Bienvenidos al cartel de la Mega. Buenas noches, Colombia. Buenas noches, Universo. Buenas noches, todos los que se conectan con nosotros. Ya vamos a estar unos minuticos a través de TikTok de la Mega. Tengan paciencia también a través de YouTube. Ahora les digo buenas noches, soy Dani Tres Palacios. Habemos cartel la noche de hoy. Claro que hay cartel hasta la medianoche. Casa Infieles. Xavier ya está llegando para acabar con muchas relaciones o confirmar que el amor existe. Y también tendremos, obviamente, el cartel paranormal luego de las 9 de la noche. Sí, así que bienvenidos al cartel de la Mega. Pilas, que ya se vienen los Casa Infieles y se viene el terror en la Mega. Buenas, buenas, bienvenidos. ¿Ya se vieron la película de Michael? ¿Ya hicieron el bailecito? Bueno, bienvenidos a esta noche de jueves. El cartel está al aire.

0: Aquí estamos en el cartel de la Mega. Buenas, buenas, buenas. Ahora sí estamos en vivo para TikTok. Ahora sí se oye, se ve también en YouTube el canal de la Mega. Buenas noches, amigos, señoritas en el TikTok. Ahí estamos, estamos bien. Estamos firmes con la transmisión. Bueno, ¿qué dice John que pone una manito? ¿Qué dice Adri que pone dos manitos? ¿Qué dice Alejandra que dice hello? Otaku también pone un dedito arriba. Gracias por esos likes. Dele like, volele like. Entre, comparta la transmisión. Gracias a todos ustedes. Soy Dani Tres Palacios. A mi lado Andy Sarmiento y el Pulpo está de vacaciones. ¿En dónde es que anda de vacaciones el Pulpo, señor Andy?
1: Estaba en Ramiriquí, Daniel.
0: En Ramiriquí estuvo.
1: Pero está subiendo fotos en Europa. Lo que pasa es que usted no se ha dado cuenta que en todo lado ahora hay una réplica de la Torre Eiffel.
0: Es que yo como no conozco la Torre Eiffel.
1: Hasta en el Parque Jaime Duque ahí hay réplica de la Torre Eiffel. Yo creo que por estos días Pulpo dijo, vamos a irnos al Parque Jaime Duque, a la réplica de la Torre Eiffel, para pedir matrimonio. Pidió matrimonio Pulpo ahí, le cuento.
0: ¿En serio?
1: Hay un videito que... Pero luego les compartirá.
0: ¿Dónde subió foto?
1: No, no lo ha subido todavía, yo le estoy contando el spoiler.
0: Ah, usted está haciendo spoiler, qué chismoso.
1: Le estoy contando el spoiler, pero hay un video que está lo más emotivo, Daniel, y...
0: ¿Se casa el Pulpo entonces?
1: Les cuento que estaba bien emotivo el video. Ahí el Pulpo me lo mostró, y el video también. Pero... No, felicitaciones al Pulpo, yo sé que nos está oyendo y debe estar muy feliz, él y su...
0: Aunque no sé por qué es muy tarde allá, ya aquí horas, allá son como las 2 de la mañana, son como 8 horas adelante tal vez.
1: Allá son 7 horas, entonces estamos a las 7:14, son las 2 de la mañana.
0: Como las 2 de la mañana. Bueno, muy bien, bienvenidos al cartel de la Mega, los casa infieles hasta las 9 de la noche, huesitos de marrano, mamaderita de gallo, brujos... Y a las 9 las historias de terror en el cartel paranormal de la Mega. Ya llegó don Xavier Piñeros.
1: Xavier, yo creo que estaba haciendo prácticas como las del Pulpo en Europa.
0: ¿Por qué? ¿Qué estaba haciendo Xavier?
1: Xavier me escribió, me mandó una nota de voz, estaba como agitado.
0: Xavier, ¿cómo me le va?
1: Estaba agitado, yo pienso que estaba en las artes amatorias.
2: Ah, llegando, perdón.
0: Pero lo siento agitado, ¿qué estaba haciendo?
2: Sí, corriendo. Subiendo acá rápido pues para conectarme. Por eso le escribí a Andy, dame 10, 15 minutos.
1: Pero es que usted, yo creo que se va a hablar. Es que escuche a Daniel esto.
0: A ver, escuchemos.
2: No, señor.
3: Mi Andy me conectó más o menos 7:10, 7:15. Es que venía en el Uber y qué trancón.
1: Y allá de fondo.
3: Cierro rápido el consultorio.
0: Oiga, eso es pura cochinada. ¿Usted dónde qué estaba haciendo, Xavier?
3: Porque digas a Daniel,
2: me por dónde. Acababa de bajar del Uber, pasé al consultorio, recogí la patineta, me vine en la patineta. Uy. Y ya llegué al apartamento.
0: Bueno, Xavi, pues bienvenido al cartel de la Mega. Vamos a ser casi fieles. Acomódese tranquilo, tómese alguito mientras Restre nos cuenta acerca de los deportes, porque hay fútbol, juega la mecha.
1: ¡La mecha!
0: Y más cositas han pasado porque ya estamos a nada del Mundial. ¿O a cuántos días del Mundial, Restre?
4: Parceros, ¿cómo van? 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
4: Bueno, hoy última noche de definiciones en la Copa Libertadores. El que clasificó, clasificó. Y el que se quedó, se quedó.
6: ¿Sí oyeron, no? ¿Sí oyeron? Pelados, bailas.
4: Ah. Ayer Santa Fe, digamos que fue un equipo un poquito de malas.
7: Mándenme ruda, matarratón, eucalipto.
4: Porque hizo la tarea, fue hasta Uruguay y le ganó 1-0 a Peñarol con gol de Alexis Zapata. Pero necesitaba que Corinthians le ganara a Platense. Y pues si usted se pone a mirar uno dice, ah bueno, pues están en Brasil, están toda la vuelta. Pues ¿cómo les parece que ganó Platense?
8: Uy, ¿al oí en cucha?
4: ¿Quién lo iba a pensar? 2-0 ganó Platense ayer en Brasil a Corinthians. Tremendo el batacazo del calamar.
9: ¿Quién iba a pensar que nos íbamos a parar?
4: Otro que le fue muy bien fue Independiente Rivadavia, que le ganó 1-3 a Bolívar en condición de visitante. Un gol lo hizo Sebastián Villa. Qué lástima, hombre, no le alcanzó para ir al Mundial. Yo lo hubiera llevado, yo.
10: No, ¿qué tal este?
4: Está terminando, no demora en acabarse. Palmeiras frente al Junior. Pobre Junior de Barranquilla, Dios mío, bendito.
11: Junior sirve para tres cosas, para nada y para nada. Que coja un bus de Brasilia y que la despegue de aquí, mani.
4: Ya ustedes le van a decir más adelante cómo quedó el partido. Y ahorita en un momentico van a jugar Boca Juniors, Boca, que hoy tiene una camisetota.
12: ¡Oh! ¡Ay, muy quieto, maniño!
4: Están conmemorando los 25 años del bicampeonato de Copa Libertadores. Hoy van a jugar con una señora camiseta. Muy linda, parce. Hoy juegan contra Universidad Católica de Chile. Tienen que que ganar y ya, dependen de ellos mismos.
8: ¡Uy, marica! ¡Muy peligrosa esta mondá, marica!
4: Y en un momentico, por la Copa Sudamericana, el América de Cali, Dani, con toda hoy el América, contra el Macará de Ecuador. Ah, bueno, pensé que iban a confundirlo con lo que ya sabemos. Entonces hoy el América...
13: ¡Marica!
4: Ay, hombre, solamente necesita ganar el América. Lo único que tiene que hacer, está de local en el Pascual, solo tiene que ganar y ya, no la vayan a embarrar. Acuérdense que mañana tenemos definición de Copa Betplay Di Mayor. A las 4, Cúcuta frente a Fortaleza. A las 6, Leones frente al Medellín.
14: Por acá estoy con esa maná y Itagüí, mira, son niñotes.
4: Y en Cali, Atlético recibe a Millonarios. Millonarios que esta semana se fue recontrasilvado del Campín. Tiene a los hinchas enojadísimos. No les vaya a dar por perder con Atlético, porque o si no es peor.
15: Ahora le vamos a montar nosotros la contrainteligencia de Pirobo.
4: Y mañana van a jugar la final de la B. El partido de vuelta entre Envigado y Cartagena. Va ganando Envigado 3-2 y el Polideportivo Estadio será la sede del partido a las 3 de la tarde.
16: 3 y media.
4: No, a las 3 en punto comienza el partido en el que va a ser el árbitro.
17: Venga, a lo bien.
4: John Ospina del Quindío. No, es que yo no tengo buenos recuerdos con él. No, sino que un día le pitó al Pereira y le metió la mano re feo. Y cierro hablándoles del Mundial porque estamos a 14 días del Mundial, a 14. ¿Ustedes sabían que América y Millonarios van a recibir plata porque Montero y Juan Fernando Quintero estén en el Mundial? Lo que pasa es que estos equipos fueron los anteriores de los jugadores y entran en el plazo del programa de ayudas a clubes de la FIFA. Y esto pasa porque la FIFA quiere proteger a los jugadores que aportan sus servicios al Mundial de parte de algunos equipos. La vaina funciona así: los dos últimos equipos de cada jugador van a recibir por lo menos $5,000.
18: Todo es plata en esta berraca vida. ¿Qué plata para esto? ¿Qué plata para lo otro?
4: Pero ojo, van a recibir $5,000 diarios mientras estén en el Mundial, así que se van a hacer unas buenas luquitas América y Millonarios. Estos son los deportes en el cartel de la Mega, @Restre, mi cuenta de Instagram y de X.
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4: 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Vea, hoy es el Día Mundial de la Hamburguesa, vayan y se comen una bien rica. Así quedamos, y mucho juicio con el fundamento.
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0: Aquí estamos en el cartel de la Mega. Bueno, gracias a Restre por la info deportiva. Bueno, señor Andy, estamos listos para hacer Casi Infieles, pero antes, ¿qué más ha pasado en el mundo? Que no se nos quede nada por ahí pendiente. ¿Alguna cosita que resaltar?
1: Bueno, no, Dani, principalmente eso, principalmente también que tenemos elecciones para presidente en Colombia este fin de semana, el día domingo 31 de mayo. Entonces, pues invitarle a la gente a que salga y ejerza su derecho y también deber del voto, independiente por el candidato que le dé la gana, no importa, pero que salga y deje su, haga la tareita de ir a votar.
0: Okay.
1: Importante eso. Tenemos final de Champions también el día anterior, con el Paris Saint-Germain contra el Arsenal.
0: Sí, ese es, y... finalmente ese es temprano, ¿no? 11 de la mañana.
1: Ya le confirmo.
0: Sí, es a las 11 de la mañana y la ley seca, según leí por ahí, comienza el sábado. Yo pensé que la ley seca para presidente iba a empezar desde el viernes. Pues como está la situación y todo el mundo ahí, que las elecciones. Pero me pareció, bueno, bien por parte del gobierno no afectar bastante el comercio de la gente que vive de pronto de los sitios nocturnos, en no afectar esto desde el día viernes. La ley seca desde el sábado.
1: Correcto, sí, señor.
0: Bueno.
1: Eso por ese lado, día anterior a la final de la Champions, su cumpleaños.
0: No, yo cumplo el día de la Champions.
1: No, el día de Champions, el 30.
0: Ah, o sea,
1: el día de Champions.
0: Exactamente, el sábado 30 es la Champions.
1: Y mañana cumplo yo.
0: Mañana usted está de cumpleaños, señor Andy, que celebre, que disfrute, que descanse, que la pase muy bien en su cumpleaños. Y exacto, yo cumplo años el día sábado. 45 años cumplo ya.
1: 45, Daniel.
0: 45, los cuales aquí ya...
1: Si lo multiplica por dos son 90.
0: Y aquí llevo 22, aquí entra los 23.
1: Uy, Daniel, ¿usted ya toda la vida acá?
0: Media vida. Media vida acompañándolos en la mega, señores.
1: Oiga, valórenlo. No sean ni... Valoren, respeten el tiempo de la gente.
0: Exactamente.
1: Respeten a los señores, a los adultos mayores. Eso. Abran paso a un anciano, decían en la película de App.
0: Dedicado este mensaje a Colpensiones. Bueno.
1: o Colfotos, o por venir, el que usted
0: al que
1: esté,
0: sea, Daniel. Al que sea, por favor.
1: Paute aquí, Paute el cumpleaños aquí, de Daniel.
0: El cumpleaños del Tripas.
1: Dice que lo escucho desde que tenías 30, dicen aquí en...
0: Bueno, gracias. ¿Y Andy cuántos cumple?
1: Yo cumplo 30? 29.
0: Empieza su año 30, yo empiezo mi año 46.
1: Yo empiezo mi año 30 y tal.
0: Ah, qué chévere, Andy, un polluelo. Pero bueno, aquí vamos, aquí tenemos todavía ganas de seguir haciendo esto, de acompañarnos todos y disfrutar del cartel de la mega. Mi madre también cumple 30, el 30, pensé que 30, yo decía, uy, pero qué. El 30, feliz cumpleaños para su mamá, Andrés, en TikTok.
1: Feliz cumpleaños para su madre.
0: Para su madre. Se viene el Mundial, vamos Colombia, al Mundial, sí, señores, ya la inauguración del Mundial, el 11 de junio es la inauguración del Mundial. ¿Qué irá a pasar con Colombia en el Mundial?
1: Pues metámosle fe, Daniel. Yo le tengo cariñito a Colombia de que le puede ir muy bien.
0: Yo creería que si Colombia pasa de primero de su grupo, lo pongo inclusive hasta llegando a cuarto, Sandy. Pero donde se payasee en la primera ronda y pase de segundo... ¿O de tercero?
1: Lo que pasa es que le toca empezar a bailar con las
0: banderas. Ahí yo lo veo como embolatados. Entonces, ojalá defina ese grupo, ganando los tres partidos. Porque es que uno dice ganándole a Congo y a Uzbekistán y empatando con Portugal, pero quién sabe cuántos goles le clave Portugal al Congo y a Uzbekistán y definirían eso como por goles.
1: Ahora, estamos dando
0: excepto que Portugal se payasee también con un Congo o con Uzbekistán.
1: Estamos dando por sentado que van a pasar Colombia y Portugal.
0: Que ambos van a ganar sus partidos contra el Congo y Uzbekistán.
1: Estamos dándolo por sentado. Pero hace un par de años, el caso de Costa Rica es una cosa de un caso de estudio. Todo el mundo daba por muerto a Costa Rica desde el primer momento porque le tocó contra Italia y contra... Se me fue el otro que le tocó Alemania, creo que fue. Bueno, y pasó Costa Rica como primero del grupo, y ahí atiende a todo el mundo, entonces...
0: ¡Ah, no, sorpresas!
1: Que Uzbekistán o el Congo nos metan una buena goleada.
0: Exactamente, entonces ahí depende, si Colombia pasa de primero lo veo por ahí octavos, vea, cuartos.
1: Uruguay e Inglaterra, me dicen acá.
0: Pero si pasa de...
1: El gran Cecitar.
0: Pero si pasa de segundo, y es que si no estoy mal, el siguiente partido de Colombia podría ser... Si pasa de segundo, Andy, como con un Croacia, como con una España, vainas así que uno dice, la tendríamos de parrilla. Pero lo que yo sí creo, Andy, y si no, al colmo, es que si clasificamos a 16avos.
1: Cuando menos, es lo mínimo se le está pidiendo a la selección ahorita.
0: Yo sí creo que mal o bien, y ese partido sería el 3 o 4 de julio. O sea, por mal que nos vaya, yo creo que nos devolvemos del Mundial el 5 de julio. Por mal. Ahora, si nos sacan en primera ronda, no hay derecho. O sea, no habría perdón de Dios.
1: No, además, si nos ponemos... Lo que pasa es que nosotros estamos acostumbrados a darle duro a la selección a darle látigo. Pero si nos ponemos a mirar nombre por nombre, nuestra selección tiene buenos nombres. Ahora, si comparamos contra Francia, que tiene a todos jugando en los mejores equipos del mundo, de pronto nos quedamos un poquito más cortos y es una realidad. Pero nuestra nómina no es una nómina del todo... O sea, no es una nómina de un equipo pequeño. Un jugadorazo en el Bayern Múnich. Jugadores en Europa, en equipos de Rusia, jugadores en Italia, jugadores en el campeón de la Conference, que es el Crystal Palace, que quedó campeón, creo que fue ayer o antier, con Daniel Muñoz y Lerma. Un James Rodríguez que ha hecho una carrera de aplaudirle de pie con todo y sus altibajos. Un man como Camilo Vargas que con todo y su edad se ha mantenido firme en su nivel en México. Entonces, no, yo siento que Colombia, si bien no tiene la nómina más poderosa del mundo... Sí tiene una nómina que le puede dar batalla al Mundial. O sea, puede hacer un buen papel en el Mundial.
0: Muy bien. Bueno, vamos a hacer casa, infieles. Ya llegará el Mundial y miraremos. Bueno, dicen ahí, según algunos videntes, el Mundial se cancelará. La es que al Mundial le han metido mucho terror y mucho miedo por el tema de los... ¿Se acuerda hace poco el hantavirus?
1: Sí, señor.
0: El ébola, también por ahí. El terrorismo. Por lo que pasó, ¿se acuerda este semestre con el man allá que... de México? Uh-huh. El narco ese, lo que venía pasando con Estados Unidos y Oriente. Entonces mucha gente dijo como, uy, espérense que el Mundial es donde van a aprovechar a hacer de las suyas esos enemigos.
1: De más, lo que pasa es que cuánta gente va a llegar allá.
0: Entonces la gente dice, qué miedo. Pero eso, por más de que haya pasado eso con Oriente y con lo del apueste allá en México, yo creo que, hombre, Andy, cualquier certamen tan grande siempre va a estar amenazado.
1: De acuerdo.
0: Y el país que asume una responsabilidad como un mundial tiene que asumir las garantías de prestar una seguridad, la berraca.
1: Pues por eso fue que Colombia en el 86 lo rechazó.
0: En cada rincón, porque como está la situación, uy, va a jugar no sé qué, uy, va a jugar Estados Unidos, uy, la situación en México, ¿cómo está? Entonces, obviamente, ya la inseguridad de una ciudad en las calles, pues ahí sí dirá uno, pues hermano, eso sí puede pasar en cualquier lugar del mundo, que usted lo atraque en una esquina y se alborote la inseguridad porque va a haber gente con sus cámaras, sus dólares y en fin. Pero que por lo menos lo que son estadios, lo que son sedes, hoteles donde están las selecciones, pues tendrán que velar por una garantía que usted sienta tranquilo, en seguridad.
1: Claro, pero además que está llegando gente de todo el mundo.
0: Pero no es por lo que ha pasado últimamente. En cualquier mundial siempre existirán las amenazas y en cualquier evento masivo, uno dice, ay, que no vaya a pasar nada en la final del Super Bowl, por ejemplo. Ay, que no va a pasar nada en tal concierto. Y usted siempre que va a un evento masivo... puede pasársele a un loco por la cabeza e ir allá y, mejor dicho, quién sabe hacer de las suyas.
1: Hace un par de años también que había un concierto, no recuerdo en dónde, pero que bueno, estaban en el concierto y salió un man, un loco por allá por una ventana y empezó a bolearle disparos a toda la multitud.
0: En Las Vegas pasó una vez que salió un loco por una ventana.
1: Creo que fue en Las Vegas, de hecho, sí. Ese último. Y que parra, pa, pa, pa, pa, pa, pa, pa. Y se llevó como a 10 ahí de entrada y dejó heridas a un mundo de gente.
0: Y hay gente que ha cogido carros y pasa por encima, sí, de gente.
1: ¿Se acuerda los que...?
0: O solo el hecho, Andy, que alguien grite que en esa maleta hay una tal.
1: Se enloqueció esa vaina.
0: Imagínese usted gritar eso en un estadio.
1: No solo hay un estadio, váyase a un aeropuerto.
0: Y ya usted grite eso...
1: en un aeropuerto.
0: Por payasear, y como está la situación en el mundo, cancelarían un partido, se vuelve eso una nada, mejor dicho. Por eso la seguridad en los estadios y todo tiene que ser perfecta.
1: Sí, por eso le digo, por ejemplo, no en un estadio, en un aeropuerto. Vaya usted y grite eso hoy en El Dorado, a ver qué pasa.
0: Ah, no, y eso, eso le da cárcel.
1: Claro, por chistosito.
0: Exactamente.
1: Por chistosito. Ahora, hablando de... es que ni siquiera hay... para que pase una vaina así como de película, no es necesario que haya un evento masivo. ¿Se acuerda usted de ese personaje que hace un par de años se puso una cámara, creo que fue de un celular, y empezó a transmitir por Facebook cómo se metía en las mezquitas y empezaba a bolearle bala a la gente?
0: No, eso es tremendo.
1: O sea, usted está en peligro en todo momento, no necesariamente en un evento masivo, también en su día a día, al momento de salir a la calle, el momento de montarse en transporte público, en cualquier momento a uno le puede pasar cualquier vaina. Entonces ya como que psicosearse por esas cosas ya es como tarea de cada quien, de hacerse su tarea de tranquilidad, porque en cualquier momento a uno le puede pasar cualquier vaina, Dani, cualquier momento.
0: Sí, y en cualquier certamen masivo puede haber cualquier loco, no solo en mundial, sino en cualquier cosa.
1: Sí,
0: hasta en el ciclismo entra alguien corriendo y dice, ¿no has visto? Se llevan a los ciclistas abrazados,
1: sí,
0: a tumbarlos.
1: ¿Un perro?
0: En atletismo.
1: Se te atraviesa un perro y se llevó a 10.
0: En atletismo gente que se ha metido a empujar al que va corriendo.
1: Sí.
0: O sea, todo puede pasar, pero ojalá no pase y la pasemos bien.
1: Ojalá, botémosle la buena onda.
0: Bueno, muy bien, vamos a hacer Casa Infieles. Ya Javier Piñero se entró al camerino, ya se cambió, ya se puso bonito. Y ahora sí, los que estén en TikTok y necesiten un Casa Infiel, me lo hacen saber, por favor. ¿Qué es eso? Es una sección donde usted puede averiguar si su pareja le pone cachos. Es una sección donde usted averigua cuántas veces, hace cuánto tiempo, si fue con el exnovio, si fue con el del trabajo. Le decimos todo. Eso sí, si le sale infiel, tendrá que cantar el himno del cartel, que es el payasín. Si no se lo sabe, practíquelo, por favor, antes de hacer el oso o quedarse sin hacer sus preguntas. Eso sí, si sale infiel, repito, para preguntar, oiga, ¿sé cuánto me puso cachos o cuántas personas son? O deme la descripción física. Todo eso, ¿vale? Entonces ya mismo en TikTok, el que necesite un casa infiel, por favor, me lo hace saber y le voy a ayudar. Por acá me dice, hola tripa, necesito un casa infiel. Me lo está diciendo Edith o Edits, no sé, ahí está escrito como, vamos a ver si se conecta. Revisen bien su señal de internet, por favor. Estén en un lugar tranquilo, calmado, que puedan hablar. para poder escucharlos, porque lo contrario tendremos que terminar la llamada. Por ejemplo, ahí no se conectó. A ver, esta persona está ahí como pensando TikTok. Ahí se conectó. Buenas noches.
2: ¿Aló? Buenas noches.
0: ¿Cómo está? ¿Cómo te va? Bien, señor. ¿Cómo está usted?
2: Bien, gracias. Por aquí descansando.
0: Ah, bueno. ¿Y usted está como en el campo? ¿Se oyen allá como grillos, ranas?
2: Sí, en el departamento del Cauca, en el campo.
0: Ah, bueno. ¿Y cuánto ya con su pareja, amigo?
2: En este año cumplimos exactamente 7 años.
0: Upa, buen tiempo. ¿Ya viven juntos allá en el Cauca?
2: Sí, llevamos viviendo, ¿qué? 6 años juntos ya.
0: Ah, desde el primer año listo, se fueron a vivir. ¿Cuántos hijos tienen?
2: Tenemos un niño de 5 años.
0: Ah, mire, ah, bueno, Andy, se le dan las cosas, se conocieron, al año fueron a vivir y al otro año nació el niño.
1: Vea, incluso hasta tiene una final, la foto que tiene ahí de TikTok es en la final de Kiev del 2018, esa ya le ganó el Real Madrid, ¿no?
0: Ah, vea pues, es con Ronaldo, sí, claro, Cristiano.
1: Creo que es Cristiano Ronaldo el que ahí se ve ahí.
0: Bueno, amigo, bueno, bien, entonces ha hecho las cosas como en orden, se conoció a la mujer, un año juntos, después a vivir, después el bebé, y ya son 7 años juntos. Deme su fecha de nacimiento para el brujito, por favor, si es tan amable.
2: 17 de enero del 2002.
0: ¿Y su pareja?
2: Eh, 15 de junio del 2001.
0: Muy bien, ya Xavier está haciendo el análisis de nuestro amigo que necesitaba este
1: Daniel, caso. 2002, Mundial de Corea-Japón.
0: Corea-Japón, sí señor. En el, ¿Colombia fue ese?
1: No.
0: No fuimos, blanqueados.
1: Campeón Brasil.
0: Brasil,
1: con Roberto Carlos. Con Ronaldo Nazario, con Ronaldinho Gaúcho.
0: Oiga, vi la llegada de Neymar a la concentración de Brasil y todo en su helicóptero.
1: Ah, ¿sí llegó low cost el hombre?
0: El man tiene helicóptero.
1: Así nomás.
0: Entonces llegó en su helicóptero.
1: ¿Pero cuánto billete se hizo ese man en toda la carrera?
0: No, todo. Lo que tiene.
1: Pues no todo, porque yo tengo como 500 pesos en el bolsillo.
0: Bueno, amigo, ¿usted por qué cree que su mujer lo está engañando? ¿Qué pasó?
2: No, pues hace un tiempo, ¿qué? Como desde enero, diciembre... Comenzó muy distinta la relación, ya se ha vuelto como un poco fría, entonces no sé, quería saber si de pronto conoció a alguien más o qué, o de pronto por el tiempo que llevamos, ya se aburrió o qué pasó.
0: Ah, la nota como aburrida. ¿Aló?
2: Bueno, pues no tanto como aburrida, sino como que ya un poco como alejada ya.
0: Muy
2: pero
0: bien.
2: Igual a veces sí, salimos, la pasamos bien y todo, solo que pues un poco distinto, no sé si tal vez sea apoyado por el muchos tiempos que llevamos.
0: Ay, ¿será que toda relación se va agotando, se va enfriando? Pues bueno, Xavier Piñeros, digámosle al hombre del Cauca si es fiel o infiel de su mujer, Xavier Piñeros.
3: Hola, Dani. ¿Listo, me escuchas?
0: Sí, señor.
3: Gracias.
1: Este le presta a este a este, según mis cuentas.
3: No, son los tiempos aproximados que obviamente hago. Listo, en 7 años, esta relación aplica a infiel.
0: ¡Paga! Pero porque ayer todos fueron infieles.
1: No, pero ¿por qué están así? ¿Por qué ponen cachos? ¿Por qué son tan mugres? No sean así. Que por eso es que Xavier se lleva la fama que le tiene la hija.
0: 7 años.
1: No es culpa de Xavier.
0: Con un bebé y esta mujer lo cachó.
3: Cambia este el niño.
0: Oiga, amigo, ¿y es que usted ha sido infiel a ella y ella de pronto ha tomado venganza o qué?
2: Pues infiel, pues, ¿qué te digo? Sí. Fue como cuando estábamos comenzando, fue parte mía, pero pues...
1: No, sí.
2: ¿Qué te digo? O sea, me encontré con una ex, pero o sea, no hubo nada, no pasó nada.
0: Ah, entonces no son
2: nos vimos de noche.
0: Ah, pero eso no son cachos.
2: Hablando, pero...
1: ¿Le trapeó las muelas?
0: No hizo nada.
2: Pero igual desde ese tiempo ella...
1: No, pero no le dio ni un pico, igual, no le trapeó las muelas.
0: Oiga, esa pregunta está buena para los de YouTube, TikTok y audiencia. Si Andy, si su pareja se ve con una expareja, pero no pasó nada, para arreglar algunos asuntos, una conversación pendiente, ¿ustedes lo tomarían como infidelidad?
1: No.
0: Si su pareja le dice, oiga, me encontré con Andy, ah, nos tomamos un café y hablamos paja, ¿usted lo manda para el carajo, Andy?
1: No.
0: O sea, usted dice, uy, me puso los cachos, ¿cómo fue capaz de verse con esa vieja o verse con ese man, tomarse un café? Y uno dice, pero es que solamente hablamos 10 minutos o 20 minutos o... pero no pasó nada, solo nos saludamos y ya, y ella ya tiene su marido, su novio, o yo ya estoy con usted. No, no, usted, para usted, escriban en el chat, infiel o fiel cuando si una persona se ve con una expareja, respondan ustedes. Pero nuestro amigo no fue infiel, usted no hizo nada. Pero bueno, amigos, si quiere hacer tres preguntas, tendrá que cantar el payasín a la cuenta de tres, a la una, a las dos y a las tres.
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0: Muy bien, se la sabe nuestro amigo. Acá mucha gente está diciendo sí, para mí sí es infidelidad, otros dicen es falta de respeto.
1: Yo digo que sí. No, Daniel. Yo opino que no, porque al final usted de pronto terminó muy mal con esa persona, su salud mental se vio afectada quizás por esa persona o la de la otra persona por usted. Y de pronto para el proceso de sanación es necesario que suelten esas maletas. Eso por un lado. Por otro lado, si se encontraron de casualidad en un café, oiga, ¿qué hubo, Daniel? ¿Cómo va? Ah, no, sé todo bien. Usted que venga, tomemos un café juntos y ya cada uno se va para su oficina. Y ya.
0: Uy, pero no, pero mire esta calentada. Digamos que usted no, se encuentra...
1: Daniel, no, para mí no es...
0: Pérez, déjeme explicar, carajo. Ay. Usted se encuentra por casualidad con su expareja, ¿cierto? Y dice, oiga, ¿qué? Un cafecito, listo, hágale. Y le llegan con el chisme a su pareja. Preciso alguien los vio. Oiga, usted, que imagínese, oiga, ¿usted sí cuadró con Andy? Sí, es que lo vi con la exnovia tomándose un café en tal sitio. Y su novia lo encara y le va a decir, ah, oye, yo no sabía que te estabas viendo con tu exnovia. Y usted dice,
1: es que ahí entra
0: y usted, otra cosa. Y digamos que usted le dice, me la encontré y nos tomamos un café. Entonces mi pregunta es que
1: ahí entra a jugar otra cosa. Si usted se la encuentra, yo creo que ahí lo primero que uno como parejo de alguien tiene que hacer es decirle.
0: Pero si su pareja le dice, ah, bueno, y la saludo a este, no, me tomé un café.
1: No, pues, parce...
0: ¿Será que lo crucifica?
1: Pero si usted está diciéndole la verdad, ¿por qué tiene que desconfiar de usted?
0: No, porque hoy en día, y no, y siempre, el tema de las exparejas ha sido un dolor de cabeza.
1: No, de acuerdo. O sea,
0: entonces, exacto, usted puede ser un bacán y decirle a su pareja, me encontré hoy con fulana. Lo más seguro es que su novia le diga, bueno, ¿y qué? No, pues me tomé un café. Uy, juepucha.
1: Pues siga preguntando, ¿y qué? O yo le cuento, vea, no pasó nada, no, la verdad fueron 10 minutos, no vamos a seguir hablando, no me interesa, la verdad, o sea, ya, fue un tema ocasional y ya está. Distinto el caso.
0: Dice, mire lo que dice, ver, si se lo permites a tu pareja, lo sigue haciendo. Queda, hijo de maraca, dicen, se pierde la confianza.
1: No sé, yo no crucifico a mi pareja si hace eso, no la crucifico.
0: El saludo si el café no... Positivo para cachos, dice Roberto.
1: Pero dependiendo, es que también es que si fue premeditado, o sea, si hablaron para encontrarse.
0: Ah, no, eso ya es una cita.
1: Eso ya es otra vuelta.
0: Pero si usted se la encuentra y
1: no,
0: ya.
1: No, nada, pues digamos que vamos de fuera a echar un café ahí en la tienda, no sé, en la cafetería de la esquina, porque ambos trabajan en el mismo barrio. Ni siquiera, bueno,
0: okay.
1: Se encontraron. Por cosas de la vida. Ay, no, ¿usted qué hace por acá? No, tengo una reunión aquí. ¿Qué hubo? No, yo estoy comprando un café. Bueno, ¿qué más? ¿Cómo va? Venga, nos echamos un tinto 10 minutos y se fue. ¿Cuál es el problema?
0: Si el café va con leche, sí, sí.
1: Pues es en la cara, sí, Daniel.
0: Ay, pero bueno, nuestro amigo dice que se vio con la ex, no pasó nada. Pero que, bueno, eso es lo que cuenta él, por eso hacía la pregunta. Amigo, primera pregunta, ya sabiendo que su mujer, con la que lleva 7 años, lo cachoneó.
2: ¿Con cuántos?
0: ¿Sabes? 7 años, ¿con cuántos?
3: Bien, en 7 años registramos, en este caso, 2.
0: Segunda pregunta, amigo.
2: ¿De cama?
0: ¿Cuántos de cama, don Xavier?
3: Entre estos dos sí se registró uno de cama.
1: Bueno, entonces sí, ahí ya la cosa es otra, ¿no? Ya no es un café.
0: Y este man nunca ha sido infiel. Amigo.
1: O de pronto le hicieron la siberiana, Daniel.
0: ¿Cuál es la siberiana?
1: Que le da un ojo blanco y el otro del color normal.
0: No, esto es una champonada. No.
1: ¿No viste usted los huskies siberianos?
0: Claro que tiene.
1: ¿Heterocromía?
0: Tiene un ojito de cada color.
1: Le hacen la siberiana.
0: Champonada.
1: Le da un ojo blanco.
0: Amigo, última pregunta para el brujito Xavier Piñeros.
2: ¿Hace cuánto fue el de cama?
0: ¿Hace cuánto el de cama, Xavi?
3: Bien, en este caso la infidelidad a nivel sexual o de cama, 1, 2, 3 tiempos, voy a hablar aproximadamente sobre años, no meses. De los 7 años, devolvámonos 2 años aproximadamente, de los 2 años y medio aproximadamente.
0: Amigo, hace 2 años y medio atrás.
1: Si hubo larveo.
2: Hace 2 años.
3: Y medio aproximadamente.
1: Bueno, y medio porque comió.
0: Pues a nuestro amigo del Casa Infiel, ahí están sus 3 respuestas. Ya decide él qué hacer con su pareja. Primer Casa Infiel de la noche y salió infiel a mujer con la que llevaba 7 años. Un hijo. Qué vaina, ¿no?
1: No, qué embarrada enterarse así de las cosas. Se oía que el man le la quería.
0: Muy bien.
1: Es que 4 años de café.
0: No, no sean así. Si alguien quiere averiguar si su pareja le pone cachos con nuestro brujito Xavier Piñeros, ya mismo en TikTok escriba yo necesito el caso infiel y la vamos a ayudar. Aprovechan antes de las 9 porque a las 9 sí empiezan las historias de terror, aunque eso también es terror, pero eso es del terror real. A las 9 es el terror de fantasmas y todo esto.
1: Xavier infunde el terror. Ay. Es culpa de Xavier.
3: ¿Perdón?
1: No,
3: aquí. Mira, yo no estoy diciendo nada, yo estoy tranquilo, estoy callado, en serio, para que no me saquen la rabonada como ayer.
0: Acá pido pista, Timón, buenas noches.
1: ¿Y dónde dejó a Pumba?
5: Más, Dani, ¿cómo vamos?
0: Uy, Timón y Pumba, qué clásico, sí, señor. Sí,
1: ¿dónde dejó a Pumba?
0: Timón, ¿qué bicho era? Como un...
1: Era una zarigüeya.
5: Suricato.
1: Es un suricato, es que era.
0: ¿Y es que usted es fan de Timón o qué?
5: No, es que Timón se llama el camaleón que tengo de mascota y mi esposa tiene un bulldog que se llama Pumba, entonces Timón y Pumba.
0: Ah, sí. Oiga, ¿y el bulldog no se traga el camaleón?
1: ¿Qué es lo que pasa?
5: No, es que no es, no, por donde, en el apartamento donde vivimos, acá en Estados Unidos, no nos dejan tener al perro, entonces el perro no vive con nosotros, pero el camaleón sí.
1: Ah, normal, un barrio donde usted puede tener un camaleón, pero no un perro.
0: Pero no un perro.
1: Momentos.
5: Literal.
0: Oiga, sí. ¿El camaleón es el que se camufla?
5: Mira, Dani, que todo el mundo cree eso, pero él cambia de colores es por el estado de ánimo, pero él no se camufla.
0: Ah, yo siempre había creído que el camaleón se camuflaba, o sea, de acuerdo, sí. O sea, que cuando está bravo, ¿de qué color es?
5: Se pone como colores oscuros.
1: ¿Cuándo y está? El camaleón.
0: Ah, ya, Andy. ¿Y cuando está contento?
5: Se pone para. Colores claritos. Pues ya sea verde, rojito, amarillo.
0: Qué chimba. ¿Y cambia todo el cuerpo de color?
1: Sí, se engrandece como todo, al doble del tamaño.
5: Sí, todo el color.
0: ¿Y el ¿y el tamaño cambia?
1: Claro, Daniel, es de sangre. Oiga, la risa de Xavier.
0: Xavier, usted, venga, yo estaba hablando del camaleón. Xavier, ¿qué se está imaginando? Venga, Xavier, de la cara. Xavier, no sea cochino. Venga, yo estoy hablando de un camaleón que si se estira se puede poner rojo. ¿Y usted por qué se ríe?
3: Claro, obviamente.
1: Depende de qué tanto lo use.
3: Es un órgano que en este caso también tiene que ver el tema, digamos, de sangre. Sangre, obviamente es un músculo. Y que obviamente es sangre.
0: No, señor, es que camaleón ni que nada. Amigo, ¿el camaleón cambia de tamaño?
5: Cuando está bravo se pone así, se pone más grande.
1: Se pone furioso, grandote.
0: ¿Sabieron ustedes? Cuando usted está bravo le cambia de tamaño.
3: No, hueva, yo cuando soy de mal genio, o sea, no hablo, no insulto, ni digo nada, pero con la mirada lo digo todo, o sea, digo por mi cara.
1: Ese camaleón es bien venoso.
3: Ese camaleón, recuerdo que es algo muy privado.
0: ¿Cuánto puede medir, señor, ese camaleón, amigo?
5: Por ahí, ¿qué? Por ahí, cuando estaba adulto, por ahí 40 centímetros.
0: ¡Upa! Uy,
1: esto es un tita, esa vaina ya paga riendo, Daniel.
0: ¿Se imagina esos 40 centímetros y así rojo grueso, Xavier?
3: ¿Y a mí por qué me dice eso? Que se lo está explicando, obviamente.
0: Pues para imaginárselo.
1: Venga, ¿el camaleón es bien cabezoncito o más bien no?
0: Sí, es cabezón.
5: Sí, es cabezón.
0: Cabezón y largo y grueso.
1: Y se engrandece.
0: Claro, se engrandece.
1: Cuando se enoja.
0: Cuando se emberraca se pone largo y más grueso. Y rojo.
1: Depende de qué tanto lo use.
0: Bueno, y se llama
1: camaleón.
0: Timón. Oiga, ¿y ese man actúa qué? ¿Como un perro? O sea, así... ¿Se sube a la cama, se acuesta con uno o ese man es todo alejado como es un camaleón de mascota?
5: No, Dani, los camaleones, eso es como tener un tamagotchi, eso literalmente es cuidarlo y darle comida nomás, eso no hace nada más.
0: ¿Pero entiende por el nombre?
5: No, tampoco, es como un dinosaurio, pero pequeño.
0: Pero, o sea, usted lo llama y no, y usted llega a su casa y no tiene ni a dónde está y sale para comer.
5: Él ya lo ve a uno y ya sabe que le van a dar comida, pero hasta ahí, no hace caso, no hace nada. No.
0: O sea, puede pasar hasta un día que usted no lo vea y diga, man, pero ha comido, debe andar por ahí.
5: Exacto, sí. No, y él tiene que tener su jaulita, tiene como una jaula con maticas y eso para que se trepe.
0: Pero no, sale...
5: Por la casa no.
0: Ah, pero no anda por la casa suelto.
1: No, toca taparlo,
5: no,
1: Daniel.
5: No, por la casa suelto no.
1: Por respeto toca taparlo.
0: Ah, tiene su jaula y todo. Bueno, muy bien. Bueno, ahí está el... Bueno, oye, ¿y con su pareja cuánto tiempo lleva?
5: Con ella llevo un año de casado y 1 año y 6 meses de que la conocí.
0: O sea, en total 2 años y medio.
5: Dos años desde que empezamos como a ser amigos y un año de casados.
0: ¿Y de novios cuánto duraron? ¿De novios cuánto duraron?
5: Dani, es que de novios duramos muy poquito porque yo vivo acá en Estados Unidos, yo vivo aquí en la Florida y ella como por ayudarme por los papeles, duramos como 6 meses solamente así como de novios y cuando nos casamos y ya ahí sí nos fuimos a vivir juntos.
1: Pero por ayudarme por los papeles, eso, usted eso la abrochó, perro.
0: No, pero se le va a preguntar, o sea, ¿fue una negociación por papeles y después fue que nació el amor o cómo fue esa vuelta?
5: Sí, literalmente fue así. Nos conocimos, éramos amigos, le conté la situación y ella, como por ayudarme, me los ofreció.
0: ¿Pero le cobró? ¿Le cobró plata?
5: Me cobró, sí, me cobró.
0: ¿Cuánto billete le sacó?
5: No, me cobró suave, la verdad, son $10,000.
0: ¿Qué?
1: Suavecito, huevón. Sí.
0: Ay, o sea que ¿cuánto está cobrando la gente por casarse por papeles?
5: No, ya hoy en día con el ICE y todo eso están cobrando $30,000, $25,000, $30,000.
0: Oiga, venga, y el proceso, digamos que uno hace esa vuelta que les toca fingir y vivir juntos cuánto tiempo, cómo es ese chicharrón.
1: 36 millones, Daniel, mal contados.
0: No, por eso le digo, pero listo, usted dice listo, aceptó el negocio, ¿y qué les tocaba fingir? ¿Tomarse fotos, hacer viajes juntos o cómo?
5: Pues mira que, o sea, eso es cuando el matrimonio es como fake, la gente sí le toca hacer eso, o sea, gente que se toman muchas fotos para tener esas pruebas, ponen la dirección pa una sola persona, o sea, ambos ponen como la dirección en una misma casa, pero como ella y yo no fuimos a vivir juntos y como que sí fue una relación real.
0: Pero es que eso es lo que quiero entender, pero espere. O sea, usted no tenía nada con ella, usted le contó la situación en Estados Unidos y le dijo, venga, yo le puedo vender los papeles. Pero sí. Ahí no eran novios ni nada.
5: No, estábamos saliendo, no éramos novios. Pero venga, yo como estaba viviendo solo, pues se iba de vez en cuando y se quedaba en la casa. Y así fue que empezamos como a vivir juntos.
0: Pero hasta saliendo y novia y le cobró $10,000.
1: Nada.
5: $10,000, sí. No, $10,000 es regalado, créame que no, $10,000.
0: Pero por eso preguntaban, porque yo pensé que no tenían nada, sino que ya, pero sí, estaban saliendo, ya eran casi novios, ¿y le cobró?
5: Sí, no, es que igual yo se los ofrecí más bien, yo fui el que le dije que yo se los compraba.
0: Ah, no.
5: Entonces pero ella en ese momento dijo que sí, que en $10,000 los podíamos hacer como para colaborarme.
0: Okay.
5: Y después fue que empezamos a vivir juntos y ya empezamos la relación.
0: Okay, o sea, no fue una mentira al final, como mucha gente que sí le toca tomarse fotos, viajar y todo por si los investigan, ¿no?
1: Correcto.
0: O sea, usted...
5: Exacto, entonces nosotros los viajes que hacíamos eran vacaciones de reales y pues uno sí se tomaba las foticos y todo.
0: No, lo suyo sí fue real, lo único fue que le cobró.
5: Exacto, sí.
0: Ah, bueno.
5: No, más porque yo se los quise pagar también, Dani, también como que ese tipo de cosas aquí en Estados Unidos... Mejor uno separar una cosa de la otra.
0: Okay, bueno, entonces, bueno, ahí entonces se fueron muy rápido por el tema de papeles, pero bueno, listo. Ahora, deme su fecha de nacimiento, viejo Timo.
5: El 5 de marzo del 93.
6: 5 de marzo del 93.
0: Perfecto. ¿Y el de su pareja?
5: Ella es el 4 de marzo del 2003.
0: Muy bien.
6: Timo, exactamente entonces, de relación exactamente cuánto sería entonces, no sé, un año, año y medio, dos, para poder hacer esto.
5: Desde que sea relación el 10 de diciembre del año pasado.
0: Antepasado. Año y medio,
1: mal contado.
6: Año y medio, sí. Vale, gracias.
0: Listo, muy bien. Oiga, Timo, ¿y por qué cree que la mujer lo está cachoneando o le está vendiendo papeles a otro? ¿Qué pasó?
5: Pues todo iba como muy bien, pero solamente que últimamente está bien rara, la verdad. Ella es bartender y es la hora y todavía no me ha dicho como que venga, vamos para la discoteca donde yo trabajo ni nada de eso, entonces eso sí lo pone como a dudar a uno.
0: ¿Pero usted la conoció en esa profesión o cambió de trabajo hace poco? ¿Cómo fue la vuelta?
5: Cuando yo la conocí recién estaba entrando a trabajar ahí y yo trabajé también de bartender antes de trabajar en lo que trabajo y yo sé cómo es ese ambiente es bien pesado. y más para una mujer también, que usted sabe que por aquí le echan los perros de una.
7: Ja. Allá y en cualquier lugar del mundo, mi papá.
5: Sí.
0: Ok, pero venga, usted sabiendo eso, que ya estaba metida en ese cuento, ¿usted alguna vez le insinuó que dejara ese trabajo de pronto? Como, ay, salte de ese mundo, ¿o nunca?
5: Sí, pero no, quiere que la mantenga y para dejar ese trabajo y todavía no me da.
0: Ay, jue madre, pero... Uy, es que esa profesión, es que ese trabajo, no estoy diciendo que las partes sean infieles, pero usted se raya mucho el... ¿Tendría usted, Dani, que ser tan tranquilo en la vida?
1: Es que usted está muy propenso, Dani, a que en cualquier momento le echen los perros el man medio borracho, el man que tiene plata, el que no tiene plata, el que es pintoso, el que no es pintoso, el que va con las amigas, el que va con los amigos. Cualquier persona, la vieja que de pronto gusta también de mujeres, todo el mundo le puede echar los perros al bartender o a la bartender en ese caso, y eso es, para la pareja, difícil.
5: Bueno. Y más que yo ya trabajé en eso también, y pues si le tiran a uno las mujeres le tiran los perros a uno de bartender, y ahorita uno que es un poco de borracho, o sea, ya tirándole los perros a la mujer de uno también.
0: Y venga, pero entonces, todo lo que llevan de relación, ¿ella ha estado en ese trabajo?
5: Ella ha estado en ese trabajo, sí.
0: Uy, usted, uy, ¿qué?
1: Yo creo que la vieja le fue infiel, para serle muy honesto.
0: Pero espere que él dé un dato, Andy. ¿Cómo así que ella... nunca lo ha llevado al trabajo? O sea, usted nunca la ha ido a acompañar al bar y sentarse en la barra y tomarse unas polas, o bueno, qué sé yo, porque hasta el bar es público, o sea, usted podría llegar. ¿Usted nunca ha llegado, o ella le dice no vayas por allá, o qué, o usted no puede ir?
5: Sí, ella dice que no vaya por allá. Ella dice que no vaya por allá, que eso por allá es un puro peladito y que no sé qué, que no sé cuánto, puras excusas más bien.
0: No, pero eso sí está muy chimbo, porque al contrario, si yo soy bartender, Andy, o DJ de un bar, y mi novia me dice, ay, esta noche te caigo para acompañarte, pues qué rico. Claro, estoy concentrado en mi trabajo, pero la novia uno va a estar sentada ahí en la barra tomándose una cerveza, la invita uno a un cóctel, se la presenta uno al dueño del bar o a los compañeros, mire, vino mi novia, está ahí en la barra.
1: De acuerdo.
0: Uno no está dejando su trabajo tirado, pero usted, o sea, usted me está diciendo que en año y medio jamás ha ido al bar donde ella trabaja, mientras ella trabaja.
5: No.
0: Pero venga, ni siquiera por chismoso, o sea, ni siquiera como de sorpresa de, ay, amor, vine con mis amigos al bar donde tú trabajas de sorpresa para acompañarte y vamos a estar acá rumbeando o en la barra o qué sé yo, nunca.
5: Pero es que es más bien como una discoteca, entonces
0: por eso.
5: No tiene barra. O sea, para ir allá usted tiene que irse con los amigos y no sé, últimamente es como, estoy muy alejado, es como de las amistades, entonces no tengo es con quién ir y no me quiero ir allá a una discoteca solo.
0: Nah, no, pero venga, ya, es que estamos hablando de año y medio. O sea, hay gente que va sola a una discoteca.
1: De acuerdo.
0: Y así no haya barra, Andy, usted se recuesta en una pared, se toma un traguito. Y no es que lo haga de celoso, de tóxico. Amor, vine a conocer la discoteca donde trabajas, a verte, eso no tiene nada de malo. Fuera que fuera una empresa privada y usted se metió por la ventana y se escondió bajo un escritorio, pues ahí sí.
1: Pues que ya está haciendo
0: este man está loco. Claro. Pero una discoteca.
5: Pero aparte de eso, no le he visto así como por ejemplo con el celular, es bien despegada con el de celular, no mantiene como con él en la mano ni ocultando cosas. Solamente tiene un grupito ahí como de amigas que ellas sí son como bien son sacadoras, mejor dicho, y eso sí es lo que... O sea, no me he querido como meter a esa conversación porque no me gusta agarrarnos el celular. Pero yo sé que las amigas sí son como bien diferentes.
0: Pero, oiga, pero no, lo que me deja a mí loco, Andy, es eso. Una discoteca, año y medio ya trabajando allá. Ella nunca le ha dicho, ay, amor, cuando vas con tus amigos, chévere que van y rompen allá. O que ella, Andy, arme parche con las amigas de ella y dígale al novio, camine que van mis amigos. Uh-huh. Y se hacen todos en una mesa y yo a veces paso por ahí, los saludo, los atiendo. Y por lo menos usted decir... Oiga, qué chimba discoteca en la que trae mi novia, o qué hueco está, qué roto. Oiga, sí, qué manada.
1: Algo que usted sepa, algo.
0: Al menos, Andy, que uno diga después, uy, amor, sí, a mí me va a perecer porque tú sabes que eso es lleno de niñitos, o qué mamera porque eso es una rumba que yo no me aguanto.
1: Pero ya uno fue. Y escoja si quiere ir o no quiere.
0: Pero ella diciéndole por allá no vayas.
5: Eso es lo que está.
0: A mí mi novia llega a trabajar en un bar, Andy, y me dice por allá no vayas, y más rápido llego. Ahí sí más rápido armo combo con mis amigos para llegar, ¿sí o no? Porque me quedaría la duda decir, ¿por qué me insisten que no vaya? Se me pasarían todos los demonios por la cabeza. ¿Será que es la que hace el showcito? ¿Será que es que no trabaja ya?
1: De pronto.
0: ¿Será que es que me dice que es bartender, pero mentiras que le da pena su trabajo y no quiere que la vea? O sea, uno dice, ¿por qué mi novia no quiere que vaya? siendo un lugar público y un lugar de diversión, y usted es un tipo joven, fuera que usted fuera el anciano 80 años, no, mi amor, que vas a ir a eso, te caes y te... No, muy raro.
1: Lástima por Timón y Pumba, señor.
0: Y usted no sé si sería...
5: Yo sí le llevo 10 años de diferencia a ella.
0: Pero
5: y
0: no
5: pues
0: pasa
5: sí
0: nada.
5: Se nota como la diferencia de edad.
0: Pero usted cuántos años tiene?
5: 32.
0: Por eso que en una discoteca no, pues el anciano.
1: Sí, no quiere. En Corea no lo dejan entrar, pero no estamos en Corea.
0: Ahora, ella tiene 22 añitos, Andy.
1: Lo que pasa es que
5: todo lo
1: pollito.
5: Que ella ya vivió, yo ya lo que apenas ella va a vivir, yo ya lo viví hace rato, Dani. Entonces, ¿sí me entiendes? Yo sé cómo fui en los 20 y yo sé cómo son las mujeres a los 20 también.
0: Pero entonces ahí el error es suyo. O sea, si yo soy de los que creo que las mujeres a los 20 son unas dañadas, por decirlo así, pues no me meto con una novia de 20 años, o de los 20 a los 30, digámoslo así, si usted es su pensamiento. Para mí, hay gente dañada a todas las edades, y hay gente bien de todas las edades. Yo he conocido gente de 20 y pico años, Andy, más tranquilos que los de 40 y pico.
1: De acuerdo.
0: Y en los hombres igual.
1: De acuerdo.
0: Hay pelados que a los 28 años ya no piensan ni en rumbear, sino en descansar, trabajar y producir. Y hay manes de 50 años que están diciendo, bueno, ¿y las polas mañana dónde son? Entonces, pero si usted es de los que cree que las peladitas de 20 años son un voltaje el berraco, yo le pregunto. Listo, ya le hizo el favor de los papeles y todo, pero ¿para qué se metía en una relación con ella? Si usted sabía que iba a sufrir. Y más siendo bartender. O sea, usted
5: mismo. En ese momento estaba todo bien.
0: O sea, usted mismo. ¿Sí o no, Andy? O sea, si uno dice, las peladitas de 20 para mí son dañadas. Bartender peor. ¿Y va y se casa con una así?
1: No, es que si buscó males al cuerpo.
0: No.
1: Usted sabe qué le gusta, qué no le gusta. Usted sabe qué le está dispuesto a tolerar y qué no. Y si usted se metió con cosas y una persona que cumple con unos parámetros que usted no está dispuesto a tolerar, pues ya ahí la mula de campo fue usted.
0: Xavier, ¿infiel o fiel la señorita con la que él lleva 2 años? Bien. Año y medio, perdón, en Estados Unidos.
3: Bien, correcto.
0: ¿Fiel o infiel?
3: Así es. Dani registró infiel.
0: ¡Pagaron!
3: Dani.
0: No, sean así.
3: ¿Alguien te pregunta, caballero?
0: Ay, amigo. Pero es que Andy, no. Ese detalle de por allá no vayas. En cambio, una novia o un novio se pondría feliz de decir, ¿en serio, amor, vas a la discoteca
1: sí,
0: hoy?
1: Venga, venga.
0: Qué chévere, dale.
1: Acompáñame un rato.
0: Yo te atiendo, sé que no, sabes que no puedo estar contigo, pero por ahí paso y saludo a tus amigos y me ves para que veas en qué trabajo. Mm. Pero ese no vayas.
1: Sí, es sospechoso.
0: No, pero es que yo sé que usted está dolido y todo, hermano, pero.
1: Pero es que.
0: Ella se lo estaba diciendo a usted en la cara.
1: No necesitas tal vez dos.
0: Ahora, yo voy a decir algo, y no lo tomen a tóxico, Andy. Si es un trabajo que yo puedo reemplazar fácil, y sé que a mi pareja le moleste, yo ya me metí algo en serio, ¿sí o no, Andy? Como un matrimonio.
1: Pues uno mira.
0: Pues trata uno de buscar opciones.
1: Claro.
0: Si mi pareja dice, Dani, tú trasnochando todos los fines de semana de DJ hasta las 5 de la mañana, trago viejas, ya te casaste, mira, estamos acá viendo juntos. Uno dice, hey, tienes razón, venga, busco de pronto algo en el día. Algo diferente.
5: Dani, pero es que yo a ella le he dicho que cambie el trabajo, sino que eso aquí en la Florida, pues donde vivimos, le da buen dinero para trabajar
0: no,
5: 3 días de la semana.
0: Es que no, y le voy a decir, y en cualquier lugar del mundo es muy buen pago, porque usted aparte de un básico, va a recibir propinas. Eso es real, hay buen dinero. Claro. Pero yo estoy hablando, uno también tiene que pensar en su pareja muchas veces. Y si a la pareja le incomoda algunas cosas que uno puede de pronto reemplazar fácil, diferente que a usted, Andy, le diga, no es que usted es gerente de una empresa, necesito que cambie porque ya trabaja mujeres. Pues no, pues me he matado la vida para hacer esto. Pero uno de pronto dice, bueno, de bartender puedo buscar trabajo, no sé, en un almacén de ropa en el día. O en un café en el día. Ya es diferente uno trabajar en un café atendiendo en el día que una discoteca en la noche. Pero si ella no ha puesto de su parte, pues, por eso digo, no lo tomen como tóxico. Pero si uno ya entra en una relación, de pronto uno puede nivelar cosas. Que al otro le molestan, diferente que uno era, ay, a mí, mi amor, a mí me encanta que tú trabajes en la discoteca. Yo también trabajé en eso y es una nota, disfrútalo y haz billete a la lata. Uno diría, a mi novio le encanta. Pero usted se lo ha dicho, oye, ya año y medio en las mismas. Y encima de todo le suma el, por allá no vayas.
1: Nah.
0: Ay, vamos a echar payasín si quiere. 1, 2, 3.
5: Payasín, payasín. Yo soy payasín. Cuidado con los payasos, porque soy un payasín.
0: Muy bien, muy bien, muy bien, muy bien, muy bien. Primera pregunta, viejo Timón. O Taimon.
5: Pues yo no creo que yo no creo que en este año y medio hayan sido más, pues no, imposible de más de una persona, pero ¿con cuántas papi. En este año y medio?
0: Rétela.
3: Ok. En año y medio de la relación tenemos un registro de 3 personas.
5: ¡No!
4: Ay, no fue más ni una.
0: Ay, pero es que ayer lo hablábamos con Andy, hay lugares donde el diablo es puerco. Y si usted, Andy me debatí ahí, por más de que uno no quiera, no lo hace, Andy. Pero está, pero yo le digo una cosa, pero está más expuesto a conocer gente el que está en una discoteca jueves, viernes y sábado que al que trabaja en el que está en otra cosa. Digámoslo
1: sí,
0: así.
1: Pero, o
0: sea, hay trabajos de trabajo.
1: Pero se le aparece el diablo donde sea.
0: Ah, no.
1: En la oficina del contador no va a llegar la nueva practicante del SENA que está toda buena.
0: De acuerdo. Y a veces el más infiel es el que trabaja con 30 manes. Sí, de acuerdo. Pero también hay vainas que el diablito y el licor y sus cosas hacen.
1: Sí.
0: Hacen sus estragos.
1: Pero usted también debe ser que tiene la decisión final de si pone el cacho o no. Usted es el que tiene la decisión final.
0: Y esas fiestas allá en la Florida me las imagino, las hacía voltajudas, ella 22 años.
1: ¿Y el tipo de fiesta cuál es?
0: Entonces, amigo, segunda pregunta, ya sabe que con 3.
4: El Barraitanga.
5: Sí, de cama, no, porque para mí hasta coquetear por WhatsApp ya eso es infidelidad. Entonces, ¿es con alguien del trabajo esas 3 personas o cuántas del trabajo de esas 3?
0: Javier, de esas 3 puede ser, podríamos decir si ha sido discotequeando en el trabajo de ella.
3: A ver, aunque él dice que si es sexual, bueno, en fin, o el del trabajo, bueno, en fin, igual. ¿Cómo relaciona esta pregunta? O sea, ¿lo puedo contestar en este caso si es sexual o alguien cercano de su trabajo? Porque son como 2 cosas al tiempo.
5: No, Dani, sí, lo que te pregunto es si es esas 3 personas han sido en el trabajo o...
0: ¿O de dónde? ¿Javier, del trabajo o de afuera, del barrio, de otra? Hágale saber.
3: Igual, en este caso sí tiende a ser algo cercano, bien sea del trabajo, del gimnasio, de la universidad, su estudio, sí tiene entre ellas... Sí, efectivamente que es el canal.
0: O sea, comparte con ellos, o sea, no fue cuestión de una noche. O sea, no fue un extraño.
3: No, exacto.
0: Última pregunta, Timón.
5: ¿Cuándo fue la última y si es si es actual?
0: Pues con la última vas a ver, porque si le dicen que en este momento, pues sabe que es actual. ¿La última infidelidad cuándo fue, sabe?
3: Última infidelidad, estamos hablando de 2 tiempos, es decir, 2 meses aproximadamente hacia atrás.
0: Amigo, ¿bien? Hace última 2 meses.
1: Infidelidad. Ahora, Negrito, una vaina.
5: Ahorita actualmente entonces no tiene nadie.
0: No, porque la última vez que hubo contacto físico con alguien fue hace 2 meses.
1: Para allá iba el comentario. Aquí en el cartel solo se dice que fue infiel o no. Sí,
0: hubo
1: contacto físico. Sí. O sea, eso no fue coqueteadita de WhatsApp, no. Como se dice. Ay, para mí eso ya sí.
0: Si se chateó con 100, eso no entra acá.
1: Eso no vale.
0: Con 3 ha hecho cositas. No.
1: Si le trapeó las muelas a alguno, sí.
0: De besos
1: si
0: para arriba. Echó,
1: ya.
0: Con 3 ha hecho besos para arriba.
5: Ok.
0: Oiga, Javier, llegó un bonus al cartel. ¿De esos 3 con cuántos de cama?
3: Señor.
0: ¿Con cuántos de cama? ¿Con cuántos de cama?
1: De puro freelance.
3: De los 3.
0: No diga que los 3.
1: Es que
0: no.
1: Ah, ya está brincando media hora todavía.
0: No.
3: Ay, pobrecito.
0: Javier se congeló. No puede ser.
1: Le hicieron la del pingüino Marinela, Daniel.
0: Javier se congeló. Todo se congeló. Oh, algo pasó, amigos. Ya. Javier, ¿con cuántos?
5: ¿Con cuántos? Voy a hacer otra pregunta, Xavi.
0: Javier,
1: te cortaste. Ya,
3: ¿De los 3?
1: Ah, ok. Los 3.
3: ¿Hola?
0: Sí, Javier, ¿nos oye?
3: No. Es que se escucha raro, se corta, ¿me escuchan?
0: Sí, Javier, ¿con cuántos?
3: Ya indiqué al oyente, en este caso, las 3 infidelidades, 2, sexual.
0: ¡Wow!
1: La del pingüino Marinela le hicieron.
0: Con 2 de cama.
1: Eso me acordó del chiste que usted cuenta, Dani, de los negros de negro. No. Métame la bola.
0: Uy, no. Ahora, ¿será que fue por papeles también? Y ahí,
1: pero las de los ojos.
0: Y entre los 3 fueron $30,000. Papeles.
1: Bueno.
0: Ay, qué historia. Ya venimos con más del cartel porque nos fuimos de largo un poquito, pero esa historia estuvo muy buena. Ya volvemos.
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4: Buenas, bienvenidos al cartel de La Mega. Una hora más, una noche más. Para este jueves, abriendo un fin de semana que trae The Champions. The Champions. The Champions. Esta voz es la mía, The Champions. Obviamente con Autotune se verá muy bien el día sábado a las 11 de la mañana cuando suene The Champions.
5: ¿Cuál? Daniel, es que no me quedó claro cuál fue.
4: The Champions.
5: Pero ahora más arriba, ahora más arriba.
4: The Champions. Y ahí suena el... Y ahí suena mi voz. ¿Se acordarán de mí cuando era en la Champions?
5: Esa es la voz que escuchaba Cristiano Ronaldo cuando quedaba campeón con el Real Madrid.
4: Exacto, decían, dice, vozarrón, ¿de quién es?
6: ¡De Champions!
5: Él llegaba a buscarlo en plataformas y no lo encontraba.
4: No, ahí está editado. Yo soy bajo perfil. No me gusta que me boleteen con ese talento mío de canto. Pero bueno,
5: porque hay una Champions canción dedicada a la Copa, la Champions.
4: A la Champions, claro.
6: ¡De Champions!
5: Gracias. Es que no podía dormir si no escuchaba esa melodiosa voz.
4: Pero hay unos violines que van al principio acá. El director me dice, ¡acción! Y yo, ¡de Champions! Y me hace más arriba. ¡De Champions!
5: ¿Y usted cobró duro por eso, Daniel?
4: Uf, claro. Se me facilitó porque la grabé en una bicicleta sin sillín. Entonces llegué al tono y adecuado.
5: Ah, usted utilizó ese...
4: Me ayudé.
5: Ese implemento, claro, para canalizar a través de su voz.
4: Me ayudé con ese tubo.
5: Había un...
4: Oxidado, me ayudé.
5: Había un vocalista de una banda, no sé cuál, qué género se ve, pero muy oscura. El man se hacía llamar Natran, que el man se automutilaba.
4: Sí, en los shows.
5: Cuando empezaba el man nunca hacía show en vivo, en el estudio.
4: Ah, bueno, sí, cuando grababa.
5: En el estudio, para canalizar el dolor a través de la voz.
4: Sí, señor, es cierto. Dicen que hay unos que se ponen ganchos en las bolas.

0: para lograr llegar a tonos como el del Tripas. The Champions. Pero bueno, ¿no? Ese tono es único. O sea, Michael Jackson debe estar en la tumba o en la isla donde está escondido diciendo qué tono el de ese hombre. ¡Oh! Muy bien. 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Muy chévere esos puntos. Bueno, ¿qué casa infiel el de ahorita? Le salió un hombre del Cauca a su mujer infiel después de 7 años.
1: ¡Qué pecado! Tenían hasta sus mascotas sí. juntos.
0: No, estoy hablando del primero
1: del Cauca. El primero, el del Cauca, sí, señor.
0: Con hijo y todo. Y el segundo, que vive con un camaleón, le pusieron los cachos con 3 y 2 de cama. La señorita de 22 años que trabaja en un bar como bartender y le dijo durante 1 año y medio, ¡por acá no vengas! ¡Ay, qué historias de los casi infieles! A las 9 las historias de terror.
1: ¡Qué pecado!
0: Xavier Piñero lo hace una preguntica.
2: Sí, señor.
0: ¿Usted qué es?
2: ¿Me escucha?
0: Sí, señor.
2: Señor,
0: perfecto. ¿Usted qué es un brujo?
2: Cuéntame.
0: El sábado hay un partido de la Champions, que es solo un partido, no son dos, son solo uno. Y juega...
2: Ah, incluso hablamos con una, no una colega, pero sí una médico veterinaria, que juega PSG a las 11 de la mañana.
0: Exactamente, el PSG...
2: Ella me decía, Xavier, ¿lo vas a ver? Y no, tengo paciente.
0: El Paris Saint-Germain juega contra el Arsenal. Lo va a dar pistas, la gente dice que es mucho más equipo el PSG.
1: Daniel, ¿puedo grabar el top 20 para ver el partido?
0: Que es mucho mejor, no porque usted en el top 20 da información de la final.
2: Ok.
0: Xavier, ese partido, ¿queda empatado y se van a penaltis? ¿O hay un ganador durante el partido y quién será?
2: Mira, Dani, incluso estaba con ella a las 4 de la tarde tomándose un café, ella me dijo eso, no vamos a ver. No sé, ese instinto, ¿no? Cuando yo hablo del PSG, yo le dije, oye, interesante, para mí que PSG puede ser, pues si no sé si ganador, no sé, pero bueno, no sé, le decía eso a ella, pero no, yo digo que PSG,
0: el PSG
2: esa vaina.
0: Yo también digo que el PSG, Andy,
1: yo también digo que el no PSG, sé. Yo la verdad que sí, no quiero que gane el Arsenal.
2: Y lo vemos, yo le dije, no, pero mira, cuando él me dijo eso, ya es súper fanática al fútbol. Yo le decía, por Dios, obviamente en este caso, pues yo digo, pues mira, se me salió. Yo le dije, ya, a mí que va a ganar esa vaina.
0: Hace como un mes estaba en lo que no puedo decir en redes, en lo donde uno pone un billetico, estaba dando el doble, el PSG, y el otro como 3 algo. ¿Será que ya cambió eso?
1: Yo no creo.
0: ¿Será que ya cambió? ¿Cuánto estará dando eso para este fin de semana? Revise ahí, viejo Andy, por favor. A ver, revise, don Andy.
1: Estoy buscando la información deportiva.
0: Revise ahí. Ponga fútbol, ponga PSG. A ver cuánto dice, cuánto se inclina a favor del PSG.
1: Está cargando, es que está cargando porque como esas son páginas de...
0: Sí. Bueno, ya le vamos a decir a los que les gusta poner billete en esas vainas, ¿cuánto le da a usted el PSG de salir campeón? ¿Cuánto le da al Arsenal? ¿O cuánto da al empate? Métase ahí donde diga fútbol y ponga el PSG. Bueno. No, escriba al equipo, donde está la lupita o el buscador, escriba PSG. Solo ahí ya le salió.
1: Listo. El PSG.
0: Sí.
1: 2.38.
0: ¿Tanto?
1: Empate, 3.25.
0: ¿Y Arsenal?
1: 3.15.
0: Oiga, pero el PSG da mucho, 2.30 y pico. Bueno, ahí están los datos. Señorita Lidy, puede prender su micrófono. Bienvenida a los casa infieles del cartel de la Mega. Lidy.
3: Hola, ¿cómo estás, Dani? Hola.
0: Bien, Lidy, buenas noches. ¿Cómo se encuentra usted?
3: Hola, bien, escuchándolos. Hacía rato quería estar en esta posición.
0: ¡Uy, qué rico, mi amor! Ponga cámara y buscamos la posición. No.
4: ¿Tienes el ano húmedo?
3: No, estoy muy fea.
0: ¡Qué rico! Uy, ¿qué tal esto?
3: Estoy muy fea.
1: Que hasta pasé saliva.
0: No, pero venga. No, pero ahora sí a la parte seria, Lidy. ¿No es triste uno decir hace rato quería participar en los casi infieles? O sea, ¿hace rato está en la inmunda
3: sí,
0: en su relación?
3: Pues llevo 15 años. ¿Qué? Me he dado cuenta. dos veces me he dado cuenta.
0: No, espere. Esperamos.
3: Tengo, este año cumple 15 espere, años con él.
0: Esperamos despacio. ¿Usted en qué fecha nació, Lidia?
3: Yo, el 25 de agosto del 92.
0: O sea, usted es una mujer como de 30 y qué, ¿3 años por ahí? Como de
3: 33, sí.
0: O sea, desde los 18 con el mismo hombre.
3: Sí, 18, 19, sí.
0: Muy pelada. ¿Y en qué fecha nació su pareja?
3: Él nació el 16 de diciembre del 83.
0: Ok, muy del 83, bueno, se llevan 10 años aproximadamente.
3: Sí, 10 años.
0: O sea que usted a los 18, ahí se veía un poco la diferencia de Andy entre los 18 y los 28. Ahorita ya en la actualidad no tanto.
1: Ya, pues ya, además ya se conocen.
0: Ya 33, 43, pero uno empezar de 28 con alguien de 18, sí, ahí hay una no.
1: Yo ahorita, hasta hoy tengo 28 años, yo no me metería con alguien de 18 el día.
0: Sí, es como usted me está con una niña que está entrando a la universidad.
1: No, yo no me metería con alguien de 18
0: hoy. Bueno, pero Lidia lo hizo y ya
3: lleva. La verdad es que esas chicas son inmaduras.
2: ¿Cuánto tiempo llevan de relación?
0: 15 años, ponga atención.
2: Perdón.
3: 14 años, este año, en septiembre cumplimos 15.
2: Perdón,
3: 14. En este año cumplimos 15. En este año cumplimos 15 años.
0: Javier, ponga atención. Es que repetirle todo a Javier Piñero.
2: Cuando dicen, ay, llevo 3 años y algo más.
0: Javier, 15 años. 1 y 5, 15 años. Te digo 1 y 5, 15.
2: ¿Qué es eso? Pero obviamente necesito hacer el estudio de evaluación.
0: Ponga atención, profe Temo. Uy, no, Andy, no sean así.
2: Profe Temo, ni pijo de madre, sí te escuché.
0: Bueno, muy bien, Javier. 15 años. Señorita, ¿cuánto de casado? ¿Se casaron por la iglesia, por notaría o no se han casado?
3: No, somos casados, vivimos en unión libre, tenemos dos hijos, hace 16 meses nació el último y tenemos una niña de 10.
0: Qué bonito, o sea, bueno, bien, se dieron las cosas. 15, oiga, uno con 33 años decir llevo 15 años con alguien, la felicito, eso... solo se ve en Titanic y eso no, que se ahogaron.
3: Pero he pasado por todas las relaciones, por todo, o sea, por todo lo de una relación.
0: Pero espere,
3: relación.
0: Exacto, a eso voy. Separado. Espere, mujer calmada. Exacto, uno diría, ¿cómo han hecho parar 15 años siendo tan jóvenes?
4: ¿Cómo han hecho parar 15 años siendo
0: venga,
4: tan jóvenes?
0: Venga, pero bájele. Lidia, bájele el volumen allá, aguante. Tiene un retorno, alguna cosita, Lidia. Venga, le pregunto, es que hay un retorno. Quítele el altavoz.
4: Es que hay un retorno. Quítele el altavoz.
3: Espérame un momentico.
0: Algo pasó que se me empezó a volver la voz allá de su celular.
1: Sí, como ya. Que no estuvo tan...
0: Ahí bien. Como que ya. Ahí, Lidi.
3: A ver, ¿me escuchas?
0: Sí. Sí, ahí. ¿Usted me oye?
3: ¿Ya me escuchas mejor? Listo.
1: No, ahí se escucha.
0: Bueno, hay como un retorno ahí. Pero bueno, Lidi, sí, venga.
3: Perfecto, lo siento.
0: En estos 15 años de relación, ¿cuántas veces, ya, si lo recuerda, han terminado?
3: Nos separamos una vez, 4 meses.
0: ¿Y no más?
3: Yo sé, yo tengo toda la certeza. O sea, yo soy una mujer sincera y me pongo a analizar mi relación y yo digo que él sí me ha puesto los cachos.
0: Pero espere, Lee. ¿Solo se han separado 4 meses en 15 años?
3: Sí.
0: Ah, no,
3: siempre
0: muy
3: hemos
0: bien.
3: Vivido juntos, nosotros nos hemos ido a vivir juntos como menos del año.
0: Ah, no, pero muy bien. O sea, Andy, uno termina de 4 meses en 15 años, eso no es nada.
1: No.
0: Yo pensé que iba a decir, no, hemos terminado como 3 veces, una vez fue un año.
1: Otra fueron 6 meses.
0: Sí,
1: más.
0: 4 mesecitos
3: no,
0: nomás.
3: Nunca.
0: Ah, no, muy bueno.
3: Sí, estuvimos separados.
0: Pero cuando usted dice que ha pasado por todo, ¿a qué se refiere?
3: Es por cachos también.
0: Ah.
3: También he pasado por cachos. Que yo me he dado cuenta.
0: Upa.
3: Que yo he visto.
0: ¿Cuántas veces?
3: Yo le pegué a él.
0: Ay, eso.
3: 2 veces me enteré. Primero estaba con una cuarentona y después estaba con una peladita, no sé cuántos años tiene. Pero yo siento que él lo sigue haciendo.
0: Espere. Vamos despacio, Lidi. Calmada, que usted está como para narrar un partido. Yo sé, pero cálmese. A ver, Lidi, la primera vez que el hombre la engañó, ¿cuánto llevaban juntos?
3: Ahí fue cuando nos separamos, como 4 meses.
0: ¿Cuánto tiempo llevaban?
3: Uf, ya llevamos, la niña tenía 14 como años. 4 años de nacida.
0: Y la niña ahora tiene 10,
3: cuatro,
0: o sea,
3: años, sí,
0: o sea, hace 6.
3: Sí.
0: Hace 6 años, ¿usted lo pilló con otra mujer, pero fue una cuestión de una noche o él tenía una relación paralela?
3: Él, le encontré fotos en el celular con una cuarentona.
0: Por eso, pero
3: estaba ese día...
0: Pero no, Andy, espere, no, Andy, no, espere.
3: Operada. Ay, porque eres así.
0: Pero venga, Lidi. Encontró fotos, pero él al final se enteró que eso cuánto duró, ese romance con la cuarentona.
3: La verdad, nunca supe cuánto duró. Solamente yo llamé a la señora, y le dije, mira, te lo regalo, yo tengo mi hija, si tú le estás quitando lo poco que le ofrece a mi hija, si quieres, cógelo. Igual están como entre las mismas edades, le dije yo a la señora, y la señora muy decente, no, si antes soy yo la que le doy a él, y yo, ah, no me diga.
0: ¿Y ella no le dijo cuánto tiempo duró ese romance?
3: No, nunca, nunca.
0: ¿Y usted, bueno? Nunca. Y listo, pero entonces usted encontró fotos, ¿él qué le dijo? Cuando usted ya lo cogió con las manos en la masa, ¿el qué le dijo?
3: No, ese hombre casi le da un yello, ese día nos agarramos, yo cogí, lo empecé a tratar mal y él no, negando las cosas cuando yo tenía las fotos. Después, al ratico nos agarramos y él me empezó a tratar mal acá en la puerta y yo le pegué un puño en la cara.
0: Uf, sí.
3: Porque él me estaba tratando súper mal.
0: Ok.
3: Y entonces cogí, le metí un puño, él me demandó y ahí nos separamos como unos 4 meses que yo me fui con mi hija para Ibagué.
0: Usted, venga, yo hago una pregunta y la haría a cualquier ser humano. ¿Por qué después de esa discusión y de maltratos y de esa infidelidad, que no debió ser de una noche porque había fotico y todavía durar un tiempo, por qué después de 4 meses volvieron a estar juntos? ¿Qué hizo ese día? Mira uno, ¿qué milagro? ¿O él fue y se la arrodilló? ¿O qué pasó?
3: Sí, él me rogó, me dijo, no, perdóname, mira, intentémoslo por la niña, yo los amo, yo no puedo perder a mi hija, tú sabes. Él tiene un hijo mayor, tiene un hijo de 17 años.
0: O sea, él terminó como convenciéndola por la hija.
3: Sí.
0: Pero, y yo, bueno, pero usted hubiera podido decir, usted puede ser el mejor papá del mundo, pero pues chao. Porque usted, entonces usted podría decir que volvió fue por la hija, pero no porque ya sintiera cosas por él. O diga la verdad, no, no tiene nada de malo, ya su vida, su relación, usted dice no. Yo sí, igual lo seguía amando y quería estar con él.
3: Yo soy muy sincera y yo se lo he dicho a él. De pronto si estamos, y se lo he dicho, estoy, es por él, digamos, por la estabilidad de un hogar, o sea, de que yo sé que si llego, nadie me va a venir a sacar del apartamento, nadie le va a dañar la tranquilidad a mis hijos, y él muy claro lo sabe.
0: O sea, que usted podría estar aparentando una relación, un hogar perfecto de papá, mamá e hijos, pero usted en el fondo...
3: No, pero perfecto no es, porque mira que yo a él ya...
0: No, entiéndame, digo perfecto para la sociedad, que ajá, es el papá, la mamá y los niños, sí, en una casita, ajá, tan linda. ¿Sí? Pero usted por dentro, como usted dice, él tiene claro que si yo volví con él y estoy con él es para que mis hijos vean que están creciendo en un hogar de papá y mamá.
3: Sí, sí.
0: Pero entonces...
3: Sí, porque igual, imagínate, 15 años, ya pues todo se va deteriorando. Y además el señor le gusta tomar.
0: Mire cómo dijo usted una cosa. Entonces, espere, Lidi.
3: Esta es la hora que él no está.
0: Por eso, usted ya habla del señor. Sí. O sea, Lidi, ya le puso los cachos de nuevo con otra, una peladita. O sea, usted está en una relación aparentando para sus hijos que los papás viven juntos y que en el colegio, ay, sí, yo vivo con mi papá y mi mamá, y es día de mi papá y mi mamá, y de pronto comerán helado. Pero usted con él ya no tiene una relación de pareja, de novios.
5: Es cierto.
0: Usted ya no tiene una relación desde hace 6 años.
3: O sea, yo no lo veo así. No, yo ya no lo veo así porque... Él, pues, hay veces tiene buenos detalles, él a veces me cela, pero así que yo me sienta feliz, ¿no?
0: Por eso, desde hace 6 años, cuando lo de los golpes, la infidelidad, usted misma lo dijo. Yo volví con él para aparentar tener un hogar para los niños y para los vecinos y para la familia, pero usted hace 6 años prácticamente terminó su relación de pareja, de amorcito, de ven, dame un besito, te amo, hace 6 años.
3: Pues no, porque por ahí también hay cama, o sea, todavía nos acostábamos, por cosas de la vida también quedé embarazada.
0: Pero venga,
3: y eso que fue terrible.
0: Pero por eso, pero dime. Bueno, pero puede haber cama y todo, Lid. Pero usted, en el fondo, si él hace cositas por fuera, usted también por fuera y ya. Ustedes están jugando es llegar a una casa para que los niños vean que tienen papá y mamá. Dani, ¿Lidy no es feliz? ¿Lidy no es feliz ahí?
3: No. Por, la verdad, no.
0: Por eso, bueno, Lidy. Entonces, ahora, entonces mi pregunta es, ¿usted está jugando hasta que esos niños crezcan y tengan 18 años a que nacieron en un hogar con papá y mamá? Pero usted no tiene una pareja. Claro que hay cama y de pronto porque claro, ustedes le ganan las ganas, a él le ganan las ganas, llevan 15 años juntos, pero usted ya no tiene esa relación y ese afecto como de mi novio, al de hombre que quiero, al hombre que voy y le compro un detalle, le escribo una cartica, no planeamos un viaje y la pasamos delicioso. O sea, por eso, hace 6 años su relación se terminó.
3: Sí, yo lo veo así.
0: Exacto.
3: Igual yo a él no lo volví a subir a redes, yo
0: por
3: él
0: eso,
3: no tengo con el nombre que es.
0: Por nada, eso, por eso, marido, ya usted, por eso, ya usted está queriendo frente a unos hijos mostrarles un hogar de mentira para que ellos digan, ah, yo vivo con mis papitos. Pero es una mentira y usted no está pensando, Lidy, en su felicidad. O sea, usted está siendo muy egoísta a sus 33 años.
3: Ahorita no lo estoy pensando.
0: Por eso es triste, porque lo
3: sí,
0: va a decir algo.
3: Sí, mira, sí.
0: Yo no tengo hijos. Pero yo creo que si uno de verdad ya el amor y las ganas de estar con alguien se perdió, es mejor uno decir, venga, sea el mejor papá del mundo, yo soy la mejor mamá. Claro, puede venir a visitarlos, se los puede llevar un fin de semana, qué sé yo. Pero usted tiene que buscar su felicidad. Usted tiene que volver a vivir esas ganas de querer ver a ese hombre, de querer llegar a la casa y sentarse a comer junto a él, hacer el amor con ganas y con amor, y no solamente por ganas de necesidad. Entonces, y usted tiene 33 años, usted no es una mujer de 70 años, diciendo yo ya estoy con este viejo que me lo hago, como los abuelos de uno, ya me tocó toda la vida, y hasta que la muerte nos separe, y con su abuelo, hasta que muera el viejo ese que me ha puesto la mano encima y tuvo 18 hijos por fuera y todo, eso era otra época. Y él también merece ser feliz. Él en usted, si ya a usted no le gusta, no le gusta que usted sea su pareja, prefiere estar afuera jartando, como usted dice, es esta hora, usted con dos bebés y todo y el man por allá jartando, pues él también...
3: Ah, sí, siempre es así.
0: Por eso. Por eso. Entonces,
3: sí,
0: entonces,
3: digo, tiene que...
0: entonces él también tiene que
3: yo
0: buscar
3: le dije,
0: su felicidad.
3: Tú tienes que optar por estar, o sea, velar, porque, o sea, a mí me tiene que pagar todo lo del apartamento, digamos, acá paga todo lo de servicios, yo solamente me encargo de la comida de mis hijos.
0: Por eso, mujer, entonces, el hombre es feliz con otro estilo de vida, no es feliz en ese hogar, no es feliz llegando a estar con los niños, a estar con usted. Entonces, ese hombre tiene que buscar la felicidad de él, usted tiene que buscar su felicidad. Ahora, claro, la vida les puso hijos, él tendrá que responder por sus hijos y tratar de ser el mejor papá del mundo. Y usted ser la mejor mamá. Entre ustedes dos las cosas no funcionaron. Y por eso es que usted dice, hace 6 años ya no me nace nada con él. En el sentido de, ay, es que lo amo, qué hombre tan lindo, quiero darle un detalle. Uh-huh. La relación se murió. Entonces busque su felicidad.
3: Y mira, es Dani, lo que dicen ahí en los comentarios, porque también los estoy leyendo. Sí, a veces, digamos, es porque me falta dinero. Porque pues no tengo una estabilidad económica que yo diga y saque las puchecas y diga, bueno, yo me voy y ya.
0: ¿Y usted no estudió nada?
3: A veces
0: usted,
3: he tenido la oportunidad.
0: ¿Usted no estudió nada, no ha trabajado nada por estar de ama de casa, digámoslo así?
3: Yo trabajé en Crepes y Waffles, en Boulevard Niza, sí. Pero me tocó salirme porque pues la realidad de que te presta, o sea, te dice la empresa de que te ayudan, es mentira porque te esclavizan 11 horas, entonces, o tienes familia o tienes dinero. Entonces yo me salí. También trabajé en la bolera de Unicentro.
0: Sí.
3: Y también es muy matador. Sí. Y pues obviamente que uno a veces prefiere el tiempo de calidad con los hijos y después pues uno piensa en la verdad, en el futuro de uno y en su felicidad. Yo soy feliz con mis hijos y no necesito tener un hombre para que me haga feliz porque tengo lo que más... quiero.
0: O sea, me gusta su sinceridad. Andy ya está siendo muy clara diciendo, tengo al hombre porque me da plata, tengo un techo, responde por todo y tengo a mis hijos acá conmigo.
5: Pues al final está siendo estratégica, Daniel, también, en lo que
3: porque
5: necesita.
3: Porque es que sí, porque es que no me puedo ir 15 años con las manos vacías e irme a meter a pagar un arriendo cuando él tiene plata y nos puede tener bien.
5: Mi amor bella, pero usted también puede llegar a evaluar posibilidades para, uno, tener que... hacer que el papá, porque igual se separe o siga con usted, el papá siempre va a ser el papá. Y el man le tiene que siempre dar billete así usted viva con él.
1: Exactamente.
5: O no. ¿Por qué? Porque tiene dos chinos con usted, claro, y esa es la ley colombiana, pero, le indica, Andy, que le tiene que dar billete
1: para
5: Andy, eso.
1: Pero la entiendo a ella. Claro,
5: yo también.
1: Que suena la palabra interesada, pero lo que ella dice, claro, él puede responder por los bebés, pero si ella se va ya hoy de la casa, ya a ella le toca sacar para sus cosas, arriendos y todo. El hombre responde por los hijos, pero para
3: lo digo porque él se relaja mucho con el hijo que él tiene. Él le pasa muy poquito y tiene 17 años.
1: Ahora, venga, yo le hago una preguntita. ¿Su familia no la apoya? ¿Su mamá? Que usted le diga a sus papás, venga, vengo a ver con
3: mi mamá, económicamente, pues no es que esté muy bien, porque ella también paga arriendo. Y mi papá, pues no tengo un apoyo de él porque nunca lo he conocido, o sea, no sé nada de él.
1: Uh-huh. Okay. Oiga, qué vaina, qué tristeza. Me gusta su sinceridad, ya dice, sí, puede sonar la palabra interesada.
3: No, mira, yo soy muy sincera.
1: Pero está con el man, porque Andy, ¿tiene billete? Ella al final quiere estar es con sus hijos en un techo, ¿lo tiene?
5: Y los tiene bien mantenidos.
1: Y ella está en la casa con los bebés.
5: Y tiene alguien que de cuando en vez le hace la vuelta.
3: ¿Ya? Obvio.
5: No, y es en serio. Es que eso es importante.
1: Y miren, hay mucha gente en esa situación. Uy, ¿cuántas mujeres no se han divorciado o se han separado porque dicen, aquí estoy cómoda, estoy tranquila, me pagan todo? Claro, la gente va a decir, mantenida, interesada.
3: No, y al final estoy leyendo todos los comentarios.
1: Y al final
3: pone de pronto en los zapatos, Dani, de uno. O sea, a veces uno tiene, por dependencia económica, uno tiene que, y por los hijos, uno de mamá a veces, porque el man se puede abrir y puede decir, listo, chao. Pero la responsabilidad, venga, que uno tiene como mamá es duro.
1: Yo hago una preguntita en mi ignorancia, Lidia, y usted de pronto sabe más porque yo no he estado en su situación.
3: Dime.
1: Digamos, usted se divorcia ya. Manda al man para el carajo, ¿sí o no? Saca ese amor propio y dice, chao, hermano, ya no más, ya me ha engañado, hemos peleado horrible, no más, yo no siento ya nada por usted, esto es un teatro, eso es una obra de teatro lo que usted está haciendo, para que unos niños crezcan diciendo, vivo con mi papá y mi mamá, y hasta de pronto las familias y todo digan, ay, mi hija, cómo le ha ido de bien, 15 años lleva de casada. Usted sabe por dentro que es una mentira. Pero Lidi, yo le pregunto, si usted mañana se va de esa casa, este hombre, ¿qué tendría que seguir dándole mensualmente? Es mi pregunta en mi ignorancia. O sea, él le hacen un estudio de su salario, solo tiene que responder para
3: él
1: los hijos.
3: Él es independiente, Dani.
1: Bueno, por eso. Entonces, tendrían que revisar los ingresos de él mensual en su cuenta. Tendría que darle, solo le da a los hijos y nada a usted. A la mujer también tiene que darle plata. Yo quiero entender eso. ¿Usted ha averiguado eso? ¿O solo a los hijos?
3: No, solamente a los hijos.
1: ¿A usted no le tiene que dar un peso mensual?
3: No, y pues okay, como nosotros llevamos en unión libre y desafortunadamente él no tiene nada en nombre de él.
1: Venga, ¿en qué viven ustedes? Grave. ¿En arriendo o qué?
3: No, este apartamento es de la mamá.
1: Uy, pailas.
3: Ahorita está en un proyecto está haciendo un ahorro porque él quiere comprar un apartamento.
1: Pero él no tiene nada en nombre de él. No, o sea, Andy, no le puede quitar ni un carro.
3: Nada,
5: porque
3: si
5: no tiene nada.
1: No tiene nada, todo es de la mamá, digámoslo así.
3: Ajá, pues el carro lo puso a mi nombre.
1: Bueno, tendría usted un carro.
3: Un carro apenas, en 15 años, un carro. Pero entonces estoy ahí en el proyecto de que él quiere sacar un apartamento y me dijo, no, lo vamos a poner a nombre de los dos. Yo solamente estoy esperando eso para yo decir en cualquier momento, ¿sabes qué? Chao.
1: Chao, y ya usted coge la mitad de eso y la vende y tiene por lo menos unos pesos. Esa es su estrategia. O sea,
3: claro,
1: o sea, sí. Si suena feo, yo lo digo que lo que... Andy, acá sí, y me gusta su sinceridad, acá hay una mujer que sí está interesada en sacarle plata a ese matrimonio, esos 15 años llevarse algo, uh-huh, y claro, por eso está aguantando a que este man algún día compre un apartamento para decirle al otro día después de la firma, chao, me voy, la mitad es mía. Claro.
5: No está tan fácil la situación de mi amiga, ¿eh?
1: Eso es lo que está diciendo ella.
5: No está tan fácil.
1: Estoy ahorita en una casa, me responde.
3: La verdad, mi Dani, no quería, o sea, yo quería hacer el caso infiel. Pero
1: ahí viene mi pregunta. Pues, ¿Para qué el caso infiel? Venga, usted no tiene nada con él. Y lo voy a decir la verdad. Si le puso los cachos cuando supuestamente tenían algo y estaban supuestamente enamorados y fue capaz de tener relaciones paralelas, dos que usted le descubrió, además que usted descubrió. Imagínese las que ha tenido. Sí. Que el man dijo, uy, afortunadamente se dio cuenta de dos. Entonces yo le hago una pregunta. Si eso fue cuando había amor y relación, ahorita cuando el hombre sabe que usted, porque él debe sentirlo y se dar cuenta, y él también debe saber que está en un hogar de mentiras, sino que todo esto es por los niños,
0: pues imagínese lo que hace por fuera, lo que usted dice, un día como hoy, un jueves, no ha llegado a la casa por estar jartando y con los amigos, teniendo dos chiquitines de 10 añitos y uno más chiquitín, y le importó un carajo. Si lo hizo antes, pues ahorita le va a valer, ya sabrá usted la palabra, no la puedo decir. Entonces, hacer un casa infiel. Primero, usted ya sabe que fue infiel. Dos veces, por lo menos, la respuesta que usted tiene. Uh-huh. Si fue lo que usted descubrió, súmele a esa en 15 años, póngale por ahí 10 mujeres. Bajito. Ahora.
3: Por bajito.
0: Por eso. Pero eso, ¿qué afecta? Usted lo tiene clarísimo. Usted dice, yo aquí estoy por un interés. Y es esperar a que ese man haga plata o compre algo para yo quitárselo. Acá no hay interés de, ay, me traicionó, voy a llorar en el baño. A usted ese man le importa 5. Uh-huh. A usted le importa.
3: No, yo a mí me vale.
0: Por eso le vale 5. A usted le interesa es que él le gire para darle cositas a los hijos y los bebés tengan un techo, unos cuartos, unas camas, juguetes, porque usted dice el man tiene plata. Y a mí me interesa que mis hijos estén bien y felices y los pueda llevar a un cine, le compro ropa, les compro helado, juguetes y yo me la paso en la casa feliz de la vida. Estoy esperando a que el man haga plata o ponga algo a nombre del para caerle y quitarle la mitad e irme con 50, 100, 200, 500 palos, no sé el apartamento que va a comprar y chao. Entonces usted está ahorita por un interés económico, pero a usted le importa 5 si él en este momento está en un motel. No importa, usted ya tiene claro su objetivo y es sacarle billete.
3: Sí.
0: Por eso.
3: Así va a ser.
0: Por eso, usted lo tiene claro, que mucha gente interesada.
3: Pero es que, ¿sabes qué pasa, Dani? Él me busca, él me dice, ay, ven, pero es que tú ya nada, tú no me coges, tú esto, no sé qué.
0: Porque,
3: yo le dije, no, porque, ya nada.
0: Porque es hombre y la tiene usted en la casa y llega con unos tragos en la cabeza y ¿qué quiere? Pues hacerle la vuelta, mija. Y usted es una, ¿sí? Y usted es una mujer joven. Entonces, no es que llegue y vea la casa una momia. El man llega con unos traguitos, si le fue mal por fuera y no levantó, pues llega donde usted hacele la vuelta para matar las ganas. Ahorita puede estar compartiendo en un bar con amigos y llega y dice, bueno, allá tengo el guardado en la casa, ¿sí o no?
4: En la casa, ¿sí o no?
3: Sí, es verdad.
0: Y si usted se presta para, bueno, hágamelo bien rico, pues el man sigue así.
3: Pero yo tampoco no, o sea, yo no soy boba porque pues obviamente que, o sea, yo, él da un paso, yo trato de dar otro. O sea, yo no me quedo así.
0: Por eso, o sea, usted está contando una estrategia de cómo sacarle plata el día de mañana al papá de sus hijos que la embarró con usted y usted le ha dado de su vida 15 años. Esa es su vida en este momento. Suena feo para muchos, pero es su vida. Usted dice, yo aquí me la estoy jugando a que me dé, a quitarle apartamento o algo porque todavía no tiene nada a nombre de él y estoy esperando que lo haga para quitarle algo. O sea, usted está haciendo una estrategia por un interés de billete. Esa es la realidad.
3: Así es, Dani.
0: Por eso, entonces, usted llamó a un casa infiel que no sirve para nada porque usted sabe que le han puesto cachos y qué importa. O sea, yo le hago una pregunta a Lee. Si usted se entera que el hombre hoy está con una mujer en esto de todo tomándose una cerveza y dándose besos, ¿a usted le afecta?
3: No me afectará a mí desde que me dé acá. Así digan lo que digan.
0: Por
3: en
0: eso,
3: los comentarios porque
0: por
3: los
0: eso,
3: viendo.
0: No le afectan lo más mínimo desde que el man siga dándole a usted billetes, ¿sí o no? Y a sus hijos, y pagando colegios.
3: Afecta, no.
0: Por eso, entonces no hay que hacer un casa infiel.
3: No, colegio no paga, solamente paga lo que es los servicios y el tema de la administración del apartamento, el resto.
0: ¿Y los colegios?
3: Porque ni decir que me viste, porque no, mi hija está en distrito, mi hijo también está en un jardín. Bueno, como del ICBF, entonces.
0: Ah, no, pero entonces usted sí está pegada de nada, mija. Pensé que el man era millonario. No,
3: sí, un poquito.
0: Sonaba que el man era millonario, o sea.
3: Pero no, él tiene plata, sí, tiene plata, pero pues obviamente que,
0: no.
3: Que yo necesito sacar provecho porque no me puedo ir con las manos vacías y menos ofrecerle algo feo a mis hijos.
0: No, pero se pegó, como dicen ahí, de 100 de cilantro está pegada usted, mija.
5: Yo pensé. Un avión fallando.
0: No.
5: La verdad está pegada
0: no,
5: un avión fallando.
0: No, mire que alcancé a imaginarme, Andy, que si una mujer estaba en esas es porque el man tiene las lucas. Y le está pagando los mejores colegios a los niños.
3: Pero
0: si tiene como tiene un niño en un colegio distrital, pueden ser muy buenos. Pero yo me imaginé que él mantenía a los hijos en colegios, no sé, privados, que usted dice, ¿quién le va a pagar este colegio a los niños si yo voy de la casa? Pensé que a usted le daba, no sé, que usted tenía hasta una tarjeta de crédito y usted decía, yo estoy lo más de bien, salgo y hago compras.
3: No me da ni para las uñas.
0: Por eso. Entonces usted está pegada de este mojo que tengo yo en este momento aquí en mi nariz, o sea, de que, en serio, de que está pegada a usted. De nada.
3: Yo Dani, te amo por tu sinceridad.
0: No. No, no, no, es que mire, voy a decir algo.
5: Este tiene más plata, venga por él.
0: Y yo digo una cosa, el que quiere estar con alguien...
3: lindo sí está.
0: El que quiere... No me ponga rojo porque soy negro. Venga, el que quiera estar con alguien por plata es su vida. Y hay mujeres que dicen, ¿sí? Yo me estoy sacando toda la plata de ese man. Pero uno las ve Andy en un yate, mostrando un Rolex, con un carrazo, con un apartamento que uno dice, esta vieja la sabe hacer. O un man, de pronto hay manes con mujeres mayores y dicen, estoy por plata. Y esa es la vida de cada quien, y uno decide cómo hacer la vuelta. Pero yo
3: tenía un señor que pues por lo menos me pagaba, me regalaba 50,000 casi semanal, pero no, ya no me quiere.
0: Pero yo le digo una cosa, Lidio, o sea, un man que no le da ni para las uñas, tiene a los niños en colegio público, o sea, usted se está pegando, pero de nada. O sea, yo me imaginaba otro cuento porque usted lo pintó como, no, estoy esperando.
3: No, no, o sea, y no, y él también es estratega porque él todo lo pone a nombre de la mamá. Entonces va a decir, no, claro, está en cualquier momento me puede quitar.
0: Por eso, y créame, que si va a comprar un apartamento, lo más lógico es que lo ponga a nombre de la mamá, o a nombre del hermano, o a nombre
3: de
0: alguien.
3: No, porque él ya dijo que es para los niños, él ya dijo que
5: Pero puede ser para los niños, pero lo pone a nombre de la mamá.
3: Pues pelearé por eso.
0: No,
3: pelearé por la herencia de mis hijos.
0: Pero usted, mejor dicho, si se pegó fue de nada.
5: Un peladero, mi amor.
3: Bueno, pero Xavier me puede por lo menos decir.
0: Ay, no jodas, no, chao.
5: No jodas.
0: O sea, mientras hubo amor y relación, Andy tuvo dos novias paralelas. Ahora, ¿cómo será que ya no son nada?
5: ¿Será que Xavier me puede decir algo?
0: No, esa mujer, no, ya. O sea, respetamos su estrategia de querer sacarle plata, pero ya no pase al nivel de ser boy y preguntar, ¿será que me ha puesto cachos? Ya se los puso. No,
5: y ya sabe que sí.
2: Nada, pero lo hubiera hecho, o sea, total.
0: Y en 15, y si lo hizo, repito, Andy, cuando había amor y todo, que ahorita más que ya, no.
2: Además, Dani, que hay hijos de por medio, el bienestar es para ellos. No sé, después de 15 años, ella pretender de que, no sé, económicamente o material, pues mira, son muchos años, o sea.
0: No, si ya la estrategia es plata y eso, pues siga jugando a su estrategia, pero va a tener aguantarse todo lo que el man haga, llegar tarde, tener mujeres, y ella va a tener que seguir aguantando hasta que saque plata de ahí. Pues si eso es lo
5: que
0: ella quiere.
5: Pero no quiero que le quiso sacar plata hasta usted, Daniel.
0: No. Ay, qué historia esta que nos acaba de tocar, ¿ah? Vamos a hacer otro Casa Infiel, ¿les parece? Vamos a hacer otro Casa Infiel, sí.
5: Vamos, Dani, que nos queda lo que es el time.
0: No, ¿cuáles chistecitos?
6: Vamos ahora con unos chistecitos.
0: A ver.
6: ¿Qué? Chistecitos. A mí me gustan los chistes. Llega la señora, ¿no? Al ginecólogo. Y le dice, doctor, últimamente tengo mucha actividad sexual. Ando como calenturienta toda hora. Por favor, métame el DIU. Ah, sí, señora, con mucho gusto. El dispositivo intrauterino. No, doctor, el de usted.
5: Uy, no.
6: Oiga, Andy, ¿usted sabe por qué Tripas quiere ser conductor de SITP acá en Bogotá?
5: No, ¿por qué?
6: ¿No? ¿No sabe?
5: No.
6: Para que usted se suba en su parada. Oiga, Andy, una preguntita.
5: Ay, pero me la
6: hundió. ¿Usted sabe cuál es el animal que pone los huevos más grandes?
5: ¿Cuál?
6: ¿No?
5: ¿Qué no?
6: ¿No sabe? La avispa. Ahora vamos con los chistecitos. Me gustan los chistecitos. ¿Ustedes saben por qué el marisco viene del mar? ¿No? Porque si viniera de Francia sería Francisco.
5: La pega de Robles, Daniel.
6: No, hijo. Allí sí. Griega e I latina, pero gelatina no.
0: Uy, no.
6: ¿Sabían que mi papá era muy buen nadador? Lástima que se lo llevó la primera ola del COVID.
0: Uy, no.
6: ¿Ustedes saben de qué murió Pie Grande?
0: ¿De qué?
6: ¿No? De un chancletazo de la mamá. ¿Ustedes saben por qué los dinosaurios no pueden hablar?
0: ¿Por qué?
6: Porque están muertos.
0: No, ya nomás. Uy, no, qué huesada, ¿no, Andy? No hay derecho. Ya. Qué nivel tan hueso. Oiga, sí, ayer pusimos la pega de Xavier Piñero, ¿no, Xavi? Una que le hicimos hace 9 años.
2: De la fiscalía, sí, señor.
0: Sí, que lo llamaba la fiscalía. Escuchemos la de, prometimos que la de Robles, ¿no?
5: La de Edwin Robles, sí, señor.
0: Que tiene dos, vamos, bueno, las dos pegas. Vamos a escuchar esta, a ver qué. Escuche esto, Andy.
5: A ver.
0: ¿Aló?
7: Tripón, tripón.
0: ¿Qué dice el viejo Robles?
7: Papi, los papis.
0: ¿Cómo va todo? ¿Cómo le terminó ir por allá en Medellín, papá?
7: Bien, ahí alcancé a coger el vuelo. Ayer llegué tarde al aeropuerto porque como se queda fuera de Medellín.
0: Sí.
7: Entonces por eso me cerraron el vuelo temprano y no alcancé y lo pasé para ayer.
0: Ah, bueno. Oiga, usted sabe que ante todo pues somos amigos y toda la vaina, pero pues es que yo estaba echándole cabeza hoy cuadrando el programa de hoy martes.
7: Sí, papi.
0: Y pues la verdad es que a mí me gusta hablar las vainas, usted me conoce a mí que soy sincero y de frentero. Pues sí, papi. Realmente el domingo pues cuando yo te dije, bueno, listo para el programa y me dijiste, no, es que no sé qué, que el vuelo cerrado, que me dejó el vuelo. Pues tú sabes el apoyo, sí, que yo estaba en el programa invitándote siempre y que no sé qué. Y pues el domingo pues alcancé a cuadrar ahí otros parapsicólogos que me salvaron, pero pues sí, no me gustó que me hayas dejado como el programa ahí botado.
7: Sí, papi. No, pero te juro que yo no te lo dejé botado, sino en serio perdí el vuelo,
0: A ver, yo algo que no entiendo es lo siguiente. Si uno está en Medellín, que tiene como 10 vuelos diarios a Bogotá, ¿cómo pierde uno el vuelo y no se devuelve?
7: Lo que pasa es que, mira, o sea, yo estaba precisamente ya por salir, pero tenía dos consultas ese mismo día.
0: La verdad es que yo, con esa excusa, usted sabe que yo no voy porque... eso que el check-out y que el vuelo... Si uno pierde el vuelo y tiene un compromiso, pues hay otros 10 vuelos. Yo creo que usted...
7: Sí,
0: que,
7: no, obvio.
0: Le,
7: obvio.
0: Que ¿se enfiestó el sábado y que guayao o qué? La verdad, dígame la verdad, yo soy así.
7: No, pinta, no, te lo juro que no. Yo pues, que yo me hubiera enfiestado... Pero es que ni siquiera eso, yo fui a trabajar, maldita.
0: No, porque a mí sí. Porque la verdad, una cosa es la amistad, y sí, que nos tomamos, salimos, fregamos, pero otra vaina es el trabajo, o sea, yo llevo en el cartel.
7: Sí, que yo sé.
0: Mucho tiempo y para dejar uno un programa a otro.
7: Yo nunca, y tú lo sabes muy bien de parte mía, yo nunca te he dejado para ti botado.
0: Pero el domingo, no pero Edwin, pero el domingo ya pasó.
7: Yo sé, por eso te pido disculpas por lo que... Pero incluso precisamente yo me comuniqué contigo y tú me dijiste que no había ningún problema.
0: Pero bueno, yo creo que esas vainas malas que a veces suceden en este trabajo salen cosas buenas, como me ha pasado con otros compañeros y todo. Yo siempre veo las cosas como... Mejor dicho, faltaste y la verdad el programa me salió muy bueno con un parapsicólogo que traje invitado y yo creo que voy a seguir invitándolo a él. Pues como...
7: Pero no entiendo si los dos siempre hemos hablado tripas, los dos siempre hemos hablado pica, y si algo yo tengo muy claro contigo es la amistad que los dos tenemos. Los dos tenemos una amistad, la
0: hijo. Por eso, a ver, Robles, usted lo está diciendo, hay una amistad también, aparte del trabajo, uno como le queda mal a un amigo.
7: Sí, que yo sé. Pues, marica, no sé. Tú sabes que por encima de todo está la amistad. Los
0: una, co- una cosa es sí. Emborracharnos, que ir donde las putas, que todo eso, pero otra cosa ya es el trabajo. Así.
7: Sí, marica, no, yo sé. Mira, yo te voy a mostrar una cosa, que por encima de todo está la amistad. Los dos, marica, yo acepto lo que tú me digas.
0: Venga, Robles, yo quiero que seas sincero. Y ahora, es que no sé, yo y también en el campo profesional, desde que sales, que esa entrevista en Tele, y que no sé qué, ¿no será que te estás como agrandando? ¿Y ya te vale verga el cartel?
7: Jamás. Yo creo que todas las personas que a mí me conocen saben que yo no soy así.
0: Pero por eso se lo estoy diciendo. Yo a usted lo conozco hace muchos años, trabajo con usted hace mucho. Y desde que, ay, no, mire, ahora salí en no sé qué canal y ahora soy internacional. Y entonces de pronto, ay, el cartel.
7: No, si algo, te digo la verdad, tripas, a mí sí me dolería en el alma. A mí me importa un poco los demás canales o lo que sea. A mí me dolería mucho irme del cartel.
0: Pues,
7: me dolería como...
0: Bueno, pero a mí me dolió mucho cuando dejó el programa botado el domingo. Entonces yo a partir de hoy, la verdad, Robles, la verdad, pues, hoy por lo menos que tengo paranormal ya lo tengo todo cuadrado y el del jueves también. Entonces, la verdad, yo pues, y ya, o sea, ya lo decidí, me reuní con Laguna y todo, y por lo menos, no, Dani, usted es el que decide, y la verdad yo no voy más contigo en el cártel.
7: Ay. No, pues...
5: ¿Cómo así, Dani?
7: Me matas ahí con eso, ya. Pues no lo puedo creer.
0: Pero pues...
7: Tripa, te lo juro, o sea, si yo a alguien he sido tan sincero y tan transparente en esta puta vida es a ti, a nadie más, güey. O sea, yo trato de hacer y yo te he demostrado con mi trabajo lo que puedo hacer.
5: Ay, Robles, le estaba amigajeando, Daniel.
0: Además, ya estoy acá reunido con el nuevo parapsicólogo, la verdad. Estamos cuadrando unas vainas, una chimba, porque hasta me decía que todas esas vainas que tú dices al aire y todo eso, las varitas y todo eso es pura y me tiene muy extrañado.
7: No, pero así será profesional.
0: Pero aquí lo tengo al lado, ya te lo voy a pasar porque le estoy diciendo que tú todo lo que dices es por...
7: A ver.
0: Ya te lo paso.
5: Qué pecado.
8: Gracias, Daniel. ¿Aló?
7: ¿Aló?
8: Sí, hablo con el señor Edwin.
7: Sí, con él.
8: Señor Edwin, es Jesús Benavides, ¿cómo está usted? Buenos días.
7: Bien, sí, señor.
8: ¿Usted es el que usa el sombrero y unas cartas y una varita mágica?
7: No, sombrero no, mi viejo. Yo siempre utilizo materiales profesionales de parapsicología.
8: Usted lo que hace es robar la gente, señor.
7: ¿Ah, sí? A ver, ¿y cómo me demuestra usted que yo robo la gente?
8: ¿Usted es el que saca un conejo del sombrero?
7: Para nada.
8: ¿Usted es el que volvió a caer en las pegas de la mega entonces?
0: Y la voz de Murcia al fondo riéndose.
5: Por eso.
0: Qué tripas infeliz. Ay, qué pecado.
7: Bueno,
0: lo espero esta noche en el cartel para que saque conejos del sombrero.
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0: Ay, pobre Robles, ¿ah?
5: Es que es el que sacaba conejos del sombrero.
8: Y el man, no, señor, yo soy profesional.
0: Uy, esa pega.
5: Daniel, lo único que le puedo decir es que Robles ahí le demostró una lealtad muy brava. O sea, el man diciéndole, dice que no, Daniel, no me eche, por favor.
0: Pobrecito.
5: Ella viene de Melgar, no me bese, no me bese.
0: Pobrecito, y casi llora y todo. No, no, no, no. Ay, ay, no, muy bueno. El viejo Robles en la pega. Bueno, muy bien, el cartel está... Oiga, muchos casi infieles hoy, mucha infidelidad, ¿no, viejo Andy? Ninguno fiel.
5: Ninguno, Daniel, llevamos como 2 semanas que ninguno fiel. Desde que se fue el pulpo, la infidelidad se acabó. Toda la fidelidad se la llevó él a su matrimonio.
0: Qué tristeza.
5: ¿Ya nadie... ¿Tuvieron foto, Daniel?
0: ¿De quién? ¿Foto de quién?
5: ¿Te acuerdas que el pulpo pidió?
0: Ah, se casó. ¿Y dónde subió la foto?
5: No, no se ha casado, pero puso la...
0: Pero, oiga, ¿sabe qué pega encontré?
5: ¿Qué?
0: La del avestruz.
5: Uy, es buenísima. Pero le buscó la foto.
0: Vamos a cerrar esta noche con la pega del avestruz, pero antes, Sabi Piñeros, uy, el pulpo, ay, se ve una foto poniendo el anillo, no, el pulpo no se nos casa.
5: Usuario, pero no pongo el usuario, pero ya les pongo, miren la foto aquí en TikTok.
0: Próximamente despedida soltero.
5: Miren la del TikTok, miren la del YouTube, miren la del TikTok, miren la del YouTube, miren la.
0: Hay foto con anillo.
5: No, no les muestro el usuario, pero, y eso no decía, Javier, eso no decía.
0: Oiga,
2: qué bonito, bien para Paul.
0: Don Javier Piñeros, muchas gracias por esta primera parte.
2: No, Dani, no, a ti. Gracias, igualmente a Andy y a toda la audiencia.
0: Su muchísimas línea telefónica, gracias, por favor, para consultas privadas.
2: Bien, solo haré, por el momento, solo una.
0: Ah, ya le cortaron la otra, si ya mal está el negocio.
2: Afortunadamente. ¿Cómo? No. Imagínate que las dos líneas quedó.
0: Ay, no, yo por qué le pregunté eso.
2: De empleado. No, me quitaron la línea, qué horror.
0: Ay, está ahí.
2: Mañana tengo que hacer ese problemita. Hoy estuve en eso, pero solo voy a dar una, ya que la otra, obviamente en este caso, sí no la voy a dar. Pero bueno, se pueden comunicar al 311-865-4069. A esa línea, por el momento.
0: Muy bien, don Javier, escuche la pega del avestruz y ya viene el cartel paranormal de la mega. Escuchen esto, con la actuación estelar del Tripas como avestruz.
5: Uy, muy buena.
0: Escuchen bueno. Esto.
2: ¿Cuál
10: es? ¿Aló?
11: Aló, buenos días, ¿esa es la veterinaria?
10: Sí, un consultorio.
11: ¿El consultorio de Dani Salud?
10: Sí, señor.
11: Ay, mire, ¿el doctor Dani se encuentra?
10: Sí, con ella habla.
11: Ah, ¿usted es Daniela?
10: Yo soy Mayra.
11: ¿Y Dani por qué?
10: ¿Qué se le ofrece?
11: No, no, es que imagínese, señorita, tengo un inconveniente. Necesito que me ayude.
10: Depende.
11: Ay, mire, lo que pasa es que tranquilo, es que el animalito está todo enfermo. Resulta que yo tengo acá en el apartamento un avestruz.
10: Sí.
11: Un avestruz desde niño, lo tengo así desde pichoncito, ¿no?
10: Avestruces.
11: Sí. Entonces resulta que el avestruz yo todos los días lo alimento, ¿cierto?
10: Sí.
11: Y le pongo el platico de alpiste de comida y él come y le pongo pancito en leche.
10: Ajá.
11: Y ahorita cuando salí a una cosa de la tienda a recibir un domicilio, dejé las llaves del carro ahí encima de la mesa.
10: Sí.
11: Y el animalito se las comió.
10: Bueno,
11: ¿Yo qué hago? ¿Qué le doy? ¿Será que le doy avena al animalito o algo?
10: No, señor, yo le puedo dar para que la pueda tranquilizar y si la puede botar mejor.
11: Para que tranquilo.
10: Porque tristemente para intervenir en aves es un poquito más complicado, ya toca.
11: Sí, ¿y usted y qué, o sea,
10: yo
11: qué le doy?
10: Estabilizarle la y podemos darle de pronto algún resultado.
11: ¿Y qué? Ay, Dios mío, ahí está aleteando el animalito en la sala, se me va a morir el avestruz, doctora.
10: Oye, por eso le estoy comentando, ¿dónde vive usted o qué podemos hacer?
11: No, mire, mire, yo tengo pensado algo, doctora. Voy a echarme aceite de oliva en la mano y le meto las manos en el pescuezo.
10: Por ahora sí. Bueno, espera. Ahora le toca a porque no veo otra opción para poderle colaborar, que no estoy viendo el ave y yo sé cuál es la circunstancia que está para el problema, es que quedó las llaves atoradas.
11: Exacto, espéreme un segundo, no vaya a colgar, le pido el favor. Voy aquí a la cocina, voy a echarme el aceite en las manos, espéreme un segundo. Ahí está el animalito aleteando, se va a morir. Pero, ¿aceite de oliva o aceite de cocina, Mecho?
10: Cualquiera de las dos.
11: De cocina. ¿Me lavo las manos o así?
10: No, así, ya como está.
11: Así.
10: Ya es una urgencia, no sí. Es de...
11: Pero, voy a... Ay, Dios mío, espere, le voy a meter la... Venga para acá. Abra la boca, tranquilo. Voy a meter la mano, doctora.
10: Sí, hágale, prodúzcale un cómic.
11: Le estoy metiendo la mano en el cuello. Aquí encontré la llave, cogí las llaves.
10: Listo.
11: ¿Qué ahora qué hago? ¿Ahora qué hago?
10: Ya déjela quieta.
11: Pero, ay, no me sale la mano, doctora.
10: Ay.
11: ¿Ahora qué hago?
10: Jale un poquito, manipule, pero con cuidado, en forma de redondear.
11: Espere, ¿cómo? ¿Muevo para dónde? Ay, Dios mío.
10: Dele vuelta de lado a lado a poquitos, si tiene la llave.
11: Espere, a ver, el animal no respira. ¡Ay, se me va a morir el avestruz, doctora!
10: Ánimo. O sea, trate de lo que sea, pase lo que pase, de todos modos es un incidente. Entonces, necesariamente trate de manipular y empezar a imprimir a afuera.
11: ¡Ay, Dios mío, doctora, el animal! ¡Ay, el animal agachó el pescuezo! ¡Se está desmayando el animal! ¿Qué hago, doctora? ¿Qué hago?
10: Por eso, manipule. Si alcanzó a coger la llave, trate de manipular un poquito.
11: Espere un segundo, que es que está volviendo en sí. Está volviendo en sí
10: por
11: el animalito,
10: eso,
11: ya.
10: Eso,
11: ya está aleteando.
10: Es paciencia.
11: Está aleteando el animal. ¡Ay, Dios mío! Doctora.
10: ¿Ya sacó la llave?
11: No, que tengo la mano adentro del cuello, el pescuezo del avestruz.
10: Por eso, trate de irla sacando despacio, no de afán.
11: Doctora, no me sale la mano. ¿Qué hago? Yo voy a matar este animal. ¿Qué hago? ¿Que lo estrello contra...?
10: No. Trate de echar un poquito más de aceite en su mano, si puede.
11: ¿Pero cómo? ¿No que la tengo adentro?
10: ¿Está solo?
11: La tengo adentro, estoy solo.
10: Manipule un poquito el ave.
11: Bueno,
10: espere. Manipúlela y trate de sacar la llave y tenga paciencia.
11: Bueno, espere un segundo.
10: Exacto, hágale con calma.
11: Saqué la mano. Ay, Dios mío, doctora, yo como que le arranqué un órgano al animal. Botó como el corazón, algo botó ese animal. Aquí tengo ya las llaves con él.
10: Listo, ya si con gusto le puedo hacer el domicilio y poder estabilizar el ave.
11: Está aleteando el animal. Se me va a morir el avestruz, doctora. Ah, ¿qué hago? Se va a morir el animal.
10: Te estoy comentando, ya en eso me tocaría ir a estabilizar el animal, sea que esté auxiliando o no.
11: Doctora, Dios mío, el animal, lo pisé sin querer, le pisé. Ay, doctora, no, yo creo que es mejor como llamar a la emisora La Mega, ¿no cree?
10: ¿Cómo?
11: ¿No será mejor llamar a la emisora La Mega?
10: Sí, señor. Qué broma era.
11: Ah, para la emisora La Mega, doctora.
10: Ah, bueno, está bien. Si le sirvió, al menos sirvió para algo.
11: ¿Para qué? ¿Cómo va? ¿Todo bien?
10: Es que era como ilógico, pero bueno, uno como veterinario siempre trata de auxiliar.
11: Doctora Mayra, un saludo. Mil gracias, que esté muy bien.
10: No, gracias a usted. Adiós.
11: Chao.
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0: 8:58 minutos.
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noches, amigos del Cartel de la Mega. Mi nombre es Luis Escún, yo soy escritor y me encanta estar con ustedes hasta ahora para contarles algún cuento, para narrarles alguna historia mía y distraerlos, entretenerlos un poco. Y esta noche les quiero contar un relato que sucedió en una de las guerras más sangrientas de la humanidad, la Segunda Guerra Mundial. Entonces yo quiero que en estos momentos todos viajemos hacia Berlín 1945, el corazón de la guerra en Alemania, porque eran los últimos días de la Segunda Guerra Mundial. Los aliados en esos momentos tenían a Alemania de rodillas, casi destruida. Pero se los aseguro, no hay nada más peligroso que una bestia acorralada. Porque cada calle en Berlín, eso era un incendio, un nido de metralletas, un cruce de barricadas. Eso el aire olía a gas mostaza, a muerte, a cadáveres, a sangre, a chamusquina. Y en una de esas calles, un oficial nazi, Markus Kropotsk, arrastraba a uno de sus compañeros, a Andy. Andy estaba seriamente herido porque una granada de fragmentación había dejado su cuerpo hecho un colador. Eso le escurría sangre por todo lado. A cada rato, Markus debía detenerse, mirar hacia los lados, respirar hondo, recuperar fuerza, porque a lo lejos los tanques aliados avanzaban por las calles, destrozando todo a su paso. Markus no encontraba ningún edificio, ninguna casa en donde protegerse, porque todas estaban cerradas, el miedo a la guerra. Pero al final de esa cuadra, Markus vio una puerta abierta. Eso era una salvación, eso era una guarida, lo que fuera, y ahí entró. Eso era una casa polvorienta, es una casa de 1930. Los muebles de la sala estaban rotos. Las luces parpadeaban como si todo Berlín fuera un cortocircuito. Él creía que la casa estaba vacía, pero no. Cuando miró, se dio cuenta que había un rastro de sangre en el suelo que iba hacia el interior de la casa. Era sangre fresca. La casa no estaba tan sola como parecía. Entonces Markus soltó el seguro de su metralleta y entró al comedor. Y ahí quedó perplejo, porque a la luz de un par de velas había un soldado americano tendido en una colchoneta. Estaba inconsciente, tenía la chaqueta abierta y tenía un par de agujeros en el estómago. Y del techo colgaba una bolsa de suero, apenas sostenía por un alambre de ropa, imagínense. Y un doctor americano le aplicaba una inyección de morfina. En esos momentos el soldado estaba agonizando. Durante unos segundos nadie se movió. El doctor miraba al nazi, el nazi miraba al doctor, cada uno diciendo: nos vamos a matar, nos vamos a disparar en esos momentos. Pero finalmente bajaron las armas y Markus Kropotsk, en un torpe inglés, le dijo al doctor: usted puede curar a mi amigo Andy. Y el doctor se llamaba Harris. Y le dijo: necesitaremos el doble de medicinas, dijo Harris, porque no nos va a alcanzar. Pero Markus le dijo: yo puedo ir a buscarlas, yo soy un buen rastreador, solamente le pido que salve a mi amigo Andy. Podemos sacar a ambos hombres vivos de esto. Harris le dijo: entonces póngalo ahí. Sacaron una colchoneta y lo acomodaron al lado del americano. El americano se llamaba Ethan. Entonces el doctor Harris

0: frente al soldado alemán. Entonces Marcus echó el trato, vació su maleta, tomó su metralleta y salió de nuevo al campo de guerra. Berlín, eso era una ciudad en destrucción, era una herida abierta. Los bombarderos habían arrasado prácticamente todo. Pero Marcus conoció muy bien la ciudad. Entonces se puso a avanzar las cuadras. Finalmente entró a una farmacia abandonada. Como pudo, recogió frascos, vendas, jeringas. Y antes del atardecer, regresó a la casa, a la guarida. Había esquivado patrullas, barricadas, pero lo había logrado. Esa misma noche, el doctor Harris extrajo las balas de Andy. También todo, les inyectó morfina y la fiebre de ambos hombres empezó a bajar lentamente. Andy, el compañero de Marcus, comenzó a respirar mejor. Incluso podía hablar, se tomó una lata de sopa, todo estaba mejorando. Pero por desgracia, Ethan, el paciente americano, el soldado, cada vez estaba peor, más pálido, necesitaba sangre, se estaba yendo con urgencia. Entonces, a la mañana siguiente, Marcus, el nazi, volvió a salir, atravesó toda la ciudad
1: hasta llegar a un hospital saqueado. En cada habitación eso habían cadáveres de pacientes, de médicos, de enfermeras. Eso parecía más una fosa común, una morgue, eso parecía más eso que un hospital.
0: Pero al final encontró 4 bolsas de sangre, olvidadas en una nevera sin electricidad. Las metió en la maleta y regresó al edificio. Marcus estaba contento, tenía esperanza, estaba seguro que ambos hombres iban a salir de esto. Tanto su amigo Andy como Ethan iban a salir. Cuando llegó, el doctor Harris la recibió con agradecimiento y empezó la transfusión y la sangre empezó a pasar hacia el cuerpo de Ethan y poco a poco el pulso del soldado se fue afirmando. Los latidos eran más fuertes. Pero esa noche, esa última noche, regresaron los bombardeos, los bombarderos, los aviones de la muerte, los buitres del infierno soltando las bombas, regresaron y el edificio temblaba y el techo se abrió en grietas, el polvo caía por cantidades. Entonces Andy, el soldado alemán que se estaba recuperando, empezó a toser y primero despacio, luego ya era sin control, frenético, y al final tosía salivazos de sangre cuando cayó la polvoreda de yeso del techo. Cuando amaneció, Ethan, el soldado americano, abrió los ojos. La transfusión de sangre lo había regresado a la vida. Pero en ese momento, el doctor Harris palpó el cuello de Andy, del paciente alemán. Y luego miró a Marcus, al oficial nazi, y le dijo: lo siento mucho, tu amigo ha muerto. Entonces, Marcus miró el cuerpo de su compañero, luego miró al doctor, y luego miró a Ethan, al soldado americano que le había vuelto a la vida después de semejante esfuerzo. Entonces se acercó, le estrechó la mano, la apretó con sincero agradecimiento al doctor. Apretó la mano del doctor Harris y le dio las gracias por haberlo intentado. Y luego, antes de salir del edificio, Marcus accionó su metralleta contra Ethan, el soldado americano, porque para él el pacto era los dos vivos o ambos muertos. Fin. Espero les haya gustado este cuento. Mi nombre es Luis Fescún. Pueden encontrarme en redes sociales como fescún.blog, en TikTok, en Instagram, en YouTube, donde hay muchos más cuentos, y espero sigan disfrutando del Cartel de la Mega.

0: Aquí estamos en el cartel paranormal de la Mega. ¿Cómo andan ustedes? Buenas noches. En YouTube estamos al pelo, en TikTok estamos bien para comenzar a oír historias de terror, ¿sí? Bueno, muchas gracias a ustedes por acompañarme. Soy Dani Tres Palacios, el Tripas. Andy está en la producción. Ya salimos de la primera parte con muchos casi infieles. Ahí también hay brujito que le dice a las personas si hay infiel o no. Hinchas del América. Les cuento que ya queda poquito del partido que se juega hoy, donde la Mecha va empatando en Cali 0-0. Y bueno, bienvenidos al cartel de la Mega. Vamos a escuchar historias de terror. Ayer tuvimos unas historias bien, bien buenas, ¿no? Bien interesantes. ¿Ah? Y espero, espero, con seguridad, sé que hoy las historias también serán maravillosas. Cada noche oímos historias muy, muy, muy buenas. Campesinos, militares, amas de casa, taxidris, Jack Sparrow. Buenas noches para ustedes. Desde donde estén, mucha gente fuera de Colombia, oye el cartel, ¿no? Y se conecta con él, con nuestro espacio. Gracias por los likes en la transmisión, por compartir la transmisión. Estamos ahí en TikTok, en YouTube, en el radio, a través de la Mega en todo el país, en Colombia, en la app de RCN Radio. Dice Rojita, ¿ya no atienden por teléfono fijo? No, Rojita. Ya las líneas fijas, que en paz descansen, se oyen muy mal. Y lastimosamente necesitamos una muy buena calidad de audio para todas las plataformas. Ya las líneas, es que las líneas fijas, eso es un tema no paranormal, pero ya están como mandadas a recoger, ¿no? O sea, la línea fija, muy rara vez ya alguien la usa, de pronto por una emergencia, pero también ya suena muy mal, la gente en movimiento se oye muy feo. Afortunadamente TikTok tiene un filtro muy bueno, que si no hay buena conexión no sube a la persona y se oye nítido. Y necesitamos este programa que se oiga muy bien en radio, en redes. Entonces, esa es la explicación y soy sincero con ustedes. Sí, las líneas y fijas, y ahorita con tanta construcción y todo, y están rompiendo cosas y todo eso, muchas veces se dañan y, bueno, cortan donde no era, digámoslo así. Entonces, sí, esa es la verdad. Por eso, afortunadamente, a través de TikTok es una buena herramienta para oír audio. Entonces, esa es la razón, el por qué la línea fija. Para una, además, para historias largas es difícil. Fuera para algo de un segundito, uno dice, bueno, o para una llamada normal, pero aquí las historias son extensas, necesitamos que se escuchen bien. Entonces, pero, y hoy en día creo que la mayoría tiene acceso a un TikTok. Los taxidris se la pasan en TikTok, los guardas de seguridad, los militares, ni se diga, se la pasan haciendo lives. Entonces, no es que seamos excluyentes diciendo, ay, pero solo TikTok. No, yo creo que ya hoy una gran mayoría de personas usan el TikTok como herramienta y ya está. Y si no lo hace, pues pónganlo, así no lo quieran utilizar, pero para participar del cartel. Yo no subo aquí gente dependiendo si tiene buena cantidad de seguidores o bajitos seguidores. Yo subo al que dice, tengo una historia, Dani. No hay problema, no es que hay, es que tengo nomás 10 seguidores y Tripas no me va a subir. No. Ni más faltaba, a mí me interesa es escuchar la historia. Por ejemplo, aquí Andrés dice, yo tengo una historia familiar. Sí, desde que sea de misterio y de terror, bienvenida. De pronto es una maldición familiar, puede ser. Brujería, hágale. Ya le envié la invitación para que suba y la cuente, ni más faltaba. Duendes, vampiros, fantasmas. Andrés, buenas noches.
1: Buenas noches.
0: ¿Cómo me le va?
1: Buenas noches, Dani. Bien, gracias a Dios.
0: Gracias, mi hermano. Cuéntenos su historia, por favor.
1: Bueno, pues yo, bueno, es de mi abuelito, ¿no? El papá de mi abuelita, ¿no? Dicen que, lo que me cuentan, que él fue un señor muy malo, ¿sí? En el sentido de que tuvo sus cuentos y sus vainas raras, que hasta intentó abusar de las hijas. Y pues él fue una persona que él le gustaba fumar mucho tabaco, ¿cierto? Y decían que él se iba solo para el monte a fumar su tabaco y que en esas, contaban que en esas pasaba el diablo y que el diablo le pedía candela para prender, bueno, lo que fuera. Y pues esa fue una de las historias.
0: El diablo. Bueno, vea pues, una de las historias. Hay historias también muy ágiles como la que acaba de contar él. Pero bueno, si usted quiere extenderse un poco, a mí me gustan más las historias con detalles, ¿no? para entenderlas mejor, que me cuenten más detalles, es mucho mejor. Pero bueno, si ahora usted quiere contarla rápido, pues tampoco lo puedo obligar. Tengo una historia de reptiliano, dice User. Bueno, User, acépteme la solicitud para que me cuente su historia sobre un reptiliano. Muchos creen que hay reptilianos entre nosotros. Esa raza, de pronto, ese híbrido entre extraterrestres y humanos, o razas extraterrestres camufladas entre nosotros, que son reptiles. User, prenda su micrófono. Buenas noches y me cuenta su historia. Es tan amable.
2: Hola,

0: está fallando TikTok, me dicen ahí, ya está bien. Está escuchando raro. Andy, ¿cómo estamos en TikTok? ¿Me confirma, porfa, se oye bien o se pausa? Esperemos a ver. Se escucha entrecortado. ¿Qué pasó? ¿Qué pasó? Se está pausando mucho. Espérense un momento. Quito acá una cosa. Voy a quitar el Wi-Fi de acá. Ya quité ahí un Wi-Fi. Voy a pasar a otro, a ver. Me corrigen ustedes. Aquí trabajamos para ustedes. A ver, a ver, a ver. Esperen a ver que lo pausé para hacer unos arreglos. Se escucha entrecortado. Hola, hola, hola. Bien por mí. Ya, dale, ya ahora sí, ya, ya, firmes, se escucha bien, ya ahora sí. Ah, bueno, no, es que Andy es aquí, me compartió el wifi Andy de él, no, pailas, es que Andy sí, no, qué porquería. Ya ahora sí, listo, ya ahora sí, si se le sigue oyendo mal, reinicie de pronto la aplicación. Listo, ya quedamos bien, listo, gracias por informarme, muchachos y señoritas, muy amables. Vamos a ver, mandó solicitud por aquí Tati. Mandaron solicitud, pero se fue Tati. Si no, si mandan solicitudes porque quieren hablar, si no, no envíen solicitud, por favor. Si ya estamos melos. ¿Sigue fallando otra vez? No, pero entonces eso sí ya es TikTok. ¿Sigue igual? ¿Nada? ¿Es cuando subimos gente? Espérese un momento. Voy a subir a alguien acá a ver si se arregla. Esperen a ver. Se escucha raro. Ahí, venga a ver, yo hago aquí una prueba con Marita. Buenas noches.
1: Hola.
0: ¿Me oye bien?
1: Yo te oigo súper bien.
0: Sí, mire, ahí me estoy oyendo bien con Marita. Se corta, pero...
1: ¿Cómo vas?
0: No, bien, bien. ¿Cómo está usted?
1: Muy bien, camino a la casa después de un día bastante largo de trabajar.
0: Bueno, ahí estamos bien. Bueno, Marita, bienvenida. ¿Qué pasó referente al terror, al misterio?
1: Pues yo creo que esto es como una cosa muy misteriosa de que me pasa a mí. Yo no sabría decir si eso es como un superpoder o qué es, pero digamos que hace poco pues falleció mi abuelito y cuando él estaba en el hospital pues muy delicado, yo tuve un sueño, pero un sueño supremamente vívido en donde lo veía a él súper joven, como un retrato que había en la casa de mis abuelos en donde él se veía como, digamos, pues en sus tiempos de juventud.
0: Sí.
1: Coincidencialmente como de mi misma edad. Y estaba con un traje verde divino, y él me mostraba un maletín. Y el maletín estaba vacío. Y me decía, no, él a mí me decía arquitecta y yo le decía el ingeniero. Entonces me decía, no, Arqui, mira, es que yo estoy muy tranquilo, ya no me mires a mí ahí. Y yo volteaba a verlo en la cama, y estaba, digamos, como agonizando, pues como enfermito como estaba él, me decía, yo ya no estoy ahí, yo ya estoy aquí listo para irme. Es que es más, ya llegaron por mí, y al lado de él había un señor como con un sombrero, nunca le vi la cara, súper alto, que le ofrecía la mano, y en ese momento él se va, cuando yo volteo a ver que él se va, y lo veo otra vez en la cama ya viejito muriendo, se muere él, en el sueño, y como que se cae de la cama, o sea, rarísimo. Mi mamá se había ido a dormir con mi abuelo, ya esto en la vida real, yo no supe nunca, digamos, como detalles, pero cuando mi abuelito muere, yo me quedé pensando mucho en el sueño y en el maletín. Sí. Inmediatamente llamé a mi papá y se lo conté, como pues, digamos, como para tener un testigo. Y lo más divertido, pues, entre comillas, pues yo me río por, pues como porque pues, si me asusto, pues no sé si eso sea un don y pues yo no quiero quitar los dones de la vida. Lo más divertido es como que mi papá me decía, bueno, no, pues puede ser una cosa como, no sé, del subconsciente, del cariño que le tienes. Bueno, cuando ya mi mamá me llama a decirme que mi abuelito fallece al día siguiente de yo tener el sueño,
0: sí,
1: yo me quedé pensando en lo del maletín. Y hablando con mi mamá en la casa ya de mi abuelo, pues tú sabes que uno siempre hace como una visita con la abuela y no sé qué, me da a mí por mirar, porque me dio por buscar fotos. Y me fui específicamente a un closet, Dani, y yo miro para arriba y está el maletín del sueño. Y cuando empiezo a contarle a mi mamá me cuenta que antes de llevar a mi abuelo a la clínica, cuando ya, digamos, su cuerpo, yo digo, estaba listo para morir, porque pues los seres humanos sabemos cómo morir, lo que pasa es que estamos súper desconectados con eso.
0: Sí.
1: Él se desvanece de la cama y mi mamá lo ayuda, pero yo esa información no la tenía. Ha pasado un mes desde la muerte de él y te digo que yo no entiendo. El sueño, como que él se me presentó ahí, yo no sé si a despedirse o a darme algún tipo de tranquilidad, pues digamos en medio de la angustia. Ese fue una vez. Anteriormente me había pasado con un tío de mi papá que la adoraba, que murió por COVID, y yo me levanté en la madrugada, no recuerdo bien la hora, tosiendo súper ahogada, y fue porque él murió así, murió ahogado, como si yo hubiera experimentado de pronto lo que él sintió de alguna manera. En ese momento yo llamo a mi papá y él me dice, ¿cómo así? Es que pues mi tío acaba de morir. Entonces pues como que me parece que es una cosa como que yo de verdad no le he encontrado pues como una razón lógica.
0: Marita, le hago una pregunta. ¿Usted cree que sí es posible que desde el más allá nuestros seres fallecidos se comuniquen con nosotros, así sea a través de los sueños?
1: Yo sí creo, Dani. Pues yo, mira que yo soy una persona muy sensible en muchos aspectos. No tengo, digamos, dones de hablar con gente muerta, no sé, pero soy muy sensible a muchas cosas. Tengo como esa facilidad de entender las cosas sin que me digan mucho, pero yo sí creo que ellos se comunican. O sea, es que me parece imposible porque, a ver, pensemos con el tema de la energía. O sea, las emociones y lo que uno le produce a otro ser humano lo marca. Eso es energía que te marca. Obviamente esa conexión yo no creo que se desaparezca. Lo que pasa es que yo también pienso que uno queda inmerso como en un montón de creencias y de sesgos, pues que no le permiten ver esas cosas.
0: Muy bien. Bueno, pues Marita, muchas gracias.
1: A ti, Dani, muchas gracias.
0: Bueno, interesante, ¿no? Ese tema, lamentando mucho, obviamente, las personitas que se nos van de nuestra vida, pero siempre diré que es un gran enigma el de qué hay después de fallecer, cuando soñamos con un ser querido, cuando decimos haberlo visto, ¿no? Como un fantasma, para que me entiendan. Es la pregunta, como diríamos, la pregunta del millón, ¿qué pasa después de fallecer? ¿O será que los sueños son producto de llevar ese luto, de estar pensando tanto en esa persona como la extrañamos? Bueno, estamos escuchando historias. Creo que TikTok está presentando una falla intermitente, pero es por TikTok en algunos momentos. No es nosotros, ya hice la verificación y todo. Entonces a veces hay unas fallas ahí, pero es temas de TikTok. Pero bueno, ahí estamos al aire, estamos en vivo, se está oyendo bien. Abrazo grande a YouTube. Y bueno. Señorita Dianis, ¿pide usted solicitud? Puede prender su micrófono. Buenas noches y contarnos su historia, por favor. Dianis Mille. No pause su live, sino cuéntenos, Dianis. Bueno, Dianis como que se enredó, se ocupó y pausó su live.

0: Vamos a ver, Julián pidió aquí la palabra. Julián, buenas noches.
1: Hola, Tripas, buenas noches.
0: Señor, bienvenido. ¿Qué nos va a contar usted?
1: Bueno, primero que todo, primera vez que me comunico en el cartel, fiel oyente desde, no sé, desde que tenía como 10 años. Entonces, muy bacana esta experiencia.
0: Bueno, no, usted a veces hay una primera vez y qué bueno que sea contando una historia como la que vamos a ver. ¿Qué le pasó a usted?
1: Bueno, resulta que yo trabajaba, yo soy de Palmira, Valle del Cauca. Trabajé en un ingenio azucarero. Los ingenios azucareros pues tienen muchísimas historias porque son empresas de muchísimos años que llevan en el Valle del Cauca. Resulta que yo trabajo la parte de seguridad industrial y estaba en un turno de la noche. Estaban haciendo un mantenimiento. Resulta que yo debía verificar de que dentro de los tanques donde almacenaban unos productos derivados del azúcar no hubiera nadie para poder cerrarlos y que les inyectaran presión. Yo subí, no había nadie en el segundo piso. Yo subí, empecé a hacer las verificaciones, me sonó el teléfono. En ese momento yo empecé a hablar y por el reflejo de los tanques vienen como con una cubierta metálica, yo vi que pasó alguien. Entonces, en ese momento me alerté porque dije, bueno, si hay alguien, no pueden empezar la operación. Entonces, me devolví, empecé a revisar los tanques, no vi nadie.
0: Sí.
1: Y bajé. Al momento de bajar, vi que subía una persona. Digamos que es muy característico los uniformes de esa empresa porque son de camisa azul.
0: Ok.
1: Cuando subí, yo le pregunté o le comenté a la persona. Yo le dije, mira, en el tanque tal hay una persona para que no vayan a inyectar presión. Me dijeron, Julián, yo soy la primer persona que sube en este turno. Yo no había visto la hora, eran las 10 de la noche, allí el turno empezaba a las 10 de la noche y yo me había pasado del turno mío. Me dijeron, Julián, yo soy la única persona que sube en este turno, no hay nadie más por acá arriba. Entonces yo quedé un poquito en shock porque el reflejo que vi fue tal cual de una persona con su casco de seguridad, su uniforme característico azul,
0: sí.
1: Sus gafas, todo tal cual lo vi. Entonces, muy jocosamente me dice el señor, Julián, te asustaron. ¿Quién sabe de tantos muertos que han habido acá? ¿Quién es el que te asustó? Resulta que esa noche, ese turno, lo terminé como bien impactado. De ahí para allá se lo comenté a otros compañeros y salieron todas las historias que te puedas imaginar de todos los años y todos los muertos que han podido haber pasado en esa empresa.
0: Bueno, Juli, pues muchas gracias y como decía usted, su primera vez con el cartel, siempre bienvenido. Aquí estamos oyendo historias, se está oyendo bien al aire, se está oyendo bien la comunicación. Algunos en TikTok les está fallando el audio, pero repito, es algo de TikTok en algunas cuentas. Pero cuando suben las personas a contar su historia, se está oyendo bien, afortunadamente. Tal vez reinicien la aplicación o algo, porque es una fallita de TikTok. Porque igual, cuando estoy hablando con la gente, se está oyendo bien. Entonces traten de reiniciar la aplicación de pronto, a ver si mejora. Porque ahí estamos oyendo bien a las personas cuando se suben y hablan. Y la señal está bien, ¿no? Joyce, buenas noches. ¿Joyce?
2: Hola, buenas noches, ¿me escuchan?
0: Sí, señorita, ¿cómo está usted?
2: Muy bien, ¿y tú?
0: Bien, muchas gracias, bienvenida. Bueno, cuénteme.
2: Me alegra mucho.
0: Cuénteme su historia, por favor.
2: Bueno, te voy a contar algo que me pasó. No es una, bueno, sí es una historia, pero es más que todo como, quiero como comentar, hace días quería conectarme para comentarte el tema de los sueños.
0: Sí.
2: Que son bastante interesantes. A mí me pasó hace, tuve un sueño en específico hace muchos años. Tenía yo alrededor de 16, 17 años en ese tiempo. Yo soñé que una niña pequeña me empezó a mostrar un lugar. Ella de repente llegó donde yo estaba y empezó a mostrarme un lugar muy diferente de relacionado con la tierra, era diferente, literal era otro lugar. Ella me mostró como un río, como era como un agua, y me explicaba en el sueño que esa agua nunca se acababa. Había una mesa inmensa llena de comida y me decía que ahí ellos podían comer y eso nunca se acababa. Y en una de esas me mostró, era como un sitio lleno de niños de todas las edades, muchos, muchos niños de todas las edades. Y ella estaba emocionada porque me dijo, mira, mira, están todos aquí, vamos, vamos, vamos. Porque había llegado alguien a ese lugar y ella quería llevarme allá. Y yo le decía, no, yo no puedo ir, no puedo ir. Pero yo a lo lejos alcancé a ver cómo esa persona cargaba a cada uno de esos niños que estaban en ese lugar y era como si los llenara de amor. O sea, no logro explicar lo que yo podía ver. Era como si yo pudiera sentir lo que cada niño de ellos sentía cuando esa persona los abrazaba. Y él le daba atención a cada uno de esos niños. Yo en ese momento no entendí ese sueño. Yo dije, ¿por qué tuve este sueño? No entiendo. Cuando yo tuve a los 27, 28 años, yo tuve una pérdida. Mi primera hija la perdí cuando tenía, ella estaba embarazada, tenía 24 semanas cuando perdí a mi bebé. Y cuando yo me encontraba en esa sala de hospital sin mi hija, es muy duro, ¿sabes? Es muy duro, creo que las personas que han pasado por esta situación me pueden entender. Y te cuento que cuando yo estaba ahí en esa sala de hospital me sentía muy vacía y era triste. Y es como, yo me preguntaba, listo, yo sé que mi hija murió, pero ¿dónde está? ¿Dónde está ella? ¿Será que la están queriendo como yo la estoy queriendo? ¿Será que mi hija está en un buen lugar? ¿Dónde está ella? ¿Cómo la están tratando? Porque cuando tú te conviertes en madre, tú cuando dejas a tu hijo con una persona de confianza, por ejemplo, lo dejas con tu mamá, tú sabes que está en la casa de tu mamá con tu mamá. Pero si tu hijo se va con tu mamá a otra ciudad, en otro lugar, tú no tienes ni la más remota idea de cómo es el lugar, pero te sientes seguro de que está con tu mamá y que está bien, pero no te sientes tan segura porque no sabes en qué lugar está. Así igualito me sentí yo en ese momento. Me sentí como que, okay, yo sé que ella está bien porque supongo que está en el cielo, pero ¿cómo la están tratando? En esa yo como que logré conciliar el sueño nuevamente y empecé a tener ese sueño con esa niña, de que ella me mostraba ese lugar, me mostraba cómo estaban siendo tratados cada uno de esos niños. Y cuando volví a tener ese sueño, jamás en mi vida me había pasado algo así. Nunca había tenido como de tener repeticiones de sueños. Nunca me había pasado eso. Y menos con un sueño que tuve a los 16, 17 años, ¿sabes? Y cuando tuve ese sueño de nuevo, empecé a sentir mucha paz en mi corazón y tranquilidad en un momento tan, tan doloroso como es la pérdida de tu hijo.
0: Pues Joyce, como usted dice, qué dolor la pérdida de un hijo, lo lamento mucho, pero ahí entra el tema de los sueños, ¿no? Nuevamente, qué misterio el de los sueños. Mucha gente sueña todo el tiempo. Se dice que cuando uno está dormido, sueña. Claro, hay otras personas que nunca recuerdan nada de los sueños. Hay otros tan fanáticos a los sueños que van, escriben todo, dicen, y eso es un consejo, que si usted quiere recordar sus sueños, apenas se despierte, anote el sueño en un celular, en una hojita, donde sea, antes de hacer cualquier otra cosa. Porque si no, en cuestión de segundos, si usted mira el WhatsApp, el Instagram, se paró al baño, chao, se van los sueños. Y hay gente que dice, el mejor ejercicio, si usted apenas abre los ojos, que uno dice, uy, estaba soñando otra cosa, escríbalo. Y obviamente, déle la interpretación que usted quiera con lo que sucede en el paso de los días. Hay gente que dice, ay, ayer soñé esto y por eso me pasó esto hoy. Es como un juego, ¿no? Porque yo soy partidario que en lo que usted sueñe, si yo sueño algo similar, no va a significar lo mismo. Si los sueños nos dicen algo, cada persona deberá interpretarlo. Entonces, el mejor ejercicio es escribirlo y con el paso de los días tratar de interpretar si ese sueño nos dijo algo del futuro, ¿no? Al que le gusta el tema de los sueños. Pau, buenas noches. Pide usted la palabra, por favor. Queremos escucharla.
3: Hola, Dani, buenas noches.
0: Buenas noches, bienvenida. ¿Qué pasó?
3: Una cosita así, rápido. Lo que pasa es que cuando hay un live en TikTok y se escucha una voz de un niño de fondo, el bot de TikTok empieza a identificar dónde es esa voz para bajar el like. Entonces, por eso suena así como ti, como si el like se trabara, pero es porque está el bot de TikTok identificando si hay más voces de niños.
0: Ah, bueno, no me había pasado. Gracias por la notificación, Pau, muy amable.
3: Y otra cosa, Dani, es que a mí me pasó algo cuando yo era chiquita, muy raro, entonces yo te voy a contar rápido.
0: ¿Qué pasó?
3: Cuando yo vivía con mis papás, yo con mi hermano mayor dormíamos en un camarote. Entonces una mañana mi mami a las 5 de la mañana, ella se fue. Entonces en el camarote hay como una varillita para que la persona del de donde está arriba no se caiga, ¿sí?
0: Sí, sí.
3: Entonces...
0: Sí.
3: Unos días antes habían quitado ese tubo y yo me di esa mañana cuenta de que un huequito cambió de lugar. Yo vi cómo el hueco cambió de lugar, se movió al lado y yo pensé que había sido un sueño, algo mío, ¿sí? Pero al día siguiente mi papá trató de poner otra vez la baranda porque esa noche mi hermano se cayó y la trataron de poner y el hueco no encajaba. Sí, el hueco estaba un poquito más lejos. Entonces, eso fue como un miércoles y mi mamá se iba a las 5 de la mañana para su trabajo. Entonces, ella se fue y yo me quedaba despierta y yo vi como en una pared, ya habían apagado las luces y yo tenía el televisor prendido y yo vi como una pared, o sea, como la pared se volvió como una malla, como si fuera una malla de pescador, ¿sí? Pero tenía electricidad.
0: Okay.
3: Y yo vi como unos seres, ellos mientras la malla se iba como, o sea, mientras la pared se iba disolviendo, yo vi como unos seres cambiaban de forma y como su ropa cambiaba instantáneamente por la cara y las formas de unos humanos. Y había un señor gordito, así como tipo oficina, y le decía al otro y le hacía reclamo de por qué yo los estaba viendo. Y corrían de un lado para el otro y no me acuerdo de más. Me desperté a las 10 de la mañana.
0: Vea pues, bueno, Pau, gracias por su recomendación y por compartir su historia de su niñez. Estamos al aire en el cartel paranormal de La Mega. Si alguien quiere contar su historia o algo, lo espero en TikTok para que la comparta. Un abrazo a la barra brava de YouTube también, que está con el cartel en esta noche. A los que en su radio sintonizan La Mega también, muy, muy amables. Oímos historias. El que quiera escribir en el chat, tengo una historia, me lo hace saber para darle la palabra. Cuente su historia de vampiro, de bruja, de fantasmas. Ayer hubo historias buenísimas de militares, ¿no? Que les pasan cosas bien, bien extrañas en la selva. También son bienvenidos. Vamos a ver qué nos va a contar Brian en esta noche. Brian, hola, buenas noches.
4: ¿Qué hubo, Giovanni? ¿Todo bien?
0: Todo bien, señor. ¿Qué pasó?
4: Bueno, es una historia cortica que me pasó en el 2015.
0: ¿Qué pasó?
4: Mi hijo estaba recién nacido, mi esposa tuvo el niño, al otro día le dieron salida para la casa.
0: Sí.
4: Estando en la casa, tipo 11:30 de la noche, llegó el hermano de ella de trabajar y estaban con la mamá de ella también ahí hablando, compartiendo. Cuando ella fue la que me contó, ella me dice que ella empezó a escuchar como un susurro, como un quejido, que se oía como un quejido a lo lejos, y que entonces que la mamá de ella salió corriendo y le dijo, esa es la llorona, que viene por el niño. El niño estaba recién nacido, tenía un día de nacido. El hermano de ella, que había acabado de llegar de trabajar, se quitó la camisa y envolvieron al niño en la camisa de él con sudor de trabajo. Pues dicen que eso es para que las brujas y eso no lo toquen. Luego la mamá de ella abrió la puerta y según la mamá de ella, dice que la llorona estaba ahí en la puerta, que estaba pidiendo al niño. Que entonces la mamá de ella empezó a decirle groserías y la corrió. Esa fue la historia que nos pasó con el niño recién nacido.
0: Y usted, que habla de, bueno, de los niños, he oído esa historia mucho, que a los chiquitines intentan las brujas o los duendes llevárselos o atormentarlos, y que la mejor solución para eso es el bautizo. ¿Usted es creyente que el bautizo soluciona esos problemas ante esos seres?
4: Dani, la verdad, bueno, eso nos pasó más adelante, cuando el niño tenía más o menos más o menos unos 6, 7 meses, él no estaba bautizado. Todavía no estaba bautizado y en la casa donde vivíamos empezó a caernos una bruja también en el techo. Entonces, la solución más fácil y más rápida que encontramos fue bautizarlo. Después de que el niño se bautizó, no volvimos a sentir ninguna molestia de ningún espíritu ni nada así por el estilo.
0: O sea que con su experiencia sí es una gran protección el bautizo.
4: Sí, la verdad, sí. Después de que el niño se bautizó, hasta ahí dejaron de molestar, la verdad.
0: Y esa pregunta, y dándole las gracias a Brian, se la hago a todos los que están ahí conectados, a toda la comunidad del Cartel de la Mega. ¿Será que el bautizo sí es una protección? ¿Será que en el momento que nos bautizan, los espíritus, los duendes, las brujas, dicen, ah, está bautizado, ya no lo puedo atormentar, ya no me lo puedo llevar? Bueno. Dice Ruby, sí, es verdad, me pasó con mi hijo. Yo sí creo, dice Diana Calderón. Adri también dice que ella también cree en eso, que el bautizo sea un tipo de protección.

0: La pregunta sería, ¿por qué a mucha gente que han bautizado la atormentan y la asustan? Y a otros que no han bautizado no los atormentan, ¿no? Aunque es buena la creencia, ¿no? Y mucha gente, después como Brian, después de que bautizan, como que se arregla absolutamente todo. Vamos a continuar escuchando historias, manden su solicitud o simplemente en el chat me dicen tengo una historia que contar y con mucho gusto los subo para que cuenten su historia. Se está conectando Eiberman. Buenas noches, señor Eiberman.
1: Dani, Dios te bendiga, muy buenas noches, ¿cómo estás?
0: Bien, bien, muchas gracias, bienvenido y ¿con qué nos va a sorprender?
1: Bueno, mijo, pues les voy a contar una historia personal. Yo soy rescatista paramédico hace aproximadamente hace 20 años y yo siempre miro las sombras cuando vamos a un rescate acuático. Bueno, a cualquier rescate cuando ya sabemos que vamos por uno, ya por un cuerpo. No sé por qué pasa, pero cada vez entre más uno es consciente, más lo visualizo. Y me he dado cuenta que cuando son personas al margen de la ley, ladrones, se visualizan mucho los bultos o las sombras negras. Y los visualiza uno unos cuantos metros antes de encontrar los cuerpos. Estoy hablando en los rescates acuáticos.
0: Okay, o sea, cuando ha sido gente mala, cuando van a llegar a rescatarlos, usted empieza a ver como sombras.
1: Sí, sombras. Y cuando son personas, digamos, ancianos, niños, son bultos y sombras blancas. Es algo que uno no sabe cómo explicarlo, ¿no? Son cosas que de pronto uno como que entre más es consciente, como que más las visualiza, y cada vez que uno va a un rescate, yo ya espero y aspiro mirar la sombra. Más sin embargo, ¿por qué te digo que uno sabe? Porque aproximadamente pues uno sabe que uno detrás de qué cuerpo uno está buscando. Ya uno sabe si tiene antecedentes o no. Ahora, eso por ese lado. Por el otro lado es que hay cuerpos en los cuales han fallecido mis brazos, desafortunadamente. Y es algo irónico porque uno dice, hombre, yo he sacado personas que me ha tocado prácticamente debajo de un carro meterle las vísceras y sobreviven, mijo. Y me ha tocado sacar personas de un baño donde han tenido un golpe en la cabeza y mueren por muerte cerebral. Y me pongo yo, mira, siento, no las puedo visualizar, pero siento la presencia, pero solamente pienso en qué presencia es. Entonces, esa es algo que me ha venido quedando y es algo que, como uno sé si será un don o será algo que uno siente, una premonición o un sexto sentido, o es algo que tengo ya y eso desde hace muchos, muchos años.
0: Le quiero hacer una pregunta.
1: Y en los milagros poder volver a hablar aquí por la amiga. Dime.
0: Es que una preguntita, porque veo que su internet está fallando.
1: Dime, Dani, te escucho.
0: Sí. Usted que es rescatista y de agua, le hago una pregunta. Las personas que fallecen en el agua, en una lanchita, en algo en el agua, en alta mar o en un río, yo qué sé, ahogados, ¿ese fantasma dónde queda? ¿Queda fantasma en el agua y fantasmas en el agua? ¿Qué opina usted, Eiber?
1: No, ahí sí no sabría decirte si el alma o el espíritu quedaría ahí. Yo diría que pronto, si no encontraría el cuerpo, yo diría que de pronto sí. Yo diría que si el cuerpo no se encuentra, yo diría que pronto sí, porque mira que yo soy rescatista en todas las especialidades. Y por eso te pongo la del rescate acuático, porque es en la que más se pronuncia. Y yo diría que sí, que el alma sí. Si el cuerpo no se saca del agua, yo diría que el alma sí queda penando dentro de las aguas.
0: Muy bien, muchas gracias por su historia y su opinión. Y siempre esas preguntas las hago para que ustedes también piensen allá al otro lado de TikTok, de YouTube, de su radio. Cuando alguien muere en el agua, ¿qué pasa con su fantasmita? Luífer, buenas noches, amigo. Nos va a contar una historia. ¿Qué le pasó?
2: Buenas noches, Dani. ¿Cómo estás?
0: Bien, bien. Muchas gracias. ¿Qué sucedió?
2: Dani, mira, aquí en Cartel se escuchó muchas historias y tú has dicho algo pues que siempre lo reiteren en programas. Y es que si la persona, los familiares que mueren, nos cuida. Y a mí me pasó algo, pues, que yo digo, pues, que sí, sí nos cuida. Mi abuelita, ella falleció alrededor de los años 2000. Sí. 2000, 2002 más o menos. Y pasó algo muy curioso. Que en ese momento yo estaba viviendo con un tío mío. Él tenía una finca. Él madrugaba mucho a trabajar. Resulta que ese día su esposa no le alcanzó a preparar los alimentos para él irse a trabajar a la finca. Entonces él dijo, no, me preparas tinto, yo me voy y me envías el desayuno y el almuerzo con un primo y yo. Él se fue, nosotros nos fuimos más atrás, como a eso de una hora más atrás, a llevarle el desayuno. Le dejamos el desayuno, nosotros nos fuimos a pescar. Y cuando nosotros estábamos sacando la carnada para pescar, nosotros escuchamos una voz que nos dijo, váyanse. Mi primo y yo nos miremos, pero o sea, no le prestemos atención a la cosa. Seguimos arrancando la carnada cuando al ratico escuchemos otra voz que nos dijo, váyanse. Nosotros nos regresemos donde le habíamos dado la comida a mi tío y él estaba ya desayunando. Y él nos preguntó qué pasó. Y yo, no, que escuchemos una voz que nos dijo, váyanse. Él nos dijo, no, ustedes deben de estar locos, deben de ser alguien que los está asustando. Lo curioso es que mi tío de un momento a otro tapó el porta y nos dijo, sí, vámonos, vámonos. Y nos fuimos para salir a la vía principal. Tardamos por ahí alrededor de unos 5 minutos. ¿Qué pasó en ese lapso? Que cuando nosotros salimos a la vía principal, ahí en ese sector donde mi tío tenía la finca, se formó un combate entre el ejército y la guerrilla que duró 3 días. Y te cuento esto porque digo, pues si nosotros pues no hubiéramos escuchado quizás esas voces, nosotros hubiéramos quedado, digamos que en el medio de esas dos balaceras. Eso es lo curioso, Dani. O sea, yo sí, o sea, mi concepto, pues, sí existe alguien, pues, que cuando fallece, pues, sí, como que está pendiente de nosotros, como que nos alerta de lo que va a pasar.
0: Bueno, Luífer, pues, bueno, es interesante pensar que nuestros seres queridos son angelitos de la guarda, ¿no? Muchos creen en ello. Gracias, y que su abuelita me lo siga cuidando. Valeria, buenas noches. Hola, Valeria, pidió la palabra. Valeria no habló. Envió solicitud, pero no quiso hablar. Estamos oyendo historias hasta ahora. Historias paranormales. Terror, misterio, fantasmas, brujas, duendes, vampiros. Mire, se está conectando alias el mexicano. Los mexicanos tienen buenas historias, ¿no? Un país bastante paranormal. Mexicano, buenas noches.
3: Buenas noches, Dani Tres Palacios.
0: Bienvenido, señor. ¿Qué nos quiere contar?
3: Una historia así como la del oyente anterior que acabo de contar.
0: ¿Qué pasó?
3: Pues yo la historia que tengo para contar es algo así como de los falsos positivos, ¿sí? Yo en la edad de los 16 años fui perseguido como para, o sea, por lo que me escuchaba mucho, me gustaba mucho escuchar la música del Samurái. Ustedes saben cuál es, cantante rapero colombiano.
0: Ok.
3: Y yo pues ponía así, musiquita así por ahí en un bafle tan, y como motivaba a la juventud a escuchar música así, bonita. para abrir, o sea, uno el entendimiento, tener más sabiduría.
0: Ok.
3: Y ya con el tiempo ya yo miraba turbos del ejército, camionetas del ejército con soldados, pero con una cara, o sea, no como soldados que defendían la patria, sino como que se dedican al trabajo sucio.
0: Sí.
3: Y yo siempre sentía, era como la voz de mi abuelo que me decía, algo va a pasar ahí, váyase. Y o sea, como que siempre así, por ejemplo, yo miraba una turbo y como que se me ponían los pelitos de punta. Yo cogía un taxi y me volaba para donde fuera, para el trabajo o para algún otro pueblo, pero no... Pero siempre me escuchaba, era como esa voz de mi abuelito que me decía... Acá usted no está seguro, váyase para otro lado, piérdase.
0: ¿Todavía escucha a su abuelo como para protegerlo?
3: Sí, todavía, o sea, es como si fuera un ángel de la guarda, como si fuera un ser que está ahí siempre presente y le avisa a uno.
0: ¿Y solo le pasa a usted o de pronto a otros integrantes de su familia también su abuelo los cuida, o es a usted en particular?
3: Solamente a mí, o sea, a mí me avisan sueños como en visiones también, en visiones también como que me muestra cosas como el futuro, como cosas así como Canserbero, que él miraba cosas del futuro y como que después suelen pasar.
0: ¿Usted qué cree que pasa después de fallecer? ¿Por qué su abuelito pudo quedar como su angelito de la guarda? ¿Será que hay un Dios que les deja elegir? ¿Por qué cree que alguien, y... debe ser muy afortunado alguien contar con un angelito de la guarda, como su caso con su abuelo? ¿Por qué pasa eso? ¿Qué se le viene a usted a la mente?
3: Pues, o sea, yo la última promesa que él me dijo que le hiciera fue que nunca perdiera la humildad y que él siempre iba a estar ahí conmigo. Y yo, antes de que él partiera, me cuento que yo estuve con él y le dije que sí, que... Le dije, a mí no... Yo nunca... Llegó y me dijo, nunca se va a ensuciar las manos... Nunca se vayan a ensuciar las manos con hacer trabajos sucios para la gente que ya sabemos. Y le dije, se lo juro, abuelito, que nunca sería capaz de hacer eso. Y yo cuando llegué dijo, listo, tío, si usted me cumple esa promesa, yo siempre voy a estar ahí cuidándolo.
0: Bueno.
3: Y lealtad es lealtad.
0: Bueno, pues mire la historia de alias el mexicano con su abuelito. Muchas gracias a él por compartirla y dejarnos pensando, ¿no? ¿Por qué uno puede contar con un angelito de la guarda de alguien que falleció? ¿Les gustaría? ¿O hay gente que dice, no, es mejor dejarlos descansar en paz? Noche de historias, de fantasmas, brujas, Dios, duendes y el más allá. 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Ya seguimos con más historias a esta hora.
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9: 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Son las
0: 9:55 minutos.
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1: Sigamos escuchando historias hasta ahora de la noche. Soy Dani Tres Palacios. Gracias por dejarme acompañarlo a usted en su carro, en su casa, en su trabajo, a través de TikTok, YouTube. Los que me oyen en el radio sintonizando la Mega en Colombia, también por la app de RCN Radio. Muchas gracias. Bienvenidos. Ya somos miles hasta ahora conectados en diferentes plataformas, cosa que me agrada. Xiaomi, señorita, buenas noches. Ahora sí, cuéntenos su historia de terror, por favor.
2: Buenas noches, Dani.
1: Hola.
2: Pues exactamente no me pasó a mí, le pasó a mi esposo.
1: ¿Qué pasó?
2: Cuando fue soldado profesional, a él lo tuvieron en la selva, en el Chocó. Duró mucho tiempo por allá. Pero entonces en un permiso, o en los permisos que él venía, él de allá dijo que él se trajo una bruja. Que cuando ellos dormían allá, escuchaban las brujas reírse y saltar de árbol en árbol. Y varias veces pasó que estábamos durmiendo y él empezó a sentir que una bruja se le subía encima. Y me empezaba a hablar a mí, Xiaomi, quítame la bruja, pero o sea, yo no veía nada, pero entonces él intentaba pararse y no podía, lo único que yo hacía era abrazarlo y rezaba al Padre Nuestro y ya al momento ya se podía mover, pero entonces él decía que fue una bruja que él se trajo de allá de la selva del Chocó.
1: ¿Y él sí podía verla o era solamente la sentía encima de él?
2: No, él dijo que en varias ocasiones la veía, que él abría los ojos y la veía y que era una mujer horrible.
1: Y usted no sentía ni veía absolutamente nada, pero lo veía él que tratando como de moverse.
2: Sí, sí, yo lo veía que él se trataba de mover, pero no podía. Él intentaba pararse de la cama, pero no podía. Y con los brazos era quitársela de encima, pero yo no veía nada, Dani.
1: Y amanecía de pronto con chupones morados, alguna cosa, alguna marca.
2: Sí, en alguna ocasión sí amanecía con chupones y eso. Cuando le empecé a ver pues los chupones, los morados con los que amanecía, fue cuando yo dije, sí fue una bruja, realmente sí fue una bruja lo que él trajo de allá del Chocó.
1: ¿Y qué hicieron ustedes ante eso?
2: No, pues ahí ya él no usaba escapulario, camándula no usaba y debido a eso ya empezó a usar la camándula, el escapulario y cada vez que él ya se iba a dormir rezaba al Padre Nuestro y ya debido a eso ya no volvió a dormir boca arriba. Ahora duerme desde lado, pero él dice que boca arriba ya no.
1: O sea, la solución fue el rezar y dormir de medio lado.
2: Y usar el escapulario, ya no se quita la camándula.
1: Y usted nunca, bueno, y a usted sí nunca le pasó nada, o sea, era él, pero usted, la bruja nunca se metió con usted.
2: No, conmigo nunca se metió, solamente era él que lo acechaba.
1: ¿Usted antes creía en brujas o desde que le vio los chupones y eso a él ya empezó a creer?
2: No, yo no creía en eso, yo decía, ay, eso es por molestar, por tomarme el pelo. Pero no, ya cuando empecé a verle los chupones es que yo dije, ahora sí creo en brujas.
1: ¿Él qué dice? No sé si le ha contado, ¿por qué cree usted que a los militares los atormenta tanto las brujas?
2: No sé debido a qué.
1: Porque militar que se respete tiene historia de brujación, ¿no? Usted que es esposa de un militar.
2: Sí, claro, sí. Sí, porque él me contaba también de varios compañeros que también los asustaban.
1: ¿Y será que son mujeres que por allá se enamoran de ellos? ¿A usted que se le viene a la mente?
2: Pues eso dicen, Dani, eso dicen que son mujeres que se enamoran de los militares.
1: ¿Y él no volvió a campo, a selva, o sí ha vuelto?
2: No volvió.
1: Ok, bueno, pues Xiaomi, a usted y a todas las esposas de los militares las considero de verdad muy duras ustedes, muy berracas, porque son hombres que pasan meses a veces en campo y ellas allá en casa esperando y esperando y esperando. Y encima de todo que le lleguen con una bruja, o sea, uno pasa 6 meses esperando al marido y, ay, mija, ¿qué me trajo de allá? No, una bruja. No, eso es mucho amor, pero bueno, por eso... La admiración para esas mujeres que les toca duro y a estos manes ni se diga allá tanto tiempo entre la selva y todo y aparte de todo lidiando no solo con lo real y la bala, sino también con lo paranormal, ¿no? Recuerden, los que están en TikTok quieren contar su historia, tener la cuenta pública o mandar solicitud, me escriben en el chat si tienen una historia, con mucho gusto lo subo. Pero recuerden, cuenta pública. Chévere que nos sigan, que nos den like. Chocolate con pan pregunta que si las brujas nacen o se hacen. Esa es la pregunta del millón, Chocolate. Yo he oído ambas. Yo he oído personas que dicen que es un tema hereditario, como he escuchado también que a lo largo de la vida estudiando y pactando, ¿no? Haciendo pactos, se cree que nacen o se hacen. Eso oye uno, ¿no? Ahora, la verdad, pues no la tengo. Gracias a todos los que se unen a este live, bienvenidos de diferentes partes de Colombia y del mundo, escuchando historias de terror. Vamos a ver qué nos cuenta Jonier, que se pide la palabra. Jonier, vamos a ver si logra conectarse el viejo Jonier. Hola, buenas noches.
3: Hola, buenas noches. ¿Cómo estás?
1: Uy, bien, ¿dónde anda metido? Que oigo mucha bulla.
3: No, en el trabajo. Espera un momentico, ya paro allí y ya le digo.
1: Hágale, hágale.
3: Ando conduciendo en estos momentos. ¿Cómo vamos?
1: Bien, si puede subir la ventana o algo. ¿Y qué maneja, una mula o qué?
3: Una volqueta.
1: ¿Una volqueta?
3: Como
1: pero no lo oigo muy bien, Johnny. Le agradecería se conecta ahorita en unos minuticos cuando no esté en la volqueta. Sería mucho mejor para poderle darle la palabra y entender mucho mejor. Bueno, vamos a ver quién manda solicitudes. Llegan muchas solicitudes. Yo ahí acepto y acepto y acepto y vamos a ver quién se une. Por ahí está subiendo Shirley, está subiendo Juan. Shirley, hola. Buenas noches. Porque hay gente que se queda callada, yo no entiendo eso. Mandan solicitudes y se quedan callados. Se les comió la lengua a los ratones. Vamos a ver quién está en fila. Vamos a ver ahora quién sube. Eso es como una filita, yo voy aceptando y ahí van llegando. Lurk, Lurk, hola.
4: ¿Qué es la señal que yo estoy haciendo?
1: Ay, ay, parece que fue el niño el que se conectó, mire, por ahí. El chiquitín dice, ay, como le sueltan el celular a los chiquitines y por ahí oprimen todos los botones y cuando menos piensan están en un live de terror. Y chiquitín que se sube a este live se lo lleva el duende esta noche. Bueno, José. Está pidiendo la palabra. José, hola.
5: Hola, Dani, ¿me escuchas?
1: Sí, señor, bienvenido. ¿Cuál es su historia?
5: Bueno, Dani, pues yo tengo bastantes historias que me han pasado en el transcurso.
1: Pero, pero acérquese al micrófono, porfa, le agradezco.
5: ¿Ahí me escuchas?
1: Eso, ahí mucho mejor, José. ¿Le han pasado varias? ¿Como cuál quiere contarle sí, de esas varias?
5: Pues digamos, así las primeras que yo me acuerdo, digamos, cuando yo estaba pequeño, mi hermano tenía como la costumbre de llegar a la casa borracho, ¿sí?
1: Ajá.
5: Un día yo me fui a estudiar. Yo estudiaba al frente de mi casa, justo al frente de la casa. Entonces, yo me fui normal. Ese día yo me acosté a dormir, él no había llegado. Dormíamos en la misma piedra. Cuando yo me fui, haz de cuenta que mañana iba a estudiar tipo 7 de la mañana.
1: Sí.
5: A las 8 llegaron preguntando por mí, a la casa, al colegio. Una prima. Que no, que necesitaban las llaves de la casa, que había alguien encerrado en el apartamento. Era una casa familiar. Y yo, pues sí, bueno, Tommy. Yo dije, de pronto llegó mi hermano borracho y no me di cuenta.

0: quedó la cuestión de que habrá pasado.
1: ¿Qué cree usted?
0: Digamos, así, pues es que, digamos, en ese entonces, digamos, antes de eso, yo tenía un hermano, me llevaban 4 años, que falleció.
1: Sí.
0: Cuando él falleció, el día que lo enterramos, yo tenía 10 años en ese entonces, cuando el día que lo enterramos, nosotros estábamos en la pieza de mis papás con unas tías, y el cuarto junto era el de nosotros. En ese entonces, mi hermano, el que le digo que llegaba borracho en ese entonces, no estaba, no vivía con nosotros. Y nosotros estábamos todos reunidos en la pieza y nosotros vimos pasar una sombra hacia la pieza. Y yo y mi papá lo vimos, y mis tías y mi mamá sintieron que algo pasó, como hacia la pieza, como si algo hubiera pasado. Ellos dicen que fue a despedirse de nosotros.
1: ¿Y usted cree en eso?
0: Pues, Dani, ¿qué le digo yo?
1: ¿Usted cree que de pronto
0: yo creería que sí,
1: que la gente sí se despide, bien sea antes o después de fallecer?
0: Yo creo que después, o sea, que como que queda ese rencor, como de, digamos, a lo mejor hicieron algo más y se quieren ir a despedir. Y digamos, como a ver la última vez la familia, por decirlo así.
1: Y mezclando esta historia con otra de hace unos minutos, ¿y usted cree que esa persona que fallece puede convertirse en un ángel de la guarda?
0: Vea, Dani, que yo creo que sí.
1: ¿Siente usted de pronto que usted tiene un angelito?
0: Sí, yo siento que mi hermano es mi ángel, Dani. La verdad sí, porque créeme, yo he tenido tantas... Me han pasado tantas cosas en la vida. He estado tan... O sea, como tan al límite de la muerte, de que me maten, de que me pueda pasar algo, y nunca me ha pasado nada, Dani. Nunca.
1: ¿Pero lo ha sentido, lo escucha, o usted le atribuye eso a que de pronto es él, pero pues no, nunca lo ha visto ni nada después de que falleció?
0: No, nunca lo he visto después de eso. Nunca me he soñado con él, nunca lo he... ¿Sí? Una vez mi mamá me contó que yo tenía la maña de que me acostaba a dormir y me pasaba para la cama de ella cuando estaba más pequeño.
1: Ajá.
0: Y un día ella me dice que ella estaba acostada durmiendo y que ella sintió que alguien fue y se le acostó al lado. Y dijo, pues, el negro. Que vino y se acostó. Cuando ella se dio la vuelta no había nadie. Que ella sintió que le levantaron las cobijas, que la abrazaron, todo. Cuando ella se dio la vuelta no había nadie.
1: Bueno, muy bien. Bueno, interesante la historia. Y bueno, ojalá tenga su angelito de la guarda. Seguimos escuchando historias de misterio, de terror. Vamos a ver quién sube. Sandra.
2: Hola.
1: Buenas noches, Sandra. ¿Cómo se encuentra?
2: Hola, buenos días. Te hablo desde España. Muy bien, gracias. Pues mira, yo tengo varias historias. ¿Me escuchas bien?
1: Sí, se oye. Va como en un transporte, en un carro.
2: Bueno, vale. Sí, voy en un carro. Yo soy enfermera y pues durante muchísimos años trabajé en clínica y en hospital. Y la primera vez que yo vi algo así súper extraño fue en una clínica de la ciudad donde yo vivo, pues vivía, Palmira Valle. Y resulta que allá, en esa clínica, solíamos bañar a los pacientes en la madrugada, tipo 3, 4 de la mañana. Empezábamos a las 3 de la mañana. En una de esas madrugadas, estaba yo con una compañera cambiando los tendidos de una habitación y limpiando a un paciente, pues haciéndole su baño en cama. Cuando, así como cuando uno dice, vi algo con el rabito del ojo, y vi pasar por la parte... ¿Perdón?
1: No, yo no he hecho nada. Adelante.
2: Ah, ya. Vi pasar por la parte de afuera de la habitación donde estábamos mi compañera y yo haciendo pues nuestra labor. Pasó una sombra negra. Bueno, nosotras seguimos haciéndolo de nosotras. Luego pasó otra y luego pasó otra. Y lo cierto fue que pasaron 5 sombras negras por la parte de afuera de la habitación donde nosotras estábamos, y se metieron a otra habitación que era una de las habitaciones más antiguas de esa clínica. Esa clínica tendría unos 30 años de funcionar, y pues no sé, o sea, eso fue súper extraño. Le dije yo a mi compañera, ay, ¿fue mi impresión o vi que algo pasó? Me dijo, no es tu impresión, en este piso siempre pasa lo mismo y se meten a esa habitación. O sea que, pues, súper raro, porque pues son cosas que uno no ve así tan comúnmente.
1: Sandra, le hago una pregunta, ¿usted va en un transporte público, en su carro vamos con más gente, va con alguien ahí?
2: no, voy con mi esposo.

0: que va conduciendo.
1: Ah, bueno. No, es que sí se oyó ahorita un hombre. ¿La habló ahorita? ¿Dijo algo?
0: ¿Tú hablaste, amor? No, pensé que eran ustedes los que habían hablado, por eso te pregunté que si me estabas diciendo algo.
1: No, yo estoy calladito y no tengo nada de fondo que tenga voces. Sí, se oyó como un hombre y por eso yo dije, no, yo no he dicho nada. Y si no fue su esposo, entonces ¿quién fue? No sabemos.
0: No, fue él. Yo pensé que habían sido ustedes.
1: No, sí se oyó una voz y por eso usted me dijo, yo estaba calladito acá y no tengo nada de fondo, voz, yo soy sincero. ¿Quién sabe?
0: Bueno, tengo otra historia, pues, por si la quieren escuchar.
1: Claro, adelante, a ver si de pronto se vuelve a escuchar.
0: Bueno,
1: algo raro.
0: Esto ocurrió con mi expareja. Nosotros éramos casados y vivíamos en nuestra casa con dos hijos, él y yo. Resulta que el hombre salía a la madrugada a trabajar, porque él trabajaba, nosotros vivíamos en Palmira y él trabajaba en Cali Valle. Entonces él salía muy temprano a trabajar. Yo salí, lo despedí hasta la puerta de la casa, volví, entré, me acosté, cuando, no sé, esas cosas que uno abrí los ojos, ya estando acostada, abrí los ojos y volteé a mirar hacia la puerta de la entrada de la habitación, cuando vi algo, una sombra súper grande, negra, como si fuera de un hombre.
1: Ay, se le empezó a dañar la señal.
0: Está como hasta el techo, muy grande, una sombra muy grande.
1: Sí.
0: Entró a la habitación, se volteó como si me estuviera mirando hacia la cama y volvió y salió. Pues yo la verdad, como ya había visto en otras ocasiones sombras negras, pero no tan grande como esa, pues no sé, yo lo que hice fue voltearme y me tapé con la cobija. Pero resulta que eso, pienso yo que eso fue como una cuestión de brujería, porque al tiempo, a los meses, empezaron muchos problemas en la casa y mi esposo, el que era mi esposo en ese momento, se fue con otra persona. Entonces pienso yo que eso fue como lo que le llaman una enviación. Entonces, pues esas son mis historias. Muchas gracias.
1: A usted, Sandra, por compartirla. Y sí, hubo una voz ahí en la conversación, no sé si sería el marido de ella, pero algo muy rápido, una voz de un hombre, ¿no? Alcancé a oír yo. Por eso ella me dijo que si yo he hecho, yo no. Estaba aquí calladito escuchando la historia de la enfermera en España. Era a todos los colombianos que oyen el cartel de la Mega fuera de Colombia también. Abrazo gigante. ¿Qué pudo haber sido? No sé. Pero bueno, adelante, Alejandra. Buenas noches, bienvenida.
2: Buenas noches, ¿cómo estás?
1: Bien, gracias. ¿Qué sucedió?
2: Bueno, tengo varias, pero te voy a contar una que me pasa. Bueno, a mí una vecina y otra con mi mamá cuando fallece. Resulta que una vecina tuvo un problema fuerte con la mamá de ella y le alzó la voz y le pega. Dice la mamá gritándole, ojalá te aparezca el diablo. Y entonces le dice ella, pues que se aparezca y que baila conmigo. Se fue. Ella se quedó así a los días bien, cuando se fue por allá a hacer un mandado, cuando resulta que se le aparece un hombre grande de negro, vestido de negro, y la llama, y ella sale corriendo del susto porque decía que era el diablo que venía, que venía por ella a llevársela, porque desde entonces se veían muchas cosas horribles en ese tiempo.
1: Pero al final sí, o sea, solo dio una conclusión que de pronto era el diablo, o lo confirmaron y sucedió algo.
2: Ella lo dijo y pues es que en ese tiempo, ya yo digo, porque en el tiempo que yo nací, bueno, en ese tiempo que yo tengo de vida hasta ahora, se ha escuchado historias y también yo he visto también, porque yo lo he visto, cosas que también en mi casa molestaba una bruja, yo sentía los pasos, yo estaba en embarazo de mi primera hija, y cuando yo sentía esa cosa que llegaba como una ave aleteando, pues era lo horrible, el miedo que uno sentía escuchar esas cosas. O sea, yo lo digo porque en ese pueblo donde yo vengo, sí existen muchas cosas, existe mucha brujería.
1: Ok, y lo otro que quería contar, Alejandra, adelante.
2: Bueno, el otro es que una prima mía estaba en embarazo, mi mamá tuvía muchos problemas con ella porque ella no quería que ella la tuviera, que porque decía que esa niña no era el muchacho que la pelada estaba en embarazo. Mi mamá fallece y mi mamá se fue como en tranquila y bueno, murió mi mamá, y al mes mi hija mayor sueña que Y me dice, ma, yo soñé con la niña de campo, con un niño, que ella había tenido un niño, la prima mía, y que había fallecido, y que mi abuela estaba ahí, estaba con rabia. Ella en el momento tuvo un problema con ella, tuvimos una discusión ahí leve, y yo me sentí culpable porque yo dije, no, pues será que algo le pasaría, pues algo por culpa mía. Resulta que mi hija me cuenta eso y yo me preocupé mucho cuando al contarme ella ese día, al otro día resulta que se enferma ella, la llevan al hospital y resulta que sí, prácticamente la niña nació muerta porque se le enredó el oso umbilical en la nuca y la niña fallece. Eso sí me dio miedo y me dio mucho temor porque yo me sentía culpable por lo que había pasado con la discusión que tuve ahí. No fue mucha, pero sí me sentía como culpable lo que había pasado. Pero yo también digo que fue parte que mamá se la quería llevar también.
1: Ese es un buen tema, Alejandra, o lamentando mucho, y es lo que hablaba yo al principio hoy del programa. ¿Será que hay personas ya difuntas, seres fallecidos, que tienen el poder de llevarse a otra persona de este mundo, de este plano? ¿Será que nuestro abuelito, abuelita, o mamá o papá, cuando mueren, será que pueden cometer un accidente o algo para llevarnos con ellos? ¿O eso no entra en la decisión de ellos? Y hay un Dios, digámoslo así, que no lo permitiría, ¿no? Qué gran misterio todo lo que pasa después de que nos vamos de este mundo, ¿no? Vamos a ver quién sube para contar historias a esta hora de la noche, el terror, el misterio, mientras algunos ya empiezan a descansar, a dormir, otros a trabajar, y el terror los acompaña. Jessica, buenas noches, ¿qué sucedió?
3: Hola, buenas noches.
1: Buenas noches.
3: Pues la historia mía pasó hace muchos años, cuando yo vivía con mis abuelos en la finca. Resulta que en eso, pues, las distancias de finca a finca eran muchas. Eran siempre casi 15, 20 minutos de distancia de una finca a otra. Resulta que un vecino había fallecido, entonces nos fuimos para el novenario. Cuando estuvimos en el novenario, yendo para el novenario, tipo 8 de la noche, íbamos por la farallona, cuando sentimos que nos caían piedras. En el sentido de caernos piedras, pero no nos pegaban. Mi abuelo en ese instante dijo, es que ay, no, eso es Gustavo que nos anda molestando.
1: Sí.
3: Y resulta que, bueno, llegamos a las novenas, estuvimos en las novenas. De regreso a la casa, mi abuelo nos dijo, no, metámonos por este camino para que nos quede más fácil. Y así despistamos a Gustavo, que no sabe por dónde nos vamos a ir. Resulta que en el regreso nos seguían tirando piedras, tiren y tiren piedras, pero no nos golpeaban, sino que nos caían ir al lado. Cuando llegamos a una de las casas de los vecinos, de donde don Gustavo, ya íbamos a seguir para la casa de nosotros, cuando de repente seguían tirando piedras. Cuando dice la esposa de don Gustavo, dice es que dejen a Jessica acá, o sea, que me dejaran a mí amaneciendo ahí, que porque eso era el duende que iba por mí y que no los iba a dejar pasar. Ay, decían que no, que eso eran bobadas, que eran mentiras, y no, y a mí hasta lo último decidieron dejarme amanecer ahí. Cuando a mí me dejaron, pudieron seguir tranquilos hasta la finca de mi abuelo, normal, sin nada de... No les volvieron a tirar piedras ni nada. Según eso, era el duende que iba por mí. Y sí tengo entendido que por donde donde mis abuelos tuvieron la finca, sí, además de el duende embolató a más de un niño y todo.
1: Los duendes, el misterio de los duendes relacionados a los niños, ¿no? Que se los quieren llevar, que si no están bautizados. ¿Creen ustedes en los duendes? ¿Existen? ¿Cómo son? ¿Están en el campo, en cualquier casa? ¿Se pueden invocar? Los famosos duendes.

0: escuchamos historias hasta ahora sobrenaturales, paranormales, envíen su solicitud o tienen que tener la cuenta pública si quieren que yo les envíe la solicitud en el chat. De lo contrario no me deja. Tienen que tener la cuenta pública o mandar solicitud, ¿no? Esa es la regla como de TikTok. Por ejemplo, Jorge Luis que dice que tiene que contar algo, pero Jorge, no le puedo enviar yo la solicitud porque su cuenta al parecer es privada. Johnny era el de la volqueta, creo que está pidiendo otra vez la palabra. Vamos a ver si ya está en un lugar calmado, creo que era él. Johnny, hola.
1: Hola, tripas.
0: ¿Usted era el de la volqueta?
1: Sí, señor.
0: Ya, bueno, ya se le oye mejor. ¿Qué le pasó?
1: Pues tengo dos historias para contar.
0: A ver.
1: La primera fue que pues resulta que yo tenía un tío pues que era muy allegado con mi mamá, ¿cierto? Eran pues como dos personas inseparables prácticamente.
0: Sí.
1: Toda la infancia ya crecieron juntos. Y pues llegó el momento que mi tío falleció. Y cuando lo fuimos pues al entierro y todo eso, resulta que lo iban a meter como a, pues, a la bóveda y todas las cosas, y no cabía en el hueco. Entonces ahí en el momento va diciendo una persona, no, eso es que se quiere llevar a otra persona y que todas esas cosas. No faltan pues los comentarios, y cuando a los 15 días fue mi mamá la que falleció. Algo como raro en ese caso.
0: Ok, sí, o sea que usted sí es de los que cree que una persona cuando fallece sí se puede llevar a otra.
1: Pues ahí fue como una experiencia que tuvimos, porque resulta que habían conocido ahí ellos, que lo escuchó en un tiempo que ellos hablaron y decían que, ah, hermana, el día que yo me muera, pues que yo me la llevo a usted, le decía a mi tío y mamá. Mi mamá le decía, oigan a este, primero me lo yo sé, que primero se muera y lo lleva. Decía lo mismo así, hablando pues como entre medio de charla, ¿no?
0: O sea, hicieron el pacto como en vida.
1: Eso, prácticamente fue así la vuelta.
0: Ok, ¿y lo otro que me quería contar qué era? Junior.
1: Ah, la otra vez que pues usaron como ese guión. Pues la
0: actual
1: esposa que tengo ahora.
0: No, Johnny, le estamos molestando internet. Seguramente cogió otra vez camino en su volqueta y ahí ya el internet le falló. Dice User, la palabra tiene poder. Sí. Dicen que esa gente cuando en vida dicen, bueno, si usted se va, me lleva y todo, a veces se cumple, ¿no? ¿Será? Dicen que con eso no se juega. Muchos dicen, no me diga que me va a llevar porque si viene y termina llevándome. Vamos a ver, Zlatan está pidiendo la palabra. Vamos a ver si logra conectarse. Revisen, por favor, su internet. ¿Qué hubo, Zlatan? ¿Zlatan? No, Zlatan no quiso hablar. Oiga, un abrazo a la gente en YouTube. Ahí está Jennifer García, está Ronald Henao, está Sant de 17, está Kevin Mendoza en el canal de La Mega hasta ahora. Gracias a todos los que le dan like ahí debajo de la pantalla donde aparezco yo. Chévere, si me ayudan con el dedito arriba en YouTube. Denle like, youtubers, no sean malos. Zlatan Ibrahimovic, dice acá el viejo Hernán. Perro Menso, ¿qué dice Perro Menso? Alejita, siempre por ahí. Cami Cruz, Patricia, Ariel, saludos a todos. Kevin Mendoza, Johan 27D. Gracias. Si le dan like ahí a la transmisión de YouTube, ahí con ese dedito arriba, nos ayudan a crecer más y más y más. Bueno, vamos a oír más historias. Xiaomi dice, me encanta esta sección, las historias. Ah, Xiaomi fue la que participó, muchas gracias. Muy amable. La esposa del militar, ¿no? Fue la que ella contó esa historia. Vamos a ver Brainer, que está pidiendo la palabra. Brainer, buenas noches.
2: Buenas noches, Tres Palacios, ¿cómo está?
0: Bien, señor. ¿Qué le sucedió a usted?
2: Bueno, con tantas historias, vamos a colocarle una cortica y...
0: ¿Pero por qué tantas? ¿A qué se dedica usted? ¿Dónde vive que le han pasado tantas cosas?
2: Viajo bastante y desde pequeño pues he tenido una infancia con las cosas paranormales.
0: Ah, o sea, viaja mucho. ¿Y dónde le pasan más cosas? ¿En las carreteras o en dónde?
2: Pues eso viene derivado a nosotros que tenemos una finca dentro del sector cerca de Fusagasugá en Melgar.
0: Ya.
2: Fue un sitio que fue muy violento hace muchos años. Ese sector es un pueblo que se llama Pandi, Cundinamarca.
0: Sí, señor.
2: Y queda pegado al otro pueblo que es Icononzo, Tolima.
0: Muy bien.
2: Esos dos pueblos, pues, en la antigüedad eran indígenas, que estaba la tribu Icononzué y la tribu Pandie. Esas tribus se diferenciaban mucho en las peleas, en las guerras de esos tiempos, uh-huh. Y finalizaban las guerras en un puente que tiene una altura alrededor de 120 metros de profundidad, uh-huh. Y que esa parte divide el departamento de Cundinamarca y Tolima, como si se hubiera abierto la tierra, ¿sí? Eso es un estrecho muy, muy significativo y muy importante en esa parte.
0: Sí, señor.
2: Entonces, en ese sector había muchos homicidios, y después de que pasó esa tribu de pelea, siguió la violencia, donde en esa época la violencia entre liberales y conservadores utilizaban ese puente para desaparecer de muchas personas, familias, solo por el tema de un color político. Mi abuelo era un acólito de un cura en esa época.
0: Ya.
2: Yeah. Cuando sucedía eso, en esa parte, en esas partes, convocaban a familias que iban a hacer una reunión en tal vereda, que iban a repartir regalos, iban a dar mercados.
0: Sí.
2: Contado eso por mi abuelo, ¿no? Le voy a contar antes, ya falleció, pero me dejó esa historia. Entonces... mi abuelo, que era acólito del cura, iban con el cura, uh-huh. A donde estaban esas reuniones, y subían a todas las personas, niños, adultos, mayores y todos, y en ese tiempo las volquetas eran altas, y las llevaban para cierto punto, que la reunión iba a ser en el puente.
0: Sí.
2: Entonces la gente iba, pues todos, uy, que una reunión, que nos invitó con el padre, respetando lógicamente pues al padre, porque pues en esa época pues era muy diferente hoy en día, igual para que de pronto nadie va a tocar o va a tener un tema de que todos los padres son malos, porque pues en esa época se veía mucha violencia. Entonces las circunstancias, llegaban a la reunión en ese puente, el cura subía la volqueta, llevaba ya personas con fusiles y rifles, y le decían a mi abuelo que le tuviera la sotana y la Biblia, y empezaban a dispararle y a botar toda la gente desde el puente hacia el abismo. La gente se estrellaba contra las piedras, los niños gritaban, y eso era una cosa muy, muy triste. Eso sucedió en varios momentos, se siguió sucediendo, hasta en el último viaje que hubo la volqueta, que recogió hartas familias. En el último viaje la volqueta se resbaló y se fue con el cura, y se fueron con todos hacia el abismo. La volqueta duró muchos años abajo.
0: Sí.
2: Una volqueta como un modelo 45, 50 y algo, duró muchos años abajo en el fondo del río, porque ella va a caer hacia el fondo del río Sumapaz, que es el que queda ahí.
0: Sí, señor.
2: Eso fue una historia muy triste. Mi abuelo, pues, muy pequeño, de ver ese susto de todo eso, él se escondió y se fue entre el monte que había por esos caminos, y él se escondió y no volvió más. Y él ya con los años me fue contando la historia de que hubo muchas familias que nunca se supieron, familias completas que fueron desaparecidas.
0: ¿Qué historia, Breiner? Sí, claro, la historia, la guerra entre partidos, ¿no? Toda la época entre liberales, conservadores, desató mucha violencia en nuestro país. Y a raíz de toda esa violencia, pues mucha gente es creyente de bastante actividad paranormal en ciertas zonas rojas de lo que fue en ese momento, ¿no? Todo lo que desató también aquel Bogotazo, el 9 de abril del 48. Y toda esa época fue de mucha violencia. Historias a esta hora en el cartel paranormal de La Mega. Gracias a todos los que llegan, a todos los que están en TikTok, en YouTube, en la app de RCN Radio, que nos sintonizan en su radio en Colombia. Estamos oyendo historias, el misterio, el terror. Cuestionamos, debatimos, pero al final usted es el dueño de la verdad. Si a usted le sucedió, cuente su historia. Al final cada quien decide si creer o no creer. Pero cuéntenos acá, ¿qué le pasó con una bruja, con un vampiro, con un duende, con el diablo, con Dios? Luz, buenas noches.
3: Luz.
0: Luz pidió la palabra. Parece que no. Hay gente que a veces sube como que, ay. Mi abuelo anunció su muerte, dice Miguel. Ese es un tema interesante. Mucha gente como que siente, ¿no?, que viene su día final. Por eso mucha gente dice que nos despedimos. Cuando recibe usted la llamada de ese amigo de pronto, ese familiar con el que hace rato no se hablaba o habían tenido como cierta discusión, y lo llaman a usted y le dicen, no, oye, no, es que quería saludarte, te extraño, o quiero hacer las paces, y usted el otro día se entera que la persona fallece, ¿no? Y eso es bien común, y uno dice, ay, pero él me llamó ayer y no hablábamos hace un año. ¿Será que uno siente que va a fallecer? ¿O será como la película, ¿conoces a Joe Black? Si no se la han visto, se la recomiendo, la de Brad Pitt y Anthony Hopkins, donde Brad Pitt hace de la muerte. Y efectivamente tiene que llegar a llevarse a alguien. Pero le dice, bueno, le doy unos días para que cuadre la vuelta, para que se despida, mejor dicho. ¿Será que existe el ángel de la muerte y nos dice que nos va a llevar? Mas no podemos decirle a alguien que vamos a fallecer, sino nos toca despedirnos como de una manera natural, que obviamente interpretarán después como un despido. ¿Ah? Sería muy fuerte, ¿no?, que llegara la muerte y le dijera a uno, bueno, me lo voy a llevar en 2 días. Eso sí, no podrá decir a nadie nada, sino simplemente si quiere hacer una llamadita, saludar a alguien, puede hacerlo. Bueno, si no se han visto esa película, véansela. Se las recomiendo, la de ¿Conoces a Joe Black? Vamos a ver qué nos cuenta Leonel la noche de hoy. Leonel, buenas noches.
4: Hola, buenas noches, Daniel.
0: ¿Qué pasó, Leonel? Cuéntenos.
4: No, bien, gracias a Dios. Le iba a comentar una anécdota que yo le había dicho que yo creía en los extraterrestres, ¿no? La vida alienígena fuera de este planeta. Que cuando yo era niño, nosotros vivimos en un barrio muy pobre. Yo soy de aquí, de la ciudad de Cúcuta.
0: Sí.
4: Y pues nosotros vivíamos en un barrio que en ese entonces era invasión, y nosotros éramos poquitas casas de tablas, y nosotros viviendo ahí, nosotros estábamos, vale, que era como la hora de la madrugada. Yo estaba con mi mamá y encima del techo, en la parte de arriba, pues nosotros empezamos a ver unas luces. Uno, bueno, ¿qué era? Eran las luces del aeropuerto, porque nosotros tenemos el aeropuerto aquí cerca. Ahí cerca, y empezaron a salir otra luz, y otra luz, y otra luz, y así fueron varias, así, y las nubes empezaron a formar así como especie, como una tormenta.
0: Sí.
4: Así como parecido a la película esa de Encuentros Cercanos, la de Steven Spielberg.
0: Ok.
4: Sí, cuando sale la nave grande. Bueno, pero entonces el caso es que empezaron a verse así varias luces y eso, y nosotros nos dio mucho miedo, ¿no? O sea, nosotros lo que hicimos fue agarrarnos y acostarnos a dormir, o sea, acostarnos en la cama y arroparnos, sí, porque, o sea, no sabíamos qué iba a pasar, sí, nosotros teníamos mucho miedo, y nosotros nos quedamos dormidos, y al otro día, pues, nosotros nos levantamos, normal. Y también quería comentarle a usted, Daniel, ¿usted acuerda que usted hacía especiales sobre videojuegos aterradores sí, de videojuegos que dan miedo y eso.
0: ¿Alguna vez sí hemos hablado de videojuegos así?
4: Sí, a mí me gustaría que pues usted después hiciera un programa así sobre eso. Me parece muy chévere porque hay unos juegos de Mario y así varios que son interesantes, que pusieron a gente enferma de los nervios y todo, ¿no? Hay teorías.
0: Hágale, claro que sí, vamos a hacer un día hacemos ese programa de los videojuegos malditos, llamémoslo así, que es bien interesante y a veces hay juegos que son hasta que no son de terror. Y mucha gente dice que el solo hecho de jugarlos, o de su música, o de sus imágenes, lo pueden a usted como enloquecer. Señor Alcaraz.
3: Dani, Trix Palacio, ¿cómo está?
0: Bien, señor.
3: ¿Cómo estaba perdido?
0: ¿Cómo me le ha ido? ¿Qué nos trae hoy?
3: Bien, por ahí estuve hace dos días seguido ahí con el pulpo, que estaba al pie del cañón, estaba dirigiendo.
0: Ah, bueno, qué bueno, mi hermano, muchas gracias. ¿Y qué nos quiere contar hoy?
3: Bueno, hoy le voy a hablar sobre un tema que creo que no se ha tocado nunca y no se ha hablado, es la guerra de los brujos.
0: ¿La guerra entre brujos?
3: ¿Ha escuchado algo?
0: Pues
3: sí, claro.
0: Pues si estamos hablando de la guerra espiritual, sí, entre ellos.
3: Sí, hay una paella, no me puedo conectar que eso fue propicio para Semana Santa, porque es que esto pasa siempre en Semana Santa, hermano. Donde los brujos se agarran entre ellos a darse de baja. O sea, para ver quién es el que va a quedar como padrino de los brujos. Quién es el que va a mandar. Quién es el rey, como dice, de los brujos. Fíjate que en Semana Santa los brujos se meten, se paran debajo de un árbol de olivo para protegerse, porque entre ellos se tiran a bajarse. Los brujos son mucho más poderosos que las brujas, dijo Dani.
0: Vea pues.
3: Tienen mucho más poder, son muy pocos. O sea, y usted mira los grandes brujos, por ejemplo, ahí tenemos a Aleister Crowley, que inclusive este que falleció, este cantante Ozzy Osbourne, él le dedica una canción que se llama Mr. Crowley.
0: Ajá.
3: Y de virus, los virus también en una carátula lo sacan también a la bestia que trabajó. Bueno, él tenía una casa, ya sabemos que tenía una casa al lado de él, ahí en el lago Ness, una casa que le compró los de Led Zeppelin.
0: Sí, señor.
3: El integrante de Led Zeppelin le compró la casa a Aleister Crowley, que inclusive a raíz de eso empezó a tener accidentes. Empezaron a suceder muchas cosas oscuras que el tipo se asustó, y hay una agrupación también a raíz de comprar esta casa maldita de Aleister Crowley. El Papus, también otro gran brujo. Tenemos a John Dee, que fue el verdadero agente 007, que fue el que creó el servicio secreto. John Dee, que era un alquimista, entre tantos, hay solo hombres, los más poderosos. Y ahí ya entre las mujeres, como ese Elena Blavatsky, la creadora de la teosofía, la única que llegó a practicar el rito Memphis Minraín de la masonería, que son 99 grados, o sea, 99 grados dentro de un rito. Dedicado a todo el ocultismo, a leer el libro de los muertos egipcios, todos estos clavículos.
0: Le decían la madame.
3: Claro, esta mujer viajó a Egipto, o sea, practicó toda la brujería chamánica, eso estuvo entre indígenas, todas las culturas, eso recorrió casi todo el mundo aprendiendo todos los rituales, las diferentes, como dice, dimensiones del ocultismo. Uh-huh. Entonces, Hay un detalle acá, que el primer, por ejemplo, el primer nivel en la brujería para los hombres es la botánica. Cuando usted empieza a trabajar las plantas, a sanar con plantas, que esto le llaman pues la magia blanca, a sanar, a controlar. Y luego viene el ritual más bravo, que es luchar contra tu propia alma. O sea, es un demonio igualito a ti. O sea, tú te metes en una habitación desnudo. Total.
0: Okay.
3: Vas a estar ahí 8 días encerrado en ayuna, luchando contra tu propio yo. O sea, son 8 días sin comer.
0: ¿Y si aguanta?
3: Concentrado.
0: Si aguanta el cuerpo o a punta de agua.
3: Claro, o sea, que no. Lo que pasa es que estás en un trance espiritual, que tú no sientes hambre, no sientes nada, como dice, físico. O sea, estás totalmente como la persona. Si una persona entra a ayunar y no ora, Mano, el hambre lo desestabiliza y no puede conseguir.
0: Ya, pues.
3: Ya, perdió. Entonces, cuando tú estás concentrado espiritualmente, tú no sientes hambre, no sientes frío, no sientes calor. O sea, estás en el mundo espiritual, ya tú eres otro. O sea, tu cuerpo se está nutriendo de energía. Entonces, vas a luchar 8 días contra tu propia alma, que es un demonio igualito a ti. Si tú pasas este nivel, vas a entrar en un nivel muy avanzado, donde te vienen a consultar desde otros continentes. O sea, te adquieres una fama y un poder, una importancia dentro de la brujería. O sea, te vuelves un gurú y otros brujos van a depender de ti. Entonces vas a controlar territorio. Y esto es lo que pasa en la brujería, en la alta brujería. Entonces, en Semana Santa, ahí es donde viene el combate entre ellos. A tirarse de baja entre brujos y brujas, pero más que todo, entre hombres. Okay. Tremendo esto.
0: No, interesante, ¿verdad? Interesante porque normalmente se acostumbra a hablar de las brujas, ¿no? Y de la mujer bruja como
3: sí,
0: tal.
3: Sí, exacto.
0: Y el brujo como que casi no se menciona. Y es, inclusive cuando vimos historias, es muy raro que alguien hable del brujo.
3: Claro, es que ese es un tema muy, muy lo grande. Por ejemplo, ahí tenemos al mago Merlín.
0: Claro.
3: Uno de los grandes druidas. O sea, el mago Merlín era un brujo de los celtas. Toda esta gente, inclusive ellos todavía se reúnen ahí a practicar toda esta brujería en Stonehenge, donde están esas piedras, esos monumentos.
0: Que dicen que las hicieron los extraterrestres.
3: En España hasta hace... sí, exacto. Uh-huh. pero no, todo esto fue construcción humana, manejando energías para levitar todas estas grandes piedras. Inclusive hay videos también, hay fotos de cómo... Esas grúas, ¿no? De madera. Pero entonces, por ejemplo, en Santiago de Compostela, en España, hasta hace 25 años atrás existía el último druida. Supuestamente el último, porque el druidismo todavía se sigue practicando. Esto es algo ancestral. Y el mago Merlín fue uno de los grandes brujos también, que es la reencarnación. O sea, porque es que el mago Merlín, ¿dónde aparece? Él es la reencarnación de Simón el Mago, que en la Biblia él le ofreció dinero a los apóstoles para que los apóstoles le enseñaran a hacer milagros a él. Y ellos lo maldijeron, maldito seas tú y tu dinero. Se lo tiraron ahí cuando él le ofreció dinero.
0: Y de ahí viene
3: y
0: el tema.
3: Y él reencarna en el Mago Merlín.
0: Y ahí viene el tema de los duendes, que eran estos seres que ellos, esos magos y esos druidas invocaban.
3: Los elementales.
0: Claro.
3: Claro. Los celtas, y es que los elementales son más de Europa, de los celtas, lo manejaban esto, por ejemplo, los en Escocia. Entonces, ahí vienen los duendes, los gnomos, los troles, las ninfas, las hadas, que acá, digamos, acá le llaman a los duendes, le llaman cheneque, por ejemplo, en México, acá duendes, y los gnomos, todos esos son elementales más europeos. Entonces ellos controlaban mucho la naturaleza. Son todos esos ángeles decaídos que quedaron sobre la faz de la tierra. Porque la gente dice, no, las hadas tienen su lado oscuro. La gente piensa que las hadas solamente se encargan de cuidar el agua, las plantas, las flores, todo. Y también les encanta secuestrar niños.
0: Es que tanto las hadas como los duendes, por eso dicen que son seres sin conciencia, pero están prestos a que su amo los guíe hacia el bien o hacia el mal, ¿no?
3: Exacto, también. Tú los diriges. O sea, y las hadas les encanta secuestrar niños y malcriarlos. Entonces, por ejemplo, el mago Merlín, adivinen en quién reencarna después. Reencarna. La última reencarnación es el conde de Saint Germain. Usted busca la historia de Saint Germain, no se conoce su origen ni su final, no se sabe de dónde apareció.
0: ¿El de la metafísica?
3: Claro, el alquimista. El alquimista, el de la llama, que ahorita es un maestro ascendido de la llama violeta, que usted lo contacta a través de la meditación y de doblándose. Es un maestro ascendido. Pero también se dice que antes de ser él se reencarnó en William Shakespeare, nada menos. Él venía reencarnando, ese demonio ha venido reencarnando en diferentes, y en la última reencarnación fue en el conde de Saint Germain, que a raíz de eso está el nombre del equipo, el Paris Saint Germain.
0: Y que mucha gente que sigue la metafísica y todo lo sigue mucho a él, sí, y claro, lo lee mucho, ¿no?
3: Claro, la llama Violeta. Inclusive hay música para activar la llama Violeta, para sanarte, la autosanación, para liberarte, para abrir tu conciencia, para abrir los chakras. La llama de este color violeta es muy importante acá para invocar al Conde de Saint Germain, maestro ascendido. O sea, van por niveles, hasta el último grado es ser un maestro ascendido, donde tú lo vas a consultar, donde él te va a hablar y te va a iluminar.
0: Que para eso la gente hace meditación y hace todo esto, los mantras y todo, precisamente como lo dice Alcaraz, que es para tener ese contacto con esa, así muy bien lo nombró usted, como con los maestros ascendidos. La gente por eso usa los mantras y eso para supuestamente contactarse con ellos, ¿no?
3: Claro, porque tú tienes que entrar en un estado de meditación, como dicen, es un método de santidad donde tienes que despojarte de lo material, de todo lo que te ata a este mundo, uh-huh, como tentaciones, vicios de toda clase, tanto vicios físicos como espirituales, para poder llegar a ese estado, para ser contactado, porque es una dimensión diferente. O sea, dimensión, y cómo se llama, es, cómo te llamo, frecuencia. Es un estado, es una frecuencia totalmente diferente, de alta frecuencia. Para poder alcanzar esa frecuencia tienes que estar, obviamente, hacerte una purga espiritual, estar limpio, puro. Entonces tienes que ayunar, tienes que dejar, abstenerte de la parte sexual, como dice. Tienes que mantenerte, como dice, en un estado, inclusive controlar la alimentación. Nada que contamine tu cuerpo.
0: Muy similar a lo que hacen los católicos, pues los que aún lo hacen en la época de la cuaresma, ¿no?
3: Exacto, correcto. Claro, y por ejemplo, bueno, y después un día hablamos de eso, sobre por qué se come pescado en Semana Santa y no carne, que eso tiene también su lado oculto, ¿no? Que es adorar a otro dios, ¿no? Otro, a un demonio. Pero sí, todo tiene su proceso. Para poder alcanzar eso tienes que estar en un... Que es como cuando usted va a tomar el yajé también. Y la gente dice, no, voy a tomar, me invitaron a... No, el yajé no se toma como ir a tomarse una chicha en la esquina. En donde Julana, no, ahí por ejemplo a las aguas, ¿no? Ahí cerca de Monserrate, no. Usted para tomar el yajé tiene que tener una preparación también, que tiene que ser guiada por un taita, que más o menos puede estar entre una semana, 8 días a 15 días, para poder limpiarte espiritualmente, purgarte espiritualmente, y tiene que ser en el monte, no en la ciudad, porque en el monte está más puro, están los elementales, los espíritus de la selva, del monte. Entonces la gente piensa, por eso es que mucha gente queda loca o ha tenido un desorden espiritual. Inclusive conocí una amiga que fue y tomó eso y la tuvieron, se enloqueció, tuvieron que desnudarla, bañarla con agua fría para que se le pasara esto. Y la gente dice, no, que yo escuché, vi a un difunto, me habló Jesús o vi a Dios, porque es que toda esta mezcla de el yajé o la ayahuasca, que es lo mismo, es una mezcla de plantas que te conectan con el mundo espiritual, pero esto tiene que ser guiado por un taita, por un chamán de una tribu que dice, te va a mirar tu estado espiritual, tu aura, para ver cómo estás descontaminado, para descontaminarte, para purgarte, para que tú puedas tener un contacto con los seres espirituales de alta frecuencia, y no vayas a ser poseído por uno de baja frecuencia. Entonces eso todo tiene un proceso. Entonces la gente, no, voy a tomar yajé porque sí, porque no, allá en la esquina lo venden, porque me lo recomendaron, porque no, esto es delicado y esto es serio. Para tener una autosanación, porque la gente lo toma es para autosanarse espiritualmente, psicológicamente, de vidas pasadas, traumas. Entonces esto sirve, pero toca es tener, al llevar un proceso adecuado para poderlo consumir y tener un resultado positivo.
0: Muy bien. Bueno, pues nuestro amigo Alcaraz, siempre interesante sus intervenciones. Muchas gracias. Hoy hablando del tema de los brujos. Gracias, Alcaraz. Abrazo grande. Los brujos, ¿no? Que a veces quedan como desplazados por las brujas, ¿no? La gente habla de la bruja y de la bruja, pero mire, ahí nos hablaba un poco de teoría de los brujos. Nuestro amigo Alcaraz, muchas gracias, siempre bienvenido, y vamos a continuar oyendo historias de los oyentes. Danilo, buenas noches.
5: ¿Qué más, Dani?
0: Bien, señor, bienvenido. ¿Cómo está usted y qué historia nos quiere contar?
5: Bien, gracias a Dios. Bueno, la historia que vengo a contar esta vez fue un suceso que pasó en una planta que yo trabajaba acá. Yo vivo acá en Jamundí, Valle.
0: Sí.
5: Entonces está muy cerca al norte del Cauca. Y en ese tiempo yo trabajaba en una planta de alimentos en el norte del Cauca. Eso queda en un parque industrial del Cauca. Eso era un lugar bastante grande donde hay varias empresas ahí. Bueno, en una ocasión, unas muchachas contratistas del aseo, digamos que nosotros teníamos unas horas para descanso. Digamos que muchas veces en los lockers, como trasnochábamos tan poquitos, pues uno aprovechaba pues que no estaban como los jefes para uno, y de pronto irse a acostar como a los lockers y todo eso para descansar pues en la noche. Y en varias ocasiones tocaban los lockers como muy duro y como que no dejaban descansar. Entonces, pues, uno realmente no. Y en una ocasión sí fue que unas muchachas contratistas del aseo estaban en el casino. En esa oportunidad ya estaban tomando como café.
0: Sí.
5: Y en ese momento yo no estaba presente en el suceso, pero sí estaba en el turno. Entonces las muchachas dijeron que están tomando el café, están como al mismo lado de la mesa, cuando sintieron fue que la mesa se las cogieron de abajo y ¡boom! Se las voltearon. Que fue una cosa que impresionante. Esas muchachas salieron de ese casino pero espavoridas, y que todo el mundo, y que no, que nos voltearon la mesa, que no hay que interés. Claro, ya los muchachos subieron a ver, y que pues sí, que la mesa pues obviamente estaba corrida y todo eso. Al otro día se comunicaron, pues le dijeron el suceso al coordinador de seguridad de la planta, que ve que si por favor puede revisar las cámaras, que anoche a las muchachas como que les pegaron un susto y todo eso, y que les voltearon la mesa. Entonces el man que dijo, bueno, vamos a revisar a ver qué tal, pues, porque eso era un tema como muy complejo para revisar la empresa. Y que fueron a revisar y que no, en las cámaras, en ese instante X, que eso no aparecía. No, o sea, se borró. Eso no aparecía. Entonces, digamos que, pues, ahí también decían que ese parque industrial estaba construido encima de un cementerio indígena. Que porque, o sea, no era solamente en la planta de nosotros, sino que es que en todo el parque, que es que en las empresas, que asustaba mucho. Además que todo en el turno de la noche, eso es que pasaban demasiadas cosas. Entonces, bastante complejo el pedazo, ¿viste?
0: Bueno, pues mire, desde Jamundí, gracias por su historia. Hasta hora de la noche, cuando cada vez nos acercamos más a la medianoche, todavía tenemos tiempo para reunir más y más y más historias de terror.
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0: Son las 10:53.
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9: Continuamos escuchando historias, el misterio, el terror, los duendes, las brujas, los extraterrestres, la parálisis del sueño, los viajes astrales, el diablo. Todos esos temas se abordan aquí en La Mega, en las noches de domingo a jueves. Y gracias a ustedes por su sintonía. Youtubers, ¿cómo andan? TikTokers, la gente que está en la app de RCN Radio, muchas, muchas gracias. Miles de personas conectadas y por supuesto, toda la gente que en su radio sintoniza La Mega. Señorita Aleja, buenas noches, bienvenida. ¿Y qué nos va a compartir usted hoy?
10: Buenas noches, Dani.
9: Buenas noches, lo oímos.
10: Bueno, pues yo tengo muchas historias desde niña. Desde los 9 años he empezado a vivir cosas como paranormales. Uh-huh. Entonces, digamos que siempre he tenido como una conexión con personas que he conocido y se han muerto.
9: Sí.
10: Entonces, digamos que ellos se despiden de mí. Otras personas después de muertas las he visto. Y una vez tenía un novio y el papá de él se murió. Y ya tenía como un mes de muerto. Y entonces yo me había quedado en la casa de él y la mamá de él no estaba, estaba viajando. Entonces el señor, él murió de cáncer en el estómago.
9: Sí.
10: Y entonces antes de él morir, pues él ya no tenía como casi fuerzas ni nada de eso. Entonces él arrastraba como las sillas para sentarse y cosas así. Y yo me quedé en la casa y pues la persona con la que yo estaba, pues él se fue temprano y yo me quedé dormida, me acosté otra vez porque era súper muy temprano. Entonces la señora venía de viajar, pero yo más o menos sabía que ya llegaba como tipo 11 de la mañana. Cuando yo empiezo a sentir como que estaba entre dormida y despierta, y empiezo a sentir que empiezan a arrastrar como las sillas, y las sillas eran de esas como de mimbre,
9: sí,
10: que hacen así como con varilla y las forran en mimbre. Y entonces yo sentía que arrastraban las sillas, pero entonces entre el sueño yo decía como que el único que arrastraba esas sillas pues era el señor. Él ya había muerto. Entonces resulta que pues yo no le presté como mucha atención al ruido. Yo dije, no, llegó la señora, pero yo no salí de la habitación.
9: Okay.
10: En una de esas yo siento que, como si fuera una parálisis de sueño, que estaba entre dormida y despierta, y yo veo al señor parado en toda la puerta. Y me miró, y como que yo quería como levantarme y no podía hablar, no podía nada, pero yo sentí un frío de los pies a la cabeza, como un escalofrío impresionante.
9: Sí.
10: Y él se queda viéndome. Y entonces hacia un lado de la habitación pues había una ventana. Cuando yo veo que pasa la sombra, como, o sea, lo veía él, pero él no estaba tocando el piso, sino como que estaba como una altura de como de un medio metro.
9: Levitando.
10: Cuando yo veo cuando pasa la sombra de él y sobresale a la ventana, en ese momento que él va saliendo como hacia la ventana, siento ese escalofrío así como que, pero yo no me podía mover y yo me quedé, o sea, la sombra de él salió hacia la ventana y yo como que ya como que el cuerpo lo podía mover, podía hablar y yo me senté, yo miraba y decía, pero ¿era él o era un sueño? Pero pues sentía un escalofrío impresionante, o sea, algo que nunca había vivido así.
9: Siempre, pues, Aleja, le hago una pregunta, yo le hago una pregunta, ya que usted dice que logra ver personas fallecidas, ¿siempre las ve igual? ¿Los fantasmas son distintos? ¿Tienen siempre algo que los diferencia?
10: No, mira que a él yo lo vi, fue la primera vez que, o sea, que yo vi a una persona que ya había muerto, y lo vi tal cual como él estaba, solamente que él estaba flotando, o sea, no tocaba el piso.
9: ¿Pero ha visto usted más, ¿pero usted ha visto más fantasmas?
10: Sí.
9: Por eso.
10: He visto más personas. Y digamos lo que yo digo, que por menos tengo gente que ha muerto, que eran amistades mías, conocidos, ellos se han despedido de mí. Entonces, digamos hace como 4 años, yo tengo un niño de 6 años, y la abuelita de él murió en la pandemia, en el 2020, en junio, para el Día del Padre. Y resulta que el día que ella murió, yo soñé con ella. Pero entonces, o sea, me soñé que yo me estaba casando,
9: sí,
10: con el hijo de ella, o sea, con el papá de mi hijo. Que nos estábamos casando, y ella era sorda, porque no escuchaba, pero ella duró 30 años como postrada en una cama, porque sufría de los huesitos y tenía las rodillas como torcidas y cosas así. En el sueño mío era que yo me estaba casando con su hijo y el padre me hablaba y yo no le escuchaba, o sea, yo estaba sorda. Y yo le decía, no, es que no te escucho, háblame más duro. Y el padre me hablaba como con un micrófono y yo le decía, no, es que no lo logro escuchar ni nada. Cuando yo me despierto, porque estaban llamando al papá de mi niño, y lo estaban llamando la sobrina.
9: Sí.
10: Y yo contesté y me dice ella, Aleja, esto, mi tío, yo le digo, está acostado. Me dice, dígale que se venga ya para la casa porque mi abuelita le dio algo. Entonces él se fue, bueno. Y yo me quedé sentada así, como pensando. Y yo dije, el sueño que yo tuve era sobre ella. Entonces yo dije, ay no, que no se vaya a morir. Y la señora se murió.
9: Aleja, usted que tiene el contacto con los fallecidos, se despiden de usted, tiene como ese sexto sentido desarrollado. ¿Alguna vez ha podido preguntarle, sí, a estos seres o algo, qué sigue después de fallecer? ¿A dónde llegamos? No. ¿Qué vemos o algo o no?
10: No, no, porque, o sea, cuando yo tengo ese contacto con esa gente, es como si me asustaran. Se despiden y yo me paralizo, o sea, no tengo miedo hacia ellos, pero yo mi cuerpo se paraliza, o sea, yo no reacciono.
9: ¿Y qué se le viene a usted a la mente que hay después?
10: Pues no sé, la verdad es que yo siempre he sentido muchas cosas. Y desde niña, desde los 9 años, vivíamos en San José del Guaviare. Mi familia, yo soy de Tuluá Valle, pero pues mi papá y mi mamá siempre se fueron a vivir por allá. Y yo me crié allá,
9: sí,
10: y vivíamos en Calamar, Guaviare, y te estoy hablando, esas son fechas como del 2000 más o menos.
9: Okay.
10: Yo tenía 9 años, y la primera experiencia que yo tuve así paranormal, que yo sentía mucho miedo, tenía 9 años, mi papi tenía, allá las casas en esos tiempos pues eran en madera, en tabla, los pisos eran como de 1.5 metros del piso de tierra al piso de tabla que hacían las casas. Y mi papi siempre tenía, en la casa que vivíamos, en la parte del frente, era como un galpón grande, y él tenía taller de latonería y pintura.
9: Uh-huh.
10: Y en la parte de atrás quedaba la vivienda. De repente, mi papá en las tardes se ponía como a pintar los carros y eso, y él prendía el compresor. Y a mí me agarraba como un desespero, tipo 4 o 5 de la tarde, una presión en el pecho, como un miedo. Y llegaba la noche y yo sentía algo en mí que me llevaba como la... Es como si fuera algo que no eres tú, pero te lleva a la contraria de pensar, de cosas así. Yo era muy niña. Y llegaba la noche y yo decía a mi mamá, le decía, mami, yo quiero dormir con usted. Y ella me decía que no, que yo tenía que dormir sola. Y entonces yo dormía con un hermano mío, pero él siempre llegaba tarde. Y resulta que yo sentía cosas, pero como que yo me quedaba, dormía con los ojos cerrados y siempre soñaba con la casa de al lado. Pero en esa casa de al lado, que es que yo pasaba y entraba, y en la parte de atrás, que quedaba el lavadero, levantaban como unas tablas del piso y habían como unos muñecos y unas flechas. Y yo sentía, y siempre había otra persona conmigo, pero nunca lograba ver su rostro. Y esa persona sacaba esas flechas y me las enterraba a mí de hombro a hombro. Y yo sentía una cosa tan horrible. Y eso, bueno, después de eso, o sea, nunca, pues nunca le decía a mi mamá, a mi papá, porque ellos nunca me iban a creer nada de eso. Pero fíjate que ya nos mudamos de ahí, de ese pueblo. Y esa cosa siempre me acompañaba, digamos, como ese espíritu. A veces yo me ponía a ver televisión y yo me concentraba en algo y yo sentía que algo entraba en mi cuerpo que me dominaba los pensamientos y yo pensaba,

0: a un brujo, porque la mujer lo había dejado y el señor era como brujo, no sé, pero yo me quedé afuera. Y ese señor me miraba y me miraba desde afuera y le dijo a él, oye, dígale a ella que entre un momento. Y yo sí. Entonces me dice él, Aleja, entra, que él te quiere decir algo. Y entonces el señor se quedó mirándome y me dice, es que a ti te bajan 30 espíritus. Y yo, ¿qué es eso? Me dice él, ¿usted nunca ha sentido que, o sea, siente algo que tienes en tu cuerpo que te quiere controlar? Y yo, sí, pero yo, como no sé de eso, pues yo trataba como que dominar a eso que me llegaba. Yo decía como que, ¿qué quieres? Déjame en paz. Entonces yo nunca le daba como cabida a eso que entrara. Me dice, es que tú eres materia para mí. Y yo, ¿qué es eso? Y me dice, es que a usted le bajan 30 espíritus, pero como tú no sabes controlarlo, pues no, nunca le das como la entrada. Pero siempre he tenido lo de los muertos, sí. Como digamos que se despiden, que me asustan, pero pues normal. Ya
1: Normal.
0: es algo como,
1: Nor
0: para mí ya es normal.
1: Perfecto, eso dice Aleja. Dice mucha gente lo mismo, ya es normal ver espíritus, despedirse de ellos, y eso es lo que le pasa a ella. Interesante, fuerte y aterrador, ¿no? No sería chévere uno tener ese tipo de don, ¿no? Estar viendo por ahí espíritus que se despiden hablando con ellos, el solo hecho de verlos, ¿no? Debe ser aterrador. Vamos, está pidiendo por acá la palabra luz. También Eddie. Vamos a ver, Luz, buenas noches. Luz. Luz pidió la palabra, no habló. Vamos a ver si Eddie si nos cuenta su historia. Eddie, hola, buenas noches.
2: Buenas noches.
1: Bienvenido, señor. ¿Qué le sucedió a usted?
2: Bueno, yo le tengo una historia. Yo he tomado yagé, entonces yo llevo bastante tiempito tomando yagé y resulta y pasa que hay cosas que uno no cree con respecto a la brujería. Resulta y pasa de que en el año 2016 yo trabajaba en un casino en Cibaté. Entonces, pues ahí llegaban muchas personas, pues, a botar la plática. Entonces, había una señora que la señora me estaba echando como los perros, pero pues yo nunca le presté atención. Resulta y pasa de que una vez me puse a estudiar la quiromancia, que es la
1: Okay.
2: lectura de las manos.
1: Sí.
2: Entonces, había una toma de noche, una toma de yagé por la noche, y eso fue como un sábado. Entonces me tocaba desplazarme para Fusagasugá y casi que no me puedo, o sea, llegué al punto de Chusacá, ahí en la bomba,
1: Sí.
2: y ahí casi me roban, no me paraba ningún bus. Mejor dicho, ya cuando alcancé como a salir corriendo de ladrón como tal, me paró una buseta y me pude venir para Fusa. Llegué a Fusa y alcancé a coger un taxi. Bueno, llegué a tomar yajecito esa noche. En medio de la toma, que fue como la segunda, tercera vez que tomaba yajé, comencé a tener como lo que nosotros le llamamos como la pinta, como una visión, o bueno, como le dicen vulgarmente la alucinación. Entonces, en medio del trance, miraba muchas cosas feas, como demonios, cosas que no, cosas pailas. Entonces, yo le decía al Taita, que es la persona que guía la ceremonia como tal, pues que no me sentía como cómodo y que estaba mirando cosas pailas, feas. Entonces el Taita me dio más yají y me dijo que estuviera pendiente. Ya como a la mitad de la noche, como a las 2, 3 de la mañana, tuve una pinta. Entonces le dije al Taita que había visto algo. Entonces me dijo, camine para la parte de atrás. Cogí un tabaco, me conjuró el tabaco y me dijo, ahora sí, cuénteme, ¿qué fue lo que vio? Entonces yo le dije, vi a una persona, o sea, vi a la señora como tal, haga de cuenta como en tercera persona, que uno
1: Sí.
2: comienza a ver desde el fondo. Venía la señora con una chaqueta negra, traía un vaso con una ensalada de frutas. Y sacó del bolsillo de la chaqueta, sacó una papeleta y se la echó a la ensalada de frutas por un lado. Le dio la vuelta al vaso y comenzó a comer, pues por la parte donde estaba limpia. La señora entró al casino

0: yo le dije, ¿qué está comiendo? Y ella me dijo, ¿quiere ensalada de frutas? Yo le dije, bueno. La señora me alcanzó la ensalada de frutas, me comí la ensalada y yo le dije, no, yo ya no quiero más. Y ella me dijo, no, hágale todo bien, yo ya no quiero. Y eso realmente sí sucedió, tal cual, así como le estoy diciendo. O sea, la cucha llegó, estaba comiendo ensalada, yo le dije, yo quiero, bueno, en fin. Me comí esa vaina, yo no había podido vomitar en toda la noche. Por lo general, cuando uno toma yaje, lo normal es vomitar y ya. Por okay. lo más normal. No había podido vomitar en toda la noche. El taita me conjuró el tabaco y más o menos antes de llegar a la mitad, el tabaco se prendió. El tabaco se prende, se parte por la mitad y a la vez que se parte por la mitad, agarró a vomitar. Vomité hasta lo que no tenía y me dijo el taita que pues obviamente la señora me había hecho algo para que yo me fijara en ella. Lo más curioso del caso es que uno es incrédulo. Uno dice, no, pero eso no debe ser así. Uno no cree. Ya cuando regresé nuevamente al casino, le leí la mano a la hija, que también iba a jugar. Y la cucha, al otro día, me madrugó a las 8 de la mañana al casino y me dijo, préndame una máquina y venga y me lee la mano. Bueno, le leí la mano a la señora y me dijo, venga, ¿usted no conoce un brujo? Yo le dije, pues, ¿conocer brujos? ¿Como para qué? Me dijo, es que quiero ver a mi marido, lo quiero ver doblegado, porque es que los que están acá no saben. La señora entonces estaba buscando, de ahí en adelante no le volví a recibir absolutamente nada a la señora.
1: O sea, ¿usted cree que realmente sí le dio algo a usted para pasarle un amarre, como dicen por ahí?
0: Sí.
1: ¿Y nunca la volvió a ver o qué supo más de la señora?
0: No, pues la cucha se fue alejando gradualmente, y ni más.
1: Oiga, viejo Eddie, usted que dice que ha estado en varias tomas de yajé.
0: Sí.
1: ¿Por qué inició en eso? ¿Qué le llamó la atención? ¿Qué le contaron? ¿Por qué quiso entrar en esa, a experimentar o a probar
0: esa
1: eso?
0: ¿Esa parte espiritual?
1: Sí.
0: Pues es que todo fue, ¿cómo le digo yo? Todo fue por experimentar.
1: Ajá.
0: Estaba muy pelado. Y yo comencé a tomar yaje a los 23. Ahorita tengo 33, ya llevo 10 añitos tomando yajecito.
1: ¿Y cuando usted que ya 10 añitos tomando esos, ¿cada cuánto?
0: Habitualmente por ahí, ¿qué? Cada mes, cada 2 meses, cada 3 meses, dependiendo.
1: ¿Y lo hace con qué objetivo? ¿Como una limpieza?
0: Sí, por lo general uno toma yajecito al comienzo, pues como para uno ir avanzando, ir visualizando, ir aprendiendo. Ya después uno lo hace más que todo como por limpieza, como por sacar malas energías.
1: Pero siempre con un guía, ¿no?
0: Sí, claro. Lo ideal es pues hacerlo con un taita. Pero pues ya a estas alturas, pues ya nosotros tomamos solos.
1: O sea, ¿usted toma a veces yaje solo?
0: Sí, claro.
1: ¿Y no le da miedo de pronto empezar a tener algún tipo de visiones o algo que usted diga, oiga, me enloquecí, me entró mal?
0: Pero en ese sentido sí me han asustado, o sea, cuando uno lo hace solo, si hay fuerzas contrarias, eso es como todo, hay fuerzas contrarias que siempre lo van a buscar y lo van a tratar de enredar y de asustarlo, y siempre de generar el pánico.
1: ¿Cree usted que lo que ve durante la toma de yajé es real? ¿O es
0: gran parte
1: o son
0: de las
1: alucinaciones?
0: Cosas, gran parte de las cosas, o sea, todo lo que usted ve en la medicina como tal, es netamente suyo. Y aparte de eso, lo que le explican o lo que le enseñan, se lo explican es con amor. No hay, y lo que con lo que uno lucha siempre va a ser con uno mismo. Desde su parte de los egos, desde su orgullo, desde sus cosas más íntimas, contra eso es lo que uno lucha.
1: Muy bien, Eddie. Bueno, Eddie, muchas gracias por participar en el cartel paranormal de la Mega. Lunita, buenas noches. ¿Qué nos cuentas?
2: Muy buenas noches, ¿cómo estás?
1: Bien, gracias, bienvenida.
2: Bueno, pues, ¿yo qué les cuento? Hace tiempos, ¿sí? He sentido como presencias, no sé cómo explicarlo, como espirituales, como, ¿sí? Hace muchos años, tuve la oportunidad de ir a Armero, sí, Armero Guayabal, tenía más o menos la edad, como unos 16 años. Sí. Y sentía cosas, ¿sí? Como que, como esas ganas, como le digo yo, como que tú escuchas esos gritos, esos llantos, y te dan esas ganas de llorar, ¿sí? Ajá. Te transmiten como esa tristeza.
1: Okay.
2: Esa fue, pues, como la primera vez, fui con una expareja y yo le decía, no, ya me quiero salir de aquí. Me salí y empecé, fue, pues, como a llorar intensamente, ¿sí?
1: Sí.
2: Y yo decía, o sea, como uno, como quise, como que tan raro esta vaina, ¿qué pasa? Porque nunca me ha sucedido. ¿Mm? Así sucesivamente, hace más o menos unos 4 años, ¿sí? Pues tenía a mi pareja sin mi hogar. Él vivía ya, pues, tiempito, ya como 2 años viviendo en esa casa. Yo llegué, pues, ahí con mis hijos. Él en ningún momento, pues, me ha dicho, no, mira que acá asustan, o hay cierta energía pesada. No, nada, ¿sí? Yo normal. Una noche estaban mis hijos en la habitación de la parte de atrás de la casa. Y ellos, mamá, mire que hay alguien en la terraza, mire que nos están asustando. Y yo, no, no hay nada. O sea, yo iba y miraba y, o sea, no veía nada. En esos momentos habíamos nosotros adoptado un perrito pequeñito. El perrito aún todavía está conmigo.
1: Sí. ¿Sí?
2: Y el perrito empezó a latir al rincón de la habitación. Pero, o sea, el perro estaba todo espelucado y él latía al rincón de la habitación. ¿Sí? Y cada vez que yo como que me le iba a arrimar, él más espelucaba. Y yo le decía, venga, niño, ahí no hay nada, ahí no hay nada. Hubo un momento que el perro, o sea, paró de latir, ¿sí? Y pegó, fue como un chillido, como cuando le pegan que chillan, así. Y se salió de la habitación y volvió, entró y ya empezó a batir la cola. Entonces, a mí eso como que, yo dije, está raro porque, pues, se dice que los animalitos ven cosas, ¿no?
1: Sí.
2: Entonces, yo, sí, mamá, que está asustando, no sé qué. Y empecé yo a sentir como esa energía pesada, ¿sí? Entonces, lo único que yo hice fue que, yo dije, por favor, sea lo que sea, nosotros aquí estamos en paz, no venimos a hacerles daño, no venimos a atormentarlos ni nada. Cuando, pues, en ese momento me dice mi pareja, no, es que para pandemia, que fue lo que a mí más como que me dio nervios, para pandemia yo estaba en la habitación y a mí me tiraron un balón y se rieron. Y yo le dije, ay, no, yo no quiero jugar, pero yo sí, dice que le contestaron y volvieron a tirarle el balón que estaba en la sala. Y yo se lo volví a tirar como hacia la sala y volvieron y me lo devolvieron. Pero yo le dije, no, yo estoy muy ocupado y estoy cansado, quiero dormir. Es que no lo volvieron a buscar más, o sea, como a tirar el balón ni nada. Entonces yo le dije, o sea, que acá sí hay algo. Me dijo, sí, ¿por qué? Yo le dije, no, nada, o sea, yo callada. Muchas veces yo quedaba sola en la casa y yo sentía como cuando alguien lo mira a uno, ¿sí? Pero pues yo nunca dije nada, pues porque estaban los niños, porque no quería como, o sea, ¿cómo le digo yo? Como perturbarlos a ellos, ¿sí? Sino que estuvieran muy tranquilos. Bueno, un día nosotros nos fuimos a viajar a Cali y la casa quedó sola, ¿sí? La casa quedó sola y todo. Nos fuimos un fin de semana, llegamos pues como a los 3-4 días, cuando me dice la vecina, oiga, a ver, si usted anoche eran como la 1 de la mañana, como las 12, 1 de la mañana, y se escuchaba música y usted estaba haciendo bulla en la cocina. Y entonces yo le dije, no, yo no, o sea, no en ningún momento. Me dijo, sí, pero yo no había entrado aún a la casa, o sea, hasta ahorita estábamos abriendo la puerta. Yo le dije, no, señora, acabamos de llegar de viaje. Entro yo a la casa, a la última habitación, ¿sí? Pues mi esposo estaba que se orinaba, entró a orinar. Y esa cosa de que, pues, tú empiezas a correr como las cortinas, a abrir como, sí, luz, las ventanas para que entre aire y eso. Ay, gordo. Y había una niña sentada en la cama de mi hija, o sea, literalmente de espaldas, ¿sí? No le alcancé a ver la cara, sinceramente. Estaba cruzada, o sea, estaba sentada y con las piernitas cruzadas como en forma de indio, ¿qué dicen?
1: Sí.
2: ¿Sí? Y a mí lo único que me entró fue ganas de llorar y un llanto, o sea, ¿cómo le digo yo? Como desconsolada, como cuando tú lloras. No, no era la niña del aro. Y tú lloras y es como que ese que no podía, ¿sí? ¿Sí me hago entender?
1: Sí.
2: Que no puede uno como descansar.
3: Entonces salió mi esposo al baño, ¿qué le pasó? Yo, ahí hay alguien, él miró, literalmente no había nadie. Cuando yo siento es que alguien pasa como por mi lado, ¿sí? Y sale de la casa. Yo lo único que hice, pues en ese momento, yo le pregunté a mi mamá, sí, llamé a mi mamá, me dijo, me pasó esto. No le vi los ojos, no le vi la cara, sí, porque la verdad, no le vi los ojos, no le vi la cara ni nada. Y llamó yo a mi mamá, me dice, habla con ellos, dígale que ustedes no están ahí para molestar, que si necesitan ayuda, que si necesitan descansar, por favor, se lo hagan saber, pero sin asustarla, porque puede ser que se quieren comunicar con usted. Obvio, a mí me dio mucho miedo, yo no podía quedarme sola en esa casa, no, a mí me daba mucho miedo, y pues muchas veces yo me quedaba haciendo trabajos de la universidad hasta tarde y siempre veía que pasaba una sombra. O sea, yo lo único que les dije es que por favor, pues, que me dejaran quieta, que nosotros éramos una familia y que si en algún momento ellos necesitaban ayuda, que me lo hicieran saber, ¿sí?
1: Muy bien.
3: Lo único que me dice pues la señora enseguida de la casa es que como a la semana ella vio una sombra que salió de la casa, sí, como una persona alta que salió y dio la vuelta, que ella pensó que habíamos sido nosotros, ¿sí? En ese momento no volvieron a asustar. Me trasladé a la ciudad de Tocancipá, Cundinamarca, y un día me tocó viajar a Bogotá, ¿sí?
1: No, Lunita, sé, su conclusión, porque es que hay mucho vallenatico de fondo, le agradezco.
3: Ah, es que se vio al pie como de un bar. En conclusión es que, ¿qué me pasa, gordo? Y pues no he podido como llegar a por qué me pasa esto, ¿sí? Digamos, yo voy pasando, digamos, de pronto por algún lado, algún callejón. O sea, eso fue lo último que me pasó. Ahora cuando me trasladé a Bogotá, tuve que hacer un viaje y iba saliendo a Bogotá tarde en mi moto, si era tarde en la noche, y por cierto callejón yo pasé y volví a sentir lo que había sentido yo en Armero, ¿sí? Como esa sensación de gritos, de llantos por ese callejón, y yo lo único que le dije pues con la persona que iba en la moto es pase rápido, que por acá asustan feo, y me ha pasado habitualmente cuando de pronto paso un cementerio o un callejón o algo así, no sé, la verdad, yo siempre quise como preguntarle a su merced, ya que usted pues ha tenido como contacto con estas cosas.
1: Pues a mí me daría más miedo el vallenato que está al fondo en esta hora que pasar por Armero, la verdad, pero eso va en la psicología y en la mente de cada quien. La mente para mí es muy poderosa, y cuando ya estamos programados para que nos da miedo saber que vamos a pasar por Armero o el cementerio, la mente es muy poderosa. Pero bueno, cada quien como que le da miedo a algunas cosas, a otros no. Pero si ya uno se psicosea, pues obviamente le da miedo el cementerio, le da miedo todo eso. Bueno, ahí estaba la historia de ella. 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Historias sobrenaturales. Sí, ya cuando no se le mete en la cabeza que el cementerio, que Armero, que ahí lo van a asustar, obviamente lo van a asustar, porque usted ya entra psicoseado, ¿no? Ojalá alguien le hiciera el experimento a esa mujer de ahorita de pasarla por algún lugar o algo donde sea un cementerio y ya no lo sepa, y después preguntarle si sintió algo, y ahí descartaría si es un tema de psicosis, ¿no? Estamos escuchando historias. Norelis está pidiendo la palabra. Norelis, buenas noches. ¿Norelis? Norelis no pidió la palabra. Pues sí pidió, pero no quiso hablar. Mauro, buenas noches.
4: Hola, Dani, ¿cómo estás? Buenas noches.
1: Bien, muchas gracias. ¿Qué sucedió, Mauro?
4: Pues, Dani, mire, quiero compartir, y estaba escuchando tu programa, que es una chimba. Tenía yo como 10 años, 11 años.
1: Sí.
4: A mí me bautizaron a esa edad, pero antes del bautizo, vivíamos en una habitación normal con mi mamá, en camas diferentes, y mi mamá, cuando empezó a decirme que se había soñado con mi abuelo, diciéndole, lo voy a bautizar.
1: Ajá.
4: yo como pelado le decía, ¿qué es el bautizo? No, esto lo hace la Iglesia Católica, esto. Me he soñado con su abuelo y su abuelo me ha dicho mucho en los sueños. Pasaron así como 3 días y en las noches me cogía el sueño y me despertaba, pero eso, el despertar y no poderse mover, el tratar de gritar y no poder gritar, o sea, es una cosa, digamos, tensa que viví. Pasaron varias noches así. A mí siempre me tocaba levantarme a las 4 de la mañana porque la ruta me recogía al colegio. Uh-huh. Me acuerdo tanto que una vez estaba acostado, me fui a levantar y no podía. Sentía que me cogieron de los pies, de los brazos, y sentí algo muy pesado encima. Cuando eso, que ya pude soltarme, pues obviamente mi reacción como pelado fue gritar. Entonces, claro, mi mamá prendió la lámpara y me dijo, ¿qué pasó? Y le dije, no podía despertarme, me sentía privado, asfixiado. Cuando en un momento, te pongo el escenario, es un apartamento en un primer piso, la habitación queda al fondo, está el pasillo, que está el baño, la cocina y la sala.
1: Sí.
4: Cuando en la puerta de la habitación hicieron 3 toques a la puerta. Amparo, ¿qué le dije a usted de bautizar a Mauricio? No, parce. Fue lo peor que pude, digamos, sentí mucho miedo y sentí un frío. Y fue mi primera y única sensación que viví, porque después, como a los 15 días, mi mamá me bautizó y eso. Y santo remedio de asfixiarme, de que golpearan en la habitación. O sea, fue un tema que en su momento uno hoy en día escucha historias y dice, y lo que tú dices es muy cierto, cada uno cree y piensa sus experiencias, pero que hasta cuando uno no lo vive, no lo siente. Y sí fue una experiencia muy, muy, muy loca, porque mi mamá sacó el rosario, porque ella es muy católica, rezó. Y me dijo, vamos a abrir la puerta como si nadie. Le dije así a mi mamá, no vayas a abrir. Y no, y abrió la puerta y no había nadie, o sea, nada.
1: Bueno, pues Mauro, interesante. Y mire, hoy hemos tenido un par de historias sobre el bautizo, ¿no? Que por eso yo les he preguntado si para muchos puede ser una protección, ¿no? Un escudo frente a esas entidades, a esos espíritus. Y bueno, muchos creen en esto. Otros no, otros dicen no. Entonces, ¿qué pasa cuando a los que no bautizan los van a asustar toda la vida? Y no es así. Pero eso va en la fe y la creencia de cada quien. Señorita Fer, ¿pidió usted la palabra? A ver, Fer mandó solicitud. ¿Quién más mandó solicitud? Algunos mandan solicitud, pero no sé por qué no hablan, es como loco eso. Pero bueno, pasemos a ver. Fabio, buenas noches.
5: Hola, hola.
1: Hola, Fabio, bienvenido. ¿Qué sucedió?
5: Bueno, yo... varias cositas. Hombre, resulta, acontece que normalmente... en mi juventud, digámoslo así, tipo 16, 17 años,
1: sí.
5: De cierta manera me invitaron a una misa de sanación, y en esa misa de sanación pues sentí, digámoslo así, como ciertas cosas que pues decían que estaba poseído por un espíritu o algo así por el estilo. Siempre he tenido y he pasado como por unas etapas que preveo como muchas cosas hacia futuro. En el 2022, diciembre del 2022, muere mi padre, en la cual el día, o sea, siempre teníamos una conexión muy buena de amistad, de amigos, y el día de mis cumpleaños siento yo, 3 de la mañana, una presencia, estaba con mi pareja y ella sudaba y decía, acá hay algo, y llegó el momento que dijo, no puedo más, vámonos de acá. Entonces yo le dije, no, cambiamos de lugar, y 2 minutos ya estaba otra vez despierto, porque ya estaba conmigo, pero yo sentía que era mi padre. Después de esto se me presentaron ya 4 oportunidades, donde en 2 ocasiones sueño con él y sueño con una persona. La persona puede estar enferma o puede estar bien, y a los 2-3 días muere. O sea, la primera vez papá me dice, estábamos reunidos y me dice, no, lo que pasa es que esta señora se va conmigo. O sea, esta persona no, la nombró y dice, ella se tiene que ir conmigo. y a los dos días muere. Después vuelvo a soñar y me dice, o sea, nos dice en el sueño, es que bajar con escaleras es muy difícil. Y resulta acontece que va el señor, o sea, como que está dando las pistas, bajo y nombra al señor y le dice, don José, es que bajar con escaleras es muy difícil, en el sueño. Pero pues nosotros nada que ver, yo dije, ve, soñé con papá otra vez, siempre me da como cierto miedo, ¿cierto? Resulta acontece que el señor se cayó en unas escaleras, del dolor lo llevaron y ya era de edad y le dio una trombosis y al último le dio un infarto y murió. Después, me han pasado 4 casos, volví, soñé con él, al día siguiente soñé ya con la otra persona, en la cual estaba papá también ahí reunidos, y el señor nos decía, no, es que tienen que salir por acá, tienen que sacarme por acá, mire, allá el camino está más limpio y es más asequible, y ahí nomás entra el carro, dijo, y ahí está el cajón, yo lo ayudé a sacar y todo, y son cosas que ya empecé yo como a creer ya de los otros 2 sueños que había habido antes. Entonces le dije a mamá, mire, ese señor, no sé si está enfermo o algo, pero camine, vamos y lo vemos, porque siento que quiero verlo, porque de pronto pase lo que, porque ya le había comentado los sueños a los familiares. Resulta acontece que se me presentó un inconveniente y no pude ir a visitarlo. Y al día siguiente, a las 10:30 de la mañana, llamaron. Empezaron a decir, el señor murió, que este y que el otro. Yo quedé otra vez en shock, yo le dije, mamá, yo la verdad no sé qué hacer. No sé si ir con un padre, no sé dónde ir, porque pues ya siempre uno empieza como a temer, porque uno como que dice, si yo sueño esto, se va a dar. Y pues a Dios gracias, soñé 2 veces muriéndome en infarto, y yo le decía a mi mamá, si yo llego a soñar que yo me estoy muriendo, pues la verdad, no sé si ustedes ven algo raro en mí, que yo actúe de manera diferente o algo, pues no sé si vaya a pasar o algo, pero o sea, soñé 2 veces, a Dios gracias, pues hasta el momento no me he muerto, pero sí tengo como esa curiosidad, no sé qué de pronto sea por la conexión que tuvimos con él últimamente, o sea, antes de fallecer, de pronto, no sé, pero a veces sí me siento confundido por él. Por estos temas, así que pues queda uno como en shock, como que uno dice, bueno, ¿qué está pasando? Entonces, ese es mi aporte, muchacho.
1: Gracias a usted, Fabio, siempre bienvenido con sus aportes, sus historias, y vuelve a estar el tema de las personas fallecidas cercanas, ¿no? Ha sido como el hilo conductor de la noche. Los fallecidos, nuestra madre, padre, hermanos, amigos, ¿qué pasa después? Son ángeles, queda una conexión eterna, ¿nos encontraremos con ellos en el más allá? ¿Creen ustedes en eso, que allá están los abuelos o los papás esperándonos? ¿Y será una vida o una eternidad placentera? Misterio después de fallecer. Escuchamos historias hasta ahora. Envíen su solicitud o en el chat me lo hacen saber. Hey, hey, buenas noches.
6: La Tripita, buenas noches.
1: Bienvenido, señor. ¿Qué ocurre? Cuéntenos.
6: Bueno, Tripita, yo le quiero comentarle pues algo relacionado como con...
1: ¿Con? Se le pausó la transmisión, jeje.
6: Ya, aquí estoy.
1: Ya, ahora
6: aquí
1: sí. Estoy. Adelante.
6: ¿Me escucha?
1: Sí, señor.
6: ¿Me escuchas? Que tengo un retorno.
1: Lo escucho bien.
6: Listo, listo. Bueno, Tripitas, quiero opinar algo así rápido con respecto a lo del miedo. Resulta y pasa de que yo trabajo en... O sea, toma, yo trabajo de noche en varios sitios... o sectores en los cuales pues es oscuro, no hay señal de celular y todo. Más específicamente, yo hago limpieza de bancos aquí en una ciudad en Estados Unidos, ¿sí?
1: Ok.
6: Yo entro a partes en las cuales digamos, no hay luz. En este momento me encuentro en un basement, pues un poco oscuro, no hay luz. Pero créame, tripas, que a mí no me da miedo. Si yo escucho un ruido, yo escucho un maullido, yo escucho un silbido, y no me da miedo, ¿sí? Yo pienso que eso es más bien como sugestión de las personas. Hice un ejemplo la semana pasada con mi esposa, la cual pues también la invité aquí a que me ayudara pues a hacer una limpieza y todo, y no le dije nada. Simplemente le dije pues que me acompañara a realizar una de la limpieza y todo. No le dije nada para, digamos, para no atemorizarla, ¿sí?
1: Sí.
6: Resulta y pasa de que, bueno, ella normal me acompañó, se fue para varios salones así que estaban oscuros, me hizo la limpieza y todo. Y a los 5 minutos le pregunté que si ella había escuchado algo, había visto algo, y me dijo que no. Y resulta y pasa que yo le dije, aquí se escuchan ruidos, se escuchan pasos, se escuchan silbidos, y enseguida ella se atemorizó, ¿sí? Entonces, ¿a qué yo voy con esto? De que simplemente uno como ser humano se sugestiona cuando las demás personas lo indisponen a tener el miedo, ¿sí? Entonces, yo digo que eso es simplemente sugestión, porque créame, tripas, que yo he trabajado muchas partes donde es oscuro, donde no hay nada y no pasa nada, escucho ruidos, no pasa nada, pero si alguien me dijera, no, es que aquí van a asustar, o es que aquí se ve la llorona, o es que aquí está algo, créame, tripas, que ahí es donde se obtiene el miedo, y por eso es que muchas personas se sugestionan primero, es por el miedo.
1: Nos programamos para sentir miedo, ¿no?
6: Exactamente.
1: Sí, lo que yo le decía ahorita a la señorita que me contaba lo de Armero y todo, a veces uno ya le empieza a coger tanto miedo a esos temas de cementerios, pueblos abandonados, que ya cuando uno sabe qué va a pasar o va a estar cerca de un lugar de esos, ve el fantasma o ve la sombra o siente que lo tocan, pero todo puede ser la mente, ¿no?
6: Sí, tripas, muchas gracias ahí de verdad por la oportunidad. Yo participo cuando puedo, tripas, y créame que me gustaría, pues de pronto la otra semana, si puedo mostrarle uno de los sitios donde yo hago limpieza, que es un banco, no hay ningún problema, pues porque aquí pues obviamente ellos no escuchan este programa, son gringos y ellos no escuchan este programa, para mostrarle la soledad que hay, lo oscuro que se ve, y de pronto el miedo que más de uno, de pronto si viene alguien normal aquí, saldría corriendo y no aceptaría este trabajo.
1: Desde que no se vaya a meter en líos por transmitir desde allá y después díganos que lo vimos en cámaras o es un banco, es muy delicado, pues con mucho gusto.
6: No, tripas, no, porque aquí no...
1: No falta el que no, trabaja aquí no, y se conecta. Que aquí
6: no, aquí no hay tanto inconveniente, tripas, porque es que, digamos, solo es cuando hay, digamos, robos o algo así, pero cuando uno viene de noche así a hacer limpieza, eso créame que no pasa ningún inconveniente, tripas.
1: Bueno, pues la otra semana se conecta y de una, con mucho gusto.
6: Gracias, tripita, muy amable, feliz noche.
1: Vale, que esté muy bien. Sí, desde que no exponga su trabajo, porque es un banco, un tema muy delicado, y que después en una cámara algo vean a este loco con un celular. Le digan, ¿usted a quién le estaba transmitiendo esto? Porque se pone a imaginar que está haciendo, grabando, ¿no? Para después quién sabe hacer qué. Entonces, desde que no exponga su trabajo y, pues, bienvenido, obviamente. Kelly, pide usted la palabra, señorita. Buenas noches.
7: Hola, Daniel. Buenas noches. ¿Cómo estás?
1: Bien, muchas gracias. ¿Qué sucedió, Kelly?
7: Pues, te cuento que hace varios años atrás, pues, yo estaba muy joven. Tenía más o menos como 16 años.
1: Sí.
7: Y, pues, me quedaba donde mi tía y mis primas. Ellas tenían unas perritas. Y enseguida tenían como en la terraza una lápida. Entonces, pues siempre en la casa se sentía pasos, se sentían voces. Un día estaban mi tía y mis primas, que les había llegado pues su regla. Y yo fui la única que no tenía. Entonces allá solían de que le bajaban la cobija a uno, se le montaban como encima, y uno no se podía mover. Entonces yo, molestando, les dije, ay, ahorita es que como ustedes están así, me molesté a mí. Pues precisamente ese día empezó a molestarme, se me acercó como una voz al oído y me decía algo que no le entendía.
1: Ajá.
7: Y se sentía mucho escalofrío, yo gritaba y gritaba y nadie me iba a ayudar. Como pude, me levanté, prendí el bombillo y les gritaba en el cuarto a todos, y todos estaban pero profundos. Y ellos siempre, las perras se alborotaban demasiado y ellas las callaban y les decían, les voy a pegar con el papel para que se callaran. Pero no, No las callaron, no se movieron hasta que se despertaron y me dijeron qué le pasó. Y yo ese rato las estoy llamando, me asustaron. Fue horrible porque era impresionante como una voz que me decía algo en el oído que nunca le entendí. Y fue impresionante, esa casa es impresionante en la nueva base.
1: Muy bien, bueno, Kelly, gracias por compartir su historia hasta ahora de la noche. Cuando nos vamos acercando poco a poco a las 12, al que el calendario indique que llegará el 29 de mayo. Tenemos tiempo para un par de historias más. Schneider, buenas noches, ¿qué sucedió?
8: Dani, muy buenas noches.
1: Buenas noches.
8: Dani, mira, yo quería contar mi historia. Lo que pasa es que cuando yo vivía con la ex, había un perro que aullaba mucho. Ese perro, le digo que eso se veía para llorar, eso mejor dicho. No, eso hasta trataba de hablar. Entonces le digo yo a la persona con la que yo vivía que me acompañara pues para ir a ayudarle al perrito a ver si él fue que se había enredado un alambre o estaba metido en un hueco.
1: Sí.
8: Bueno, nosotros salimos cuando... Allá a un lado había un matabuzal, unas matas todas grandes, que nosotros sentíamos que pisaban como duro, ¿sí me entiendes? Entonces, nosotros nos quedamos esperando a ver qué era, porque sentía como pasos de gente, ¿cierto? Cuando ya el perro que estaba aullando, que no nos dejaba dormir, ya el perro para ir 2 horas llorando, y eso no nos dejaba dormir, entonces no, nosotros fuimos. Cuando el perro ya dejó de aullar, cuando nos quedamos ahí, pues, que escuchando, pues, que esos pasos, cuando yo que miro para el lado y allá, pues, a ver qué era lo que iba a salir, cuando sale una sombra negra alta con un sombrero, y le digo yo a la persona con la que yo vivía, amor, ¿sí está viendo? Cuando esa mujer, vea a esa mujer, le digo que salió, fue fondeada. A mí no, para mí eso no es congestión como está hablando el muchacho. Tú no se sugestiona que todo eso, porque yo no estaba sugestionado ni nada de eso. Yo iba a ayudarle al perrito para que nos dejara dormir. Y eso nos pasó, Dani, y eso no era ni sugestión ni nada. Y muy curioso todo eso, porque yo he escuchado muchas cosas y todo eso, y quería comprobar, y sí me pasó, Dani.
1: Bueno, pues interesante, sí, hasta que, como usted dice, comprobar, y bueno, hasta que lo vivió o lo experimentó, pues se pudo dar cuenta de lo que vio y de pronto que es real, ¿no? Por ir a buscar a ayudar al perrito, quién sabe qué fue eso que se le manifestó. Señorita Janet, buenas noches. ¿Qué historia nos
9: Hola,
1: trae?
9: Hola, buenas noches.
1: Buenas
9: ¿Cómo
1: noches.
9: Estás?
1: Bien.
9: Bueno, mi historia... Es que te cuento que hace mucho tiempo yo trabajaba en una clínica de terapias alternativas.
1: Sí.
9: Y entonces estábamos con mis compañeras de trabajo allí. Y yo no sé por qué nosotros llegábamos a la hora del descanso, en la tarde, pues, del almuerzo. Entonces nos íbamos a descansar un ratico y no sé por qué no podíamos despertarnos. O sea, yo veía pasar la gente, pero no podíamos. Había algo que no sé, entonces resulta que se escuchaba cuando la gente se lavaba la mano y no había nadie, a esa hora no había nadie, hasta que yo dije un día, ay no, si esto va a seguir así, pues que se manifieste, y resulta que se manifestó. una compañera de trabajo, ella estaba en su cubículo, y resulta que ella estaba totalmente sola. Cuando ella bajó gritando y nosotros, ¿qué pasó? Cuando vimos la camilla de ella de terapias, se había quemado en forma de un hombre grande, grande. Se había quemado y nadie hizo nada. O sea, no vimos que fuese una chispa, una candela o algo así, nada. Entonces, nosotros todas asustadas y nos pusimos a averiguar. Y resulta que allí había sido una clínica de abortos. Entonces te digo que no sabíamos, no es cuestión de miedo, porque yo igual pues fui muy osada y atrevida a decir que se manifestara, y pues en la vida vuelvo a hacer una cosa de esas. Pero de verdad sí nos asustaron. Entonces no, yo creo que no es psicosis de la mente. En este caso mi humilde opinión.
1: Bueno, no, válido, válido. Claro, no siempre puede ser psicosis ni la mente, sino de pronto sí existen todos estos tipos de seres. Milú, buenas noches.
10: Buenas noches.
1: Buenas noches. Por favor, queremos oír la historia.
10: ¿Me escuchas?
1: Sí, perfecto.
10: Hola, Dani, ¿qué más?
1: Bien, gracias.
10: A ver, hace más de 20 años escucho tu programa, me encanta. Toda la vida he querido conectarme.
1: Muchas gracias.
10: Te cuento, de la edad de 14 años, yo soy de Cartago Valle. Hay un riachuelo que se llama Barbas.
1: Sí.
10: Tiene... Para llegar al punto hay que pasar como 7 puertas. Que la gente en ese entonces íbamos mucho a acampar allá. Estaba yo muy niña, que me llevó mi hermana a acampar. En ese entonces pues no me dejaban ir a acampar. Mi hermana era mayor que yo. Y hubo un sorteo donde... que quién iba a Cartago por unas hamburguesas y por un licor. Bueno. Me mandaron a mí con un chico, yo tenía que 15, 16 años, me mandaron con ese chico. Ay, espera, Dani, es que ando un poquito alterada, acordándome solo de eso. Bueno, el caso tal fue que salimos en la moto, llegamos a Cartago, compramos las hamburguesas, el licor. Yo me acuerdo que en ese entonces mi abuela estaba en el hospital. Yo dije, como donde era la licorera de frente al hospital de Cartago, fuimos allí. Yo le dije, ay, déjame entrar un momento, yo saludo a mi abuela, que voy a saludarla. Entonces, la abuela, ¿qué tal? En la tarde, bien. ¿Qué hubo, mija? Siempre se fueron a acampar, fueron los vecinos. Ah, sí. ¿Y usted qué hace por acá, mija? Yo, no, que mandaron por unas hamburguesas, un licor. Yo me acuerdo tanto que mi abuela me cogió el brazo y me dijo, cuídese mucho. Esta tarde, ¿qué hacen por acá? Son las 11 de la noche. No, ya vamos. Solo bajamos 2 personas, un morral, las cosas, esto, lo otro. Cogiendo de Cartago a la vía Alcalá, que ese es el punto ese, hay una destapada que entra a un corregimiento que se llama Villarroda. Uh-huh. Yo iba con el chico allí y de la carretera de la montaña salió un animal enorme. Me acuerdo como si fuera ayer, o sea, unos ojos deslumbrantes, horrible. Y yo le grité al chico, yo le dije, cala, acabas de ver eso. Y él me decía, mi niña, no mire, mi niña, no mire. Yo me acuerdo que en la mano yo sí llevaba la botella de aguardiente para los adultos. A mí se me cayó una botella de esas. Cuando llegamos allí, mi hermana me preguntaba, ¿qué pasó? ¿Qué pasó? ¿Qué pasó? ¿Él por qué no habla? ¿Usted qué le pasó? ¿Él le hizo algo? ¿Se quiso pasar de su lado? Y yo le dije, no pasó nada. O sea, a las 2 horas el señor se me arrimó y me dijo, ¿usted vio lo que yo vi? Y yo le dije, sí, yo vi, pero hablemos, o sea, yo no estoy segura de lo que yo vi. Me dijo, yo vi un animal enorme. Nos persiguió aproximadamente unos 3 minutos, no nos persiguió más. Después de eso, él no me habló en todo el camino, faltaban unos 20 minutos para llegar al sitio. Yo me acuerdo que yo el otro día le dije a mi hermana, lléveme a mi casa, no quiero estar más acá en este paseo, no quiero estar con esta familia. O sea, fue horrible, horrible. Yo dije, yo esa carretera... jamás en la vida la vuelvo a transitar. O sea, le cogí el pavor enorme porque... Y eso lo vi yo, o sea... Pues, y él, y horrible, horrible, Dan, horrible. No sé qué era, si era la muerte, si nos quería alcanzar. No sé por qué mi abuela en el hospital me dijo... Mari, por favor, cuídese. O sea, no sé. No sé qué pasó esa noche.
1: Muy bien, y así terminan muchas historias. No sé qué pasó esta noche. Nos vamos despidiendo por una semana más. Los voy a dejar con una historia llamada El Niño del Mal. Antes, gracias amigos de YouTube, de TikTok, la gente que en su radio sintoniza La Mega en Colombia, los que están en la app de RCN Radio. También muchas gracias a todos los TikTokers. Se les quiere mucho, YouTubers. De verdad, muchas gracias. Bueno, que pasen un muy buen fin de semana. Soy Dani Tres Palacios del Tripas, deseándoles una feliz noche y que en paz descansen.
11: Un saludo muy especial para todos los oyentes y seguidores del Cartel de la Mega. Hoy hablaremos de un nacimiento que nadie esperaba. De un niño no deseado por muchos. Cuando nació, no hubo truenos, no hubo llamas en el cielo. El anticristo no llegó entre bestias ni con corona de espinas invertida. Llegó como siempre llega lo que va a destruir todo. En silencio, con cara de inocencia y una sonrisa que los demás confundieron con amabilidad. Este niño nació en un hospital cualquiera, una noche de tormenta. La partera dijo que el niño no lloró al nacer, sonrió. La madre lo acunó, sintiendo un frío que no venía del aire. Pero el amor, ese viejo engaño, hizo el resto. Lo llamaron Caleb, un nombre sin peso. Caleb creció. No era malo, al menos no al principio. Era extraño. Los perros le ladraban desde lejos. Las flores se marchitaban a su paso. Pero los adultos solo veían a un niño callado, educado, de ojos demasiado claros. Los niños, en cambio, lo evitaban sin saber por qué. Decían que cuando Caleb los miraba, sentían que algo dentro de ellos se rompía. El primer aviso llegó cuando Caleb tenía 7 años. Un compañero de clase desapareció en el recreo. Lo encontraron al día siguiente, ileso, sentado en un sótano abandonado. Este no recordaba nada, solo que Caleb le había pedido que lo siguiera y que su voz no sonaba como la de un niño. Sonaba como un eco de algo que no debía existir. A los 12 años, los accidentes comenzaron a seguirlo. Un vecino que lo regañó por pisar su jardín falleció esa noche de un paro cardíaco. Una maestra que lo humilló en clase sufrió un derrame cerebral al día siguiente. Nunca había pruebas, nunca había conexiones, pero los pueblos pequeños huelen a miedo. Y Caleb ya no era un niño, era una sombra que caminaba entre ellos. Un sacerdote anciano, de esos que ya no temen a nada, fue a verlo. Pasó una hora solas con Caleb. Salió con el rostro desencajado, la sotana empapada de sudor. No dijo nada, no dijo ni una sola palabra. Subió a su vehículo, condujo hasta la iglesia más cercana y se encerró en el confesionario. Lo encontraron allí 3 días después. Este había fallecido por falta de líquido. Tenía los brazos cruzados y una expresión de alivio en el rostro, como si prefiriera trascender antes que volver a ver lo que había visto. Caleb cumplió 18 años. Su madre lo encontró una noche en el sótano, rodeado de velas negras que no había puesto nadie. Él estaba de espaldas, y cuando se giró, ella vio que sus ojos ya no tenían color. Eran 2 pozos vacíos, y en el fondo de esos pozos algo se movía, algo que sonreía. Al día siguiente, la madre amaneció amnésica. No recordaba a su hijo, no recordaba su propio nombre. Solo repetía una frase una y otra vez: no lo miren, no lo nombren. Caleb, por su parte, desapareció, pero no del todo, porque donde iba la gente empezaba a cambiar. Los buenos sentían ganas de hacer el mal. Los pacíficos despertaban con ira. Las ciudades, una tras otra, se volvían más frías, más oscuras, más vacías. No vino con ejércitos. No vino con señales del cielo. Vino con una idea. Está como una duda. Como ese pensamiento que te dice que el mal no es tan malo. Que quizás el dolor es justo. Que quizás el mundo merece arder. Y la gente, sin saberlo, empezó a querer quemarlo. Hoy Caleb tiene 28 años. Nadie conoce su rostro. Nadie puede describirlo. Pero algunos, los que aún rezan, sienten cuando está cerca. El aire se vuelve pesado. La luz parpadea. Y en el fondo de la mente, una voz que no es la tuya te susurra: ya no hay salvación. Solo existo yo. Para el Cartel de la Mega, desde la ciudad de Medellín, yo soy Dani Murillo. Recuerden que me pueden seguir en mi canal de YouTube como Contador de Historias Med. También lo pueden hacer en mi perfil de TikTok. A todos les deseo una feliz y dulce noche.
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0: Viéndonos al tiempo, escuchando canciones que estarán en los mega archivos por ayer, hoy y para siempre. Clásicos del reggaetón, mega archivos que suenan a esta hora de la madrugada. Vamos a empezar a saludar a toda la people que se conecta a esta hora a través de nuestro mega WhatsApp en el 300-506-2030. Saludito, por ejemplo, por aquí al parcero de Felipe que está ahí en la Mancha Amarilla, en el 203. A la parcera que dice, a esta hora haciendo trabajos de la universidad. Ay, María Cristina, mi amor, gracias por estar ahí en sintonía. Desde Belén se reporta ahí, Cristina. Buen acompañamiento para que hagan sus trabajos de la universidad, del colegio. También saludito al parcero Andrés, ahí en el carro particular que maneja plataformas digitales. Pues gracias por también estar ahí conectado. Y saludito a todos los parceros que también están en su turno de vigilancia. Repórtense a ver desde qué punto, desde qué estación, desde qué puesto de control, desde qué puesto de vigilancia se reportan. Ya saben, 300-506-2030. Ese es nuestro mega WhatsApp en esta madrugada con los mega archivos. Y DJ Tommy Cross, el fight del perreo. Gracias por estar conectados en los 92.
1: Nosotros somos lo que no puede hacer la IA.
2: Hasta la vista, baby.

0: DJ Tommy Crumbs al aire en los Mega Archivos en la madrugada con la Mega, los 92.9.
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0: Acompañándolos a ustedes desde los lunes hasta los jueves, porque ya en las madrugadas de los viernes y los sábados estamos con las tandas, con las mega mezclas de los DJs más cabrones. Pero mientras tanto, bienvenidos a estas 5 horas de muchos mega archivos, canciones que nos traemos del paseo, del pasado para el presente y que son presentadas por DJ Tommy.

0: muchos mega archivos, canciones con el sonido del perreo old school, del perreo que a usted le gusta escuchar a esta hora. Saludito para toda la people desde el Bello, para los parceros que están ahí conectados desde Bello, también para la gente que está conectada en el barrio Buenos Aires, para los que están en el barrio Itagüí, el municipio Itagüí, en el barrio Santa María. Gracias también por estar sintonizando los 929 a esta hora.
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0: Escuchando la Mega y los clásicos que no pasan de moda, presentados por el DJ Tommy Crocs, el país del perreo bajo la dirección del UDLFN. Esto es la Mega Medellín.
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2: Sí, señores, señoritas, somos la Mega 92.9 acompañándolos en esas madrugadas para que no se sienta sola. Vea, por ejemplo, saludito a la mamacita de Stephanie que está saliendo de trabajo. Le dice que viene desde un call center. Bueno, eso está bien. Saludito al parcero Pablo que está ahí desde el taxi, el 598. También al parcero José. Dice que por acá nos está escuchando a través de la aplicación. Gracias, parcero, por estar ahí conectado. Como sea, gracias por estar conectados. También saludito a Camila, que me dice que está trabajando, pero que no tiene nada que hacer, que más que escuchar los clásicos. Gracias, mi amor. Eso, en cualquier momento, está desocupado, no está desocupado, ahí la Mega 92.9 para estar acompañándolos en estas madrugadas de soledad, de aburrimiento o de alegrías también. Porque aquí no solamente sonamos los palos, los perreos, también sonamos

0: noviecito que tenga por ahí que, o un culito que tenga en remojo que se quiera perrear, pues ahí estamos conectados para que usted se oye los verdaderos mega archivos con DJ Tommy Cross, el fight del perreo y la mega Medellín en esto que se llama los mega archivos.
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1: vamos a ver si pueden.

0: Hey, ¿qué tal, people? Aquí seguimos acompañándolos a ustedes. Recordarles que también nos pueden seguir en nuestras redes sociales como @lamegamedellin, @lamegamedellin en TikTok, Instagram, Facebook. A mí me pueden encontrar como DJ Tommy Croc con X al final y solo una M. Ahí estamos para que nos demos follower, para que nos sigamos. Sígueme, te sigo, mami. Y te enteres de toda la información, el contenido que tenemos a diario, los videos que estamos subiendo, para que vayas y se ríe un ratico con nosotros, entrevistas, encuestas y información de la farándula colombiana y lo que pasa en el mundo con el género urbano. ¿Está la Mega Medellín?
1: Sí.
0: A esta hora presentando buenos títulos, buenos tracks del género urbano, del old school. Está la Mega Medellín.

Madrugadas, buenas noches, buenas tardes a toda la people que se conecta y que me acompaña y que yo los acompaño en estas madrugadas de Mega Archivos. Bienvenidos a 5 horas de muchos clásicos, de mucho perreo, mucho romantiqueo, canciones que solo suenan aquí en esta estación. Esta estación y la única estación radial donde sonamos los mejores clásicos del reggaetón en las madrugadas de lunes a jueves, desde las 12 de la medianoche a 5 de la madrugada. Ahí estoy yo listo y preparado para acompañarte. Quien te habla, DJ Tommy Crocs, el fight del perreo, a esta hora acompañándolos a ustedes y dándole la bienvenida al inicio a este buen repertorio bajo la dirección de Elu del FM. Canciones que son programadas y por supuesto reproducidas por todos nosotros, los DJs de la Mega, los Mega DJs. Y a esta hora de la madrugada te acompaña DJ Tommy Crocs. Así que pónganse cómodos porque aquí llegan los Mega Archivos de la Mega 92.9.

Bien, somos la Mega 92.9 avanzando en esa madrugada con los retros, con los mega archivos de la Mega 92.9. Quien está hola, DJ Tommy Crocs, a esa hora. Vamos a saludar a toda la people que apenas van de la Mega 92.9, así que no se desconecten porque vamos a seguir avanzando con más música. Estos son los mega archivos de la Mega 92.9. Así es, somos la Mega 92.9 en los mega archivos de la madrugada. ¿Quiénes son? La DJ Tommy Crocs, el fight del perreo. Simor, soy yo, tu fantasma preferido, el que te acompaña en las madrugadas, mi parcero. Dele volumen a eso que estamos en esto, lo que se llama los mega archivos. Saludito a toda la people que está en el río Medellín, a los que tienen el radio a todo volumen, a los que están en Envigado, Sabaneta, Itagüí, La Estrella, Barbosa, Girardota, en donde quiera que estés, sí. Mega. Señor, la Mega. Aquí estamos 24-7 para ustedes. Yo acompañándolos a ustedes en las madrugadas, por supuesto, de lunes a jueves, desde las 12 de la medianoche hasta las 5 de la mañana. Y pendientes porque ya vengo a abrir las líneas. El Mega WhatsApp 305-06-2030, 305-06-2030, para que se reporte con la canción que quiere escuchar, para que se inscriba de todo lo que tenemos para ustedes en este mes de diciembre, y por supuesto para que me haga compañía a mí también, ¿no? No se desconecte, mi parcero. La mamacita tampoco se desconecte, no le cambie el rayo al novio. Délo ahí que ya venimos con más música en eso que se llaman los mega archivos de la Mega 92.9.

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1: Rico es estar acompañándolos a ustedes durante estas madrugadas. Hoy presentándoles canciones de Daddy Yankee, el Beatbox, de Don Omar, de Tego Calderón. Canciones que han sido parte de la historia desde el año 2002 hasta el año actual, 2026. Canciones que todavía tienen ese sonido urbano que predomina en las calles, en los barrios y acá en la emisora. Aquí en los 92.9, el DJ Tommy Cross presentándoles a diario. Ya saben que también nos escuchamos desde las 12 del mediodía hasta las 2 de la tarde con los mega archivos, donde usted las puede solicitar a través de el mega WhatsApp 305-06-2030, que ahí les vamos a estar sonando las canciones que ustedes pidan.

Así es, estamos al aire en los mega archivos de la mega a esta hora de la madrugada. Me encanta cuando los oyentes me preguntan que por qué yo trabajo todo el día. No, pues porque me toca. Uno por los sueños hace lo que sea, ¿no? ¿Ustedes qué dicen? A esta hora yo estoy presentándole a ustedes canciones clásicas.

0: ¿Quién más? ¿Quién hace? Final y Chaco, Golpe a Golpe, talentos que hacen parte de nuestros talentos de nuestra tierra, sonidos colombianos que han llevado a tener nuestro país, la bandera, en otro altar. J Balvin se ha encargado con toda esta nómina de artistas de llevar otras, otros que nos reconozcan por otras cosas totalmente diferentes que lo normal, lo que todo el mundo ya sabe. Y son esos sonidos y esas canciones que suenan aquí a través de los 929 en tus madrugadas. En tus madrugadas con sabor a perreo, con sabor a mega archivo. Son sonidos que te acompañan durante el turno de la mañana, los que están de pronto ahí en la portería, a los que están haciendo el turno de conductor en plataformas digitales, en el taxi, en el colectivo, en el servicio privado. Saludito a toda esta people que a esta hora está levantada como yo. Yo soy DJ Tommy Crocs presentándoles a ustedes los mega archivos en la Mega Medellín.
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5 de la mañana, después de escuchar a Daniel Tres Palacios con todo lo paranormal. En el cartel de la Mega llegan los Mega Archivos, canciones para recordar, canciones para seguir dándole play en esta estación que te suena las mejores canciones y que te trae los mejores recuerdos. Así que bienvenidos a esto que se llama los Mega Archivos de la Mega 92.9.

0: solamente sea música, que sea tiradera, que no se vaya nada personal, ni de calle, ni de gueto, nada de eso. Pero ya saben, aquí estoy listo y preparado para darle play a esa canción favorita de tu artista favorito en los mega archivos de la Mega 92.9. Así que ya, reporte sintonía desde donde nos estás escuchando a través de nuestro mega WhatsApp 305-06-2030. Seguimos avanzando en esta madrugada con los mega archivos de la Mega 92.9.
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1: Así es, estamos al aire en los Megarchivos, programándole y presentándoles muchas canciones que hacen parte de la historia del reggaetón. Y estamos hablando de la historia del dembow, del hip hop, del reggae. Y que

0: Chloe, Soleil y todos los artistas que a diario trabajan para que el sonido urbano, el sonido del reggaetón no se pierda en la industria musical, llevando ese sonido a otros niveles. Niveles que han dejado tradición, cultura y suena aquí a través de los 929.
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0: ¿Qué se quieren escuchar a esta hora, Medallo, Colombia? Y donde quiera que me esté escuchando, muchas gracias por ser nuestros oyentes preferidos y por amar el buen sonido del reggaetón. Esta es la Mega Medellín, yo soy DJ Tommy Cross a través de

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Amo a mis oyentes, amo a los que trasnochan, a los que me acompañan durante las madrugadas de los mega archivos. Y recuerde que a partir de las 12 de la medianoche llega este queridísimo fantasma.

0: no lo cambie. Yo soy la mejor compañía para tu pasajero, para tu pasajera y para usted mientras que conduce en las calles de Medellín y de Colombia entera. Gracias a todos los que nos escuchan a través de los 92.9 Medellín, La Mega. A todos los que se reportan y dicen, hey, parce, venga, póngame esta canción. Yo la voy a poner. Ya he contado dos minutos, voy a abrir nuevamente las líneas de nuestro Mega WhatsApp y también voy a estar revisando ahí el Instagram para que ya para que también vayan y nos sigan a través de arroba la Mega Medellín en TikTok, Facebook, Instagram. También me sigan a mí. Sígueme y te sigo, mami. Ahí estoy yo en Instagram y en todas las redes sociales como arroba DJ Tommy Crocs, el fight del perreo more, el que no miente. Que la Mega no miente, la Mega sí entrega los premios. ¡Ey, ya vengo! A reportarme con todos esos oyentes que quieren escuchar sus canciones favoritas. Ya saben, a través del Mega WhatsApp con una notica de voz. ¡Listo! Seguimos avanzando en esta madrugada con más Mega Archivos de la Mega 92.9.
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Vive la vida minuto a minuto y encontrarás en cada uno de ellos un motivo por el cual conducirte en la forma correcta. Te lo aseguro.

toda la gente que nos está escuchando a esta hora desde España, desde Estados Unidos también, desde París, desde otras ciudades, otros países. Recordarles que también lo pueden hacer a través de nuestro portal como rcnradio.com, donde van a ir a buscar el sitio web de la Mega, van a buscar la sintonía de los 92.9, y a través de nuestra página y el portal oficial también pueden encontrar mucha información de nuestros artistas, talentos de nuestra tierra, talento de importación y exportación. O sea, nos estamos trayendo el talento que está por fuera y también estamos enviando el talento que hay acá en nuestra tricolor, en nuestro país, en nuestras tierras paisas. Aunque ya el talento Bogotá, lo que es Bogotá, Pereira, Cúcuta, Barranquilla, están exportando demasiado talento. El sonido Afrobeat también se ha tomado nuestra radioestación y obvio hay que presentarlo, pero en estas madrugadas recordarles que son madrugadas con Saori y con el sonido urbano que nos ha representado como los clásicos del reggaetón, los mega archivos presentados por el DJ Tommy Crocs, el baile del perreo bajo la dirección y coordinación de UDLPM.

Para los que a esta hora nos están escuchando a través de los 929, les traigo datos. Y datos que hacen parte del año de los 90. Y estamos hablando de que para ese entonces el sonido urbano, que apenas estaba migrando de la isla de Panamá, y que Panamá lo cogió desde el reggae en español, trayéndolo desde Jamaica. Para el año 90, los puertorriqueños lo asocian y lo cogen, lo producen y lo estructuran más comercial, un sonido más de barrio. Que para ese entonces también obtuvieron muchos problemas policiales, ya que les confiscaban todos los CDs, los cassettes, los vinilos y todas las producciones que para ese entonces estaban haciendo con todos los artistas que hoy por hoy hacen parte del género, hacen parte de premios y que han llevado y han peleado contra casos judiciales, el mal llamado sonido de la calle, ya

0: cogimos y hoy hace parte de los sonidos que a diario escuchamos a través de las ondas sonoras de los 92.9. Yo soy DJ Tommy Cron, acompañándote en esta madrugada con los mega archivos.
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2: Aquí estamos, avanzamos en esas madrugadas, DJ Tommy Crocs. Canciones como algo de Plan B, de Baby Rasta y Gringo, de Checa, el Bimbo, el Oso Mañoso, de Daddy Yankee, del Don Omar. Todo eso suena a través de los 92.9 en las madrugadas, desde las 12 de la medianoche hasta las 5 de la mañana. Los acompaño yo en esta primera tanda, porque a las 12 del mediodía nos volvemos a escuchar a través de los 929 ahí en tu radio o a través de la aplicación. Esta es la Mega Medellín, con muchos mega archivos, mucha música y mucha compañía.

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0: sube más de ahí.
1: Y seguimos avanzando en esta madrugada de Mega Archivos con la Mega 92.9. Recuerden que ustedes pueden solicitar sus canciones a través del Mega WhatsApp, canciones que ustedes puedan escuchar y parchasen a esta hora de la madrugada conmigo. Vea, reportándose ya a sintonía por el Mega WhatsApp. Saludito a todos los que hasta ahora van conduciendo su vehículo, carro particular, a todos los de las ambulancias, a todos los que están ahí en su turno de vigilancia, a los que están en su turno de hospital y a todos los parceros que se reportan también a través del Mega WhatsApp. Ya vengo a saludarlos, a darles un buen saludo de madrugada y gracias por estar conectados con los Mega Archivos de la Mega 92.9.
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colegio. Tiempos que no volverán para aquellos que ya tenemos 30 años, que tenemos ya 35, 40, que nos oyamos esas canciones del buen perreo, del perreo de la vieja escuela, y que aquí en La Mega se lo están recordando, se lo están parchando. Recuerde que nos pueden encontrar también en todas nuestras redes sociales, TikTok, Facebook, Instagram, como arroba La Mega Medellín. Ahí también me pueden encontrar en Instagram, también en TikTok, en fanpage, en Facebook, como arroba DJ Tommy Crocs, el fight del perreo. Ahí estoy yo, listo y conectado con ustedes, para que también nos saludemos a través de esas redes sociales y soliciten sus canciones. Ya saben, arroba La Mega Medellín, arroba DJ Tommy Crocs, el fight del perreo. Bienvenidos a los que apenas están conectando y están llegando acá a la mejor sintonía, al mejor acompañamiento que tienen las madrugadas de Medellín y del mundo entero. Esto es los Mega Archivos de La Mega 92.9.

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2: Ey, aquí está el baile del perreo. 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

0: acompañándolos y sonándole los mejores.
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2: Qué rico es estar acompañándolos a esta hora, presentándoles canciones que ustedes van solicitando a través del Mega WhatsApp, a través del Instagram. También recordarles que ustedes pueden descargar nuestra aplicación de RCN Radio como RCN Radio, valga la redundancia, donde van a encontrar el logo de la Mega Medellín, el loguito de la Mega. Van a ir a la parte superior y van a desplegar todas las frecuencias que tenemos a nivel Colombia. Barranquilla, Bogotá, Eje Cafetero, Oriente, todo. Todas las emisoras Mega están ahí, pero usted a la que va a ir a darle clic es a la Mega Medellín, los 92.9. Y ahí vamos a estar 24/7 con ustedes. Por ejemplo, casos como estos, la madrugada presentamos Mega Maduritas y Mega Archivos. Yo soy DJ Tommy Crocs.

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información de cómo programar la verdadera experiencia de tener los artistas, DJs, influencers y todas esas celebridades que a diario están en la industria musical con el Megatour de BPM Colombia y la Mega Medellín. A través de ese Instagram van a poder obtener toda la información o a través de el Mega WhatsApp 305-06-2030. Ahí también le vamos a dar información para que usted se agende, programe y le lleve la mejor experiencia a todos sus compañeritos en el colegio, como usted lo quiera vivir. Ahí estamos 24/7 y en su colegio también o su universidad. Con la Mega Medellín, el Mega Tour Med de VPN Colombia y todo el convite que hace parte de los 929. Yo soy DJ Tommy Crocs. A esta hora de la madrugada con usted. La Mega.

0: Y así vamos avanzando en esta madrugada, madrugada con la Mega, los 92.9.
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0: Sí, señores, señoritas, los que están a esta hora levantados, buenos días, buenas noches, buenas tardes, donde quiera que nos estés escuchando. Aquí estamos al aire a través de los 92.9 presentándoles Mega Archivos, Mega Hits y también Mega Maduritas. De pronto se me puede descargar por ahí la programación. Ojalá uno me escuche. Por aquí también puede sonar un Mega Hit, uno no sabe. Pues aquí está DJ Tommy Crocs acompañándolos desde los lunes hasta los jueves. Para que usted no se sienta solita o solito, a través de los 92.9 estamos al aire con muchos Mega Archivos. Muchos clásicos del reggaetón y muchos recuerdos que suenan en la Mega.
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0: ¿Qué dicen por acá en el WhatsApp?
1: Buen día, la amiga. No, que mencionó el paquete chileno ahí en San Victorino. Compré como, supuestamente como 20 fichas.
0: Sí.
1: 100 mil pesos a 5 mil. Y las vine a abrir acá y eran papelitos blancos.
0: Está como el que le vendieron unos, pues unas...
2: No sé. Unas aromáticas.
0: Unas aromáticas en cambio de los del álbum.
3: Los Panini.
0: Los Panini, no. Pero es que, papi, bienvenidos.
3: Muy Zanetti.
0: Muy Zanetti. ¿Qué dicen por acá?
4: Buenos días, guapura.
3: Hola.
4: Le saca la plata a mi jefa, que cada vez que hay algo dañado quiere cobrarle a todos los empleados y no sabe quién fue. No.
5: La Mocha también dice a través de TikTok, muchachos, cuando empiezan a pedir plata para el del cumpleaños en el trabajo.
0: Uy. Qué
6: rabia.
2: Que vaya uno le caiga mal y no.
6: No, ¿sabe cómo se llama la cachiporra? Ariete.
0: Ariete. Ariete.
3: Qué investigador, verdad. Nuestro David.
0: O sea, suena como todo español, ¿no?
3: Ariete. No, pero ya sí suena más profesional.
0: Sí, sí, sí, ya suena profesional, pero como español. Como que venga ahora.
2: Entonces,
0: sí,
2: ¿cuál es la cachiporra?
0: ¿La cachiporra qué es?
3: Busquemos. Es un ariete más pequeño.
6: Es un ariete más rural.
0: Un ariete criollo, un ariete...
6: No, pero... Busco, cachiporra.
3: Si tiene referencia.
0: Artesanal, artesanal.
6: Dice, cachiporra, arma contundente de madera parecida a una porra, con un extremo más grueso o terminado en forma de bola.
2: Mira, acá esta definición, arma contundente que termina en una bola o cabeza abultada. Yo tengo una cachiporra.
0: Entonces yo también.
5: Pero entonces hay muchas que tienen cachiporra en la casa y trabajan con él.
6: Ah, o sea, pues que la cachiporra es como un palo para golpear.
3: Claro.
2: Una porra.
0: O sea que
2: una porra caimanera.
0: Uno puede disimular diciendo como, no, ahorita estaba oleando cachiporra, papi.
6: Claro.
0: Estaba yo, uy, atendía una y le di cachiporra hasta que ya, mejor dicho,
3: la palabra.
6: Hasta que abrió esa puerta.
0: Hasta que abrió la puerta ya. Por ahí metí hasta la cabeza, papiroso.
3: Oye, y la abrió de par en par.
0: De par en par, cachiporra. ¿Qué dice?
7: Cuando me varo por San Diego y arrimo al... Monta llantas por una puntilla y me dicen que hay que cambiar la llanta. Me sacan la plata.
0: Me sacan la plata, es verdad. Cualquier arreglo mecánico a ese va más allá.
5: Cuando uno muchas veces mete la plata a un CDT y la va a sacar y saca menos.
0: No, porque...
5: Perro, le sacan a uno la plata. Hay veces que uno dice, no, usted tiene una penalidad, pero, entonces tiene que esperar tanto tiempo.
3: Uy, un embalado también. ¿Qué es que usted la metió a 3 meses y apenas lleva mes y medio? No.
0: Pero eso es que el banco de los muchachos del barrio, ¿qué?
5: No, pero eso sí, papi, pasa.
3: Pero hay muchos que son de muchachos.
0: Pero el CDT es de muchachos legales. Pero es que el CDT no se supone que uno va, guarda una plata y saca más billetes después.
5: Por eso.
3: Pero si usted la retira antes y hay

0: Pero si les decía.
1: Pues no sé si les decían, pero
2: hoy un bolsón es un bolso grande, ¿no?
3: No.
1: No, no esto sí es mucho grande. Pero vamos a dejar ahí.
0: Bueno, bolsón es...
1: Que les explique la gente.
0: Es...
2: Pero vea que tiene varios significados.
1: No, pero hay uno que es muy clásico.
2: No, pero dice que tiene varios. Ya dice, ¿en geografía es una cuenca o valle extenso?
1: No. Okay. ¿Usted busca? ¿Usted quién le está diciendo? ¿La IA? No.
2: Sí.
1: No, la
2: IA vea, escucha. Le falta calle. En Colombia se refiere a un barrio periférico, sector marginal caracterizado por la pobreza.
3: No.
4: Vea, también le sacan la plata.
2: Pero es una ciudad turística famosa en la Patagonia Argentina.
0: No, aquí las respuestas.
5: Hey, cuando aquí en el club de fans de Gerau nos piden plata para la camiseta y el DVD.
0: No, yo pensé que era la respuesta al bolsón.
3: El club de fans de Gerau.
5: Cuando aquí en el club de fans de Gerau nos piden plata para la camiseta y el DVD.

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8: ¿Aló? Hola, bebé, ¿qué más pues?
9: Estoy llamando porque necesito más de ti.
8: ¿Aló? ¿Aló? Hola. Hola, bebé, ¿a qué necesito? ¿Qué más pues? ¿Aló? ¿Aló? ¿A qué necesito? ¿Qué más pues? ¿Aló?
10: ¿Aló?
8: ¿Aló?
10: Hablo, sí.
8: Hola, bebé.
11: ¿Aló?
8: ¿Aló?
11: ¿Aló?
8: ¿Aló?
11: Buenas noches.
8: ¿Aló?
11: ¿Aló?
8: Hola, bebé.
11: ¿Aló?
8: Hola, bebé.
11: ¿Qué más?
8: ¿Qué más fue?
11: ¿Bien o no?
8: ¿Qué más fue?
11: ¿Con quién hablo?
8: ¿Aló?
11: Oh, ¿aló?
8: ¿Qué más fue?
11: Eso está malo, eso está malo.
4: ¿Qué?
11: ¿Aló?
8: ¿Aló?
11: ¿Aló?
8: Hola, bebé.
11: ¿Qué comenta?
8: ¿Qué más fue?
11: ¿A qué lo necesita?
8: ¿Aló?
11: Oiga.
8: ¿Qué más fue?
11: ¿Lo escucha?
8: ¿Qué más fue?
11: ¿Con quién hablo?
8: Hola, bebé.
11: Pues bebé, hombre.
8: ¿Aló? ¿Aló? ¿Aló? ¿Aló? ¿Aló?
10: ¿Aló?
8: ¿Aló?
12: ¿La orden?
8: ¿Aló?
12: ¿Quién necesita?
8: ¿Aló?
12: ¿A quién necesita?
8: ¿Qué más puede?
12: Hola, ¿con quién?
8: ¿Aló? Hola, bebé.
12: ¿Aló? ¿A quién necesita?
8: ¿Qué más puede?
12: ¿Aló?
8: ¿Aló?
12: ¿A quién necesita?
8: Hola, bebé.
12: ¿Aló?
8: Hola, bebé.
12: Hola,
8: ¿qué más puede?
12: Bien.
8: Hola, bebé.
9: Tenemos que aprovechar.
4: Está muy buena esta.
11: ¿Aló?
8: ¿Aló?
11: ¿Aló?
8: ¿Aló?
11: Hable, pues, a ver, hable.
8: Hola, bebé.
11: Hable.
8: ¿Qué más puede?
11: Hable.
8: ¿Qué más puede? ¿Aló?
11: ¿Aló?
8: ¿Aló?
11: Sí.
8: Hola, bebé.
11: ¿Con quién hablo?
8: ¿Qué más puede?
11: Bien, pues.
8: ¿Qué más puede?
11: ¿A quién necesitas?
8: Hola, bebé.
11: Diga, pues, hable, pues, a ver, o le cuelgo a ver.
8: ¿Qué más puede?
11: Bueno, ¿va a hablar o no?
8: ¿Aló?
11: Hábleme, hábleme.
8: ¿Aló?
11: Sí, aló.
8: Hola, bebé.
11: Hábleme, hábleme.
8: ¿Qué más puede?
11: Bien.
8: ¿Qué más puede?
11: Bien.
8: ¿Qué más puede?
11: Va a chupar cabeza.
0: Pronto regresaremos con más.
4: No chupo cabeza.
3: No chupo cabeza. Se las quedó bebiendo, dijo la niña.
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3: Esas tres son muy buenas.
4: ¿Me repetís por favor el audio? En esto identifique lo que si es usted capaz.
5: Esa la
4: Shakira, esa no es Shakira.
3: La flaca.
6: No es la flaca, no es.
3: Es Shakira.
7: Va por México. Sí.
4: ¿Qué más dicen?
3: Tabaco y Chanel.
6: No, hombre, ¿qué dicen los oyentes?
4: ¿Qué dicen por ahí en TikTok? ¿Qué dicen en TikTok? Y yo le voy a decir la.
6: Es que moscas en la casa.
4: No, eso no
3: es. En TikTok dicen que es Shakira.
4: Ok, por acá dejan audio ya a través del WhatsApp. Daniel, a ver, Daniel, parcero.
7: Dale,
4: a ver, dice acá.
7: Mariposa de amor.
6: No es mariposa de amor de Maná.
3: Mariposa, ¿no?
6: Mariposa de amor. No. Dice mariposa.
4: Pero no es.
8: Esa canción es de Bles. Se llama La Mona que Calza 45.
3: Esa es muy buena.
4: Pero creo que también le sale a Petro. Es que la Mona, la Mona que Calza 45, sí.
3: Hasta acá llegó este.
4: La de la trola azul.
3: La de la mochila azul.
4: La de la trola azul. Entonces, pero es por el vestido que tenía.
3: La de la trolita azul.
6: Dice Iván Darío Castro, esa es Lola Meras para...
4: No.
2: Shakira, para Marte.
6: No.
4: Para
3: Marte.
7: No, es una canción dedicada al planeta rojo, ¿no?
3: Se necesita.
9: ¿Cómo esa canción es de Shakira, Antología?
6: Eso es.
3: Correcto.
6: Pero no se llama para Marte, se llama Antología.
4: Ah, bueno, que ella sí lo dijo bien.
3: Dedicatoria especial del ratón a Cristian.
4: Sí, a ver, mírense ustedes a los ojos.
6: Ah, pero Cristian no me está mirando.
4: No, él sí lo está mirando,
7: ratón.
3: Claro, te está buscando ahí en el TikTok.
6: Venga, pues, aquí empieza la
3: pero cántele, ratón.
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4: Cristian.
7: Corro, ratón.
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4: Listo, le pegaron a la primera.
3: Vamos a seguirla cantando a Colombia, dame luz, Colombia, prende tus flashes.
4: El ratón, el cacorrón.
6: Ey, no digan eso.
4: Es ca y corrón.
6: Estoy muy seguro de mi sexualidad.
7: Bueno. Ahora es el cacorratón.
4: Cacorratón, exacto.
6: Segundo acorde.
4: Segunda canción. Para identificar lo que sí usted es capaz, dicen por acá. Listo. No, esa no.
3: No, esa está muy difícil, ratón.
4: Está muy difícil.
3: Otra vez. Poneme claro. Piano a llorar.
4: Sí.
7: Las dos camisas.
6: No.
4: Pues eso
3: no es Tirana, Darío Gómez.
6: No es Tirana.
3: No es como un sonido de Nokia viejo.
6: No.
4: Sí parece. Sí,
6: ¿qué dicen los oyentes, pues?
4: ¿Qué dicen por acá? Yo creo que ya identificaron.
6: Ey, los oyentes son muy gatos, parce. Ponelo
3: otra vez, yo pongo Chazán.
4: Otra vez. No, a ver.
10: Alex Ubago, aunque no te pueda.
4: No, pero no se te escuchó completo.
10: Alex Ubago, aunque no te pueda.
3: Pero no. Pues eso mucho, no.
4: No, papi.
3: Esa se llama Primavera Azul.
6: No.
4: No, tampoco.
11: Eso se llama Aunque no te pueda ver de Alex Ubago.
4: Aunque no te pueda ver de Alex Ubago.
6: Eso
3: que
6: es.
3: No te pueda ver de Mari.
6: No, de Alex Ubago.
3: Hoy te dice romántico, ¿no?
6: Y sabes que en TikTok le pegaron de una.
4: Uy, pero de una. En TikTok
6: le habían dado hacía rato. No, ¿qué? No, eso sí, todo dormilón.
3: Yo hoy conozco a Alex Ubago. A ver, yo qué hacer.
4: Yo tampoco.
3: Alex Ubago.
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4: Yo conozco es.
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3: Venga, pero espere, ¿esto es una sección del mañanero o el ratón se le está aclarando a Cristian?
4: Sí. Yo siento que es por el lado. ¿Viste?
6: Alex Ubago canta así como leyendo.
4: O sea, póngame una canción y sería algo como: hoy tengo que comprar en el D1 unos quesos y también
3: unas toallas. Pone una pista así, sí.
4: Unas toallas higiénicas.
6: Es que escuchen.
4: Para limpiarme el loco.
6: Escuchen que no es mentira.
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3: Pero aún le faltó el acento.
4: Bueno, entonces debo ir al D1 a marcar unas toallas para limpiarme el loco.
3: Eso, ahí sí ya uno siente el...
4: No, pero qué aburrido, la verdad, mis queridísimo Ubago.
6: Bueno, vamos con la tercera.
4: Vamos con la tercera, identifica.
3: A ver,
4: la tercera, ¿cuál es, ratón?
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4: O sea, estas canciones...
7: Estreñido en el baño, estreñido en el baño.
6: Eso no es una psicofonía alienígena.
4: No. Eso no es volviendo de la anestesia. Eso no es.
1: Radio Fantástica.
3: No, ya lo cerraron.
7: Esa no es medio un accidente cerebrovascular. Esa
4: no. Esa no es quiero
3: que
4: hacer.
3: Que le están apretando una hueva, no.
4: Esa no es que quiero hacer dormir la gente. Esa no es esa canción.
6: Dicen acá que en especial para Cristian, que es la nueva de Cabas.
4: De Cabas, esa nueva de Cabas.
7: Ah, esa nueva de Cabas, claro. De la.
4: Sí.
6: Su amigo Cabas, Cristian.
4: Pero Cabas cada vez Cabas más hacia el fondo.
3: Sí, no, sí, ya.
4: Bueno, vamos acá, por favor.
6: Es señor. Que esa no es medio de arrea en la cola de la EPS.
3: No.
4: Esa no es.
1: Pero es que poner lamento boliviano ese, claro, que tiraste ahí.
4: Eso no es como, como cuando uno...
6: Eso era el ñato.
3: No. Dicen, tu héroe de Enrique Iglesias, ¿no?
1: Cuando uno tiene Enrique sensibilidad Iglesias dental y entra un chiflón.
4: Y uno...
3: Uy, un chiflón, qué pereza.
7: Cuando sale la anestesia después de que le saquen las cordales. Pues,
4: eso.
3: Dice no. Medrano, no es Medrano.
1: No es Medrano, no.
4: Dicen por acá en el WhatsApp.
5: En Bogotá te clavo. Esa se llama en Bogotá te clavo.
6: No, de Cristian para ratón.
4: De Cristian para ratón. En Bogotá te atiendo. Es una canción muy bonita. Por acá tengo más.
5: Esa no es tratando de despertar de la bruja encima.
4: No.
3: Por TikTok alguien ya le dio.
4: Por TikTok ya le dieron.
3: Alguien le dio, pero sigamos escuchando.
6: Dice Juan Pablo, cuando va a coger el bus y se va.
4: Ah, sí. Ah,
7: esa no se llama japa con fiebre.
3: No.
4: A ver, pon otra vez.
1: Oye, esa no la he hecho.
6: Yo sí.
4: Eso queda viendo uno amarillo.
1: No.
4: Eso es cuando le entregan a uno la cuenta muy cara. No,
6: yo creo que eso es. Me metí la papa muy caliente a la boca.
4: Más o menos, va por el lado.
3: Dicen, es de rey.
5: El entierro de la anaconda cabezona de Bles.
3: No,
1: esa no es.
4: No, la cacana. Esto está lleno, la gente está dejando mensajes. Yo creo que ya la cogieron por este lado, ratón.
5: Eso se llama amor del bueno.
4: No, y en TikTok, ¿qué dicen?
1: En TikTok dicen, esa es la que le dedica a Cristian David cuando lo debutó.
3: Cristian David.
1: No,
3: pero ya le pegaron.
1: Cuando le encuentran los mensajes con la otra.
4: No.
3: Se llama Amor del Bueno de Rayleigh Barba.
4: ¿Y quién dijo?
3: En TikTok lo dijeron y también lo dijeron Amor del Bueno.
1: Tati Gómez.
4: Ah, sí.
1: J.P. Douglas.
7: Cristian. Los amores de ellos.
6: El ratón está enamorado, perro.
3: ¿De quién?
6: De Cristian.
7: Bésame el guapo.
3: Bésame el guapo.
7: Guys.
3: ¿Qué bajarle a eso?
7: Sí, está un poquito...
6: El ratón es un romántico empedernido.
1: Para dedicarle.
3: Mira, pues escuchen. Cante.
1: Y nadie lo planeó así. Esta es como mi mamá cantando un tema.
6: Que empieces así. Que no se lo sabe y terminas con la palabra última.
4: Es que uno
3: es que ese fue el viejito que le dedicó ese playlist al rato.
4: Uy, no, pero esta música sí, pues con todo respeto, pero Dios mío, qué planchamiento.
3: Me dormí. Pero a veces nos ganan en encuestas.
4: Si se encuestan ellos mismos. Es que usted que me emisora escucha y él mirando al espejo, es que pero, no, pues claro, Radio Trampa.
1: Por música con esta, es que a uno le toca pitar en los semáforos.
4: Sí.
1: ¡Vai, foi bom!

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1: Venga, hagamos resumen, preguntemos cuáles son esos trabajos que la gente dice, qué trabajo tan random.
2: Tan maluco.
3: Pues, hay probadores de colchones ahí.
1: Sí.
4: Pero eso es chévere.
3: Por eso, random.
1: Venga, los que, yo sé que el trabajo es muy importante, espero que no lo malinterpreten. El trabajo es muy importante.
2: Y es honroso.
1: Sí, es honroso. Voy a decir uno que uno ve en los aeropuertos y que me parece que es un poquito chistoso y es cuando uno... Pues cuando el avión va a salir o cuando aterriza, que salen unos señores como con unas paletas de colores.
2: Ah, sí.
4: Pero es para guiar al piloto.
1: Por eso, pero me parece un poco chistoso, pero, hombre.
3: O sea, me parece muy tonto hablando de aeropuertos el que tiene un local de venta de maletas en el aeropuerto. O sea, yo no conozco al primero que llegue así con el desodorante, con la ropa. Me da una maleta que estoy que me voy. No. Pero me parece muy imbécil.
1: Yo creería que para el que se le daña la maleta en pleno aeropuerto. Sí. ¡Ay, se me reventó el cierre, Dios mío!
3: O para el que va a llevar.
2: Pero entonces, venga, es la pregunta.
4: Se fue de viaje y compró ropa de más en el destino y ni tal llevar.
1: Sí. Entonces, vamos al WhatsApp, vamos a TikTok a hablar de qué trabajos ustedes dicen son muy random, son muy raros
2: o tontos.
1: O son chistosos.
2: Ok, porque por ejemplo, no sé si lo implementan en todo Colombia, pero acá últimamente a las 6 de la mañana uno ve unos personajes que los visten así como de enfermero con un chaleco de la alcaldía. Es que al levantar locos.
4: A despertar locos. Ah, sí, eso sí es verdad.
3: Uy, qué trabajo.
2: Ese trabajo yo digo, uy, está pesado ese.
1: No, y lo teso es que ellos se agachan hasta donde el loco y le dicen, ay, ¿dónde está bebé? ¿Dónde está bebé?
4: Sí, porque lo soban.
2: Trabajo random,
4: el salvavidas de la prueba de los 100 metros en piscina en los Olímpicos.
2: Ah, sí, por si algo ocurre.
1: Sí.
2: Si es que es manejar ahí sentado.
1: Vea, otro trabajo random es el que a la salida del supermercado, a la salida de un centro comercial, le pone firmitas a los tiquetes que uno compra.
2: Ah, sí.
1: Sí compró, sí lleva lo que es, realmente no nos está robando. Sello.
5: Trabajo random en el que se sienta todo un día con una sombrilla en una esquina y un pito.
1: Y háblame del pare y siga.
2: Volviendo a ese que acabaste de mencionar, el que pone sello es Pupi.
1: Sí.
2: El que raya con la uña la factura.
1: Ah, sí, una uña negra y tengo audios
3: sí,
1: por acá.
3: Con la uña.
2: Es que tan y un rayo. Ay, bueno, robé.
1: Es que ahí no robé, gracias a Dios.
6: Buenos días. Para la vacante, jálame el ganso. También tengo manejo de armas, weón.
2: De fierro.
1: Tengo más por acá de trabajo random, a ver qué dicen.
7: Un trabajo random es el de los paleteros en un semáforo que funcione.
1: Sí.
2: Ah, sí.
1: Pues, ¿por qué razón? Si está funcionando.
2: El pare y siga tiene muchas variantes, porque está el pare y siga de vía normal.
1: Sí.
2: Están haciendo un arreglo, pero el pare y siga de sacar volquetas.
1: Ah,
2: sí, pues como que
1: y el que le lava las llantas para que no dejen pantano por ahí. No,
4: pero ese sí se necesita, perro.
1: No, yo sé, pero ¿sí? Es un trabajo random. ¿Usted qué hace? Yo lavo las llantas de las volquetas cuando salen de la obra.
2: Ese me parece random.
1: Es importante, claro, que no empantane la vía, además que se vuelve lisa con el pantano.
4: Es verdad.
1: ¿Qué dicen por acá?
8: Dale. Esos que despiertan locos le ponen esa cañoncita a Anuel. Buenos días, si despiertan.
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2: En Colombia ya son las 6 en la mañana con 4 minutos. Es una edición más de este Mañanero, de la mega edición de Mega Viernes. Hoy es 29 de mayo y aquí nos damos cita al aire, el combo completo, desde las diferentes ciudades: Montería, Bogotá, Cali, Girardot, Villavicencio, Armenia, Pereira, Manizales, Cúcuta, Bucaramanga y Ibagué. La ciudad de Medellín, que se unen a través del sistema Mega y en la app de RCN Radio, por donde también nos escuchamos las 24 horas del día en un sonido full quality. Mi querido David, buenos días.
3: Señores, buenos días. Feliz viernes 29 de mayo. Ya el último viernes de mayo, hay que decirlo.
2: Sí,
3: se
2: señor.
3: Se acabó esta vaina. Siendo las 5 de la mañana.
2: ¿Cómo con que las 5?
3: ¿Ve? Las 6. Uy, perdón. Se me pegó lo del ratón.
2: Uy, perra. A mí ya me dejó. Ya no me da eso.
3: Siendo las 6 de la mañana con 5 minutos, quería decir.
2: Dice así.
3: Pláceme anunciar que...
4: ¡Pagaron!
2: ¡Ya pagaron! ¿En serio ya pagaron?
4: ¡Pagaron!
5: ¡Sí! ¡Desordénense!
3: Perro, me llegó mucho, estoy preocupado.
2: ¿En serio?
3: Sí.
2: No,
5: pero en el aumento que le prometieron, David.
3: Con eso que me llego, voy a empezar a buscar tiquetes para Ciudad de México, hermano.
2: Oíste, Cristian, ahora que decís que te dieron aumento, tengo una inquietud. ¿En qué momento uno pierde la esperanza después de que a usted le dijeron que le van a dar un aumento y nada que se lo dan?
3: Cuando ya pasaron 8 meses.
5: Me pasó.
2: Sí.
5: Cuando el jefe me dijo, hermano, yo lo voy a ayudar. Un mes. 2 meses. Tres meses. Un año.
3: Sí, ahí estamos.
5: No me teteré más, amigo.
2: Bueno, pues aquí estamos. El caso es que a muchos les pagan el día de hoy, una fecha muy especial para los asalariados, y pues no importa, porque igual nos alegra la vida.
3: Obvio, hombre. Aquí somos asalariados con orgullo.
2: Sí, señor.
5: Qué lindo es que paguen el 29 y no el 30, por ejemplo, me gusta mucho.
3: Sí, aunque me perjudica porque ya hoy empiezo a gastar.
5: Pero le tengo una buena noticia, David. Acabo de escuchar en el noticiero de la FM que la ley seca empieza hoy a las 6.
3: Ah, pero
5: eso es un ahorro.
3: Bueno, entonces me parece. ¿Pero en Bogotá o en todo el país?
2: Todo el
3: país.
2: Creo
3: que solo en Bogotá, no.
5: Creería que es todo el país, David.
3: Ok, pero igual es que yo no me voy a usar plata en esas vainas, digamos.
5: Igual donde va las chicas también no pueden allá.
3: No, no, no. Digo yo con los sobrecitos de lámina.
5: Ah.
3: Ese, para eso sí no hay ley seca.
5: Ah, para eso no hay ley. Y para el otro tampoco.
2: Para el otro tampoco, pero bueno, en este lugar donde van las chicas, allá no venden el chorro, pero entonces le venden uno la soda, la saborizada, ¿no?
3: La michelada también.
2: Yo creería que sí, claro.
5: Y habrá gente que venda otras cosas, digamos, que no entran dentro de la ley seca porque no son legales, digamos.
3: Claro.
2: Ah, bueno, pues no faltará. No faltará, claro. El caso es que sí, ese fin de semana de... elecciones también en todo el sistema colombiano.
3: En todo el sistema Mega.
2: En todo el sistema Mega. Aquí vamos a tener especial.
3: Ok.
2: Acá vamos a tener especial. Pero este fin de semana, parce, se van las presidenciales en Colombia, brother. ¿Ustedes ya tienen por quién? Igual el voto es secreto.
3: Sí, el voto es secreto. Lo más importante es que usted salga y vote por el que usted quiera, pero vaya, no deje que otros escojan por usted. Vaya, digamos, hubo tiempo para inscribir la cédula. Yo, digamos, que estoy nuevo en Bogotá, yo la tuve que inscribir en Bogotá.
2: Ok, hizo la tarea.
3: Hicimos la respectiva tarea, entonces ya vamos a votar este fin de semana. Así que pendientes, pues. Chévere, a mí me gusta que se vuelve moda o tendencia que la gente sube foto de su certificado electoral.
5: Así como fui a votar.
3: Exacto, y lo suben con orgullo, que eso es la tendencia.
5: Recuerde que por ir a votar, mediodía, ¿no? Le pueden dar en su trabajo, porque usted está ejerciendo el libre derecho de la democracia un domingo.
3: Ajá.
5: Y si usted jura votación, que es de los oficios más aburridos del mundo, le dan un día completo.
3: Okay, o sea, si usted es jurado y vota, ¿tiene mediodía?
5: Sí.
3: No, día y medio, perdón.
5: Día y medio.
3: Hoy viene con los cables cruzados.
5: Sí, David. Sí,
2: pero es que hoy es viernes, perro.
3: Sí.
5: Oiga, ¿y es que Mazo fue a retirar o qué?
6: Ojalá.
3: Uy, qué timing el de Cristian.
2: ¿Qué más, pues, Mazo? ¿Cómo va?
4: Una belleza. Aquí estaba pagándole al banco ya mi nómina. ¿Cómo es? Mi adelanto de nómina.
3: Ah, pediste adelanto.
4: Siempre, ¿no? Yo siempre estoy viviendo con el adelanto de nómina.
5: Uno vive con el yo del futuro,
2: ¿no? ¿Cómo es que se llama en política eso? No ¿qué? Sé qué a futuro.
4: Ah, no sé, pero igual yo sí vivo con el yo del futuro porque yo trabajo con 500 lucas 15 días adelante.
5: Se le está trabajando esa plata al banco. Y el banco después.
4: Yo soy el que le fomento el interés.
2: Eso sí es.

0: A uno lo cansa también esa vecina que a toda hora es llamando a la policía que porque uno está haciendo bulla ahí en la cuadra, parce. A mí esa vecina me cansa.
1: Pero también a mí me cansan los vecinos que de mano también 6 de la mañana taladrando. Un fin de semana deben dormir un poquito.
2: Sí, por favor.
0: La que taconea, parce, en la madrugada. Está bien que se esté organizando y se esté poniendo linda, pero parce, a las 3:40 de la mañana taconeando, no.
3: Taque, no, cansa también.
0: Cansa.
1: Eso cansa. A mí me cansa la gente que este fin de semana está muy bien que usted salga a ejercer su derecho al voto, vote, pero que son como que, bueno, yo necesito decir a la gente por quién voy a votar y necesito que ellos me digan a mí por quién van a votar. Yo tengo que saber. Y me la paso preguntando, y si es algo que a mí no me gusta, entonces los no. Cada quien es libre de votar por quien quiera, hermano.
0: Y el voto es secreto, ¿listo?
1: Sí.
0: Ey, deberíamos de unir las 4 horas de votación para salir a dar una vuelta.
3: A conocernos, en persona, pues así.
1: Encontrémonos.
3: Estoy de acuerdo.
0: Hoy respiro fútbol. Dice por acá, muchachos, me cansa todo el mundo hablando de política. Prefiero los expertos en fútbol como Cristian.
3: ¡Qué belleza!
1: No, ahí estamos equivocados. Es que, ¿saben qué pasa con los que hablan mucho de política? Que usted, digamos, está bien como que la gente vote, pero la democracia también le da a usted la oportunidad de no votar, que está también perfecto. Si usted no quiere, si usted no cree, ¿qué hacemos? Pero como, ¿pero por qué no va a votar? Si es que el país depende de usted, es que no sé qué. Mira, a mí no me jodan la vida. Si no quiero, no quiero.
2: Okay.
1: Eso me cansa. Vea, saludo al registrador que nos está escuchando.
4: Que viene de invitado el registrador. Otra vez, ya cuando. Ahí está,
0: ¡pagaron!
4: Señores.
0: ¡Pagaron!
4: Señores, qué buen mensaje, sí. Chavalos.
0: Ay, hombre. Hey, pero bien. Bueno. Parce, a uno sabes también que lo cansa.
3: ¿Qué?
0: Ese familiar que se lamenta.
3: Ah, ay, no, que no, todo no. Es quejas. Ah,
4: sí. La propia quejandina todo el día. Ay, no, es que ojalá pues uno le fuera como a usted. Y empiezan con esa restregadera de cosas malucas.
1: ¿Sabe qué cansa también? Los amigos de uno que son veganos.
3: Ay, sí. Okay,
1: hermano, vamos a armar un asado. No, pero no. Es que. Ah.
4: No, o cuando están como en dieta, sea niña, sea parcero. Sí. No, es que estoy buscando un objetivo. Estoy yendo al gimnasio. No, comaño.
2: Pero el que es vegano o vegetariano o lo que sea, que se le acerque, es muy complejo porque usted está comiéndose, digamos, un paquete de algo y empiezan. Usted sabía que a eso le echan tal cosa para que. Ay, perro. Yo sé, yo veré qué me meto a mi cuerpo.
1: Yo como hasta arsénico si tengo hambre, mano.
0: Por ejemplo, más es de los que defiende el energizante y lo defiende a capa y espada.
3: Papi, a mí eso me para duro.
2: Bueno, y si quiere tomarse lo que lo tome él solito. O sea, cada quien decide que se mete el cuerpo.
1: Igual eso ahora tiene etiqueta, hermano.
0: Sí. No. Así es. Y por eso estamos pagando más.
2: Usted puede yo le digo al vegano es... cuando pase un bus y te lleve Dios no quiera, pues ¿para qué te sirvió todo lo que te comiste así?
0: Hey.
3: No, pero yo creo que es más como la filosofía, como el
2: pensamiento
3: de que no,
2: hágalo animal, solito.
3: Maltrato, sí, pero
2: que hágalo
3: no,
2: solito.
3: Epa, que no critique.
4: Que no critique.
1: El otro día leí un estudio que el producto que sale del intestino grueso de un vegetariano es mucho más oloroso que el de alguien omnívoro como nosotros.
4: O sea, se vuelve algo más putrefacto.
1: Putrefacto.
4: Sí, señor.
1: Entonces, okay. La campaña de la Mega hoy es no le preste el baño a un vegano.
0: Esta campaña. No,
4: y si le presta el baño, pues tírele a serrín.
0: Ah,
4: que lleve
0: a
4: serrín. Que lleve a serrín, que lleve cal, alguna vaina para que eso amortigue.
3: Claro. Tiene que mantener una casa muy perfumada desde que usted entre al baño y hayan fósforos.
4: Sí. O velas de olor. ¿Qué dice por acá en el WhatsApp? 305-06-2030.
5: Buenos días, muchachos.
0: Hola.
5: Me cansan las ciudadanas extranjeras que a toda hora ofreciendo el contenido y el pack para que uno les compre.
4: No les compré.
2: Dice por acá Jason en TikTok, me cansa que ponen la música de pagaron, voy a revisar si a mí también me pagaron y yo ni trabajo tengo.
1: La envidia me va a despertarla que sentirla.
5: Sí. Hey, muchachos, feliz día. Qué cansa, 2 patillas debajo del brazo.
3: Vea, me cansa a usted, que cansa cuando usted lo coge ese grupo religioso, un domingo 8 de la mañana, usted se acostó a las 2 a.m. y empieza con megáfono y esa liturgia.
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0: Y empiezan con ese discurso aburrido.
1: ¡Ojalá volverá!
2: Uy, sí, porque suena así. Oiga, a mí me cansa estos correos electrónicos que si alguien sabe cómo los cancelo, me ayuda. De esta red social de empleo que dice, tu perfil se ha visto por dos semanas, por dos personas.
3: Si a usted le está llegando eso es porque usted se registró.
0: Pero venga.
2: Pero me me registré hace 6 años, viejo.
0: Por eso.
3: Bueno,
0: según la hoja de vida dicen, este para conseguir trabajo está difícil. Pero venga, hay una cosa y es que ya están llamando también. Sí, es que tu hoja de vida, no sé qué.
4: Uy, no, esa no me ha tocado.
0: Claro, a mí ya me han llamado como 3 o 4 veces.
3: ¿Y también estás buscando trabajo?
0: Lo que pasa es que un compañero de trabajo me recomendó una página.
5: Oiga, pero le digo que más fácil, tiene razón, cerrar una olla de expendio que cerrar el perfil del LinkedIn, hermano.
3: Sí, uy, qué cosa tan berra. Sí.
2: Eso es muy duro.
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2: Las 6 en la mañana con 22 minutos, cambia el reloj, 6:23, es viernes 29 de mayo, es el fin de mes, este mes tiene 31 días.
3: Sí, señor, y resulta que ahí estamos escuchando a Balvin Palagua, ¿cierto?, con el Ryan Castro,
2: sí.
3: Y ayer este personaje recibió un reconocimiento muy especial allá en Nueva York por ser un artista que impacta la cultura.
2: ¡Ah, qué bien!
3: Sí, señor, se lo dieron en un museo en Nueva York, que muy loco porque tiene un nombre muy latino, el Museo del Barrio.
2: El Museo del Barrio.
3: El Museo del Barrio.
4: Vea, pues.
3: Chicos del Barrio. En Nueva York, ayer recibió reconocimiento nuestro Balvin, además que vive en Nueva York.
5: Sí, señor, se radicó en Nueva York ya hace más de 8 años.
3: Sí, mañana en 8 días va a tener concierto de cierre de su gira.
5: Gira.
3: En Cartagena.
2: Ah, qué bien.
3: Entonces va a estar allá el parcero. Bueno, bacano. Vamos por el J Balvin.
5: Vamos por la heroica, calidoso.
3: ¡Calidoso!
2: ¡Ilustre!
3: Aquí estamos en este corillo, todo un convito interesante. Esto parece una mesa de noticias.
5: Sí.
3: Con David, con el Cristian, con Mazo, con el Ratón, con Murcia, quien les habla Lu, en esta estación, en esta mega que está regada por todo Colombia.
5: Sí, señor. De hecho, hablando de todo Colombia, queremos saber ahí de cuenta de los oyentes en cada una de las ciudades que hacen parte de este sistema mega.
3: Sí.
5: ¿Cómo está el tema del clima allá? ¿Cierto? Que se reporten.
3: Vamos a hacer como si fuéramos tías en un grupo. Como, ay, oíste, Oliva, ¿y por dónde vos estás? Está lloviendo.
5: Se está brisando. Ay, no, qué bueno que cayera una brisita para estos calores.
3: En Medellín amaneció, pero lloviendo.
5: Sí, y una brisita y canzoncita.
3: Pero después de mucho tiempo, yo creo que las maticas y demás estaban como que, ay, Dios mío, por mí.
4: Respiraron.
3: Sí, sí.
2: Ay, respira, fútbol.
3: Es como si hubiera llegado el pago para ellas, como nosotros hoy de quincena.
5: Qué maravilla.
2: Les consignan agua.
3: Sí, les llegó quincenita en agua, pero queremos saber entonces en las ciudades cómo está el clima. Listo, eso es lo que nosotros queremos, bebesukis.
5: Epa, envíen ahí el reporte, los escuchamos desde Bucaramanga, ya, Cúcuta y Ibagué. ¿Qué dicen, Ratón?
2: Carolán Castro manda fotico desde Cúcuta y está encapotado.
3: Sí.
2: La frontera, ¿él? Pereira. Ah. No.
5: Pereira también enviaron fotico.
2: Lloviendo en Pereira.
5: Sí. Uy, lloviendo en Pereira.
2: Alex, a ver, parcero.
6: Muchachos, buenos días. En la bipolaridad de Medellín, hoy amaneció lloviendo.
2: Okay.
5: ¿Qué más dicen por ahí? Eso está lleno, se inundó eso.
3: Somos como tías en este momento. O sea, tía, ay, Benítez, ¿cómo está por ahí el clima, por favor? Que yo tengo que ir a hacer unas vueltas. Entonces, díganos cómo está su clima. Y además, pues como que hacer un sondeo, cómo están las ciudades con el Mañanero.
5: Me encanta el comentario desde Armenia.
3: ¿Qué?
5: Oyente que dice, acá el clima, la culpa es de los hombres.
4: ¿Cómo?
5: Y, pues una niña, se llama Camila, y dice, acá la culpa es de los hombres. Acá no escuchamos Palagua, sino Palo de Agua, y también está lloviendo en Armenia.
3: Sí, señor.
2: Dicen por acá, niños, buenos días. Desde Pereira los escucho todos los días y a esta hora hace frío y cae agua en Pereira.
3: Tengo audios por acá.
5: A ver qué dicen. Buenos
7: días, muchachos.
3: Buenos días.
7: Acá en Bucaramanga amaneció para puro plan arrunchis, papá.
5: Ajá, frío, qué buen hombre.
3: Uy, pero debe estar haciendo calorcito de todas maneras. Es que
5: como un bochorno.
3: Un bochornito. Sí. Porque en Medellín llevamos muchos días con un buen verano, le veníamos diciendo. Y yo vi ayer, bueno, esta madrugada, y hay como un vapor, como un vadito muy, muy regular, muy suave. Sí,
8: buen día, la mega, buen día.
2: Parcero.
8: Ya.
3: ¿De qué?
5: Ah, qué pasa.
8: Clima nublado.
2: Nublado.
8: Y les cuento que sí me dieron permiso para ir al partido, para ir a ver el partido de Colombia el lunes.
5: Ah, ¿verdad que eso?
8: Sí, claro, yo les marqué ayer.
5: Sí, claro.
8: Los sueños sí se hacen realidad a causa.
5: Qué bien, excelente, qué bien. Calidoso.
2: Esas son las energías que transmite el Mañanero.
3: Hermano. Este es un programa de energía.
5: Sí. Gracias a todos los que están ahí reportando y ahora sí les tengo datos.
3: A ver, ¿cuál es? Lo voy a dejar en punta, me imagino.
5: Ah, sí, señor.
3: Sí, pero hágale para.
5: Bueno, pues es que en Tailandia algunos policías se disfrazaron de mujeres.
3: Sí.
5: ¿Cierto? Así de.
9: Se disfrazaron de hombres también allá.
3: Sí.
9: Allá,
5: no, pero era del lado y lado.
3: No, es que allá puede ser lo que acabas de decir por error, sí, pero puede ser porque hay tanto travelo.
2: Travesa.
3: Sí. Que bueno. Un policía se disfrazó de hombre, es como que, ay, güey, normal.
2: Normal, sí, no
3: menos
2: pasa
3: mal,
2: nada.
3: Menos mal se disfrazó de hombre.
5: Y entonces arrestaron a un importante capo, pero ya les voy a mostrar cómo llegaron vestidos, todo en TikTok.
3: O sea, que ellos se disfrazaron de mujeres o de travelos. ¿O
5: sí, de travestis.
3: Para poder capturar a un bandido.
5: A un capo de la mafia en Tailandia.
3: Y tenemos imágenes.
5: Claro, hay fotos de ellos así disfrazados y con el man arrestado.
3: No se muevan, que ya regresamos.
5: Claro que sí, calidoso. No
3: se muevan. Sí, ya vamos a darle a eso. Ángel, sí. Pues, mi amor, ¿cómo estás, bebé? Hola, bienvenido.
4: No, es que todavía estaba muy temprano.
5: Ah, bueno.
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23: 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Antes de Francia 98, los jugadores participaron en canciones y con esas ventas ayudaron a pagar parte de la aventura mundialista. 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
30: Soy Mateo y México tiene una superstición mundialista bastante traumática con sus camisas verdes alternativas. Muchos hinchas creen que cada vez que cambian demasiado de uniforme tradicional, terminan eliminados rapidísimo. O sea, para ellos, el diseño también da mala suerte. 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
2: en Colombia ya son las 6 en la mañana con 41 minutos. Ahí estamos en una transmisión a través de TikTok. Por ahí nos hablamos, señor, con los oyentes cuando estamos en música en radio. Cristian y David se quedan interactuando ahí con los oyentes, con los que le hablan.
3: Exacto, me gusta
4: con
3: porque
4: los que insultan todos. Los para play.
3: Sí, me gusta.
2: ¿Qué te dijeron?
3: Me gusta porque sí, cuando están haciendo esa transmisión, si alguien se las da pues
5: de chistoso, hater.
3: De hater. Más bien. Uy, me les pegan unas peinadas. Entonces,
4: pero usted no pilló que el ratón pendiente y del Mosis que ahí te dijeron para play con
2: no,
4: mi amor.
2: Porque, ah, sí, porque sí, yo no dije mi amor. Uy, parce.
3: Yo escuché. Vea. Lo que pasa es que yo sé que David tiene buen oído, así como yo, sí, que me han dicho siempre, ay, este U tiene muy buen oído. Y David, el de Bogotá, tiene un buen oído. Entonces yo sentí cuando el ratón dijo, es que te dijeron, ¿cómo fue que dijiste?
4: Parapléjico, mi amor.
3: Parapléjico. Y él dijo susurrado, es que, mi amor lindo.
5: Ustedes no escucharon
2: bien. ¡Mi amor lindo!
5: A ustedes les faltó más.
2: Uy,
5: el ratón siguió hablando.
3: ¿Él sigue hablando?
5: Sí, es que ahí te dijeron parapléjico, mi amor lindo, para ese tieso que tiene ahí.
3: Para ese tieso que tiene ahí.
5: Dijo todo eso.
4: Eso es mentira, porque usted se le para. ¿Sí?
3: Pero eso dijo él. Pero bueno, no, aquí es respetable todo.
2: Puro pelado marica.
3: Puro pelado marica.
2: Que el ratón esperando para defender al muchacho, no,
5: y
2: al
5: si
2: macho.
5: Ustedes vieran que estaba aquí, sí, escuchando y le escribieron parapléjico y el ratón se paró y dio tres vueltas en esta cabina. Y es que, ¿cómo
4: el
5: me
4: ratón
5: le dicen
4: saco de 38
5: hacia mi muchacho?
3: Y... Vea, yo no sé si ustedes, porque no lo pueden ver, nosotros lo vemos acá en vivo. Pero cuando habla Cristian, el ratón es mirando ese monitor como cuando doña Florinda veía llegar al profesor Girafales.
4: No, y es cosa, con la mano derecha, la entrepierna, no, yo no sé haciendo qué.
3: Y hace una cara, vea, yo voy a poner la cara que pues, vean la cara que voy a hacer ahí en TikTok.
5: Ahí
3: yo
5: estamos.
3: No estoy exagerando.
2: A ver.
3: O sea, en serio que no estoy
2: en
3: exagerando.
2: En TikTok, a ver.
3: En
2: la
3: TikTok,
2: cara,
3: ver, la cara que le hace cuando ve a Cristian ahí.
5: Esa es la cara.
3: No estoy exagerando.
2: Ok.
3: Estoy okay, exagerando que quede claro. Pero esa es.
4: No,
3: esa es
4: ustedes, la tienen, ustedes tienen el celo. De,
5: no,
4: tienen celo,
5: no,
4: ratón,
5: no.
4: Porque
5: no,
4: la,
5: no,
4: es, el amor más puro es entre dos hombres.
3: Puro culo. Pero.
5: Pura mierda.
4: Pura repartidera.
3: Pura repartidera de anoide.
5: Menos mal trabajamos a casi 400 kilómetros de distancia. Porque si no, el ratón no se senta en la silla y no en las piernas de él.
4: Ah, sí.
3: Sí, claro.
4: No se concentra.
3: Y busca otro tipo de micrófono.
5: Pero... ¿Es que
3: no? María, eso está.
4: Es más, dice Cristian, ratón, cuando la fiscalía llegue por usted, yo llegaré disfrazado de mujer.
3: Para que sepa. Mire cómo enlazamos temas.
2: Ah, de eso era lo que estábamos hablando.
5: Ay, qué pena, qué
4: gente tan buena, hermano.
3: No, estamos muy buenos, hermano, la verdad.
5: Pues nos vamos para un lugar en Tailandia después de las piernas de Cristian y el ratón. Porque.
3: Salimos hecho una publicidad estos dos. Pero pues, verdad.
5: En Lop Buri, Tailandia.
3: ¿Cómo se llama?
5: Lop Buri.
4: Pero espere, ¿eso es un bar o qué? Porque a mí me dicen, vamos para Lop Buri, uy, papi.
5: Lop Buri.
4: Estamos listos. Claro, porque usted llega a Lop Buri y le dice a Scarlett, ¡Scarlett, mi amor!
3: ¡Qué bueno!
5: Pues,
4: show visual, no manual.
6: Con ustedes, Papaya. Porque todos los días le meten el dedo.
3: Bueno, adelante más.
5: Lop Buri es una de las ciudades más antiguas de Tailandia.
4: Correcto.
5: Está ubicado a unos 150 kilómetros al nordeste de Bangkok.
3: Bangkok, ok.
5: Pues allá los agentes de una localidad llamada Daluang decidieron arrestar de una forma muy especial a cierto capo de la mafia en esa ciudad.
3: Que parece que le gustaba mucho los travesaños.
2: Sí, sí, tenía que disfrutar de este tipo de contenido para haber estado en este lugar.
3: A él le gusta el fútbol, es por el travesaño.
5: Es por eso. ¿Cuántas veces da el palo?
3: Exactamente. Bueno, vamos ingresando todos, por favor. Alguna invitación abierta acá para que ustedes vayan a TikTok.
2: Y gratuita
3: a TikTok La Mega Colombia, porque sí, ahí vamos a mostrarles a ustedes las imágenes de estos policías, ¿cierto?
5: Sí, Max, señor.
4: Mire que Cristian Beltrán en TikTok es muy observador y dice, en este momento Cristian y el ratón se están chateando, por eso Cristian tiene el celular en la mano.
3: Ah, sí,
7: no, está viendo el TikTok, hombre.
3: Es que está viendo el TikTok, hombre. Ve de mi hombre, sí. Ratón.
5: Oh, pero Cristian, ¿por qué sonroja, hermano? Y siento que es, sí, se es, niega, o sea, el amor.
4: El amor no es delito.
5: Sí, se niega el amor. Es se delito. Pone que serio y todo. Le dijimos eso y se puso serio.
3: O si usted no. Nota que nos le estamos metiendo a las trincheras, a las trincheras del amor.
5: Porque la intimidad es la última trinchera.
3: Entonces,
2: el problema es que a ninguno de los dos se nos ha inflado la cuenta, parce, desde que nos conocemos. Nada. Nada.
5: Ah, o sea, el patrimonio no ha crecido.
2: No nos ha crecido el patrimonio a ninguno de los dos.
3: Antes les bajó. Antes les
5: bajó. Crece es otra cosa. Bombean es que sangre.
4: Los dos pobres se pueden estar juntos.
2: Sí. Oiga, qué pelle eso, parce.
3: Es una novela triste, pero bueno.
2: Bueno.
3: Felicidades también, pues, a ustedes por el amor que tienen.
5: Pues el caso es que allí unos policías se disfrazaron de llamativos trajes de bailarinas exóticas para llevar a cabo una operación encubierta que dio como resultado el arresto de varios delincuentes de una banda llamada la Meca Fagua Guap.
3: La Meca Fagua Guap.
7: Pero eran las hembras, pues.
4: Pero qué gran nombre. Ah, bueno.
3: Ya
4: pero
3: sabes.
4: A ver.
3: Les recomiendo que vayan al TikTok La Mega Colombia. Ustedes tienen que ver esto. Porque eso parece.
4: Pero una cosa es disfrazarse de mujer, otra cosa es vestirse con ropa de mujer, para mí.
3: Sí, pero.
4: Para mí no es disfraz, para mí es vestido de mujer y ya.
2: Digamos que el de verde sí se lo estaba tomando un poquitico más en serio.
5: Se maquilló y todo. Sí.
3: El de verde tiene más mirada como de travesaño, ¿cierto?
5: Pero venga, si ustedes lo invitan a una fiesta y llegan todas estas bailarinas exóticas, aparte de la de azul, porque es la única que veo.
4: Voy por la de azul.
3: Claro. Pero de volado nos tiramos todos. Pero venga, es que hay un tema, y es que yo veo estos dos personajes, bueno, todos estos personajes que se disfrazaron de... Bueno, disfrazaron es un decir.
2: Epa.
3: Que se pusieron trajes, como dice David, de mujer.
4: Sí, porque solo fue vestirse ya. No hubo producción.
3: Haga de cuenta que usted... El tío de uno le puso el vestido de una prima que cumplió los 15. Sí,
4: básicamente.
3: Entonces se puso eso y dijo, así vamos a pasar desapercibidos y vamos a aparecer uno de los travesaños de allá.
2: Y tan.
3: Y lo peor...
4: Pero mire que...
7: Ahora, el que haya caído, de verdad.
3: Eso, lo peor es que el señor este que estaban esperando capturar haya caído y dijo, uy, me gusta ese que parece como un tío mío.
4: Pero yo creo que aquí hay historia. ¿Por qué? Yo creo que la de azul, que digamos es la mujer... Ella fue la que...
3: El gancho.
4: La carnada, podría decir, de entrada. Bueno. Entró a distraerlo y los otros yo creo que estaban como de espaldas. Como que fingiendo.
7: No, yo creo que se pusieron algo en la cabeza, hermano. Porque ¿sí? Eso no, sí.
4: ¿Y por qué no salieron en la foto?
7: No, porque estorbaba. Pues, quieren mostrar el rostro de los policías tan valientes.
4: Pero, es que eso está diciendo Lisette. A lo mejor se quitaron el maquillaje y la peluca para la foto.
3: A veces veo esa foto y yo digo, es como si los Power Rangers hubieran quitado como la capucha.
5: Sí, el casco.
7: Pero no los Power Rangers, los monstruos de los Power Rangers.
3: Exacto.
4: Eso sí, que partieran todos coloridos y todo. Los villanos.
2: Los villanos de Scooby-Doo también cuando les quitaban la máscara.
4: Exacto. Pero si usted mira el que está en la izquierda del todo, en la otra foto, que solo son dos hombres, tiene una cara de rabia. O sea, se nota que el señor no quería hacer ese operativo de vestido.
7: Claro. Es que esta foto es la mejor, porque esto mane, hermano, ni con maquillaje, ni con cirugía plástica.
3: O sea, yo les pongo un disfraz como que están vigilando algo y yo digo, sí.
2: Pero lo peor es
3: el vestido no.
2: Pero lo peor, Hugo, es que hay personajes de este calibre en varias ciudades en la noche que ofrecen los servicios y no falta el que paga por eso.
5: Ah, no, claro. Es que...
3: El que pasa y dice, ay, delicioso. No,
2: me lo llevo.
3: Empáqueme dos, por favor.
2: Móntese.
3: Monte, ¿cuánto es? Hágale.
5: Pero bueno.
3: Súbase que nos fuimos, vamos a pagar bueno.
7: Pero ahí es donde uno dice, trabajo sí hay.
4: La plata está hecha, solo es encontrarla.
3: Es que a uno le falta de ser escrupuloso.
2: Hay que dejar la timidez.
3: Hay que dejar la timidez. Pues,
7: por ejemplo, David se está sentado en la plata.
5: No, y con esa carita le va para guardar unos dos o tres en pómulo.
2: En pómulo y pómulo.
5: Con esos pómulos hermosos que tiene David.
3: Pasa un ayudante de construcción.
5: Papi, al lado y lado.
3: Pasa un ayudante de construcción y dice, el del lunar. Páseme el del lunar.
7: Sí, claro.
3: Es más. Cachetón, por favor,
5: ven,
3: cachetón.
5: Ven a David y como Chris y Ronnie, ¡hasta por la nariz!
3: ¡Hasta por la nariz!
4: ¿En serio les parece?
3: Ay,
7: David, es que hablando del mercado, está muy amplio, David.
3: Está muy amplio,
5: David. Yo no tengo el placer de conocer a David en persona como...
3: Sí.
5: ¿Cierto?
3: No, eso es...
5: Pues no me me dio el destino para conocerlo, pero yo veo acá pieles suaves, a dermis.
4: ¿Cómo que no?
5: Perfecta, no.
3: Se lo tocó en Bad Bunny.
7: ¿Por Medellín no se vieron?
5: No.
3: ¿No se vieron?
5: Ah, no. Yo estaba acá cuando los escuchaba desde allá. Desde allá.
7: ¿Usted con quién se vio allá, David?
4: Con Tommy Cross. Y otros dos,
5: no me acuerdo. Ah, bueno, y estaba el de digital.
4: Sí. Y el de la Quantum.
3: Ese es.
4: Ay, el operador.
3: Néstor, sí, en paz descanse. Bueno, el cuento es.
7: Sí. Un saludo a Néstor, donde quiera que
4: ¿en serio?
3: Sí. Sí, venga.
5: A esta hora desde Manizales descansando el pelado.
7: O sea, él no gritó pagaron hoy, ¿no?
3: No. El grito, me echaron.
4: No, pero espere, ¿él murió?
3: No. Para RCN, sí. Bueno.
5: Ah. En contrato, sí.
3: ¿Se llama hablar de contrato?
7: La mina, sí.
3: ¿Contrato laboral? Sí. Bueno, ahora sí vamos a la práctica. Quiero que elaboremos una pregunta aquí.
4: ¿Y qué cochinado ustedes como hablan
5: no,
4: de la
5: no, gente? No.
4: Pero es que pues yo pregunto porque como el señor, o sea...
7: Pero sí fue por recorte, porque como últimamente... Sí.
5: Era porque no estaba de acuerdo con muchas cosas.
3: No.
7: Ah, no, mijo, acá hay que hacerles caso. Bueno,
4: por eso yo voy para 15 años. No, sí. Hermano, yo en la vida aprendí desde muy chiquito, cuando usted le hable, responda, sí, señor.
2: No, pero, y si el director dice que esa consola es verde, y qué verde tan bonito.
3: Qué verde tan oscuro. Venga, pero hablando de eso, Ratoño, 15 años ya.
4: Sí,
3: pero... Vamos a poner un vestido de estos de travesa. Ah,
5: escoja cualquiera, yo digo el que usted quiera. Le debe ver bien el rojo.
3: Listo, hagamos pregunta, ¿les parece?
5: Ah, claro.
4: Hágale.
3: ¿A ustedes cuándo los han engañado?
5: Epa. Mucho.
3: Muchas veces, ¿cierto?
5: Sí, pero...
7: No, hablando de eso, que lo hablábamos hace un ratico, tranquilo que el sueldo se lo vamos a arreglar.
4: Lo engañaron. Ay, hombre. Yo estoy pendiente de eso. Ahorita está un poco difícil, pero créame que la cosa se arreglaría, yo lo tengo en cuenta.
2: No, sí. Y el que sigue es usted. Créame que el que sigue para aumentos es usted.
5: Para mejorar.
3: A los padres. Pero
7: tengamos un poquito de paciencia.
3: Lo único que hay que tener es paciencia. ¿Sabe que cuando el papá de uno llega a casa es que ahí me hicieron una llamada que para ir a reclamar una plata, que para reclamar en un supermercado, que tengo que ir a una cita y yo, Dios mío.
4: Uy, perro, le pasó esa semana a mi abuelita, casi la tumban por teléfono.
7: Sí. Me tumbaron por teléfono.
4: Sí, le tengo historia de vida.
5: ¿De qué?
3: De vida.
4: Esta semana... Resulta que mi abuela tenía el celular de mi mamá porque estaba hablando con una hermana de ella, yo no sé en dónde, bueno, tal.
3: ¿Todavía
4: colgó bien? Y se quedó con el celular. Sí. Cuando entró un número desconocido y como son las abuelas, dice, ay, la están llamando, yo voy a contestar para que no pierda la llamada, está, contestó, aló. Y entonces mi mamá como que estaba en el computador y escuchó que mi abuela estaba hablando de que los datos, que no sé qué.
7: Sí.
4: Y mi mamá, venga, ¿usted con quién está hablando? No, mija, que se ganó un combo de ollas.
3: ¿Combo de ollas? Entonces...
4: Sí, un juego de ollas, pues, de sí, la presión. Sí, sí.
7: Y baila.
4: Y sartenes. Entonces, que van a tomar sus datos. Y mi mamá una rebatió y colgó que cómo le ocurría, que eso obviamente es una estafa.
7: ¿Los han llamado con el primo? Claro.
3: La mamá de David le arrebató el teléfono a la abuela de David y le dijo, venga, esas ollas me las llevo yo.
4: A mí una vez me llamó un man cuando estaba en la universidad que era mi papá. Es que, ¿qué hubo, mijo? Yo hablo, ¿con quién hablo? Pues con su papá.
7: Claro, el primo, el tío.
4: Y yo con mi papá, es que, sí, ¿cómo a la universidad? Y yo, y gana a este y le colgué, hermano. Sí,
7: mi papá. Primo, es que estoy acá.
2: No, y él dice que mi papá.
3: Es que mi papá.
5: Uy, pero qué bueno uno hacer sentir mal al man, pues porque es una estafa.
4: Mi papá. La verdad, yo sí lo hice. Y mi papá sabe esta historia, entonces no me siento mal. Yo sí lo hice y obviamente, gracias a Dios, no es así. Yo le dije, pero yo a mi papá lo enterré cuando tenía 5 años.
5: ¡Epa!
4: Y una me colgó.
3: Ah, bueno. Ey, lo pueden decir a través de ese 305-06-2030. ¿A ustedes cuándo lo han engañado? ¿Cuándo se ha sentido engañado? Usted diga, uy, compré este paquete, papo, y quedó unas 3 lonjitas.
5: En algún momento caí engañado en un hombre.
3: No. ¿En un hombre?
5: Sí, pero déjenme seguir, porque pues si no quedó mal.
3: Pensé que era el ratón.
5: Un hombre que me estaba ofreciendo unos servicios muy especiales por WhatsApp.
3: ¿Y qué servicios eran?
5: Pues que me iban a traer unos productos que para yo conocer... O sea, me iban a traer desde Brasil un televisor, un PlayStation... Sí. Pero que yo tenía que pagar el envío. Y yo dije, uy, sí, pues que en Brasil producen mucho electrodoméstico, debe salir muy barato. Que pisara primero con 300 lucas, porque ya iba a salir del puerto de Brasil Y yo así iba a 300 lucas.
4: No.
5: A los 15 días me llama, papi, ya estamos en puerto. Necesito 400 mil y no, ya acabamos melos. Y yo, no, hombre, claro que sí, señor, vea, los 400
4: no,
5: mil.
4: No, iban
5: 700. Entonces dije yo, con 700 lucas, PlayStation y televisor.
3: Doy fe que fue real.
5: Papi, no, empieza ese man por los estados del WhatsApp. Esta semana entregamos neveras. Neveras y hornos microondas. Y yo, ya empezaron a distribuir. Ahora sí, pues madre. Y claro, la siguiente semana que ya iban a entregar las lavadoras. Y yo, ya. Entonces el man me embolataba diciendo, papi, espere que entregamos todo por container. Y yo, ya debe estar que empiezan con los televisores. Los televisores. Claro, cuando llega la semana de los televisores, me bloquean y yo, ¿qué pasó?
4: Por acá dice Yaya en TikTok, a una amiga de 60 años la llamaron para que diera los datos y la dirección para entregar una impresora. Dice JC, me invitó a salir una linda y me quería vender un café con hongos y una pirámide con este producto.
3: Ay, qué pereza.
4: Aquí, ¿qué más dicen? Cuando llegan a urgencias y el triaje me dice que a una moto, que llegó un man que le atropelló una moto. Oiga, sí, uno llega enfermo y acaba de entrar un herido.
3: Ah, sí.
4: Herido de bala. No, hay que esperar.
3: Dame cinco ahí, Maricela.
8: Número cinco,
3: ¿qué dicen por acá en ese WhatsApp?
9: La mega, buenos días. Muy ¿cómo buenos están, días, parceros?
5: Muy bien.
9: Pues se siente uno engañado cuando uno ve una sabrosa en la calle, le echa el piropo y resulta que termina siendo un sabroso.
2: Sí, engañado.
8: Número 4.
3: Es que igual le volví. A ver qué dice.
10: Papi, a mí me encanta cuando son las llamadas porque yo les sigo la corriente y los pongo a perder tiempo. Y yo, ¿cómo así? Sí. Cuando de la nada, que la está yo, ¡chúpelo!
3: ¡Chúpelo!
4: Me da risa que él dice, los pongo a perder tiempo, como si él tampoco los perdiera, digamos. Sí.
7: Una pequeña venganza.
4: No, yo tengo cosas que hacer.
2: Número 3, sí.
8: Número 3,
3: ¿qué dice por acá el Andrecho?
11: Me sentí engañado cuando compré un juguito de naranja y la señora no me dio la ñapa.
8: Número 2.
4: Mal hecho.
3: Número 2.
12: Ey, en pandemia, una vez por la casa, unos manes con unos trajes blancos y unos aparatos, dice que no, estamos termonebolizando para la inmunización para el COVID.
7: Lo pagué.
12: Y vale 35 mil pesos por casa y todo el mundo, claro. Al último nos dimos cuenta que era ese humo de la discoteca.
4: ¡Perro!
5: ¡Uy, qué estaba!
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2: Las 7 de la mañana, 4 minutos. Es el mañanero de viernes, es el mañanero de hoy, 29 de mayo, fin de semana, a través de la app de RCN Radio, que es gratis y en su smartphone la pueden tener para que lleven de esta manera la señal en vivo las 24 horas del día. 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

0: Y nos gusta porque es que sí mostramos mucho la pobreza.
1: No, o sea, ah, no, hombre. Que celebre un pago de eso.
2: No sí. Se sienta mal, parcero.
0: No, yo no me siento mal, la verdad. Yo también me meto ahí al caldo.
2: Siéntase mal si usted saliera a quitarle esa plata a alguien que se la ganó con todo el esfuerzo durante esa quincena.
0: No, pues ¿quién dijo eso?
3: Sí, ah, bueno.
0: Muy bien, muchas gracias, compañero, de verdad, por ese
1: consejo.
0: Una belleza. Bueno, tenemos nosotros pronto concierto de Nicky Jam en Bogotá. Eso será el 6 de junio en el Campín.
2: Sí.
0: Hemos venido entregando boletas. Yo me imagino que hoy también vamos a entregar boletas, Da Vincho.
4: Obviamente, muchachos, vamos a entregar boletas para ese concierto de Nicky Jam en el Campín. Y también aprovechemos que estamos en anuncios parroquiales. Aquí en El Mañanero les vamos a regalar el álbum del Mundial.
5: Hombre, sí.
0: ¡Ah, qué bien!
4: Le vamos a regalar el álbum del Mundial con algunas laminitas.
5: Ya las voy a mostrar.
4: Para que inicie, vamos a que se muestre de una vez, para que inicie esta fiebre mundialista, que ya estamos a 13 días del Mundial. Vea, le manejamos lo que es la lámina, lo que es la lámina, así que usted puede verlo ahí en TikTok. Tenemos, hágalo.
2: Lo dañaron.
4: No. Hágalo en el micrófono para que suene cuando usted.
0: Son puros sonidos. Ah, pero qué bueno. Sabes que uno se engoma mucho con eso y eso termina volviéndose como un vicio porque uno quiere comprar más lámina y comprar más lámina y comprar más lámina.
4: Es tradición. Yo he llenado 5 álbumes con este.
0: Ratón, tu pregunta entonces es, ¿para qué le ha servido eso en la vida?
2: ¿Y eso para usted qué le sirve, perro, en serio?
4: Para tener momentos y recuerdos con la gente que yo amo.
5: ¿Y este lo ha llenado? Sí.
4: Sí, claro.
0: Este lo ha llenado, sí.
4: Entonces, oyentes de la ciudad de Bogotá, solo en Bogotá, oyentes de la ciudad de Bogotá.
2: Vale.
4: Si usted quiere álbum Panini que le entrega El Mañanero.
0: Qué bien.
4: A las 9:30 llega aquí RCN. Sencillo.
5: Con fichitas también.
4: Fácil.
1: ¿Van a dar el Panini?
0: O sea, claro. Solo llegar.
4: Ahí está el álbum, pues aquí el álbum también. Sí, solo llegar.
1: Uy, qué bien.
4: Obviamente... llegar y ya le explicamos lo que hay que hacer. Y ahí está el álbum Panini, ahí lo tiene Cristian.
0: Pero venga, deme la dirección entonces.
4: ¿Dirección? ¿Cómo es la dirección, Cristian?
5: Calle 37, número 13A19.
4: Entonces usted llega nomás y nos muestra que en su celular tiene descargada la aplicación de RCN Radio, la app de RCN Radio. Vea, muchachos, vea, yo tengo la app, por ahí lo escucho a ustedes. También escucho el programa de deportes de Eduardo Luis y Juan Felipe. Exacto. Escucho también la FM Plus, tal. Y le vamos a regalar su álbum y con alguna laminita.
5: Y nos bota una liguita y se le entrega.
1: No, digas eso. Perro, si usted supiera. No,
5: perdón, pensé que era así.
0: No, vea, nosotros ya nos llegó aquí a Medellín también. Nosotros
1: ya que descargamos la aplicación, vea.
2: Porque yo lo que hice fue que empecé a imprimir perro a color.
0: No, porque vamos a entregar el de Panini.
4: El de es original, mami, sí. Eso es de Panini.
1: Ah, oiga, eso entonces, nuevo sí huele bueno. Ah.
4: Entonces, y edición especial para Colombia. Entonces, ya saben, muchachos, a partir de las 9:30 los esperamos que acabe el programa. Entonces, saldremos porque en medio del programa no podemos. Y recuerden, esto lo haremos durante esta semanita hasta agotar existencias.
0: Muy bien.
4: Ya cuando se acaben, pues lastimosamente, así que ya saben. Lléguense a las 9:30 si pueden con la aplicación de RCN Radio en su celular y le entregamos su álbum de Panini con algunas laminitas.
6: ¿Me repite la dirección, señor? Tan amable.
5: Calle 37, número 13A19.
0: Bueno, eso se va a desbordar porque vamos a regalar allá el que llegue. Lleguen de una. Ya saben, pues después de las 9:00 a.m, 9:30, listo.
4: A las 9:30 tienen que estar porque a las 9:30 salimos, tal. Si, es que yo llegué a las 11. No, hermano, a las 11 estamos escamellando. A las 9:30 nos vemos. 9:30 nos vemos.
1: ¿Quién ya tiene todos los estadios que de este mundial? A mí no me han salido ni
4: En este no hay estadios, Mazo.
0: No hay estadios ahí.
1: ¿No?
4: No.
0: ¿Dónde
2: está la Maracana?
0: Ah.
4: No, pero...
5: La Maracana. La Maracana.
1: Sí, bueno, esto es que... Porque
5: una Maracana.
1: Yo soy nuevo en esto. Yo soy nuevo en el álbum. Entonces,
4: digamos, está... desde el álbum pasado hay como una parte que se llama el Museo FIFA, donde están las fotos de todos los campeones de los mundiales.
0: Ok.
4: Entonces hay unas fotos que ya vienen impresas en la hoja y otras que usted tiene que pegar en la minita. Ah. Yo de esas ya tengo como 4.
0: Okay. Bueno, señores, tenemos un video que nos propuso Cristian, ¿cierto? Tengo yo otro que propuse acá desde Medellín. Y realmente el video que yo propuse es hecho en Cali, fue grabado en Cali. Okay. ¿De qué se trata? De caídas y adelante, Cristian.
5: Bueno, vamos a empezar de esos momentos en los que usted prepara todo para que salga bien.
0: Sí.
5: Que usted dice, listo, vamos a hacer esto, vamos a poner esta rampa, vamos a salir. Digamos, si yo fuera un artista, ¿no?
0: Exacto.
5: Yo sería, vamos a poner una rampa, que está muy de moda esa rampa, ¿no? Que es una rampita que que sale desde el fondo del escenario. ¿Sí?
0: Sí.
5: Y salta, hace que el artista salte. Bah, se la ha visto a Billie Eilish, al coreano ese, tal.
2: De hecho, fue muy famoso con Michael Jackson también en su momento.
0: Yo creo que fue
2: en
0: un Super Bowl, sí. Él salía del piso. Y eso
2: brincaba.
0: Y a eso le denominaron el momento Michael Jackson. Entonces, vamos, gritando.
1: ¡Qué belleza!
5: Yo creo que no es el momento Michael Jackson, sino será el momento Miguel Javier. Porque vamos a verlo, por favor, pasen al TikTok.
4: Miguel Javier.
0: Pero ese es un cantante de salsa.
2: Producción.
4: Claro.
5: Sí, es que.

0: El tipo dice, listo, llegué, me voy a presentar. ¡Ah!
1: ¡Ah! Él llega y sale y dice, ok, ya salí.
2: ¡Ay, jue madre!
3: ¡Ah, pero es que pa' qué quedó tanto y rato ya, ahí!
1: Ya, no, pues, Jerry Rivera es Jerry Orificios.
2: Para, no, lo que, para, lo, para que, los que están, ¿sí?
3: Es que piernas como la nuestra quedan ya muy pocas.
1: El paso
2: para de... los que...
0: No, el man cantó la parte, como los unicornios van de esa parte. Ay,
3: se fue.
2: No, ahí para la gente en radio, sale la plataforma que lo sube y se daña y se cae por ese orificio de la tarima.
1: Pasó de Johnny Rivera a...
2: Jerry.
1: De Jerry Rivera a Johnny Rivera.
2: Ah, bueno.
1: Pasó así. Gracias por mi lapsos mental.
2: Dice Geraldine, uy, qué susto.
1: No, pero venga, este man, verdad, lo que dice Cristian, o sea, está saliendo, preparo todo, me imagino la producción, sonido, luces, los in-ear, todo el cuento, voy a salir, yo sé que la gente va a gritar cuando yo salga y ¡fa!
3: ¿Oíste? Pero con base a ese video, yo me puse a leer aquí su historia musical y hay canciones que le salen para ese momento, como Herida Mortal.
1: Sí, Herida Mortal.
3: Correcto, Herida Mortal. También por acá, De Cabeza a los Pies, también le sale para ese momento.
0: También.
2: Por acá hay una que también se llama Lloraré, también.
0: También.
2: Hay un, estoy viendo
3: encuentro que se por dice... Aquí, ¿cómo? ¿Sí? Dale, dale tú.
2: Hay una que se llama Muero.
3: Esa.
0: Una tras de otra.
2: Sí, esa es muy buena. Oh,
3: Sayonara también.
4: Y hay una también que él tiene que se llama Gracias. Entonces, pero él subió, se asomó, dio gracias y se fue.
1: Hay otra que se llama Vuela Muy Alto.
3: Entonces, esa le sale.
2: También le sale la de No Le Cuentes, porque le da pena que haya pasado ese suceso.
3: Y hay otra, de la No Hieras Mi Vida.
1: No, esa también.
4: Sentí caer.
1: No, yo me imagino que cuando él cayó allá en el piso cantó la canción y es que gracias. Esa
3: canción. Oíste, pero eso
1: le... Gracias, maná de huevo.
0: Pero van programando neuropsicológicamente la caída desde hace rato con las canciones, porque sentí caer.
1: Sí. Es que,
4: dice Robin, dice, ¿cómo los unicornios van a desaparecer?
1: Sí.
2: No, y el que estaba abajo, pues, el ingeniero con la plataforma le decía, uy, Jerry, ya va a cantar la de Hasta Que Llegaste Tú.
1: Venga, ¿será que le dedicamos canción a Jerry Rivera?
0: A Jerry.
1: Vamos a dedicarle canción incluso de otros artistas.
3: De una, sí, hágale.
0: Otro video que donde el que graba no hace nada, ¿no?
1: Sí. Ah, sí. Donde el que graba dice, qué buena toma, se va a ir viral, lo cumplió.
2: Pero canción que le podemos dedicar, Hasta Abajo de Don Omar.
1: Claro, y yo le quiero dedicar Nadie Es Eterno de Darío Gómez. Listo. Esa la quiero dedicar yo a Jerry Rivera. Si ustedes tienen una para dedicarle después de ver este video ahí en TikTok, vamos al WhatsApp 305-06-2030 y ahí en TikTok también nos dicen qué canciones le dedican a Jerry Rivera.
4: Vera le dedicó, es que nadie lo conoce.
1: Nadie
4: lo salió y ahí mismo desapareció.
2: No. Por acá están, se puede dedicar también Jowell, claro. Y Randy, Tito, el Bambino, le dedican Siente el Boom.
1: Claro. Es que, venga, Jerry Rivera hizo una aparición fugaz. Hizo una aparición muy fugaz en ese show.
3: Dicen por acá, a través de TikTok, canción que de hecho le sale. Te va a doler.
1: ¡Te va a doler!
3: ¡Te va a doler!
1: Bien, por acá le dedican ya canciones.
4: A ver, por favor.
1: Eso está una locura.
5: En esta sesión es cuando la competencia nos saca 2.000 oyentes de ventaja.
1: ¡Ay, qué sapo! Bueno, pero al menos usted no se fue.
0: Un cordial saludo al doctor Matallán.
1: Alex, ¿qué dice por acá?
6: Escombros, lo digo con amor, lo digo con escombro.
1: Escombros. Esa es otra.
2: Por acá dice Manuela Correa en TikTok. Yo le dedico Tumba a la Casa.
1: Esa puede ser otra.
3: Pero hay una muy buena que dice el Big Vargas a través de TikTok, la gente que está ahí. Me caí de la nube que andaba.
1: El oyente anterior que dijo eso, es que no tiene celular o qué, para ver ahí TikTok.
3: Ese man es pobre, ¿eh? Es que usted también, ¿para qué le da oportunidad a gente como yo?
2: Dice Jorge Eduardo Pineda en TikTok.
4: ¿Qué dice?
2: Uno se cura. Yo te juro, amigo. No,
1: que uno se cura.
7: Hay que dedicar ese que dice, y si te vuelvo a ver, te juro por Dios que me mato.
2: Sí, eso fue lo que pasó.
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2: 7:15 en el mañanero.
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3: Ya son las 7 en la mañana con 22 minutos en este mañanero de viernes. Hoy es 29 de mayo y aquí estamos muy parchados. Ustedes escuchan el mañanero de La Mega en Montería, en Bogotá, en Cali, en Girardot, en Villavicencio también se conectan, en Armenia, Pereira, Manizales, Cúcuta, Bucaramanga, en Ibagué. Desde la ciudad de Medellín también se conectan con este mañanero Sincelejo, Potumayo, porque por ahí también nos...
4: ¿Dónde? Me pregunto qué pena que te interrumpa, compañero. Dale. ¿Dónde quedará Villavicencio? O sea, ¿para qué lado quedará?
3: Yo creo que es una vereda abajo de Villavicencio.
4: Llegué a Villavicencio, listo. Ven, ¿ustedes saben dónde queda la vereda Villavicencio? Por favor, que necesito ir por allá.
5: Ya, para allá, camarita.
4: Hágale por allá, camarita.
3: Camarita. Sí,
5: pues no sé si se refieren allá así de amigos.
4: No, pero oiga, la vereda Villavicencio tiene unas vistas.
5: Y unos charcos. Unos y eso charcos. Es una extensa llanura ahí.
4: Sí,
5: ya.
4: No, es muy bonito, unos lagos. Uy, no, muy bonita.
5: Ey, ahorita de hecho que estábamos hablando ahí del tema del clima y que cómo amanecían las ciudades, nos escribían al WhatsApp que está lloviendo mucho en Villavicencio.
4: ¿Será que decían Villavicencio ahí también está lloviendo mucho?
3: En Villavicencio también queda el lago Saraz.
4: Ah, el lago Saraz. Ese lago es muy, muy bonito.
3: Es muy lindo.
5: ¡Claro!
4: Uno la pasa ya muy bueno. Señores, hay noticia por ahí con Shakira y Raycon.
5: Sí, hombre, vieron a Shaki en medio de un lanzamiento de su marca. Recordemos que ya tiene una marca de cuidado de piel.
3: Marca Las Güey.
5: Sí, una marca de cuidado personal.
4: Marca Las Güey.
5: Y pues como que estaba lanzando nuevos productos e invitó pues amigos de la farándula y todo eso. Hasta allá llegó Raycon y vieron a Raycon, pero hablando del pelesao.
4: El líder con esa cara toda cuadrada ya.
5: Sí, hombre, el pelado está cada vez
4: más. Está muy lindo.
5: Esa mandíbula le quedó perfecta.
6: Pero no como hace para hacer esa vaina.
4: Mucho ejercicio.
6: Cierto que sí, porque yo con esos cachetes viejos.
5: Se llama armonización facial.
4: Exacto, tú usted llega.
6: No, pero
4: hace mucho ejercicio ahorrando plata para poder hacer la armonización facial. Exacto.
6: No, pero yo leí.
7: ¿Usted se le haría la facial, David?
6: No. Pero yo leí ayer en TikTok que usted, digamos, dejando como los azúcares, las grasas, tomando mucha agua, haciendo ejercicio, puede bajarle los cachetes.
4: Ah, no, yo paso, yo sí prefiero seguir comiendo azúcar.
5: Pero es que hay gente que baja cachete y queda como enfermo, ¿no?
4: Como una marrana.
6: ¿Será que yo ya estuve enfermo? Entonces yo bajé cachete, pero de enfermo. Cuando estuve enfermo. Ya con ejercicio no sé cómo quedaré.
4: Pero claro, no, te puedes hacer, ¿cómo se llama? La bichectomía, creo que
3: sí.
7: Claro, la bichectomía, David.
4: No, David, no, no. Y no cuesta mucho, no, es en serio, y quedas ya más cuadradito.
3: Más lindo.
4: Y quedas precioso.
6: Y el Botox no me ayuda, ¿no?
5: No, ¿sabes?
4: Porque el Botox como que le dejas quieto eso, ¿no?
5: Por tu armonía facial creo que se te ven bien los hilos.
4: Los hilos.
5: Los hilos que quedan internos en el pómulo.
4: Pero es que vas a quedar así como toda
6: estirada. Pero yo, digamos, o el cachete me luce, me quedo así.
5: No, así está bien. No. Eso sí, cuando de peina es más bonito, por ejemplo, ahí está hermoso.
4: Pero yo siento que si te haces la bichectomía vas a cuadrar ahí un pelín. Preguntarla. Si hay una esteticista que le pueda hacer la bichectomía a David por canje, que nos escriba.
3: Pero es que después se nos pierde David Perro en un lugar de estos y aparece por a 3 días después.
4: No, en serio.
6: Dios no quiera,
4: porque pues el pelado es buena gente.
3: Ahí es donde lo prefiero así.
4: Sí, usted lo prefiere.
3: Sí, pero...
4: Listo, ¿qué pasó con Shakira y Raycon?
5: No, que se vieron por ahí hablando, mucha relación, mucha sonrisa. Shakira lo miraba como que... Pues,
4: como que usted... está como lindo, ¿eh?
5: Sí.
4: Shakira,
5: sí. Pues no, le echo los perros, pero pues no puedo hablar, pero las miradas...
4: Tenemos video.
5: Sí, el video.
4: Vamos a
5: Hay
4: chequear el video.
5: Hay video de ellos ahí hablando. Eso sí, está como ambientado con otra música, entonces si quiere lo tira en mute.
4: Ok, pero bueno.
6: O le ponemos musiquita de fondo, la dejamos de fondo.
4: Listo, música romántica. El caso es que los que tienen ahí celular muy fácil, vayan a TikTok, es sencillo. TikTok, La Mega Colombia, ahí nos ve y ve este videito de...
5: Fácil.
4: ¿Se imagina donde Raycon lo meta...?
5: Lo mande a guardar ahí, guarde el niño.
4: Donde lo meta a estudiar ahí, papi.
6: No solo eso, digamos, donde nazca una bonita relación, ¿por qué no?
4: Sí.
7: Oiga, pero le digo que mucha hinchada femenina tiene Raycon.
4: Sí.
7: Sí.
6: Pero es no, que Raycon, yo creo que Raycon hoy pega más como sex symbol que como
7: pero
6: cantante.
7: Pero él es como el líder de qué o qué.
4: El líder de los
6: él es
4: los carepalo.
6: No, Rico, es el líder. Pues
7: ¿Pero de qué, David?
5: De los care cuadrados.
6: No, él es el líder del género.
4: El líder de la armonización facial. No, mentira, Raycon, te creo. Ay, me quieres todo lindo acá en Medellín.
5: No, Raycon. Y cuando hace gimnasio sí se ve, porque ahí con la camiseta hay que decirlo, pues, querido Felipe, te ves escuálido.
4: Te ves escuálido, listo. Pero entonces pongamos el video.
5: El video.
4: El video, por favor, ahí en TikTok, La Mega Colombia. Chequen, yo siento que la mirada sí está un poquito exótica. Pues sí, yo no soy chismoso, sí. Pero yo siento que la mirada sí está como Shakira, pero lo mira como de arriba abajo.
5: Mi Shakira llegué ahí como concentrada.
6: No, hasta ahora Shakira, bueno, ya miró abajo una vez, sí. Sigue mirando cara, miró segunda vez.
4: Sí.
6: Ay, uy, sí. Perro.
5: Pero si se la ve o no.
4: Sí, ella le
6: ve y por un momento se queda mirando como a la tercera persona con la que conversan para disimular. Ahora.
7: Uy, sí, ya le miró el pecho.
6: Sí, sí, ¿no? Uy, y mire que hay un momento en que ella quiere voltear a mirar al tercero que está con ellos. Entonces, normalmente, pues lo que hace es girarse, sí. ¿No? Ella mira hasta abajo a que Raycon se hace la boba y vuelve y sube la mirada.
5: Perro, los oyentes son muy locos. Dice que él es el líder del club de fans.
7: De Raycon.
5: No, pero Raycon está lindo, o sea.
4: Venga, estoy viendo la última parte del video donde Raycon pues posa con Shakira para la foto y se le ven más pechugas a Raycon. Hombre, ¿qué está pasando ahí?
6: No, epa, no, pero espere.
7: A ver.
6: Dios mío.
4: Cochinado ustedes para criticar.
6: Ay, ustedes porque hablan así de la gente. Ni en la Fórmula 1 se derrapa como en este programa.
7: Ay, vaya, mi Shakira, hermano, me coge y me valoriza, hermano.
5: Pero dice Juli Cárdenas. Se tocó hasta la oreja, sí. Le gusta.
6: Sí, sí, se toca el cabello.
4: Hay unos análisis de expresiones faciales que dan muchas pistas.
6: Pero yo quiero saber ahí.
2: Este grupo es una caminería.
4: No, no, sí, señora, muchas gracias.
6: ¿Quién le mete presión a quién? En lo físico, porque pues obviamente en lo musical.
5: No,
6: pues,
5: Shakira sí. Gana.
4: Shakira,
6: claro, pues, pero Shakira. En lo físico, ¿quién se está sintiendo intimidado? Yo en creo, lo físico.
7: No, ya le voy a dar Raycon. Hablen ahí.
4: Sí.
6: Raycon se siente intimidado por Shakira.
4: Yo creo
5: pero
4: que
5: es que cuando posa lo último, ya uno ve como a Raycon, como a Chico Palao. Pues,
4: pero
5: como...
4: pero venga, yo sí veo mucha mirada exótica. Yo vi un momento que Shakira intentó mirar como el bulto.
5: Sí.
4: No,
5: sí,
4: no quiero ser que... venenoso, pero es en serio. Ella llegó y como que bajó la mirada. Claro, habían cámaras y demás. Ella como que, no puedo hacer esto
5: no puedo.
4: Aquí.
6: Lo que pasa es que Raycon tiene una ventaja y es que Raycon tiene gafas.
7: Pero ¿han escuchado la teoría de la línea verde?
6: No. Agache y me lo muerde, ¿no?
5: La de las fotos.
7: No. Sí.
5: A ver, explíquela, yo sé cuál es, pero explíquela.
7: Muy bien, más gente instruida. La línea verde es que usted, digamos, ve una pareja o ve gente, digamos, cerca. Entonces usted hace una línea verde y con la línea verde puede determinar quién tiene el poder y quién, digamos, cede ante el otro.
6: ¿Quién es el sumiso?
7: ¿Quién es el sumiso?
6: Ok.
7: Entonces acaba de sacar un pantallazo del video Shakira cuando están tomándose la foto y le tracé la línea verde.
6: Sí.
7: ¿Podrán verla usted en TikTok? Vean la línea verde de Shakira, entera ella, ¿sí? Y la de Raycon estaba más volteadita.
4: Sí,
6: o sea, ¿ahí quién es el sumiso?
5: Raycon es el que está
6: porque tira hacia ella. Porque se atrae.
7: Bien mazo.
6: Ok. Es como a mayor masa, mayor atracción, ¿o cómo?
7: A mayor masa o mayor atracción, sí.
6: Ok.
4: O sea, mejor dicho, el sumiso es el que se...
5: Casi se inclina.
4: Se inclina.
6: El que se acerca.
4: El que se acerca a la otra persona, eso es.
5: Ok.
7: Exacto.
6: Y cuando yo me inclino en la iglesia por decir la bendición, digamos...
4: Es ante Dios también, miren, entonces usted se inclina ante Dios.
5: Entonces, sumiso.
4: Se sumiso y se arrodilla y todo.
5: Dice Jason, hey, chicos, a Shakira se le ve como un ojito apagado como el de Diomedes, es mi impresión. No.
4: Venga, podemos volver a poner el video ahí en TikTok, la mega
6: última
4: Colombia.
6: Última vez.
4: Vamos todos, por favor, ahí, la última vez de ese videito. Saquen sus conclusiones.
6: Dicen que Raycon en la foto tiene la mano muy abajo cuando toman la foto.
4: Sí,
6: es que sí, porque Shakira se la pone en el hombro.
5: No,
6: ojo.
5: Pero Shakira
6: marca un límite.
4: Sí, a ver.
5: Pero digo que en esa parte del video, cuando lo que estamos viendo, Shakira lo analiza mucho, lo mira arriba abajo.
4: Como que ves, este fue
5: el que Shakira sintió fue el golpe de ala.
8: El Raycon está siendo asesorado por Nerú.
7: Eso.
4: Por Nerú.
7: Mire, otra, es que los estoy stalkeando a todos. Voy a poner, pongamos la imagen, por favor, para que vayan a TikTok.
4: Ok.
7: Esta imagen mire, acá está David y Nicky Jam. Teoría de la línea verde.
4: Vamos a ver.
7: Ahí. La línea verde. No, ¿ve?
4: David es el sumiso en Nicky Jam.
5: Es una princesa.
7: Pero
4: David va a salir de bailarín en el concierto de Nicky Jam.
5: No,
4: todo.
5: Entonces ya sepa, cuando me tome una foto siempre está recto. Ya.
4: Sí. Pero hay veces inconsciente,
5: No, ¿verdad? Ya para mí no va a ser inconsciente. Dale. Eso.
7: Ahí mandé otra. Está suficiente,
5: no le creo,
7: muchachos.
5: Este pelado está... analizando mucho.
4: Yo veo.
7: Está muy decente. Vamos a tirar la siguiente imagen para que vean en TikTok.
4: A ver, yo veo. Vamos a analizar entonces ahí. Producción tan amable.
7: Es una foto de Lu y de Mazo. Una línea verde recta.
4: ¿Quién es la sumisa? Ay, Mazo es mi sumisa.
5: Yo soy la princesa. Mazo,
4: usted es mi perra. Papi,
5: me extraña.
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3: Ya son las 7 de la mañana con 41 minutos para esta edición de hoy, viernes 29 de mayo. Aquí estamos acompañando sus mañanas a través de la radio tradicional, en donde entre la frecuencia del sistema Mega en su ciudad o a través de la app de RCN Radio, que es gratis en su smartphone, para que disfruten siempre del nuevo mañanero, un señor. Nuevo mañanero que acompaña sus mañanas.
4: Ok, aquí estamos todo este combo, todo este corillo. Está Andrés Mazo, el Tonra, está también David Murcia, está también está el Davincho, está Cristian, quien les habla, el Luque. Combo tan grande. Estamos partiendo la mandarina en gajos,
5: papi,
4: mis reyes.
5: Y la partimos de norte a sur, de oriente a occidente.
4: Abrazo a todos los que están en TikTok, la Mega Colombia. La verdad, se les quiere. Por ahí te mandaron también a vos mensajes más, o hay audios de la gente que escucha. Corta aquí, tan amable, Pechocho.
5: Pepito Pelles.
4: Mira aquí el cablecito. Es que la audiencia joven de este programa es maravillosa. Es maravillosa. Y escuchen, o sea, hay que metérselo bien allá. Y escuchen esto, pues, por favor. Dice así.
6: Quiere en cantidades.
4: Espérate, hombre. A ver, es este audio. Un momento. Es que aquí Mazo le tiene al celular el sonidito.
6: Oiga, Mazo, está muy bueno ese mañanero, sí, hermano. Me lo disfruto mucho. Ese combo me hace reír bastante. Se les quiere en cantidades industriales a todos ustedes. A todos ustedes allá.
4: Listo, muy bien. Ahí está. Gracias, Mazo.
7: Bacano, gente joven. La audiencia juvenil, ¿no?
4: La audiencia joven de este programa, pues, que escucha el programa. Amigos de Mazo.
5: Sí, no, es la...
4: ¿Ese jugás fútbol con él o qué?
5: No. Este es el que me pasa una compensación o me da como unos dineros.
4: ¡Ah! Sí, un amigo, sí. Pues, ya muy...
8: Es el sugar.
5: No, pero eres... ¿por qué lo querés llamar así, David?
8: No, pero es una pregunta válida.
5: Ah, yo pensé que lo estabas afirmando con tu...
4: Ese es el que trabaja, papi, para poderte mercar los poderes.
5: No.
8: Trabaje, papi. Para que pueda.
5: Es un parcero que confía en mí y cree que yo puedo salir adelante, y él vive en España.
8: Y cada vez que le escribe, Mazo llega y dice:
9: ¡Pagaron!
5: Pues a mí lo único incómodo que es. Lo único incómodo es que si él me empieza a hablar a partir de las 10 de la noche, tengo que quedarme hablando con él 1:20, sino 1:20 me toca, 1:20.
4: Hora y 20.
5: Pero
8: yo necesito un contacto así, páseme el contacto, hermano.
5: Ah, si quieres yo lo paso. La ventaja del parcero es que después de las 10:30 de la noche me empiezan a llegar al PayPal algunos dineros.
4: Unos centavos.
5: Sí, y entonces, pues, yo en compensación, para que él no se sienta solo, porque él vive solo, ¿sí?, allá en Madrid y todo eso, yo le envío foticos.
4: ¿Fotos de qué?
5: Como fotos mías. A él le gusta, él me dice que le envíe fotos mías desnudo, que para él pintar.
8: ¡No!
4: ¡Al pintor!
5: Para él pintar.
4: Pero es profesional.
5: Sí, o sea, entonces yo le envío, él no me ha enviado los cuadros, ni me ha enviado fotos, pero yo sí le envío fotos mías así frente al espejo.
10: A través de TikTok, Cookies dice: pues, niño, yo soy de la tercera edad y me encanta escucharlos.
4: No, Cookies, que muy bien, nos agrada mucho, sino que aquí había un fondo que es el que Mazo está contando. Entonces, cuando él me mostró el audio, venga, pongámosla al aire. Pero aquí ya nos está contando una historia que iba de fondo. No,
5: pero, o sea,
4: todo el mundo.
5: Llevo por ahí 4 meses enviándole foto y no he visto el primer cuadro que él ya haya hecho retratado.
4: Él es lento, tu amigo es un poquito lento. Es que mira, pues, es un poquito
5: ¿Será
4: lento.
5: ¿Será que se demora mucho en el lienzo ahí con el óleo?
4: Puede ser que se demore un poco, incluso... ¿Qué tamaño será?
5: Él me envía... Sí, porque es que sí es un cuadro muy grande.
4: Entonces, además que se está demorando mucho. Mira, escucha esto, tan amable.
11: Muy buenos días, que Dios me los bendiga a todos. Que pasen un buen día, que Dios los guarde. Sí, señor.
8: Señor.
11: Para todos allá, todos. Dios los bendiga.
4: Escucha esto,
12: dos verbos que es habitual confundir son... haber y haber. Y desde la RAE advierten que, al pronunciarse de la misma forma, deben escribirse adecuadamente para diferenciarse. Pero en la Mega, el haber que dice expresa las situaciones del momento.
13: Pero usted no sea tan sapo, tan lambón.
2: se dice?
9: ¡Ay, mi hermano! ¡Esta! ¿Tenés propuesta hoy, ratón? ¿De qué se trata?
13: La propuesta musical llega de esta manera.
9: Me estoy volviendo loco.
13: Esa es la propuesta.
2: Yo viendo jugar a esos tipos que se hacen llamar profesionales en el América de Cali.
13: Bájele.
9: Uy, pero...
5: ¿Oíste? Entonces quedaron eliminados, ¿o qué?
2: Contra un equipo que tiene nombre de instrumento.
5: ¿Cuál es?
2: Macará.
9: Macará.
5: Pero quedaron eliminados ya. Chao, goodbye.
2: Sí. Chao.
9: Se puede ver el mundial bien parchados.
2: Yo renuncio. No voy más, no me estreso más por el equipo.
9: O yo tripas, que él renuncia.
5: Qué pecado.
9: ¿O de qué está hablando?
5: Estoy volviendo.
9: Loco.
2: De ese equipo de rojo.
9: Vea, cuando a usted le toca pague y pague cuenta a fin de mes.
2: Uy, sí.
14: Cuando se me olvida cuándo es el corte de la tarjeta y cómo es la vaina para pedir el avance.
5: Qué bueno los avances, hombre.
9: Los avances son un desembale.
14: El que se inventó el avance es un berraco.
9: Sí, qué
5: teso. Y también la nómina. ¿Qué sería lo del adelanto de nómina sin mí?
14: O sea, ¿qué serían nosotros los pobres sin esos recursos, digamos, bancarios?
13: Vea, cuando uno ve fantasmas donde nadie más.
9: Venga. Pero hablando de esos adelantos de nómina, yo me imagino a los duros de los bancos como que nosotros tenemos lo que ellos quieren.
13: Es correcto.
9: ¿Cómo hacemos para sacarles más plata a ellos?
2: Más plata.
9: Claro, pongámosles acá la carnita así como al león. Y le mordemos. Puede adelantar nómina, pero hay una plata ahí que es... Sí, ok, que hay que pagar.
14: Claro, pues. Claro, porque adelantó descuentos.
2: Por acá dice un oyente en TikTok, eso dice un piojo en la cabeza de Lu.
9: Claro. No. Es que un piojo en la cabeza mía es como cuando uno va a piscina y hay un tobogán. Entonces,
2: pero seco.
9: Sí, seco. Me estoy volviendo loco. Jason, ¿qué dice? A ver, Jason, parcero.
15: Hey, loca, buenos días.
9: Buen día.
15: Estáis volviendo loco. Aquí donde trabajo, que hay como tres jefes. Y todos mandan al mismo tiempo.
9: Ay,
5: me estoy volviendo
9: loco. Así está David. ¿Qué
2: dice? No, pero gracias a Dios, todos mis jefes son muy chéveres, empezando por el U.
9: No.
5: Es que U es jefe tuyo.
9: Pues jefe claro. Para las cosas regulares.
5: Me estoy volviendo.
9: A ver qué dicen.
16: Cuando la mujer y la moza trabajan en el mismo lugar y uno rezando para que no se vuelvan amigas.
9: Ay.
5: Sí.
13: ¿A qué? Se mete en la nómina.
9: Es que, te voy a invitar este fin de semana una amiga del trabajo.
2: Ah, ay, dice Isa Gómez en TikTok, me estoy volviendo loco, los del hospital mental.
9: Sí. Me estoy volviendo
17: loco. Cuando me estoy metiendo en el morro y pillo que se rueda un ganso y se para y que casi me mato. Y yo,
13: Está muy en película.
9: Está en película.
5: Cuando invierto un gran dinero en la aplicación que me permite jugar adrede o al azar por equipos de fútbol.
9: Ok.
5: ¿Cierto? Y
2: pierde contra un equipo que se llama Macarón.
13: Deja de mover eso.
5: Papi, y el rey se va.
9: Sí, va a bañar el micrófono. ¿Cuándo? Micrófono de 2 millones de pesos.
2: No, hermano, es que me da rabia, hermano.
14: Sí, cuando David toma tranquilizante equino.
9: Uno que viene rosado.
13: A ver, ¿qué más dicen?
9: ¿Qué dicen por acá en el WhatsApp? A ver.
18: Vea, cuando me meto el cacao sabanero y termino quisque bailando con Barney.
9: Quisque, muy bien.
14: Uy, el cacao sabanero es peligroso.
9: Hey,
2: dice Pecas en Medellín. Dice Pecas, sí, David, te entiendo. Yo soy hincha del Medellín y también me estoy volviendo loco.
9: Pero no, Pecas está en Pereira. Me estoy volviendo
19: loco, esperando que la Mega rife esas boletas del verde para la final.
9: Sí, hoy hay sorpresa a las 9, a las 10 de la mañana en la Mega. Acá en Medellín.
2: Jugando fútbol del.
13: No, ese no es.
9: Pero sí, a las 10 de la mañana, sorpresa a los que quieren ir al estadio a la final del verde.
2: ¿Cómo?
9: Con tacos, cositas.
5: Cositas que hacíamos.
9: Cositas que hacemos. A las 10 se lanza en redes y al aire. Ojo, muy atentos los de Medallo porque hoy empezamos con la entrega de boletas para ese partido.
13: Sí, señor.
9: Bueno, les digo
2: dice
9: todo.
2: Dice Jason en TikTok, me vuelve loco David regalando los pases dobles para Nicky Jam. ¿Por qué? Me estoy
14: volviendo. Porque cuando el habitante de la calle empieza a pelear contra el hombre invisible.
5: Uy, la buena.
9: Uy. En estos días me tocó ver a un habitante de calle.
13: ¿Te tocó un hombre invisible?
9: No. Me tocó verlo.
2: Me tocó ver un hombre invisible.
9: Y me tocó verlo dialogando con nadie. Pero estaba
20: eso es muy bueno, ¿no?
9: Estaba tan interesante. Pero es en serio, estaba hablando y era como
10: convencido.
9: Que convencido. Yo dije, estoy que me meto en una conversación. Es en serio.
5: Pero yo prefiero el que habla y dialoga con alguien, pero cuando ya empieza a alegar y que el tono de la conversación sube.
8: Y mandar puños al aire.
5: Sí,
9: uy, sí, sí.
5: No, y se para de frente de la señora, se alega y la señora se le pasa en la calle y ya después se va a poner de uno.
9: Él discute, se le cae el pantalón un poquito del bíceps, lo coge sube, y sigue discutiendo.
8: Sí, sí, sí, sí, sí, sí. Sí, eso es complicado. Me estoy volviendo loco cuando entra el zancudo a la habitación por la noche, a cada rato ese...
10: Ay, es que va en moto.
9: Va como con resonador, ¿no?
10: Ay, madre.
9: ¿Qué dicen por acá? Esto es desde Pereira.
10: ¿Qué dicen?
21: Cuando recojo cosas por ahí de la basura, diciendo que todavía sirven.
10: Cuando monto emprendimiento y me caen ahí muy disque los de la vuelta.
5: ¿Cómo va a ayudar?
10: A cobrar la vacuna. Ah.
20: Cuando me pongo unas botas, y esas botas que tienen la suela así como muy, muy determinadita para que uno no se caiga, y pisa una plasta de perro.
9: Atáquelo. Para sacar eso.
20: Uy, hermano.
9: Ni con hidrolavadora.
5: ¿Viste? Yo que tengo un problema por estos días porque yo usaba mucho la palabra firme. Hágale, firme.
9: Sí.
5: Ya uso firme y me rematan con una frase que se volvió eslogan.
9: Por la...
5: Yo, Dios mío.
9: Por la patria.
5: Sí.
22: Me estoy volviendo loco.
23: Me estoy volviendo loco cuando tengo que pagar el arriendo y todo a finales de mes. Saluditos desde Estados Unidos.
5: Eso.
10: Gracias, mi amor. Uy, el arriendo. Pero en Estados Unidos sí se cuelga.
9: Claro, pues que papi, imagínese.
10: Pero si no está pues en Estados Unidos ganando en dólares.
9: Pero si uno es pobre, con peso ahora en dólares, viejo, uno llegará ya a pagar arriendos en dólares.
5: Eso, muy caro. En TikTok dicen, me estoy volviendo loca con este calor tan... En Ibagué. Uy, ¿cómo estará Ibagué ya a esta hora?
10: No hay nada que defraude más al que se quiere ir del país para otro país en donde ya hay otro de allá que antes se quiere devolver. No, esto aquí está muy duro. No, esto aquí está muy pesado.
9: Ahora con la llegada de Trump. Ay.
24: Hey, muchachos, buenos días. ¿Cómo están? Por acá saludándolos. Un saludo también de mi amigo imaginario.
9: Me gustó la creatividad.
5: Sí, sí, así la jocosidad.
9: Todo jocosito.
10: ¿Qué más dicen?
9: ¿Qué dice? Ah, más, eso por acá está lleno. Dale, ¿qué dice?
21: El chico, mira, cuando le tiró la piedra imaginaria al perro y resulta que le quebró el vidrio a un carro.
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3: Ya son las 8 en la mañana con 2 minutos. 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
4: Sí, señores, aquí estamos muy parchados, todo este corillo. ¿Será que cuando entregamos boletica para Nicky Jam?
5: Puede ser ya.
6: David
5: ser ya.
6: Está pidiendo 25 mil likes, ¿no era?
5: Bueno. Estoy pidiendo 25 mil likes, estamos en 22 mil. Si llegan a esa meta ya mismo, yo puedo ir aquí pensando preguntas y les doy tiempito para que lleguen.
7: Eso.
5: Y entregamos pase doble para Nicky Jam este 6 de junio en el Estadio El Campín. Y va a dársela a dos personas, los dos primeros que contesten correctamente.
4: Ok, en el WhatsApp 305-06-2030. Los dos primeros que contesten. ¿Y cuál es la pregunta? Dígala pues.
5: No, pero espere que lleguemos a los 25 mil. ¿Cuál es ese afán? ¿Tiene afán, hermano?
4: Además, tengo que ir a hacer una apuesta ahorita.
3: Ey, no le hables así al jefe, perro. No le hables así al jefe.
7: Y eso que este es el lambón.
4: Eso, ¿verdad? Ah, que es el,
5: listo, Cristian.
4: Pero no, sí, yo sí sentí como muy altanero, la verdad, como muy subido.
8: Es así porque pagaron.
4: Claro.
7: No, que es que eso, David, no, es que espere y verá cuando tres palacios de papaya en el mundial.
4: Sí.
3: ¡Pagaron!
5: ¡Eso!
4: Yo
5: soy muy respetuoso de las autoridades.
4: Mi queridísimo Tripa, yo dejaría de recibirle alimentos, por ejemplo, a David. Ay, aquí le traje tres palacios. Uno no sabe qué hay
7: ahí.
4: Ah,
7: no, sí. Pero no, tranquilo que hay tres palacios. Está tranquilo porque David no trae nunca ningún alimento. Entonces, no me preocupe.
4: Uy, o sea, David es tremendo codo.
7: Uy, tiene cocodrilo en los bolsillos.
5: Y Murcia puja. Uy, eso es increíble.
4: Sí. Para que Murcia haya dicho.
7: Pero Murcia ha traído lechona. Por canje, pero por lechona. Canje.
4: Pero ha traído.
3: Pero algo es algo. Algo sí. Es algo.
5: Ah, bueno, listo. Lo sorprenderé, se quedarán callados.
6: Pero vení, Murcia lleva esa lechona que. O sea, porque es que lechona es la que no, trae pedazo de galleta de chicharrón encima. Porque no, sí, el que es lechón es que solo arroz vea.
5: Pero ahora trae lechona, pero tiene que subir una historia a sus redes.
3: Pero normal, porque es canje. No, o sea, mira que lo dijo desde el principio.
4: ¿Qué cuesta una historia? Nada. Móntela.
5: Yo me la gané.
8: Es amarrosa con una historia.
4: Imagínate.
5: Claro, eso vale plata, viejo.
7: Hagamos una cosa: traiga comida y ponemos una historia.
4: Eso.
6: Es más, lo mencionamos a usted.
4: Uy, de ahí lo dejaron frío ahí.
3: Sí, pero tiene sentido.
4: Es verdad, traiga no, ahí.
5: ¿Será que sí? Es más, voy a escribir ya.
6: Ey, dicen por aquí pelean.
5: En vivo.
6: La lechona original no lleva arroz y no lleva que arroz, viva el Tolima.
4: Sí. Es verdad. Dicen que no lleva arroz. Incluso la que nosotros comemos allí en Delicias del Anxinxi es sin arroz.
3: Y sí. También dice por ahí que la verdadera lechona tampoco lleva disque marrano.
6: Ay, amito.
4: No.
5: ¿Qué no?
7: La lechona vegana.
5: Bueno, muchachos, venga, cumplieron, ya estamos en 25.400 likes en TikTok.
4: ¿Me permite algo tan amable?
5: Dale.
4: Director.
5: No, sí. No, eres tú.
4: No, es usted, viejo. Con altanería.
5: Hacerle llegan los correos, a mí no.
4: Sí. Hay reclamitos, velo.
6: Ay, perro.
4: Reclamitos.com. Hoy se sintió, pues, mejor dicho. Venga,
5: hay no, es un que primo. Usted no imagina lo que pasó.
4: Tengo un primo que él sí sacó la cara por la familia y es decano. Es decano de un lugar. Y va en este momento, que me parece increíble, con el rector de esta institución.
5: No.
4: Y con el administrador de esta institución que se llama Instituto San Carlos de la Salle.
3: Y qué vergüenza.
4: Y van escuchando esto. Él me escribió eso y yo, primo, buen día. Qué pena. Ahí nos disculpa.
3: Qué vergüenza, parce.
4: Qué vergüenza con estos letrados.
3: Con unos togados.
4: Con unos togados. Un abrazo, primate. Se te quiere, Jason. Y a todo su convito. Listo. Muchas gracias. Eso, pues el saludo clásico de radio.
5: No, está bien el saludo para el primo.
4: Sí. Eso. Primo, ahorita le paso la cuenta.
6: No, mentira, ahí quedó bien el primo con el decano y el rector.
4: El decano es que, hombre, esos contactos suyos, los hombre, contactos qué belleza.
6: Contactos suyos, sí. La pauta.
3: No, y después decís que primo boleta. Hasta ahí ya llega el saludo del primo. Ahí ya sabe, maluco ese saludo. Mejor no me salude, brother, si es para pedir boleta. Usted sabe que es así.
4: No me hagas quedar mal.
6: ¿Y cómo llama tu primo?
4: Jason.
6: Qué lindo Jason, hombre.
4: Sí.
6: Jason, pero... ahí se ganó dos fines de semana con...
4: Dos días de la familia. Bueno,
6: con ahora... los jefes.
3: ¡Oh! Llegamos ya a los 26 mil likes, o sea que es momento de hacer la pregunta. Por favor, no interrumpan a David.
4: Sí. Que la va a decir, pero, rápidamente.
5: Claro. Ay,
6: están por aquí. Es que hay que esperar 3 días hábiles para que David haga esa pregunta.
3: Listo. Pillen, pues, pero, lo que voy a hacer en este momento, y es que acá desde Medellín voy a cerrar micrófonos para que no digan que lo estamos interrumpiendo.
4: Y van a empezar a mandar
5: audios.
4: Pero
5: no, ¿por qué lo van a cerrar?
4: Van a enviar audios al WhatsApp, lo más seguro, acosando. Yo no digo nada más.
3: Listo.
4: Adelante, David, pues con tu agilidad.
5: Pero eso es un programa para que todos hablemos, porque van a cerrar el micrófono.
7: Claro.
5: Aló.
7: A ver, David.
5: Ah, me dejaron solo.
9: Dejémoslo solo, la loca.
5: Listo, perfecto, más tiempo para mí. Bueno, vamos a entregar pase doble para ver a Nicky Jam el próximo 6 de junio en el estadio El Campín de la ciudad de Bogotá, ¿correcto?
10: ¡Ey, caleidoscopios!
11: Yo no digo nada más.
10: ¿Quién dijo eso? ¡Ey, se va a caer el va a pasar primero el concierto de Nicky Jam antes de que David entregue la boleta! Tiene las dos velocidades: lento, relento y súper lento.
5: Listo, bueno, muchas gracias. Conste que me interrumpieron, ¿no? Entonces, repito, vamos a entregar boleta, pase doble, mejor, para el concierto de Nicky Jam el 6 de junio en el estadio El Campín. Muchas gracias por la cortina, ratón. Importante resaltar y recordar que la Mega le va a dar su pase doble para que vaya con su acompañante, pero si usted está por fuera de la ciudad de Bogotá o fuera del país, no sé, pues llegará al Campín por sus propios medios, ¿correcto?
10: Alejandro Estrada.
5: Muy bien, listo, perfecto. Un saludo para Jason en TikTok, para Néstor Cervantes, Alexa, John Jairo Obregón, Arthur Fleck, todos ahí están pendientes para ganar su pase doble. Importante que cuando se le pida la información a los ganadores, correo electrónico asociado a tu boleta Paz. ¿Listo? Porque pues, tu boleta es la tiquetera oficial de este concierto producido por Mega Life, que trae pues los mejores eventos para ustedes. ¿Está bien, Cristian? ¿Pasó algo? Bueno, listo.
10: Va a empezar a funcionar el Metro Bogotá y él sin hacer la pregunta.
5: Ojalá funcione rápido el metro. Entonces, la pregunta la tienen que contestar a través del WhatsApp 300-506-2030.
10: David, muévalo pues, que tengo que ir a hacer una vuelta.
5: Repito, para los que de pronto no escucharon, si lo dije muy rápido, el WhatsApp es 300 506-2030.
10: Va a salir GTA 6 y nada de la boleta.
5: Recuerden que contestan a través de nota de voz. ¿Ese es el 1 o el 2?
12: Dale,
5: carechimba. Entonces contestan a través de nota de voz para que...
12: Ya llegué tarde al trabajo por culpa de David.
5: No, culpa mía no, porque se levantó tarde. Entonces, listo, ahí está, listo. Entonces,
10: ya me dieron la cita en la PS, este marica nada que termina.
5: Bueno,
13: que hijo de puta demora la de este cachetón.
5: Oiga, y volvió la IA y todo para decir cosas. Bueno, excelente. Entonces, la pregunta para que usted se vaya el próximo 6 de junio al estadio del Campín de Bogotá a ver a Nicky Jam en concierto con grandes.
10: Hágale pues, papi, que me están quemando la arepa.
5: Pero, ¿por qué me interrumpen, hermano?
13: Muévale pues, cacorro.
5: Bueno, la pregunta es muy sencilla. ¿En cuál? ¿Por qué están mandando audios si yo no he hecho la pregunta?
13: En 4.
5: No, ¿en cuál? No, ¿en cuánto? ¿En cuál? ¿En cuál?
10: ¡Móvelo, Rolito!
5: Pero yo no soy Rolo, ¿a quién le están diciendo? Yo tengo acento, ¿no? ¿Cierto que no? Bueno, listo. Continuamos, qué pena, me distraje. La pregunta. Para ganar pase doble para ver a Nicky Jam en el Estadio El Campín de Bogotá. Contestando a través de nota de voz en el 300-506-23.

0: Manden fotos.
1: ¿De cuál? ¿De corazón? Ay, no.
2: Murcia.
3: Listo.
2: De perrito.
3: Listo, entonces, las dos primeras personas que hayan contestado correctamente, ¿quiénes son, muchachos?
4: Por acá tengo a Pet Dreams. A ver, y dice de la siguiente manera.
5: Massachusetts.
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3: Muy bien, corazón, se va a ver a Nicky Jam el próximo 6 de junio en el Estadio El Campín. Primera ganadora, segunda persona que gana, ¿quién es?
4: Okay,
1: ya mismo, ya mismo.
4: Esto, pero papi, hoy está estallado de una manera absurda esta vaina. Y es un número nuevo. Espérate, ¿por qué se me mueve, hombre?
1: Que se le está moviendo ese animal.
4: Mensajes. Si llegan muchos mensajes, entonces se mueve un poco. Vamos acá.
3: Entra de una al chat así, Tim.
4: Sí, pero es que no deja, amigo. Usted viera esto acá, parece como una tómbola.
1: Es que vale, voy a mostrar cómo. Él tiene a la tablet.
4: Sí, yo tengo aquí este.
3: Uy, hermano.
4: Momento.
0: Pero ya no manden porque ya el segundo llegó.
4: Ok. Pero venga, no. Ahora sí. Eso, ya le di. Por fin.
0: Ya entró.
4: A ver. Y este es el segundo. Dice. No, pero le entró.
0: No es y no es.
4: No, ese no.
3: No, así. Tanto buscarlo para eso, no. Sí, el segundo que está ahí en el orden, que
7: el estado, WhatsApp. En una ciudad, el estado.
8: Boston.
1: Dice, no. Él dijo el estado.
4: El siguiente.
7: Houston, Texas.
0: Oiga,
3: Houston tampoco.
4: No.
0: Houston tenemos un problema.
9: Lawrence, ubicado en Massachusetts.
6: Eres un ganador. Sí. Otro ganador con la mega. Otro ganador con la mega.
3: Bien, me dio el estado, también me dio ciudad. Eso con el estado era suficiente. Pero bien, se lleva su pase doble. Por favor, la información, los datos que le va a pedir ahí el combo para que se vaya a ver a Nicky Jam el próximo 6 de junio en el Estadio El Campín de Bogotá.
4: Ahí los tenemos. Y señores, así de fácil se llevan boletas dobles para ir a ver a Nicky Jam en El Campín.
0: Dicen, dizque, ¿qué datos te envío, jefe?
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2: Ya son las 8 en la mañana con 18 minutos. Es el Mañanero que sigue al aire. 8:19 avanza esta edición de hoy, viernes 29 de mayo. Y pues bueno, ya tenemos también dos ganadores el día de hoy que irán a disfrutar de Tamo Activo, Tamo en Vivo con Nicky Nicky Jam ahí en el estadio.
3: Así es, muchachos.
2: Camacho, sí. El Campín.
4: ¡Qué belleza!
3: Allá vamos a estar en este tremendo concierto. Listos, producido por Megalife además.
4: Megalife que le va a dar vida, sí, a este concierto. 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
4: Sí, señor. Nicky Jam es otra cosa.
5: No, me parece muy bien, muy bien. Ahí está Nicky Jam en el Estadio El Campín. Y bueno, ey, se llenó eso. Están, pero papi, a fuego
4: on
5: con
4: fire.
5: On fire con las boletas.
4: Señor, los esperamos pues.
3: Como tiene que ser.
5: Como tiene que ser, como tiene que ser, señores. Hay un video que tenemos nosotros.
6: Sí,
5: que casualmente este video se volvió muy, muy viral en otra hora.
2: Sí, señor.
5: Pero creo que así no sea jueves, vamos a hacer un TVT con este video porque lo merece. Sí. Hice la investigación y es en un barrio de Cali que se llama República de Israel.
2: Ok.
6: En Cali. A ver, David, ¿qué es de Cali?
3: Sí. No, yo no, primero no soy de Cali.
5: Ah. Pero estuviste allá, ¿no?
3: Viví allá, pero el barrio no lo conocí.
5: Bueno.
4: ¿Pero vivió en qué parte entonces usted en Cali?
3: Yo viví en Chiminangos, viví en Nápoles, viví en Bochalema, en esos tres barrios. Chiminangos, en Nápoles y en Bochalema.
5: Sí. Yo tenía un primo que llamaba Picho y yo vivía en Medellín y Picho en Cali.
4: ¿Cómo se llama?
3: Yo trabajo aquí.
4: Picho en Cali.
6: Gran chiste de la escuela de Don Hediondo.
3: No, y aparte es una canción muy buena, ¿no la conoce?
6: No.
3: Uy, sí.
4: Uy, esa canción es muy buena, de los parranderos decembrinos que más me gusta.
3: Eso, puro diciembre. Y yo trabajo aquí.
4: Ah, yo me la sé y dice, ay, yo tengo un montón de hermanos por vacilón, por jodi, por capricho, al menor y más pequeño de todos. Por cariño le decimos Picho. Hace unos días mi hermano menor se fue a trabajar a la Sultana del Valle y cada vez que pregunto por él yo le respondo con lujos de detalles.
3: ¿Cómo dice?
4: Yo trabajo aquí, sí, y Picho en Cali.
3: Muy buena.
5: Papi, es que saben que yo
4: trabajo aquí.
5: Conozco esa música y estoy yendo a clases de humor con Don Hediondo.
4: Es pernacación.
5: Ahora sí vamos al video. Este video, pues, es explicativo incluso. Tiene audio que nos va contando. Este sector, especialmente donde vamos a ver, es una calle que no le puede caer una brizna porque empieza la gente a caerse, ¿cierto?
2: Ok.
5: Pero resulta que hay que verlo, hay que recordarlo, y aparte de eso, qué peligro de vía.
4: ¿Cómo se llama el barrio? Qué pena, la pregunta nuevamente.
5: Dicho por nuestro director de la Mega Cali, nuestro queridísimo Héctor.
3: El Héctorcista
5: dice que este barrio se llama
4: Nuevo Jerusalén,
6: República de Israel.
5: República de Israel, sí, hay que estar reconfirmando la información con nuestro amigo Héctor. República de Israel, pero allá como que no caen bombas y caes gente.
3: ¿Cómo?
4: La gente mantiene en el piso.
5: Mantiene en el piso. Vamos a chequear el video en este momento en TikTok, la Mega Colombia, para que ustedes recuerden este bello momento.
4: Aquí dale investigando play del barrio en donde está ¿cómo es? Chiminangos.
3: Eso en el norte.
4: Sí. A la distancia de la República Nueva Israel de Cali está a 22 minutos.
5: Están haciendo una denuncia porque esa calle nada que le prestan atención y todo el mundo se va de jetas.
2: No.
5: Y mientras eso pasa, ay Dios mío, empieza empieza el desorden.
7: Ahí la gente cae porque aquí la gente no viene a hacerle nada de eso. La gente cae.
4: O sea, se cae.
7: Quedó registrado.
5: Ahí quedó registrado.
7: ¿Cuánto se caen ahí diario? Digo usted.
4: Oiga, qué buen corresponsal.
5: Ahí me gusta.
7: No, y a veces hasta sin llover se cae la gente ahí.
6: Ay, no.
5: Para que imagines. Hasta sin llover.
7: Ahí se cae la gente todos los días.
5: Es que la vía tiene como una linecita.
3: Como un, sí, como un hueco.
5: Como una pequeña.
4: Sí, como
5: ranura.
4: Si está levantadito.
5: Entonces el que va en su moto, como que lo desequilibra y pa'l piso.
4: Es que por lo menos graba mejor que el pollo de ayer.
7: Sí. Yo veo número 39 a 20.
3: Entonces, hasta la denuncia,
7: vea. Los sí. semáforos.
5: Entonces,
7: aquí la gente cae todos los días, vea.
6: Ahí viene otro,
7: ahí la gente cae.
3: Es que él está grabando y justo alguien se cae.
4: Ay, pay, con un niño,
5: pero
4: no.
5: Es que marranada.
7: Gracias a Dios.
4: Ah.
2: Perro, y dan la vuelta canela completa.
5: Pero el niño llegó antes a clase, después.
4: No, ese niño no estudia de día. Ay, no.
5: El niño llegó a clase, pero cayó del cielo.
2: Mira que el niño dice que Manuel, presente.
5: Sí, presente, querida profesora.
4: Presente.
2: Es que el niño desaparece.
3: Sí, el niño desaparece.
5: El niño
6: es que claro, todo el tramacazo se lo lleva el papá.
4: Ah, no, menos sí. mal si abrazó de la espalda del papá.
3: Pero el papá queda sentado.
5: El niño cayó parado. Es que eso es.
4: Pues es que los sí. niños son un resorte.
5: El niño es que es que por eso no me gusta venirme con usted, papá.
4: Uy, pero el papá dio duro.
5: Papá ha sido un marranazo sí, muy frente. Bravo.
4: Es que la niña activó el airbag en el bolso.
3: Es que el niño parecía un cajón de Rappi.
6: Yo pensé que era.
5: Usted que está escuchando radio, pues puede ir primero con su celular a TikTok y busca la Mega Colombia. Los que no, pues estamos viendo un video donde hay una calle que están haciendo una denuncia en Cali porque la gente se cae mucho, pero preciso cuando el personaje está haciendo la denuncia pasa alguien en moto con su hija y lleva el marranazo.
4: Tengo Ortega. Pregunta, ¿será que no hay a esta hora personal que esté escuchando la Mega en la República de Israel y que dé fe?
5: ¿Qué de fe de
4: en Cali. Claro,
3: o
4: en Cali.
3: En Cali en general, que conozca el barrio, la calle.
6: Sí, ha caído.
5: Porque puede que uno viva en otro barrio, pero pase mucho por ahí y diga, sí, eso ahí es un caldo.
2: Parce, en TikTok dice que el niño llegó a la hora del descanso. Otro, el niño terminó el colegio en la nocturna.
5: el niño es que, profe, no me va a creer.
2: Es que el niño parecía cajón de rápido.
5: No traje la tarea. ¿Qué pasó? No,
4: porque me caí.
5: Di una vuelta canela. Todavía tengo dolor de cabeza.
6: Es que pero no es porque esté liso. Si miran bien, la llanta se mete en la mitad de la vía.
3: Claro, es el hueco también que ayuda. Exacto.
5: Venga, ¿usted se imagina la lonchera que lleva este niño? Le llegó un caldito, pero bravo.
4: Papi, si llevaba en una. Pues no sé, porque a mí me empacaban así. Sí. En un lugar manguito.
5: ¿Usted se lo empacaban?
6: Póselo cuando vuela.
2: Perro, el niño llevaba carnita y le llegó carne molida.
5: El niño llevaba huevo y le llegó huevo revuelto.
3: El niño llevaba leche y le llegó kumis.
4: Imaginen que llevaba dos manzanas y le llegaron en compota.
6: Claro, es que el papá fue el airbag del pelado.
5: El niño llevaba mango, salpicón y llevaba piña y le llegó.
2: Un salpicón.
5: Ah, perdón.
2: Ya la año.
4: Es que cagó. Dicen en TikTok es que el niño llegó ya caliente a gimnasio.
2: El niño llevaba cemento y terminó con una mezcla.
3: El niño llevaba arena y es que se le sacó un vidrio de maletín.
2: Hey. Sí. Es que el niño llevaba hambre y se le quitó.
4: Es que el niño, oye. Todo lo que había repasado en ayunas le olvidó ahí. Venga,
5: ese niño
3: el niño es que, profe, ya le caigo.
5: No, el niño es que ya trabaja en un circo.
2: El niño llevaba es que guayaba y llegó con bocadillo.
3: El niño llevaba pantano y llegó con una teja.
4: Pecado con el niño, hombre.
2: Una teja con pantano.
5: Es que estaba entrenando artes marciales.
3: Es que el niño iba de 10 años y llegó de profesor.
5: El niño no volvió a ver Viaje al Futuro ni vuelve.
3: Es que el niño no había hecho las tareas y llegó con las tareas hechas.
6: Llegó con la tesis.
2: El niño terminó en el más allá.
5: Es que el papá del niño le olvidó que llevaba niño.
4: Creo que el niño cayó es que en la República de Nueva Israel y cayó en Gaza.
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2: 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Son las...
3: Ya son las 8:30.
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19: Soy Mateo y un jugador llegó al Mundial gracias a un video de YouTube. Albert Adoma, de Ghana, jugaba en las divisiones bajísimas de Inglaterra hasta que unos hinchas hicieron un compilado de sus jugadas y lo volvieron viral. El video llegó a la selección nacional y terminó convocándolo para el Mundial. Básicamente, YouTube le cambió la vida. 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
1: 8:40 en este nuevo Mañanero de la Mega que avanza. También a través de TikTok, ya por ahí estamos conectados en YouTube. Saludos a todos los que están en YouTube. Hola.
2: Hola.
3: Para todos allá en YouTube.
1: Todos los que están por ahí conectados, un abrazo fuerte, mis amores.
4: Sí. Para todos allá. Sí.
3: Venga, los que
2: mi papá.
3: Los que en su YouTube ponen Smart TV y nos ven ahí en el televisor.
5: Qué belleza. Sí,
2: saludo para una amiga, Valtier, que nos pone ahí en su televisor y nos vemos todos lindos. Dice, no, es que se ven tan HD, se ven tan bacano ahí, muy
5: nos
2: bien.
5: Nos vemos lindos ahí.
3: Entonces vaya, llegue a YouTube, busque La Mega, ahí está el Mañanero en vivo, dele me gusta a la transmisión, comparta la transmisión, que le lleguemos a más personas a través de YouTube.
2: Un saludo para don Darío, mi papá, que él no dice Facebook, sino que dice Facebook.
5: El Facebook.
3: Sí, no, los míos dicen Facebook.
2: Facebook. Ah, no, mi papá dice Facebook. Ah, sí, dice Facebook.
5: Mi mamá dice Niflis.
2: Ah, sí, la mamá de Mazo dice Niflis. Es que Andrés, ¿cómo es que hago yo para entrar a Niflis?
3: Deme el código de Niflis. Los míos dicen Netflix, Instagram.
5: Mi abuela dice...
4: Para todos allá, para todos.
2: Ay, hombre, por Dios. Pero bueno, aquí seguimos en este Mañanero, que ya también está, como decíamos hace un momento, en YouTube. Nos busca como La Mega. Ahí está el canal oficial de esta Mega en YouTube.
5: Sí.
2: Y obviamente estamos en TikTok, La Mega Colombia. Sí, y por todas las ciudades a través de FM.
1: Okay.
2: Ahí nos escuchan también. En La Mega de su ciudad.
3: Es correcto. Así es. Oiga, muchachos, continuando con esta temporada de elecciones que tenemos este fin de semana en nuestro país, que la gente va a salir a votar masivamente para escoger al próximo o a la próxima presidente o presidenta de este país.
2: Sí.
3: Pues nada, muchachos, aquí tenemos invitada en la cabina de La Mega, candidata que está lista para esa jornada electoral de este domingo. Está con nosotros Paloma Valencia.
2: ¿Cómo estás?
3: Candidata, ¿cómo está? Buenos días.
2: Bienvenida.
3: Vamos a hacer algo, mandemos una nota de voz ahí. ¿Quién es? Es que la tienen ocupada, una mujer ocupada,
6: claro, aquí
3: obvio.
6: Aquí estoy sacando un comunicado porque están dando información falsa. Aquí los ataques de este final de campaña no faltan y tiene uno que estar pendiente para responder a todo. Imagínese que
3: defender
6: ahora
3: lo suyo.
6: Mi gerente vota por el Tigre. No. Ni más faltaba. Es que aquí andan circulando informaciones falsas de una persona que estuvo en la campaña que tuvimos que sacar. Porque gritó 5 mujeres de la campaña. Y en mi campaña, las mujeres se respetan.
3: ¿Y en mi campaña?
6: Como en mi gobierno.
2: Exacto. Ok, muy bien.
3: Ahí está. Entonces, claro, la tienen ahí. Obviamente, una mujer multitasking respondió acá. Está en Radio Pripra. Pero yo pensé que, ¿no? ¿Quién será? De pronto, el doctor Uribe, que está escribiendo un saludo ahí. No nota de voz, alguna cosa.
6: Ahora le timbramos.
3: Venga. Sí. Lo podemos llamar.
2: Sí.
6: Yo no sé dónde andará, claro, lo podemos llamar.
2: Ahorita lo llamamos.
3: Ándale.
2: Paloma, han dicho muchas cosas y usted acaba de decir algo muy importante, y es que empiezan los ataques. Yo veo que eso es muy común al cierre, precisamente, durante y sobre todo al cierre de las campañas. Por ahí últimamente he escuchado algo, no sé, usted nos dirá, sobre Benedetti. Que Benedetti, que no sé qué... Pues está regado por todo.
6: Ahora que Benedetti es mi jefe de campaña, ya no saben ni qué inventarse.
3: Oiga.
6: Como yo no tengo fotos con Alex Saab, ni tampoco con Boliche, ni tampoco con la segunda marca Italia, entonces se inventan cosas. Y yo lo digo muy claro, colombianos, no equivoquen el voto. No voten por quienes tienen relaciones con los zampones, porque es que aquí no podemos seguir en esta fantasía que crean a través de las redes sociales. Aquí están las cosas reales, la gente de verdad como yo, que hace el trabajo durante 12 años haciendo el trabajo, y después llegan otros a tomarse fotos y a prender pólvora y a crear videos para decir que no, que el trabajo resulta que lo hicieron ellos cuando ni siquiera vivían aquí.
3: Oiga, sí, es un tema complicado. Digamos, candidata, usted, digamos, ha estado también como candidata al Senado y demás, una vida política activa. ¿Qué recuerda usted que le hayan inventado, que usted no dijo, no, eso está mal porque no es así, sino que usted diga, oiga, estos manes con lo que salen, que le haya causado hasta gracia de pronto, que usted haya visto por ahí en redes sociales?
6: No, pues ahorita, al principio me causaba como gracia, y ahorita yo digo, hola, tampoco, la política tiene que tener ética, pero claro, hay gente que considera que uno en la profesión puede actuar sin ética.
3: Claro.
6: Yo no soy de eso.
3: Pero algo que usted que se acuerde, que diga, no, es que a mí me montaron una foto que estaba yo paseando no sé en dónde, alguna cosa así que le cause gracia, ¿no recuerda? Pregunta al equipo, claro, el equipo tiene
6: a
3: que ser la juega.
6: Que diga algo.
2: Sí.
6: ¿Qué?
7: Ah, el meme de Petro mirándola, que usted está así como sentada y Petro como, hola.
3: Ah, sí, sí, sí, como, sí. ¿A qué hora sales?
6: Pero te desocupas.
2: Venga, ¿saben qué me gustaba mucho de Paloma? Pues en el Congreso es cuando, cuando sacaban ella peinando gente. Y le ponían las gafitas aquí. Eso me gusta. Tengo que confesar que eso me parece divertido.
3: Es que yo siento que ha cambiado también mucho, candidata, por el tema de
2: las redes.
3: De las redes. Las dinámicas en redes sociales. O sea, ya la campaña también se hace en redes más que en las plazas, diría alguien, ¿o qué?
6: No, yo creo que las redes le hacen creer a la gente que esa es la vida. Pero cuando usted sale, la vida es otra.
3: Okay.
6: La gente no vive en las redes sociales ni decide por las redes sociales. Usted se encuentra, por ejemplo, Polo Polo, quien quiero mucho, muy fuerte en redes sociales.
7: Y ya anda pidiendo préstamos, me dicen, porque quedó como embolatado. ¿Sí? Es un chiste.
6: Pobre Polo.
7: Quedó embolatado, ¿no?
3: Pues sí, él no pasó, no, no,
7: no
3: pasó.
7: No, no, no.
6: Por eso le digo, entonces yo lo que creo es, muchas veces las redes sociales dan una impresión. Y claro, cuando usted tiene un montón de plata para meterles, sí, influencers y pauta, pues eso parece que usted fuera invencible. Y resulta que luego sale a la calle y no hay tal.
7: Candidata, me escriben aquí. Okay. Ah, bueno, no, Aleu.
2: No, tenía una pregunta, si quiere, también la tienes ahí reservada. Quiero preguntarle sobre realmente lo que quiere saber la gente, aparte de esas peleas y demás que usted misma dijo que hay mucho ataque. Pero yo quiero preguntarle algo. ¿Qué es, dentro de sus propuestas, la que usted dice es la número uno? Usted dice, esta es mi propuesta más importante.
3: La punta de lanza.
2: La que quiero, mejor dicho, defender a capa y espada.
6: No, yo creo que hay muchas, pero realmente porque este país tiene muchos problemas. Entonces decir como que uno una sola. Pero yo les diría, un país sin seguridad es un país inviable. O sea, cuando la gente la extorsionan, la roban, la matan por un celular. Nosotros necesitamos tener policías en las ciudades, necesitamos meter a la cárcel a los bandidos, solucionar el problema de flagrancia, donde usted lo roban, cogen el bandido y lo sueltan. Eso hay que acabarlo y tiene que haber seguridad en las calles, que uno se sienta tranquilo.
3: Sí.
6: Y eso pasa también por controlar la droga, por coger ese cartel de la paz total que hoy liberó Cepeda y Petro, que lo tienen matando gente por todo el país. 50 muertos ya al Guaviare, 50 en esta semana. Y nadie dice nada. Esa es la Colombia que no podemos dejar. La autoridad se ejerce y digamos que la que ha defendido la fuerza pública durante todos estos años no eran los que vivían en Italia y defendían a los mafiosos para ver cómo los soltaban. He sido yo que saqué el fuero penal militar, que defendí la fuerza pública. La segunda, vamos a recuperar la salud. A mí me ha dolido lo que está pasando con la salud de este gobierno, la destruyó. Y la tercera, el SOAT gratis. Porque yo creo que los colombianos estratos 1, 2 y 3 que tienen moto y que se la terminan quitando 3.000 motos al mes, se van a los patios a podrirse, nunca más vuelven a salir, porque si la gente no tenía plata para el SOAT, mucho menos para la multa y la grúa y todo lo que le cobran.
3: Y también, candidata, el chocorramo a 500 pesos, vamos por esa.
7: El pan a 100.
3: Sí. Uy, que vuelva el pan de 200, mire, el pan de 200 se perdió.
6: El pan de 200 se perdió. Oiga, chiquitito. Sí.
7: Me escriben de la gremiación de colombianos que no saben por quién votar.
2: Okay.
7: Y me dicen, Cristian, por favor, transmítale esta duda a la candidata. ¿Cómo hago para creerle a los políticos? Porque si hoy usted dice, no, es que el Tigre anda diciendo esto, es que el otro anda diciendo lo otro, pero hacen segunda vuelta y después dicen, no, vamos a trabajar por el
5: país.
7: Vamos
5: a unirnos.
7: ¿Cómo les creemos?
6: No, yo les digo una cosa, yo creo que uno no le puede creer a los políticos, le tiene que creer a la vida de los políticos.
7: Ah.
6: ¿En qué sentido? En que usted no se coma el cuento de lo que dicen. Vaya y mire qué es lo que han hecho. Porque yo creo que nada habla mejor de una persona que sus logros. Las cosas que han hecho, cómo se ha comportado, su coherencia en el tiempo. Vamos, usted mira a estos, el Tigre, y uno dice, ¿cuál de todos? ¿El que defiende la impunidad de las FARC?
3: Gareca.
6: ¿O el que dice que no le gusta? ¿El que habla mal de Álvaro Uribe o el que dice que es uribista? ¿El que habla bien de Petro y ahora habla mal de Petro? Yo creo que uno tiene que buscar coherencia, porque la única manera de usted saber quién es alguien es su historia.
7: Pero si en la segunda vuelta, no, que es que yo con este no me iba a juntar, y no, es que toca juntar fuerzas, porque esa es la de siempre, va en la segunda vuelta.
3: Sí.
7: Y entonces, no, es que vamos a trabajar por el país. Ya, bueno.
6: Vea, yo la segunda vuelta les voy a decir, vamos a ganar nosotros, y esperamos que mucha gente de izquierda, de centro, de derecha, de uribista, se junte para sacar este país adelante. Un país no sale adelante cuando media humanidad pelea con la otra media. Tratemos de que no gane el odio, que no gane el resentimiento, que gane el futuro de Colombia.
3: Ahí está, bueno, candidata, muchas gracias. Se viene un domingo movidito.
7: Movido.
6: Ve a decirle a todo el mundo, voten por el que quiera, pero voten. Voten y el que quiera hacer historia, elijamos la primera mujer presidente. Demostremos que Colombia sí está lista para que después de 200 años de decirle en la cara no a las mujeres, le digamos sí y para siempre.
3: Paloma Valencia se echó el mañanero con la Mega.
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9: Fin de semana con actividad para los pilotos colombianos en pistas del mundo. En Mugello, Italia, el Mundial de Motociclismo con la participación por Colombia en la categoría de la Moto2 de David Alonso Gómez, quien llega como quinto en la tabla general del campeonato. Hoy viernes tendrá los primeros entrenamientos, clasificación mañana y el domingo a partir de las 5:15 de la madrugada en Colombia, el Gran Premio de Italia de la Moto2. También en Europa, pero en Francia, en Magny-Cours. En la segunda fecha del campeonato de duración de prototipos, el antioqueño Pedro Juan Moreno estará en competencia de 4 horas. La clasificación será mañana sábado y la carrera se inicia a las 3:05 de la madrugada del próximo domingo. Y en Brasil, en el célebre escenario de Interlagos, en Sao Paulo, Tatiana Calderón participa en la tercera fecha del campeonato de la NASCAR brasileña en el equipo femenino del SG28. Mañana sábado será clasificación y la primera de las competencias y el domingo 2 carreras, la primera a las 7 de la mañana y la segunda a las 12 del mediodía, hora en Colombia. Germán Mejía Pinto en el Mañanero de la Mega.
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2: En Colombia ya son las 8 de la mañana con 55 minutos en este Mañanero que avanza, un Mañanero que lo encuentran en diferentes ciudades en la frecuencia modulada o a través de la app de RCN Radio.
3: Ok, muy bien, aquí estamos muy parchados.
4: También a través de YouTube.
3: A través de YouTube, estamos ahí como la mega, el la mega, nos mañanero. Busca, usted lo ve inmediatamente con el logo moradito, incluso en este momento aparece en vivo.
4: Que estamos busque en vivo. Ahí, fácil. También puede buscar en la lupa, el Mañanero en vivo, usted lo pone y ahí YouTube se lo va a recomendar, así que llegue,
5: usted lo pone ahí.
4: Tire su me gusta, comparta el live, póngalo en el Smart TV, que estamos a través de YouTube con todos ustedes parchando en este Mañanero de
3: qué
4: la
3: bueno,
4: Mega.
3: Qué bueno, así es, señores. Bueno, y Cristian, ahorita
5: sí,
3: pues hablamos un poco de las personas sumisas y que hay una técnica que la verdad yo no sabía, que es la técnica de la línea verde, donde se identifica en una foto o en una imagen quién es la persona sumisa a qué otra persona,
5: correcto,
3: ¿cierto?
5: Correcto.
3: Entonces, Cristian se tomó la tarea de hacer varias imágenes, ¿cierto? Y mirar quién es el sumiso de la imagen. Propongo sabemos en este momento, si alguien está escuchando y quiere mandarnos una imagen para poder hacer la tarea, ¿lo podemos hacer?
5: Perfecto.
4: Exacto,
5: sí, claro que
4: sí. Nos pueden mandar al WhatsApp el 305-06-2030. La gente de YouTube, está el Fede, John Cano también, Camila, a toda la gente que está ahí. Si quieren mandar su foto, ahí hace WhatsApp.
5: Okay. Sabemos que la gente que está en radio, digamos, pues, imaginen, ¿sí?
3: Sí.
5: O pasen al canal de YouTube y al canal de TikTok, porque a continuación vamos a hacer la teoría de la línea verde con los artistas colombianos. ¿Quién es beta y quién es alfa?
4: Explíquenos la teoría de la línea verde, por
5: favor. Listo. Okay. Escoger una foto, trazarle una línea. La línea verde que esté recta habla de quién es el alfa y la línea que esté torcida habla de quién es el beta.
4: O sea, si en una foto estamos usted y yo, usted está recto, pero yo estoy ladeado un poco hacia usted, yo soy el beta y usted es el alfa.
5: Sí,
4: pero
5: por ejemplo.
4: Como buscando, su perrita, digamos.
6: Es como buscando la cercanía.
3: Exacto.
4: Okay. Encontrémonos.
5: Exacto.
3: Encontrémonos. Muy bien.
5: Hay una foto que ya voy a pasar porque se me olvidó acá editarla, de David y mía. Entonces estamos los dos en una fotico, tal. Entonces voy a proceder a hacerle la línea verde.
4: A ver quién es la perrita
5: este
4: de quién.
5: Exacto. La línea verde en este momento.
7: Lo decís como con rabia, hombre.
4: ¿No te gusta la idea de que yo pueda llegar a ser o que él sea la mía?
3: Sí, yo siento
4: que
3: es
4: celoso.
7: Sí, sino que el tema de perrita suena como todo agresivo.
4: No,
7: es
4: una perrita. No, es cariñoso. No,
5: ¿Quién es el sumiso? ¿Quién es el sumiso?
3: Sí. La perrita que es en la casa es la mascotica, el animalito que queremos. No lo miremos por el lado feo. Miremoslo. Cuando le dicen, ay, esta es una perrita, es una...
5: Ojo, ¿quién es mi mascota, mejor?
3: Bueno,
5: ¿quién es
3: mi mascotica? ¿Quién es su mascota? Pues, ¿para qué?
5: Vamos a ver, por ejemplo, esta foto es de David y mi persona. Entonces, estuvimos en un evento de fútbol. Y la línea recta va para este varón, macho alfa.
3: Vamos allá.
5: Macho beta, David.
4: ¿Listo? O sea, yo soy su perrita.
5: Sí, porque usted está inclinado. Usted está inclinado hacia el poder.
3: Ay, sí, señor.
5: David inclinado, Cristian derecho. Ahora vamos a ir con...
3: Sí, incluso, señor. Qué pena ahí, yo chequeando la foto, porque pues creería que uno también puede dejar ahí...
7: Su opinión.
3: Una opinión.
4: Claro.
3: Y los oyentes también que están ahí a través de YouTube, que están a través de TikTok. Yo siento que David está muy encimoso ya ahí. Siento que está muy pegado ya ahí.
5: Con que me lo arrimaba.
3: Exacto,
6: está que le arrimaba. Con ganas de poner la mano izquierda en la pierna.
3: Yo siento eso, como un poco, siento eso.
5: Y no se me acerque tanto hoy.
4: ¿Y ahora cómo estamos o qué?
5: ¿David quiere que se lo cargue hasta la casa o qué?
4: No, es que como dicen que yo soy muy encimoso, o sea...
5: Pero no hundirlo.
4: ¿Considera que estoy invadiendo su espacio personal?
7: Pero dale, me parece curioso es que en la foto, Cristian tiene la mano sobre la pierna de David.
6: No, eso no es la pierna de él, es sobre la pierna de él, sino que se ve más fementido Cristian.
3: Pero ahí
7: le has dado besito.
3: Venga, ahí las rayas se la tenían en el fundillo.
5: Sí,
3: porque pues...
5: Bueno. Vamos con artistas colombianos, ¿listo?
4: Okay. Adelante.
5: Han tomado fotos juntos. Vamos con la primera, por favor. Fotos juntos, a ver.
3: La fotografía.
6: Dale, DJ.
5: Acá, por ejemplo. Tenemos a Maluma de un lado y a Shakira de otro.
3: Ok, vamos
4: a ver. Uy, pero ahí está reñido.
5: No.
4: Sí.
5: No. Línea derecha, verde para Shakira, que es alfa.
3: Sí.
5: Y es tan alfa que Maluma, que es un alfa. Tiene que voltearse.
4: Pero Maluma solo tiene un poquito la de la cabeza. El cuerpo sí está recto.
5: Claro, pero entra.
4: Uy, pero no, entra no, seguramente. Pero sí se
3: ve tengo pregunta. Entonces, aplica si hay un medio desvío. No tiene que ser completamente. Sí. Un medio desvío, entonces ya hay una indicación.
7: Ya es un patrón.
3: Listo, ya estoy ahí.
5: Vamos con otra imagen.
3: Vamos con otra. Entonces, ya teníamos a Shakira, Maluma, listo. Donde Maluma mire, se veía un poquito inclinado.
6: Maluma dice que la perra.
5: Esto demuestra que Shakira es la number one.
6: Ah,
5: la
6: sí.
5: GOAT.
3: Uy, sí,
5: Shakira y BL.
3: Y BL.
4: Shakira está recta y BL está inclinado hacia
6: pero es
4: ella.
6: Que Shakira siempre ha sido GOAT, ¿no?
5: Siempre.
4: Claro, ya la number one, la número uno, la greatest es que, of all time.
5: Sí, yo también me la inclino a Shakira.
7: En la pirámide Shakira sería el diamante.
3: El diamante, sí, señor. Venga, exacto. los que tengan foto. Ah, es que mira, quiero una fotico que analicen ustedes. Por acá, cuando me tomé con unos familiares o cuando me tomé con un famoso. Digamos, si usted tiene una foto con un famoso, mándela también ahí, envíela a través del WhatsApp 305-06-2030.
7: Listo.
4: Esta teoría consiste en que la persona que está inclinada hacia el otro es el sumiso y la que está recta es la imagen de poder.
3: Sí.
5: Exacto.
4: Perfecto.
5: Vamos a ir con otra. Vamos a ir con otra.
4: Adelante, siguiente imagen. Ahí okay. Tenemos a...
5: Maluma y Madonna. ¿Quién, para ustedes, ¿quién es el uno? ¿Quién es GOAT?
4: Para mí, Madonna.
6: Madonna.
5: Obvio.
6: Madonna.
5: Y se nota en esta imagen.
4: Sí, porque Maluma está como... El pecho está hacia ella y la cabeza. Mira que la cabeza de él está hacia abajo. Madonna está viendo para el frente, pues.
5: Claro.
3: Sí.
5: Madonna en la línea recta. ¿Listo?
3: Ok. Siguiente. Maluma sigue siendo el sumiso ahí.
4: Sí. Pero es que igual también contra dos reinas. No, contra pero Madonna, es que... O sea, a mí sí Madonna me dice, usted tiene que ser sumiso, hermano. Soy ropa de trabajo, lo que usted necesite.
3: Ok, estoy enviando fotos ya al grupo, compañeros, para que vamos subiendo, ¿eso? Porque veo que la gente está animada que hagamos este análisis, la teoría de la línea verde.
4: Por acá dice Jason, el que hizo las líneas tenía Parkinson, por favor entendamos que Christian es un señor de edad.
5: Sí, es que con eso es que me hago la... Siguiente imagen. Mira,
3: un oyente nos mandó foto con DJ Khaled.
4: ¡Opa! ¡Buena foto!
5: A ver, pero entonces toca descargarla, venga, lo descargamos sí. Y le hacemos la
4: y le hacemos el respectivo estudio. DJ Khaled, que ha colaborado con reggaetoneros como Sech, muy bueno.
5: Ah, no, espere que ya sé cómo resolverlo, Fresco. Vamos a ir, mientras vemos la otra imagen, mientras aquí hacemos la edición.
4: Ok, siguiente imagen tenemos.
3: A ver.
4: Ahí está, tenemos ajá. A Diomedes Díaz y Rafael Orozco. No.
5: Ahí vemos quién está, Rafael Orozco, el binomio de oro, y Diomedes Díaz.
4: Perro, ahí yo no veo quién está ladeado.
5: Claro, no. Diomedes.
4: No, sí. Diomedes. O sea, antes Diomedes está para atrás.
6: No, hombre, no.
3: Diomedes
4: está Diomedes está tirado hacia atrás y le explico por qué. Mire que las cinturas de ambos están muy cerca, pero a medida que usted sube, el hombro de Diomedes está distanciando de Rafael Orozco.
3: Pero tengo pregunta, ¿ahí Diomedes está engalochado o no?
6: No, no creo.
4: No creo.
3: No, pues parece. No. Parece. Les
4: no, ahí, yo, ahí les es, acabo, difícil, es difícil.
3: Les acabo de enviar foto donde hay un oyente que tiene foto con Karol G.
5: ¿Listo? Ahí ya acaba de enviarla, ya le hicimos el análisis, sí. Bueno. El de J. Khaled está y el de Karol G con el muchacho.
4: Okay, vamos a ver
5: ya
4: entonces.
5: Volvemos acá, Rafael Orozco y Diomedes Díaz. Vamos a la siguiente imagen, Dani. Eso a ver si nos ayuda acá a ponchar. Ven. Acá está ya lo que decíamos, este que lo pusimos hace un rato. David y Nicky Jam. Obviamente Nicky Jam es el alfa lomo plateado. Sí. Y David nuevamente
4: pero,
5: inclinado.
4: Pero Nicky Jam también tiene cabeza inclinada hacia mí.
5: Sí, pero mírele su eje corporal, por favor.
4: No, lo que pasa es que si usted analiza...
5: Es que míreme aquí.
4: No, pero si usted analiza esa foto, yo estoy sentado más cerca a la cámara que él. No, pero, por eso me veo asladeado. Pero los dos estamos igual.
3: No, pero venga, a ver, lo que pasa es que veo que David se le nota que es muy fanático de Nicky Jam, entonces está casi
4: también.
3: Como que, por fin, mi foto la logré con Nicky Jam.
4: La logré.
3: Ay, Dios mío.
4: Y Marco. Esa foto, aparte, en limusina privada, ¿no?
3: Ah, no, es que no tenía el contexto de eso, pensé que era una discoteca, es una limusina. No,
4: limusina
5: pensé
4: privada.
5: Que era un chochal.
4: No, ey, jamás.
6: Sí, ahí no. Parece eso.
3: Ahí no falta ni una barra y que salgan unas bandidas a mover el
4: mueve lo que Dios te dio. Sí, bueno aquí tenemos oyente.
3: Vamos mire, con
4: oyente.
3: Los oyentes. Vamos con
5: este,
3: los...
5: Ojo con este oyente.
6: A ver.
4: Foto con Karol G.
5: Sí.
4: Exacto, donde nuestro oyente tiene una inclinación de unos 40 grados.
5: Pero ella también.
3: Ella también.
4: Pero ella también tiene un poco de inclinación, ¿sabe?
6: Pero la foto es viejita, pues, porque Karol G no es la misma de ahí.
3: No,
4: es del 6 de mayo de 2016.
5: No, mijo. No. Hoy se toma foto y ella no se para así.
4: Hoy toma foto y ya no sale.
3: No.
6: Karol G para esa época tenía que ser formal con todo el mundo.
3: No, ya lo es. Bueno, ahí está, fotos que ustedes han enviado también a través de el WhatsApp 305-06-2030 con la teoría de la barra
6: Espaciadora.
3: La barra de este. De este gran.
4: La barra de hierro.
3: La barra de hierro.
5: La barra de hierro.
3: Vamos con qué otra, Venga,
5: vamos a ver. El oyente. Vamos a ver otra. Muchas gracias, el oyente. Hay uno con ay, la DJ.
3: Oiga, Cali, pero ese oyente es más cabezón que Karol G, porque.
6: Oye, además. No. Pero ahí el man está buscando a Karol G. Karol G está ahí normal.
3: Sí.
4: Listo, entonces, vamos con la siguiente.
3: Vamos con la siguiente, entonces. Siguiente
5: La que mandaron el DJ, tocó, le estábamos ahí el...
3: Sí, porque estaba...
4: Ah, ok, porque sí.
3: Estaba con un porro.
5: El oyente, supongo, ¿cuál era el oyente?
4: El blanco.
3: El blanco, el de blanco, porque el otro es DJ Khaled.
4: DJ Khaled.
5: Bueno, el oyente...
3: tapar el de DJ Khaled también.
5: Ay, sí, yo no me di cuenta. El oyente, macho alfa, muy bien.
4: Sí, porque DJ Khaled se inclina hacia el oyente. Sí.
5: Exactamente.
6: Pero el oyente... Pero es para salir en la foto, es que...
4: De, no, pero igual, mazo. Pero yo creo que deben ser íntimos, porque vea que como que están jugando golf, hay palmera.
3: Oiga, DJ Khaled es grande, y este man se ve más grande que este man que parece una palmera, igual que el que
6: sí,
3: atrás.
6: Sí, qué grande.
3: Qué berraco.
5: Listo, siguiente. Votemos cualquiera y la vamos revisando.
3: Ok, vamos revisando.
5: Mira, acá, este tiene un problema de perspectiva, para quienes están viendo el video en YouTube y en TikTok.
3: Sí.
5: Lo vamos a explicar para radio. Esta tiene un problema de perspectiva, la foto, porque es una selfie que se tomó el ratón.
4: ¿Ese es el ratón con quién?
7: Con un operador.
3: Con un operador.
4: Ok.
5: El operador, obviamente, es el alfa.
3: Es un cirujano.
5: Porque usted mira la perspectiva y el operador está derecho.
4: Incluso, y como con cara de que no quiere estar en la foto.
6: Oiga, sí. Pero ¿la foto tiene filtro o qué? Porque esa cara no es tan pulida.
3: Sí.
6: Cualquiera de las dos caras no son tan pulidas.
3: Verdad. El ratón tiene la cara más barrosa.
5: Es que el ratón está apoyado ahí para un lado.
4: El ratón súper inclinado.
6: Y además Wilson, para una señora ahí, solo le falta pelo.
3: Sí, parece doña Lucila.
6: No.
5: Wilson. Bueno otra.
3: Estamos rajando viejo, como es de bueno. Vamos todos a TikTok en este momento también. Y en YouTube, en La Mega.
4: Ahí
3: la
4: tenemos a Maluma con Jason Jiménez.
5: Exactamente.
6: Ah, sí, ahí sí ya Maluma. Vemos el macho alfa de que sí, es Maluma.
3: Maluma, macho alfa y Jason Jiménez tirando ya como
5: igual la línea de Jason después terminó más abajo, ¿no? Pero, digamos, ahí
3: Jason Jiménez iba como de caída.
5: después la línea sí ya quedó.
3: Ya quedó en el piso.
5: Casi horizontal. Pero ahí está inclinada.
3: Sí, muy
5: está
3: bien.
5: Inclinada, muy bien. Okay. Otra, estos ¿quiénes son? Ah, esto es Fate y Silvestre Dangond.
6: A ver.
4: Ah, bueno, ahí el poder está muy establecido.
3: Sí.
4: Llegó el poder.
3: De Fate, pero de Fate porque Silvestre estaba que lo terneriaba a Fate también.
7: Es que allá...
4: Claro, pero ¿quién no? La foto yo tengo con Fate también la tengo así.
7: Ternereando.
4: Claro. No, ahí tirado en el hombro de él. Claro que como yo soy más alto que Fate, me costó un poco, pero...
5: Sí, claro. ¿Y tiene más pelo que Fate? Sí, claro.
4: No sé, porque él tenía gorra y él tiene buen pelo, así que no lo juzgo.
3: Pero no tiene más plata que Fate. ¡Oh!
4: Ah, eso sí no.
7: Eso sí es verdad.
3: Bueno, listo. Esa está ahí.
5: Pero, otra. Mire, Fate y Arcángel.
4: ¡Upa! Ahí no se sabe, porque como Fate está más atrás, pero si no...
3: Arcángel está más...
5: No, el inclinado es Fate.
4: Sí, porque mira el piecito, mira el pie derecho.
3: Ah, okay.
4: Hay inclinación hacia la izquierda donde está Arcángel. Arcángel sí está parado como tiene que ser.
3: Uy, pero parecen unos pitujos. Si Arcángel es chiquito, ¿por qué Fate? Ah, Fate está más alejado.
4: Ah, está más... Se llama perspectiva, punto de fuga.
3: Okay,
6: ahí hay
3: bien.
6: Una inclinación sexual.
5: Mire, hay una de los oyentes que mandaron, ya la vamos a poner porque el oyente se encontró... Parece que en un sitio, uy, es que además quiero que ahorita vean el fondo donde se encontró a Dairo Moreno.
6: Dairo
5: Moreno tiene que encontrarse en dos sitios.
4: Sí, no sé. Hay que me tomar la foto con Dairo saliendo del estadio. Nah.
5: Quiero que vean la foto. Mire, primero vean el fondo de la foto. Eso era un tejo, hermano.
3: Es que vea, hay de fotos a fotos. Vea, devolvámonos un poquito a la FA con Arcángel, que el fondo también es un... Digamos, un muro sin revocar. Pero miren la calidad del adobe.
4: Oh, claro. Pero es que hay nieve.
3: Exacto, hay nieve.
5: Hay concepto.
3: Hay incluso
6: graffiti. Que muestra algo urbano.
3: Y volvamos ya a la colombiana, donde se ve el muro pelado.
7: Muro raspado por suco.
3: O sea...
4: me encanta que todavía tienen pegado el letrero de la pandemia, ¿no?
5: Claro, mantengan. Sí. Y Dairo sí tiene una cosa, es que Dairo siempre es como que se inclina.
4: Él es benevolente con el hincha.
5: Sí, mire, Dairo Moreno inclinadito y él.
3: Dairo ahí se me parece al cantante caleño, ¿cómo es que se llama?
5: A Pirlo.
3: Sí. Igualito a Pirlo.
4: Sí, pero lo sacaron de una, ¿no?
3: Sí.
4: O sea, se parece tanto, yo no lo había visto
5: sí,
4: así.
5: Sí,
3: parece Pirlo. ¿Y esa guitarra qué? O sea... Ahí de fondo.
5: ¿Quién sabe en qué chuchal estaba?
3: Sí, en qué desmadre estaba.
6: No, pero es que habla muy mal del lugar donde estaban, porque uno no alcanzó el revoque.
3: Sí.
6: Y vean que ahí hay una línea, me imagino que esa tubería o lleva luz o lleva agua.
3: No, puede llevar gas.
6: Sí, será. A ver.
4: Es que pero ¿usted qué quiere, ver gas o ver gotas?
3: No, yo creo que quiero...
7: Ver gotas.
3: ver gotas.
6: No, pero es mejor ver gotas que gas, el gas 9B.
3: Sí.
4: Claro. La imagen que teníamos ahí, Karol G, entonces con Bad Bunny también. Donde Bad Bunny, beta. Y sí, Karol G, alfa.
3: Alfa, sí, es verdad.
5: Y vamos a ver la que nos enviaron de Medellín, por favor. Mire.
3: Ok, hay una foto.
5: Todos línea recta.
4: No, no, parece, no.
7: Todos somos alfa.
4: No, más está inclinado hacia el ratón.
3: No.
5: Hay otro, pero no, aquí el verdadero alfa, ¿quién es? El, no conozco a
4: Tommy Cross, Tommy Cross.
5: El verdadero macho alfa es Tommy Cross. Preguntará usted por qué. Porque ninguno se está cubriendo la parte, él es el único que no se está cubriendo la parte genital. Está diciendo como, mírenme, acá estoy.
4: Y aparte, él está contra la espalda de la silla, ellos están hacia adelante. Cambio, o sea, él está tranquilo y ellos están en posición de alerta.
5: En cambio, Mazo y Ratón se están cubriendo la parte genital.
3: Pero no se le veo la cara a Mazo.
6: Pero
3: como
6: es porque no se me marca.
3: A Mazo lo veo muy cara de cucha.
6: Es que si no se me marca, pero ¿cómo me ve la cara?
5: Se le marca el Bull Terrier.
6: Si me pasa una línea.
4: Ahora, yo pregunto, pero, lo que Tommy Cross
3: alcanza a ver.
4: O sea, yo pregunto, Tommy Cross, ¿cómo hará para rezar el rosario con la camándula que tiene ahí?
3: No,
6: y no, no es ni católico, es que es más mentiroso.
3: Sí, depende mucho humo.
6: Tommy Cross es un mentiroso. Aquí uno trabaja con puros mentirosos, la verdad.
3: Sí, sobre todo con Mazo, que es...
6: No, yo soy muy mentiroso, yo soy muy mentiroso. A mí me encanta hablar aparte.
3: Bueno, ahí teníamos que, eso me parece que es importante. Yo sé que

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0: 9:02 en el mañanero.
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4: Ya son las 9 de la mañana con 14 minutos. 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
3: Ok, muy bien, aquí estamos en esas frecuencias, estamos por TikTok, estamos en YouTube. Papi, estamos saliendo hasta en el canal del Congreso.
1: Claro que sí, calidoso.
3: Estamos saliendo por todo lado. Ya saben que en YouTube nos encuentran como La Mega, así de sencillo. La Mega está verificado también y ahí nos pueden chequear, nos pueden ver incluso High Definition.
1: ¡Una belleza! Oiga, les tengo que echar un cuento que está muy viral, está en tendencia. Y eso demuestra que, hermano, cuando el ser humano se quiere unir para una meta en específico, en común, lo logra.
3: Sí.
1: Pillen, pues, ¿ustedes saben quién es Tim Payne?
3: Tim Payne, sí.
1: No, Tim, como Tim de Timmy, Tim Payne.
3: Ah. No, ahí sí no.
1: De pintura.
13: Ah, no, yo pensé que era el artista, yo pero si es era... Tim Payne, es que el equipo del color, de pintura, ¿o qué?
1: No. ¿Cristian sabe quién es Tim Payne o no?
2: Sí, señor, pero cuente usted porque usted tiene ese cuento. Es
1: bueno, Tim Payne, futbolista neozelandés de 32 años, que juega como lateral o mediocampista del Wellington Phoenix Football Club de la Liga de Nueva Zelanda.
3: Hay un plato que se llama el Wellington también.
1: ¿Ah, sí?
2: El Wellington Ortiz, sí.
1: Bueno, perfecto. Pues imagínense que de todos los jugadores que van a ir a la Copa del Mundo, él era el jugador que menos seguidores tenía en Instagram.
3: ¿El que menos tenía?
1: Exacto, él tenía alrededor de 4.000 seguidores apenas en Instagram y sus fotos, o mejor dicho, sus publicaciones, no superaban los 200 me gustas, 100 me gustas. O sea,
3: nada.
1: Un completo desconocido, exacto. Y resulta que un creador de contenido argentino pues dijo, quiero buscar quién es el futbolista menos conocido que va al Mundial. Y lo encontró Tim Payne y hizo un video, el man hizo un video y dijo, venga, ¿qué tal si todos seguimos a Tim Payne para que él sea el, para que lo conozcan, para que le hagamos fuerza? Nueva Zelanda nunca ha ganado un partido del Mundial, entonces para que estemos pendientes de Nueva Zelanda a ver si ganan un partido con él. Okay. Pues hermano, el man pasó de tener 4.000 seguidores desde el martes, que salió el video, salió el martes, a tener 1.7 millones de seguidores en este momento.
3: Uy, yo creo que eso puede ser récord, ¿no?
1: En menos quizá tiempo.
3: O sea, la persona que logra el millón y algo de seguidores en muy poco tiempo.
1: En menor tiempo. La foto que él tenía entrenando con su equipo con 200 me gusta, ya tiene 574 mil likes.
3: Por Dios.
1: Y él ya subió un video dándole las gracias a la gente, un video que tiene 1.4 millones de me gustas, más de 150 mil compartidos, donde él da las gracias a este creador de contenido argentino y a la gente de Sudamérica. Más que todo, que somos los que, me incluyo, lo seguimos. ¿Usted ya lo siguen o no?
13: No, pero no, ¿cómo no. se...

0: Busca, es que no sé cuál es.
1: Team Paine, con Y. Team Paine lo van a encontrar ahí en Instagram.
2: Team Paila.
1: Digamos, de la gente... No,
2: pues Paila estaba antes.
1: Deportes RCN lo sigue, por ejemplo.
0: Lo sigue hasta Messi.
2: Ah,
0: ¿qué? Messi lo siguió.
1: No le creo.
0: Sí.
2: Sí, señor.
1: No, sí.
2: Sí, confirmado.
3: Hasta Cristiano Ronaldo también lo sigue.
1: Ay, sí, aquí estoy viendo. Aquí.
2: Le acaba de dar seguir Jason Jiménez. Le acaba de dar seguir.
3: El Choronta también acaba de darle seguir. Sí.
0: Uy, Fanny Mica, y le acabo de dar.
2: Ay, mira. Ay, le dio seguir Celia Cruz. Ay,
4: Diomedes Díaz le dio seguir, sí, señor.
0: Mira.
4: Sí.
0: Ay,
4: José pues... José.
2: Ay, le dio.
0: Martín Elías también le
2: José
0: dio.
2: José José le dio bien. seguir.
0: Sí.
4: Y después lo siguió Darío.
5: Me gusta no tan gratis, de verdad.
1: Son tan bobos.
2: Qué humor tan baratico, pero bien.
3: Barato.
2: Barato económico.
4: El chiste, llamaron a la casa. José. No.
0: Equivocado.
2: Aquí no es.
3: Miguel.
2: Ah, pero qué bueno.
1: Son tan bobos.
4: Muy barato.
2: Ah, pero papi, es que... No, humor económico.
3: Perro, y así hasta las 9:30, ¿listo?
2: Así
1: no, porque ¿sabe qué?
3: Pero eso fue lo que me dijo Murcia.
1: No, sí.
2: Tan bueno para Murcia que no es sino... Tan bueno para Murcia que no es sino oprimir botones.
3: Es que para mí, Daniel. Tan bueno que aquí hablamos de todo.
4: No, hombre, le dio seguir acá también.
2: ¿Quién
4: Michael Jackson.
1: Michael Jackson. Seguía a Tim Payne, ¿verdad?
3: Claro. El Joey Arroyo.
4: Y puso...
1: Michael Jackson puso
3: hasta las 9:30.
1: No, pero tenemos invitada también en el programa.
0: Ah, sí.
2: Espérate que le acaba de dar seguir el señor Maduro.
0: Maduro también, Juan Maduro. Claro.
3: Y Silita
4: y Hugo
3: también.
4: Chávez.
2: Hugo Chávez le dio seguir y Silita. Silita le acaba de dar también seguir.
1: ¿Quién, perdón?
2: Silita. La esposa de Maduro.
4: Claro, sí, apreté el gallo.
3: Todavía se cree, se quieren tanto, ¿no? Ya no se quieren tanto.
2: No,
3: ya.
2: ellos demás que se quieren, pero ver fuera de la cárcel.
3: Ellos están en un amor encerrado.
2: Ellos se quedaban encerrados en ese amor. Bueno, ¿qué más le dio seguir? Es que estaba viendo yo acá que mucha gente le dio
1: seguir. Por acá estoy viendo que le dio seguir Marilyn Monroe.
0: Ah, sí.
2: Ay, qué bien. Ve, muy bacano eso. O sea, le están dando seguir mucha gente.
3: Hasta las 9:30, perro. Dice Maduro, odia a Diosdado, dicen por aquí.
2: Sí.
4: Dice que el batallón 18 del Cúcuta le dio seguir.
2: Le dio seguir el batallón.
3: Batallón, sí.
2: No, muy bien, ese jugador es un teso. Claro. Ese man, qué récord el que rompió el amigo.
3: ¿Y sabe qué decía también la historia del jugador? Es que si me sigues, te sigo.
0: Ay, es con la canción de Daddy Yankee. Sígueme y te sigo, mami. Cala rumbas que nos vamos.
2: Ok, muy bien. Ahí está.
3: Bueno, perfecto.
2: Muy bien. ¿Cómo? Tenemos invitada.
1: Es correcto, en la cabina de La Mega, en esta mañana nos acompaña Edna Bonilla, fórmula vicepresidencial de Sergio Fajardo.
0: ¡Edna!
3: Señora, es muy linda, padre.
6: ¡Edna!
2: El
6: ratón dice que... Me cae bien, parce, allá quien dijo eso.
1: No, es que no lo podemos mostrar porque tiene orden de captura.
2: Sí,
6: ¡ay, Dios mío!
2: Sí.
1: Ya sabe, si se llega a la vicepresidencia, doctora, contra toda con el ratón.
2: Él tiene orden de captura por estar persiguiendo mujeres.
3: Mujeres.
6: ¡Ay, no! Esa sí no me la ponga difícil.
2: Esa sí, pues,
6: no.
2: Entonces, seamos sinceros. Somos ante todo sinceros y claros en este programa. Bienvenida, ¿cómo está?
6: Hola, ¿cómo están? Muy buenos días.
2: Buenos días.
6: Oiga, mi hijo está en el colegio y quería venir.
1: Llámelo.
6: Pablo, está en el colegio. No, estoy en contra de los celulares en el colegio. Hágame el favor. No, yo fui secretaria de Educación de Bogotá y entonces mi pobre hijo decía, mami, es que soy el único que no tiene el celular. Y yo le dije, mi amor, qué pena, esta es la mamá que te tocó.
3: Así
6: es. Entonces no lo puedo llamar. Pero les mando saludos, Pablo.
1: Bueno. ¿Cómo llama él?
6: Pablo González.
1: Saludo para Bonilla. Pablo allá estudiando, formándose.
2: Bueno, los que tienen celular y están viendo esto, saluden a Pablo que no tiene celular.
1: Préstenle el celular a Pablo
2: para que vea el saludo.
6: Él ahora sí tiene celular, porque yo creo que los celulares... no deberían usarse antes de los 14 años.
0: Muy bien, me cae muy bien.
6: Y el tema de las redes sociales es otro tema que a mí me preocupa mucho el uso de la... No es negarlas.
1: No, es saberlas usar.
6: Es saberlas usar.
2: Yo no he podido con eso.
6: Y que las mamás, los papás, los maestros acompañemos a los jóvenes porque los temas de salud mental están muy mal.
4: ¿Cuál es la aplicación que más usa usted?
6: WhatsApp. Sí, no vivo sin WhatsApp, realmente, okay. Y eso es una cosa muy complicada.
2: Es que oiga, WhatsApp
6: no tenía
2: y
6: TikTok, no tenía TikTok.
1: Ah, pero tiene que tenerlo, claro.
6: Y ahora me tocó tener TikTok.
1: Porque es un Tinder, porque es Sergio Fajardo.
6: No, Tinder no.
1: Tinder no. No, por si la mosca, uno nunca sabe.
2: Si ve por qué no sale en cámara.
1: Pero digamos, candidato ahorita con Sergio Fajardo, pues su fórmula presidencial, TikTok activadísimo, el TikToker favorito.
2: Sí, ya lo
6: pero
2: vi.
6: Sabes que ya también estoy aprendiendo a disfrutarlo. ¿Sí? Porque, claro, yo soy profesora, ¿no? Yo soy profesora, 28 años de profesora en la Nacional.
1: ¿Qué clase daba?
6: Ahorita estaba dictando liderazgo y política educativa.
7: Para Reiko.
1: Okay, va para Reiko en el líder.
4: Imagínate que Reiko en el líder nunca ha sido el líder de nada, Reiko. Entonces, ¿para qué le clase de liderazgo?
0: ¿Por qué le vas a España a Reiko?
6: No, sabes que el liderazgo se cultiva.
2: Reiko era monitor. Reiko era monitor en esa clase.
6: Una de las discusiones es si el líder nace o se hace.
2: Llamemos a Reiko.
4: ¿Qué hace la Reiko?
2: Llamemos a Reiko.
1: ¿Tiene el número?
2: Sí, yo tengo el número. ¿Lo llamamos?
4: Márquenle, si el líder nace o se hace.
2: Vamos a marcar.
1: Pero, y digamos... Cuando usted inició la carrera de la docencia, ¿siempre fue en la universidad así con clases como muy... O digamos, en el colegio yo di biología, un ejemplo.
6: Mire, yo he sido profesora, pero desde chiquita. Entonces, en el colegio, yo sigo siendo amiga de mis amigas del colegio. Yo estudié en el Liceo Femenino de Cundinamarca, un colegio público de Bogotá. Oiga, una maravilla de colegio. Y ahí yo hacía monitorías, que llaman. Y era muy juiciosa, pero no esas juiciosas canzonas, sino juiciosas que le ayudaba a mis amigas y demás. Por eso creo que sigo siendo amiga. Y después, en la universidad también, y bueno, ya después sí me metí en la Nacional, dicté clases también en colegio, y me parece más difícil.
1: Sí.
6: Más difícil ser profesor en un colegio, me parece. Yo los admiro.
2: ¿Qué es lo más difícil?
6: Los niños y las niñas,
2: muy intensos.
6: Mantenerles la atención, lograr conectar con ellos no es fácil. Uno con un joven universitario...
2: No dan ganas de darle rejo, como que...
6: ni a mis hijos. Un día medio le levanté la mano a uno y, mejor dicho, esto me lo cobrará toda la vida. Entonces,
0: se lo sacan en cara todavía.
6: Claro. Y nunca, que les me alzó la mano. Nunca les pegué, nunca, no creo en el castigo físico, no creo.
2: El día que me tiró el plato en la cara.
6: No, pero sí es muy chistoso porque cuando le levanté la mano, yo estaba embarazada del otro. Y entonces este muchachito, el grande, empezó a llamar a la abuela, a decir, esta señora se enloqueció y entonces va a perder a mi hermanito. Fue un drama completo.
1: ¿Cuántos hijos tienes? ¿Dos?
6: Dos, y tengo tres hijos de la vida adicional, los hijos de mi esposo. Entonces,
4: Vida adicional.
6: Soy la tercera administración de mi esposo, entonces.
1: pero chévere porque es como un salón de clases.
4: Pero ya llega la gente con experiencia, ¿no? Ya llega curtida. Claro.
1: Sí, eso ya. A lo que vamos, pues.
6: Eso, a lo que vamos.
1: Yo creo que.
6: Cinco hombres, además. O sea,
2: usted educadora y él la puso a perder.
6: Imagínese, eso es muy berraco en la vida.
1: Pero, ¿y son cinco hijos los hombres?
6: Cinco hijos.
1: No, pero entonces la consentida.
2: Sí.
6: O la consentidora.
2: Consentidora, yo creo que es esa.
6: ¿Qué cara me ven? ¿Consentido o consentidora?
1: Consentidora, sí, ¿para qué?
6: Nada que hacerle. Nada
1: candidata, ya está lista para esta jornada del domingo. ¿A qué hora se va a levantar el domingo, digamos?
6: Quisiera es que por allá a las 6:30, ¿no?
1: Y eso es tarde, ¿no?
6: Sí. Es que todos los días me estoy levantando a las 5, antecitos de las 5.
2: La llama mucho Sergio
6: Fajardo.
2: Además,
6: a las mujeres nos toca lista y maquillada a las 6, ¿no?
1: Claro.
6: Entonces, antecitos de las 5. Ojalá pudiera dormir hasta las 6. Bueno, y empezar el día muy feliz. Yo solo he dejado de votar un día en toda mi vida, porque no, yo fui profesora en Francia, en Poitiers, en Francia. Y esa vez no pude votar. Bonjour.
2: Carrefour. Eso es lo que yo sé decir en francés.
6: No.
1: Zidane.
2: Y también otra croissant.
3: Venga, ya que estamos hablando.
6: Y fue el único día que no he votado. De resto, para mí la votación ha sido es una fiesta. Y pues el 31 de mayo del 2026, imagínense
1: con
6: cómo
1: toda.
6: No va a ser.
2: Muy bien.
6: Ya estoy, mejor dicho, visualizando ese tarjetón electoral.
5: Ok, venga, hablando con la candidata que decía pues que la tercera administración, que el esposo y que se va a levantar tarde. ¿A la candidata le gusta hacer cucharita o que le hagan cucharita?
6: Hacer cucharita.
5: Hacer cucharita.
2: Es muy bueno. Siento que es muy bueno. Es que eso es lo mejor que
1: ese hay. Sí, uno también merece, hermano.
2: ¡Claro! Ah,
3: sí. Tranquilo, David.
1: Que aparte,
3: David.
1: Uno también, que aparte uno se siente como que es muy grande, pero uno ahí dice no.
2: A David le gusta hacer es como cuchillo. Le gusta hacer trinchete. Yo ya lo.
1: Candidata, pillado. Yo quiero así de sapo de metido.
2: Siempre.
1: ¿Cuál fue lo último que usted habló con Sergio Fajardo? Lo último que hablamos por WhatsApp.
6: Desearnos suerte el día de hoy. Nos quedan 48 horas.
3: Caramba.
2: Qué belleza.
3: Venga.
6: Realmente, para mí la decisión de meterme en política electoral no fue fácil. Pero. Me la ha puesto un poquito más fácil una persona como Sergio Fajardo.
1: Y escribe muy temprano, desde muy temprano está ahí.
6: Tenemos un
2: grupo.
6: Un chat y un grupo que es como el más cercano y siempre estamos hablando y afortunadamente la nuestra es como una fórmula que sin alianzas, con dificultades, que tengamos temas diferentes.
1: Claro.
6: No, okay. Tenemos una visión muy compartida, entonces es más animarnos. Saber que estamos haciendo las cosas bien, a conciencia.
3: Bien.
6: Entonces,
3: candidata,
6: no, como contentos.
3: Por aquí preguntan que si usted llega pues a la vicepresidencia, también va a andar para arriba y para abajo en helicóptero y de malas.
6: No, oiga, no, cero. Pero es que miren, ya hay candidatos, no vicepreso y presi, que llegan en helicópteros a los eventos, ¿no?
3: ¡Ah, sí!
6: Entonces si uno dice, Dios mío, ¿de dónde sacarán la plata para estas cosas? No, nosotros llegamos en carro y en... No llegamos. Sí,
3: en lo que toque.
1: Candidata, muchas gracias por echarse este mañanero con nosotros aquí en La Mega. Muchos éxitos, mucha suerte para este domingo. Y nada, que pues va, si gana o pierde, vuelva por acá lo que pase, pero vuelve.
6: Así es, pero vamos a ganar.
3: Bien, y nos
6: van
3: educa.
6: A tener vicepresidenta aquí
1: un mañanero.
6: En mañanero.
1: Claro, eso queda como promesa.
6: Promesa y cumplo mis promesas.
1: Muy eso bien. Está muy bien. Nos pillamos, familia. Feliz fin de semana
2: familia.
1: Para todos. Nos vemos este lunes después de elecciones. A ver qué pasa. Y recuerden que seguimos entregando pases dobles para ir a ver a Nicky Jam el próximo 6 de junio en el Campín. Además del álbum del Mundial con Laminitas familia. Aquí en Bogotá. Nos pillamos. Familia. Chao, muchachos.
3: Chao.
1: Salgan a votar. Voten.
3: Ay, fin de semana de elecciones.

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6: ¡Calidoso!
7: ¡Maravilloso!
6: Llegamos a una edición más de las más podridas acá en la Mega Medellín.
7: Sí, señor, nuevamente a poner a sufrir a los oyentes con estas canciones terroríficas.
6: Oyentes, ¿ustedes qué hicieron para llegar a esta podredumbre de canciones? Y de una vez, al grano calidoso, vamos con la casilla número 3.
7: No me mame tanto gallo que estoy que sufro.
8: Número 3.
9: Estoy que sufro.
6: Y es momento de escuchar a Dillon Baby con su maravillosa y podrida canción Sorry, o sea, perdón. Perdón por esta canción, oyentes.
7: Dale play, Sorry.
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7: ¡Ah! ¡Maravilloso! Yo quería salir, pero mejor me entré.
6: Calidoso, esta canción va a tener más reproducciones en esta emisora que en el canal del parcero.
7: ¡Benditos sean los sordos!
6: Me dieron ganas de tapar la botella de guaro.
7: La rompió, la quebró y la desanimó.
6: Mi objetivo, apoyar a Dillon Baby. Mi obstáculo, Dillon Baby.
9: Mami, qué chido. Mi obstáculo es el mismo, güey.
7: Vamos a seguir sufriendo con este top 3 de las más podridas.
6: Ahora sí, dímelo, calidoso. Cuéntame, destruye mis oídos.
7: Momento para seguir estimulando el sufrimiento. Aquí llega la casilla número 2. Se llama Deja de tomar y la sé sin semina.
8: Número 2.

0: calidoso, pero nadie le dijo a este personaje que se insemina termina siendo doble sentido.
1: ¿Alguien que lo guarde y lo olvide dónde?
0: Buen tema, ojalá sea el último.
1: La verdad tiene lápiz, pero debería aprovechar para llenar una hoja de vida. A este no le gusta criar gallinas.
0: Mi queridísimo compañero, que le digo de cariño, el calidoso. Lo invito a que desescuche, perdón, a que escuche la número uno de este top 3 de las más podridas.
1: Para ser la número uno, me quito, me pongo los audífonos.
0: Póngaselos, sé que inmediatamente se los va a quitar.
2: Número uno.
0: Y en la casilla número uno, sin más preámbulos, está Herrera. Sí, el del guante para jugar billar. Y la canción que se llama Soy el Jefe. Y ojalá se eche.
1: Un jefe sin empleados.
0: Lo mejor de esta canción son los comentarios.
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0: Él es el jefe, pero de una comuna.

0: Me dieron ganas de tomarme unas tazas calientes.
1: Calidoso, ¿cuánto vale un show de Herrera? Para saber cuánto me estoy ahorrando.
0: ¿Esa canción es un corrido o un caminado?
1: La letra la hizo Chris Valencia.
0: ¡Uy, qué buena canción! La mejor parte es cuando se acaba.
1: Desde esta fecha y este man nos va a pagar a diciembre.
0: A la familia no le dará pena.
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3: Soy Mateo y en el Mundial 2026 varios estadios tendrán que arrancar el césped sintético para poner pasto natural por exigencia de la FIFA. Sí, van a desmontar pisos completos para que el balón ruede bonito un mes. Un Mundial también mueve remodelaciones absurdamente caras. 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
1: 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Son las...
2: En Colombia, 10 y 4.
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2: 10 de la mañana, 27 minutos. Ojo que estamos en elecciones en la Mega. A partir de este momento ustedes ya van a poder votar, sea por Mega Archivos, sea por Mega Hits, sea por artistas. Así que prepárense porque hoy vamos a tener muchos versus, muchos enfrentados, y ustedes van a tener el poder de decisión en este día completo con la Mega. Igualmente el domingo, todo el fin de semana de elecciones con los 929.

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2: Soy Mateo y en algunos estadios del Mundial una cerveza puede costar más que un almuerzo ejecutivo. En Estados Unidos ya hay escenarios deportivos donde una sola cerveza vale más de 50 mil pesos colombianos. Básicamente, este año uno va a entrar al estadio emocionado y va a salir revisando el Nequi. 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
0: Estamos de elecciones en este espacio de los Mega Hits de parte 1. Ya venimos con el Tonra 24 desde las calles. Mientras tanto, aquí están Wisin y Yandel, Abusadora. Y ojo que ya venimos con versos. Quiero saber cuáles son los oyentes que están activos a través del WhatsApp de la Mega Medellín, que es el 305-06-2030. Recuerden también que les dejamos publicación en el Instagram de arroba la Mega Medellín, de la mano del Sol Medellín, de Radio 1, de la FM Plus, porque vamos a empezar actividad para regalar boletas para la gran final del fútbol profesional colombiano, en donde tenemos equipo paisa, el Nacional, sí, el equipo verde de la montaña. Va a enfrentarse en una nueva final contra el Junior de Barranquilla. Partido de ida se jugará el próximo martes 2 de junio. Y el partido de vuelta será en la ciudad de Medellín el próximo 8 de junio. Así que vamos a estar entregando pases dobles para ir al Estadio Atanasio Girardot a vivir la gran final del fútbol profesional colombiano, el torneo Apertura, antes de que inicie el Mundial. ¿Quieren saber cuál es la actividad? Vayan ahora mismo a nuestra publicación, la última publicación que tenemos en arroba la Mega Medellín. Hasta ahí les dejo la información.

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7: 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Nosotros seguimos muy parchados con los 92.9 y en breve les traeré más información.

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1: 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Son las
2: 11:20 en La Mega.
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0: dándole inicio a 120 minutos de mucho perreo. Hoy tenemos elecciones, tenemos un versus donde ustedes se van a comprometer conmigo a escoger la mejor canción y el mejor artista. Mientras tanto, vamos con el mega ratón que se encuentra desde las calles de Medallo, con mucha información para ustedes, los mega oyentes, a través de los 92.9.
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1: Bienvenidos a los 120 minutos de Muchos Mega Archivos en esta edición de viernes, el último viernes que vamos a tener ya en el mes de mayo. Ya esto se fue, ya este 2026 nos metió 5 meses. ¡Qué belleza! ¡Qué belleza! Y este fin de semana, a pesar de que es quincena, pues no nos va a dar la posibilidad de poder salir a rumbear como quisiéramos, pero a través de los 92.9 le vamos a tener especial

0: Y perreo es lo que le voy a dar. El DJ Tommy Crush llega a entonarles, a darle la bienvenida a este Mega Weekend en este viernes, edición de especial. Hoy ustedes van a escoger los versos que traigo para este mediodía.
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0: Rafael.
1: Alalo.
0: Todo bien.
1: Bien.
0: Buenas tardes.
1: Buenas tardes.
0: Arre, un temita de los buenos pues, los favoritos de Luigi y Ñengo Flow, sí, la mega.
1: Vamos a hacer algo, ya que el parcero puso ahí a estos dos artistas. Vamos a ponerlos a competir en ese, en esos primeros 60 minutos. Luigi, voy a buscar una de Luigi, una de las buenas, una de las buenas. Una de las buenas. Ayer tiramos una buena de Luigi. Vamos a tirar algo pesado, algo pesado. Algo como esto, vea. Ay, ay. Luigi con todo ese combete en este remix. O vamos a tirar otro remix. Otro remix.
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1: Otro junte donde se unen varios artistas. Y vamos a ponerlo de esta manera. La groupie o... Ay, ay, ay. Somos de Calle Remix. ¿Qué dice la gente a través del 305-06-2030? A ver. Ustedes van a escoger, ustedes. A ver. Vamos a escoger ahí. ¿Qué dice Medallo a través del 305-06-2030 en este viernes de elecciones? Huele a dinero. A ver, ¿qué dice por acá Duván? Cantala, Duván.
3: Ey, mi papacho, Dios me lo bendiga.
1: Parcero, la buena.
3: La buena. El mediodía siempre es de prácticamente los que tenemos de 30 para arriba.
1: Los rodillones.
3: Parce, póngase, ya voy llegando de divino.
1: Listo, ok. En este momento estamos compitiendo, estamos con el versus. Por aquí dice Perea, somos de Calle Remix. ¿Qué dice Santiago? Santiago. A ver, ¿qué dice Santiago por acá? Vamos a ponerle el audio a Santiago.
4: Uy, dímelo, Tony, estamos activos. ¿Sabes cómo es la moral, la energía? ¿Sabes cómo es, papi? Sí, la mega, estamos pegaditos, ¿sabes cómo es? Además de ponerme con placa con la canción de Chamaquito, yo, ¿sabes cómo es?
1: Ok, ahorita la ponemos, la buscamos. ¿Qué dice? Estamos en el versus, a ver.
5: Dígalo, Tommy.
1: García.
5: Papi, tengo dinero, huélemelo. Sin necesidad de pedirle a ningún cabrón.
1: A ver, por acá.
6: Háblelo, háblelo, mi papacho. Oiga, póngase, no. La grupi. Te lo bendiga, sí, la mega.
1: La buena, por aquí, ¿qué dice Tapias?
7: Hey, Tommy, buenas tardes, parcero. Tommy, la groupie.
2: Se me pega como un
1: grupo. Señor, ¿qué dice Camilo?
8: Señor Tommy Cross, buenas tardes. ¿Dónde están? La groupie.
1: ¿Qué dice por acá una sabrosa? Que se reporten las sabrosas.
9: Hey, Tommy, buenas tardes, papá.
1: Alalo.
9: Tommy, la groupie.
1: ¿Qué dice?
10: Tú sabes que somos de calle, sí, la mega.
1: ¿Qué dice por acá el Carlos?
11: Señor, ¿qué dice Camilo?
12: Tommy, buenas tardes.
1: Alalo.
12: Somos de calle, somos de vieja guardia.
1: Solo vieja guardia. ¿Qué dice Adrián?
13: Tommy, la buena, ponga la grupi.
1: La grupi. Uno más, voy a tirar uno y ese va a definir. Listo, a ver qué dice por aquí mi amigo... Gala, sí, la mega, cantalas.
14: Papi, somos de Calle Mi Rey, pasa pues.
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3: Hey, mi parafafá, ¿qué se dice después? Pues, acá parchado con La Mega, está programado un mega archivo. Zona Blue de Don Omar, o Mi Gatita y Yo de Daddy Yankee. Y sí, La Mega 92.9.

0: porque este party se acabó.
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4: Mira, yo comenzando una hora más de Mega Archivos a través de los 92.9 en este Mega Weekend. Aquí se arcanga la maravilla. Que se estará presentando en el mes de septiembre, cantando todos estos palos. Nos prometió más de 5 horas de show. Y yo le creo. Solamente él, solo él nos puede brindar ese espectáculo. Aunque dice que viene con una pesada, o sea, pura maquinaria. Ya venimos con el ratón que se encuentra desde las calles de Medallo con muchas invitaciones, informaciones en este viernes de Mega Archivos Edición, el último viernes de mayo, 29 de mayo. Hoy estamos de versus. ¿Cuál es su versus para hoy?

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3: Y hablando de perreo de la vieja escuela en estos mega archivos de los 92.9, aquí me traigo a Plan B, Plan B, al lado de Jakin, el Maximan. Mis canciones hablan de sexo en ese mega weekend de elecciones. A ver, ¿dónde están? ¿Dónde están? ¿Dónde están? ¿Dónde están los que vamos a escoger hoy el versus, pues?

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2: En este fin de semana, usted es el que escoge su artista favorito, su canción favorita a través de los 92.9. Y en este momento estamos en los Mega Archivos. Así que vamos a darle duro, vamos a darle duro a las elecciones acá, a escoger nuestro artista favorito, nuestra canción favorita a través de los 92.9. A ver, vamos a poner a quién ponemos a competir. Vamos a poner a Jay Álvarez con esta canción, vamos a ponerlo con esta. Ay, Dios mío bendito. Con esta, vamos a poner a Jay Álvarez, ¿sí? Y esa suena eso tan rico. Si se nos da a Jay Álvarez, vamos a poner a competir a Jay Álvarez contra... A ver, ¿con quién nos ponemos a competir? Vamos a ponerlo a competir contra este. Ay, este artista. Vamos a ponerlo a competir contra este. ¿Qué dice? Contra Trevor Clan. A través del 305-06-2030 usted va a elegir. Viernes de elecciones. ¿Con quién se va usted? ¿Con Jay Álvarez o con Trébol Clan? A ver, los quiero escuchar a través de WhatsApp. ¿Con quién se van en esta primera, en esta segunda hora ya de Mega Archivo? Por aquí dice Sebastián, cantalas.
3: Oye, déjate sonar junto al amanecer de Jay Álvarez.
2: Eso, esta. ¿Qué dice ahí? ¿Qué dicen a través del 305-06-2030? ¿Con quién se van? ¿Con quién se van? ¿Ah? Yo quiero saber con quién se van. ¿Con quién se van a través de...

0: Cerberus, ¿qué dice Cerberus?
1: Hey, el Tony, Jay Álvarez.
0: Listo. ¿Quién más? A ver.
2: Oye, Tommy, yo voto por Amor Prohibido.
0: Trébol Clan. ¿Qué dicen por aquí, mi parcero, el 4160?
3: Hey, Tommy. Si se nos da la oportunidad, obvio. Y sí, la meca.
4: Hey, Tommy, no, Jay.
0: Jay Álvarez, ¿qué dicen el Austin Cortés?
5: Hey, Tommy, es el tramposo viejo. ¿A usted le gusta Jay Álvarez? No, mano, así no es. Vamos por Trébol Clan. Sí, la mega.
0: ¿Qué dice mi amor? Mile dice que por Trébol Clan. ¿Qué dice el 0780?
6: Hey, mi fai, la vieja escuela manda, gana siempre donde sea el Trébol Clan. Hey, sóyate pues, Tigresa, Héctor y Tito.
7: Hey, Tommy, amor prohibido, no sé por qué no estás aquí conmigo.
0: Eso es todo, gana Amor Prohibido, ¿qué? A ver, que me llegue, voy a escoger el último. El último tiene la decisión. Hoy la decisión la tiene el último. Que me llegue al 305-06-2030 en esos megaarchivos. Ay.
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0: Busco al amanecer o Trébol Clan con Amor Prohibido. ¿Quién? ¿Qué dicen? A través del 305-06-2030 y Carlos tiene la última decisión.
9: Hey, mi para papá, un saludito de Cajamarca. Deja sonar la de Jay Álvarez. Y sí, la mega.

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1: Este fin de semana, usted es el que escoge entre quienes quiere que se enfrenten. A ver, en este versus me traigo al Big Box.
2: Yankee, métele con candela, Yankee, métele con candela.
1: Hoy voy a juego, hoy voy a juego.
2: Para que le se mueva Luna y métele con candela, Luna y
1: Daddy Yankee contra el rey del reggae.

0: Oh, pues, a ver, ¿qué dice la people a través del 305-06-2030? Daddy Yankee, el Big Box o el rey del reggaetón. A ver, participen.
1: Hey, Tommy, buenas tardes.
0: Buenas tardes.
1: No, amor prohibido.
0: Ah, bueno, está participando por amor prohibido ahorita. ¿Qué dicen por acá? ¿Qué dice el Brian?
2: Hey, mi papá, claro, el mejor de los dos, el Yankee. Métele con candela. Fue la que va sin jockey, Tommy.
0: A ver, ¿qué dice?
3: Papi, toda la vida, Daddy Yankee.
0: ¿Qué dice por aquí el 324, Abelo?
4: Papi, el rey, Don Omar, el mejor.
0: Ay, Don Omar, él dice el Don Omar.
5: Don Dani Fonari.
0: Oh, pues, estamos enfrentando a Daddy Yankee junto a Don Omar. ¿Qué dice Jay?
6: Tommy, Daddy Yankee.
0: Daddy Yankee.
6: Y si es posible, ponga latigazo. Y sí, la mega.
0: A ver, por acá, ¿qué dice el 5869?
7: No, no más. Papi, el Sikiti Daddy.
0: ¿Qué dice por acá el 0810?
8: ¿Qué fue, Tommy? Aquí en sintonía desde Las Palmas, en la hora de Calanta. Papi, toda la vida con Daddy Yankee, pero en este caso con esas dos canciones, papi, lastimosamente con Don Omar, papi. Mi ídolo es Daddy Yankee, pero esa canción, papi...
0: ¡Se le torció!
9: ¡Métele con candela, Tommy!
0: El rey Don Omar, Duan, ¿qué dice Duan?
10: ¡Hey, Tommy, papá! Ahí sí ganó Don Omar.
0: ¿Don Omar?
10: Ahí sí ganó Don Omar, mi papá.

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2: En este viernes de Mega Weekend, ustedes son los que escogen mis amores, mis parceros, mis rodillones. Ese es el programa esencial y el favorito de todos los que sufrimos ya de gastritis, los que tomamos esomeprazol, los que a las 9 de la noche ya estamos buscando cama, los que madrugamos a las 5 pero ya a las 12 tenemos sueño. Bienvenidos y bienvenidas a este programa que se llama Los Megarchivos. A mí me encanta cuando envían por ahí, es que, hey, pero ¿cómo así? ¿Por qué tan viejitos? No, ustedes, yo no. Yo tengo 22 años apenas.
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2: Mentira, mi parcero. Bienvenidos a este fin de semana especial con elecciones a través de este, su programa favorito de los Mega Archivos clásicos de reggaetón que se escuchan a través de...
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2: Y en este próximo tarjetón tenemos a el reggaetón colombiano, al que se hace llamar, se llama y se va a llamar el líder.

Y contra el rey Contengua. Pequeño Juan y Mr. D, golpe a golpe. ¿Por quién se van a ver? A través del 305-06-2030 participe.

0: del 5869.
1: Papi, ¿el qué es? El chiquitico, Juan, el chiquitico.
0: A ver, ¿cómo?
1: Papi, ¿el qué es? El chiquitico, Juan, el chiquitico.
0: A ver, ¿quién más? ¿Qué dice el Wanda DC? Cantala, Wanda DC.
2: Papi, toda la vida golpe a golpe.
0: Golpe a golpe, eso es todo. ¿Quién más? ¿Quién más? A ver, yo veo por aquí el William.
3: Ah, pero qué quejadera, pues. Qué quejadera. No, hermanito.
0: Pero bote, María.
3: Ey, ponete eléctrica de Wisin y Yandel, pues, listo. Que de esta mañana a las 4 y media de la mañana. Bueno.
4: Hola, mi pai, buenas tardes, hermoso. Yo me voy por Raycon. Por Raycon.
0: Eso es todo. ¿Qué dice Hernán? ¿Qué dice Hernán?
5: Cuéntate, sí.
1: Golpe a golpe.
0: ¿Quién más?
6: Hey, Tommy, ahí se la cagó, mano. Puso mi maluco, hermano. Usted tiene un repertorio el berraco.
0: Tire por usted una, yo compito contra usted.

0: dice Castiblanco?
1: Ey, mi para papá, colócate ahí la de golpe a golpe. Y sí, la mega. La.

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2: En este mega weekend, viernes de elecciones, también en a través de los 92.9, nos estamos poniendo a que ustedes escojan, que ustedes elijan. Y yo creo que es hora de que miremos dónde está la vara en este momento con el reggaetón. En el tarjetón número uno tengo a Plan B desde Puerto Rico.
3: ¡Sandunguero!
2: ¡Chencho!
3: ¡Chencho y Maldi!
2: ¡Plan B!
3: ¡Vamos ya! ¡Plin, plin, plin!
2: Ojo pues, medallo. Saludito para todos los que están ahí conectados y que están participando en estas elecciones de Mega Archivos. Pero yo puse en el segundo tarjetón a Colombia, a San Andrés Isla, a los que le meten perreo sucio al borde interno, a Rayo y Toby, sí señores. A través del 305-06-2030, escoja usted. A ver, elija. Yeah. ¿Con quién se va?
4: Ella tiene cierto movimiento de cadera.
2: Yeah.
4: Aunque intente, no encuentro la manera.
2: Rayo y Toby. No sé qué, Plan B.
3: ¡Sandunguero!
2: ¡Chencho!
3: ¡Chencho!
2: Y el Fai.
3: ¡Vamos ya!
2: ¿Qué dice Wanda DC? A ver, cantala.
5: Tía Riquitona. Chencho y Maldi.
2: ¡Chencho y Maldi! ¿Qué dice el Jay?
6: Me va, Rayo y Toby, me va, soltala, soltala. Y si la mega.
2: ¿Qué dice Carito Calle? Tommy Plan B, eso es todo. ¿Qué dice Dide? Dide.
7: Hey, me va. La elección está muy sencilla. Friquitona, Chechi Malti, Plan B.
2: A ver, ¿qué dice Nilsson? ¿Qué dice Nilsson?
8: Hey, DJ Tommy, ponen ahí Friquitona y si la mega.
2: ¿Qué dice por acá? ¿Qué dice por acá? ¡Ey, la mega! Le habla Andrés desde el municipio de Barbosa. Voto por Rayo y Toby. Rayo y Toby, Rayo y Toby. ¡Ey, notica de voz, notica de voz!
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2: El perreo es lo que le estoy dando en este viernes.
10: Tommy, no, solo talento local, Rayo y Toby.
4: Aunque intente, no encuentro la
2: mano. Me voy con la última. No me... El último es el que va a escoger. Notica de voz, Johanna, mi amor, notica de voz. Yo aquí le estoy leyendo a quién escogió, pero notica de voz. A mí me encanta escoger, escucharlo. A ver, el último, ¿quién va a escoger? ¿Qué dice por acá? El parcero Marín.
11: Hey, Toby, le habla Andrés Marín del municipio de Barbosa. Y sí, la mega, mi voz es por Rayitobi.
2: Rayitobi, aquí está, desde la isla de San Andrés. Rayitobi a través de los 92.9. Yeah.

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2: Sí, señor, en este fin de semana, viernes de Mega Weekend, ustedes son los que están eligiendo a quién traqueamos. ¿Cuál es su artista favorito? ¿Cuál es su canción favorita? En este caso, su artista favorito, lo que ha estado sonando. Le dimos la oportunidad a Rayo y Toby, porque ustedes son los que escogen. En este próximo verso me traigo dúos. Una cosa bárbara. Es que el Tommy tira muy duro. A ver, me voy a traer a Jaga y Maki. Hello.
3: ¿Qué vamos a estrenar hoy?
2: ¿Qué vamos a estrenar hoy? A ver, ¿qué vamos a estrenar hoy? Contra... La Z y la L. Zion y Lennox. ¿Qué dice la people a través de el 305-06-2030? Ayúdenle a escoger al Pai. ¿Qué dice el Austin Cortés? Cantalas. Ah, se quedó callado el Austin Cortés. No, vio. A ver, ¿qué dice el Austin? Vamos a volvérselo a poner.
4: Papi, sin duda. La Z y la L.
5: Motivando a la Yal.
2: ¿Qué dice Sebas? ¿Qué dice Sebastián? ¿Qué dice?
6: Bye. Si tú quieres mi muñeca salir de la discoteca, me llama.
2: ¿Qué dice Gala?
7: Papito, buenas tardes. La verdad, Jaga y Maki.
2: ¿Qué dice por acá el 4865?
8: Hey, DJ Tommy Cron, no me la pongas así, papi. Vámonos con Jaga y Maki. Sí, la mega.
2: A ver, otro más, Didier. ¿Qué dice Didier?
9: ¿Qué dice?
10: Bye. Hey, mi Fai, estás tirando a matar. Pero indiscutiblemente, Jaga y Maki.
2: Eso es todo.

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2: Y en este viernes de Mega Weekend, avanzando ya en este mediodía de Mega Archivos, un poquito como gris el cielo, ¿no? ¿Será que ya hay alguna parte de Medallo que esté lloviendo? A ver, ¿quién reporta eso? Bueno, estábamos en elecciones hoy, viernes, en la Mega, en los Mega Archivos. ¿A quién me traeré yo? No, es que yo creo que con esa de las pongo difícil, muy difícil. Me voy a traer a los extraterrestres. Junto a Tony Dye.
3: Me pregunto cómo si no
2: Yandel hace parte también ahí.

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1: Contra Ñejo y Dálmata, Nala de Arcángel, la maravilla. ¿Qué dicen ustedes? A través del 305-06-2030. Voten, elijan ya. ¿Por quién se van? A ver, ¿a quién traqueamos ya? Dígalo usted, dígalo cantando.
2: Ah. Cal, durísimo, ese tema no falla.
1: ¿Por quién, por quién?
2: Soy palco musical, durísimo, ese tema no falla.
1: Exacto. ¿Quién más vota? ¿Quién más vota? ¿Quién más?
3: Algo Music.
1: Algo Music.
4: Hola, buenas tardes. ¿Será que me pueden poner, por favor, solos de Plan B y Tony Dice? No, gracias. Bueno. Y sí, la mega.
1: Amor, estamos debatiendo acá, estamos en elecciones. Permítame, Tony Dice, Yandel, Ñejo y Dálmata, Nala de Arcángel con algo musical.
5: Hey, Tommy, mamacita.
6: Con Zion.
1: Eso era ahorita, eso era en la anterior. A través del 305-06-2030, escoja usted. Algo musical o permítame.
7: Me pregunto como si no supiera nada.
1: ¿Qué dice Anderson?
8: Tú tienes algo lindo en tu, algo muy musical.
1: Manuela, ¿qué dice Manuela?
4: Oli, la mega, me voy por permítame. Gracias. Y sí, la mega.
7: Me pregunto cómo si no...
1: ¿Qué dice el Brian? ¿Qué dice el Brian?
9: Hey, mi vai, algo musical, pero si es el remix, pellejo.
1: Ah, el remix, o sea, usted quiere el remix, el remix. Véalo acá, papi, véalo acá, mi rey, véalo, véalo, véalo, véalo.
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1: A mí se le tiene papi, me extraña, y usted está escuchando de la mega mija.
10: Sin sudor.
1: ¿Qué dice Santiago?
11: Hey, Tony, dímelo, yo me voy por permita.
7: Me pregunto como si no supiera nada.
12: Hey, Tommy, permítame.
1: Y llegó uno que llama Tommy también.
13: Hey, mi Fai, buenas tardes, parcerito. Aquí desde Villavicencio reportando sintonía.
1: Háblalo.
13: Y dice, tú tienes algo lindo en ti, algo musical.
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1: Por aquí, los dos últimos van a escoger, listo, a ver. El primero.
14: No, ese es el automóvil, Tommy, ¿qué pasa?
1: Sí, señor, sí, señor, sí sabía. Sí sabía. Pero véalo acá, papi. A ver, los dos últimos, para que escojan los dos últimos. A ver, ¿qué dice Castilla?
15: Ñejo y Dálmata. Y sí, la mega.
1: Ñejo y Dálmata.
7: Uno,
1: y me voy con el último, el que va a escoger. Carito dice, ay, Tommy, permítame. No, notas de voz. ¿Qué dice? Agrágame, pay, ya lo agrego. El remix. ¿Qué dice por acá? A ver. Este es el que va a escoger.
16: Tommy, Wisin y Yandel toda la vida.
1: Ah,

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2: 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Son las...
3: En Colombia ya son las 2:09.
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Algo nuevo, sonidos nuevos para esta tarde en los Mega Hit, segunda parte, viernes 29 de mayo. Vamos con el Mega Ratón que se encuentra desde las calles de Medellín, con mucha información, muchas invitaciones para ustedes, los oyentes, que a esta hora están conectados con los 92.9.

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1: La Mega. 92.9 se vinieron para la calle, se vinieron para el barrio. ¿Por qué? 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

0: a través de los 92.9. Ya venimos con el mega ratón que se encuentra desde las calles de Medellín. Y en esta tarde de Megáfono tendremos invitados especiales.
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0: Hoy tendremos invitados especiales, tendremos elecciones en este regreso acá.

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3: Ya son las 4:02.
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0: Es el megáfono de la Mega Medellín. ¿Qué tal? ¿Cómo van? Feliz tarde a todos los oyentes que en este viernes nos escuchan.
1: Sí, señor, nos escuchan a través de los 92.9 en esta radioestación que en este fin de semana estamos con elecciones.
0: Sí, señor. De hecho, andamos con un proceso de votaciones por estos días. Ustedes eligen o Mega Archivos o Mega Hits.
1: O Daddy Yankee o Ryan Castro.
0: O Tego Calderón, Don Omar. En fin, ustedes se van a encontrar en esta programación de fin de semana, pues una temporada de elecciones al estilo Mega o sí, música señor. Mega. Que se le perdió todo mi hermano que metía.
1: Buscando el conector de acá, papi, para poder. Ah, te no le ayudo.
0: El Cuchinfly.
1: El Cuchinfly.
0: Más bien, dígame con quién está al lado que usted dijo, es que no, que la familia, que ñoño, ah, que familia,
1: pero
0: real hasta la
1: quemaste,
0: muerte.
1: Ya me quemaste. Vea, yo andé varios shows en los barrios y él conocía a un amigo que se llama Juanchón y ya cierto, hace parte de la familia también. Yo me lo encontré en varios shows y nunca imaginamos que íbamos a llegar a estar tan cerca. Y no de los micrófonos, sino que también hace parte de la familia del Tommy Crocs. Pero aparte de ser de la familia de Tommy Crocs, hace parte de la familia de Colombia, el talento. Talento de que no ha sido forzado, no, la ha camellado desde
0: abajo. Sí. De hecho, tenemos referencia de él desde hace mucho rato.
1: Antes, durante y después.
0: Y después, pues, hizo una bulla. Sí. Uno dice, uy, papi, ¿cómo así que el pelado llegó ahí y tal? Pues él dijo, no, venga, que es que lo mío, que pues, papi... Con ustedes en la Mega
1: Lord Duy.
0: ¿Qué dice Lord Duy?
2: Ey, ¿qué dice pues?
1: Yo me puedo tinturar así.
0: ¿Cómo? Pero ese está recién tinturado, sí, ese está recién encendido, ¿sí o qué?
2: Sí, está recién tinturado.
1: Pero me gusta la pinta, papi.
0: No, el pelado flow. Que lo hubiese visto el día que estaba de lanzamiento de P. ¿Era lanzamiento de P o era como una fiesta especial para presentarlo?
2: Exacto, era como que un parisito ahí para presentar los temas nuevos. Qué chimba que caíste ahí, mi
0: muchacho. Sí, no, la parranda buena.
2: Y nada, ahí parchamos, mostramos musiquita nueva y lo próximo que iba a salir.
0: Y pues hoy va a estar invitado en este megáfono, ¿cierto? No, o sea, viene como flow. De artista, pero también va a ser ya DJ.
1: Locutor.
0: Se fue. Sepa, DJ.
1: Y lo vamos a poner a que opine sobre
0: muchos temas.
1: Hoy.
0: Sí, señor. De hecho, si quiere, nos vamos de una vez con el tema.
1: Pero espérate, ¿será que a Lourdes es de la época de nosotros que ya tenemos que tomar eso más para sol? No.
2: Ah, claro. Uy,
0: te está quemando papi, el pelado.
2: 9-4. 9-4, claro.
0: Usted también es modelo 9-4.
2: No, yo soy modelo 9-4.
0: Somos dos. Ese ya está más vencido, sí. Pero él no lo acepta.
1: ¿Qué? ¿Cómo así? Yo soy modelo 24.
0: Ahí está haciendo las cuentas, Está haciendo las cuentas para ver cuánto le dan los 10 años.
1: ¿22 años?
2: No, usted no tiene 22.
1: No, yo soy modelo 93.
0: Vencido.
1: Pero las rodillas igual me sirven.
0: Ok, bueno, en este megáfono hoy con Lord Duy, mientras el ratón está en las calles, señor. Que el ratón anda por ahí con una campaña de costeña.
1: Caravana.
0: Nos vamos a ir con un cotorreo, ¿qué, Tommy?
1: Eso va.
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0: ¡Me daña
1: el estómago!
0: Hay cosas.
1: ¿Me daña a usted el estómago, mazo?
0: Ah, pero todo tiene una razón.
1: ¿Cuál?
0: Porque hoy es Día de la Salud Digestiva, Día Mundial. ¿Ustedes cuidan ese estómago? ¿Se alimenta bien, Lordu?
2: Papi, yo la verdad sí trato de alimentarme bien, pero a veces sí la daño mal.
0: Sí, o sea, sí. Pero que la dieta la rompe. Sí. No, es que eso hay que romperlo.
2: Sí, hay que romperlo de vez en cuando. Y yo creo que hay que tener como un equilibrio ahí también. O sea, me gusta entrenar, comer bien, Tim, pero... Papi, un dominguito, papi, una pizza.
0: Hay que hacerle,
2: una
0: claro.
2: Una hamburguesita, la Coca-Cola, pues no, se sabe.
1: Y me imagino que este muchacho ahí, ahorita detrás de micrófono, nos contaba que vino de Tailandia, México, Chile, España.
0: Perú. No sé, pelados se han dado todo el planeta.
1: Y no comes de pronto unos frijolitos por allá, eso no saben igual.
2: Tailandia todavía no, imagínese la comida por allá, papi, en Tailandia. No, hasta
0: ah, no, allá
2: no
0: sí le
2: llegado.
0: Daña el estómago.
2: Allá sí me dañan mal.
0: Allá
2: dañan.
0: Sí le daña el estómago. ¿A usted, Tommy, qué le daña el estómago? O también la pregunta que le hice a Lor. Y es que si usted sí se cuida ese estómago para alimentarse.
1: ¿Sabe qué? A mí ya me tomo dos tinticos y ya me está pidiendo el colon.
0: Uy, qué peligro estar en esas. No,
1: papi,
2: dos cafecitos nomás.
1: No, ¿y sabe cuánto me he tomado hoy? Me he tomado 5. Ay, y ya voy a ir por el vicio, ya voy a ir a bajar.
0: No, y sabes que llegué aquí a quejarse, a decir que no, que son las 2 de la mañana y sin dormir. Y se toma mínimo 7 cafés en el día.
2: Ay, papi.
0: Pero, pura cafeína,
1: bueno,
0: vea.
1: ¿Me está regañando papi, o está contando?
0: Le estoy contando a Lord.
2: El cora, papi.
0: Pero es que mírale los músculos a Lord Duy, pai.
1: Y los míos, qué pa, me extraña.
2: No, ese maricas.
0: No, está muy...
1: Yo estoy como el cuadro cuadriculado, solo rayas.
0: Claro, ay. No, mentiras. Vea, ¿qué les daña el estómago? Lo pueden decir a través de un WhatsApp, ¿qué es?
1: 305-06-2030. Usted que va ahí en el taxi, en el bus, en el colectivo, el que está ahí parchado escuchándonos en la barbería, en el taller de motos, ¿a usted qué le daña el estómago? Y hablando de taller de motos, a esos manes no les daña nada el estómago.
0: Alga, porque comen de todo el mecánico. Sí, claro.
2: El estómago de gamín.
0: Ellos tienen el estómago. Sí. O el perro de taller, papi. Ay, mijo, eso toma hasta ácido de batería y como de nada. ¿Ah? Vea, daña el estómago también cuando, a usted que hablaba de barbería, cuando uno va donde el barbero y lo trasquila.
1: Papi, hablando de barbero, vea, ayer cambié de barbero, es que urgente, que porque había entrevista, que tan, que pin, y me cortó la nariz, bombe.
0: Ah, la nariz.
1: Claro, ve.
0: ¿A qué va? Pura excusa, ay, sí, pura excusa de bolsón. Lo peló el bolsón. Muchas saca de excusas, sí, que no, que esta verruga es una...
1: No, pero sí me cortó, a mí me dio la barba como no era, pero bueno, ya.
2: No, está mel.
0: Sí, que malo verlo, no, pero no, es que el Lord Duchy estilo.
2: Yo tengo el italianito.
1: Yo me hago la italiana acá, me marco, es que la barba. No,
2: dice Marca, tiene chimba de barba. No, papi, usted no puede volver a...
1: No, bueno, ¿volver?
0: Hay que corregir un poquito al Lord Duchy, ojo con la palabra con bachi. Barba.
2: ¿Qué? ¿Por qué? No, papi, mi hijo me...
0: Con la Bachi, mi Camari.
2: Ah, ok.
0: Listo,
2: okay,
0: más o menos. Okay.
1: Norrea.
0: Ya.
1: Norrea.
0: Pues, ¿qué dicen los oyentes a través del WhatsApp, más bien?
4: Hey, papis, ¿qué más, pues? ¿Qué más, pues? Papi, maña el estómago. Ese caldo de costilla que dan es que hay en esa sala de velación Villanueva. Pues, pucha, pura caldo de Magui.
0: Pero eso es como para pasar el duelo, ¿no?
1: Sí. Pues... No, pero ese duelo hay que pasarlo de qué manera.
0: Ah, para que le duela a usted menos el corazón y más el estómago, ¿no? Porque es que uno despidiendo ahí al familiar.
5: Hey, marsupiales, ¿qué más me daña el estómago? Tomar leche cruda de vaca directamente de la teta, papi, eso me bota el empaque y me pone directo.
0: Qué loca. Yo tengo que decir que yo soy muy montañero, gloria a Dios.
1: Se le nota.
0: Y yo sí me tomo un litro de leche con media panela.
1: Con medio
0: chocorramo. Sí, con media panela.
6: La mega que me daña la barriga y todo. Si supieran que la vez pasada le rindé la amistad mucho a alguien de otro país, sí.
1: ¿Qué?
6: Esa hijuepucha me bajó el novio, me bajó todo. Eso me daña el estómago.
0: Ok, a la señorita le daña el estómago. Eso más por acá.
4: Pues, esa patada, ese tombo del esma cuando me coge con la papa bomba.
0: Uy, le daña el estómago a uno. Nicolás, ¿qué dice a través del WhatsApp? Hable rápido.
7: Y la Miguel.

0: A Panamá, maluco, maluco. No, yo digo que, a ver, que maña el estómago. No, par, yo creo que. No sé, las mentiras de algún parcero.
1: Sí,
0: de
1: una mentirosa, mentirosa llamada Laura. Mentirosa. Uy,
2: no, o llamada no, Camila.
1: Aquí está Silvestre Dangond y Manuel Turizo. Esto se llama El Pacto, 416 minutos.

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0: 4 de la tarde, 25 minutos. Aquí seguimos con ustedes, Tommy Crocs, Lord sí. Dewey y quien les habla, Andrés Mazo, el ratón en un momento desde las calles.
2: Sí, señor.
0: Pero ahora sí, Lord Dewey, yo sé que ahorita pues vino y hablamos de qué le daña el estómago, sección y demás. Pero ahora sí hablemos de Lord Dewey hoy. ¿Cómo va esa vida de Lord Dewey? ¿Cómo va la industria musical? ¿Cómo me lo trata? ¿Cómo fue esa transición? Empecemos por ahí, Lord Dewey.
3: Bueno, Mazo, no, muy tranquilo, la verdad. Digo que la tranquilidad lo mejor que le puede pasar a uno, ¿sí o qué? Entonces, nada, yo sigo haciendo música, sigo trabajando, más involucrado en las cosas creativas del proyecto. Mucha gente, pues, o sea, me conoce como compositor,
0: ¿sí?
3: ¿Cierto? Estuve participando en muchos temas.
0: A ver, tírame un par, yo voy buscando aquí, a ver.
3: Los besos de Gracie.
0: Sí, uy, qué rico.
3: Los besos de Gracie.
0: Ay, Gracie, por Dios.
2: ¿Pero los besos o la canción?
0: No, pues, o sea, la canción, excelente. Gracie, ay, ama. Pero entonces usted estuvo aquí en el proceso de composición. A ver, sígame tirando nombres, yo hago aquí un listado.
3: Ni con él ni conmigo, Andy Rivera y Juan Duque.
0: Ish. Uy, esa es buena también. Aquí está
2: la nueva, ¿no?
3: Es de la nueva.
2: Por esos días.
0: A ver por acá, sí, ya sí. La pongo. A ver, vamos a hacer como un recuento de esas canciones en las que ha estado Lord Dewey, ¿cierto? Va. Como compositor y también en el momento que dijo, no, yo también voy a cantar lo mío.
3: Claro, de una. Esa bachatica.
0: Esta es buena. Esto para estregar ahí el ñato bailando de frente. Ay, qué belleza, papi. Ataque.
2: El Tres Bocas.
0: Saque, lleve. Bueno, ¿qué más ha hecho por ahí Lord Dewey?
3: A ver, hay otra que se llama... Bueno, es de un rapero de Argentina que se llama Samurai.
0: A ver, yo busco.
3: Litquila. Litquila con Big Soto.
2: Uy, papi, a ver. Sí, me toca buscarla por este lado.
3: Litquila, ajá.
2: Litquila. Pero también, aparte de eso, de ser parte de grandes colaboraciones, ha tenido también sus nuevos sencillos, nueva música.
3: Sí, claro. No, desde el año pasado venimos sacando mucha música.
2: De 24 quilates.
3: 24 quilates fue el
2: de
3: primer.
2: De nuevo.
3: No, esas dos canciones las tiré después de haber salido del grupo. Son dos canciones que la quería como que mostrar otra faceta diferente de Lord Dewey, porque salir con un reggaetón era como que pronto lo más normal.
0: Sí, entonces, no sorprendía.
3: Entonces elegí estos dos como que, no sé, son como que R&B con un poquitico de trap, un poquitico de soul, ahí podía como que cantar y rapear, entonces, bueno.
2: ¿Y ahí qué tal es trabajar a la Obidon de Drums?
3: No, brutal. No, Obidon de Drums fue uno de los productores que primero me abrió las puertas de su estudio, dijo, oye, Lord, venga, grabemos, y Mosty fue el primero de todos, el que, o sea, me dijo, Lord, cállate al estudio, yo estaba en el colegio todavía, estaba en noveno, él estaba en once, y él estando en once, ya tenía su estudio, en un home studio tranquilo, pero tenía su estudio.
2: Ya estaba haciendo ritmos.
3: Entonces, sí, Mosty, la verdad, muy agradecido con él. Él fue el primero que, o sea, como que, parce, es más, él me dijo, Lord, usted va a dejar el fútbol por la música, y así fue.
0: ¿El qué?
3: El fútbol por la música.
0: ¿Le metías al fútbol? ¿Cómo no, como así, yo no me sabía de dato, Lord. No,
3: papi, aquí todo el mundo fue futbolista antes de cantar,
0: todo el mundo estaba en inferiores.
2: Sí, ¿pero chupaba banca o si jugaba ahí?
3: No, yo era titular, claro. No, yo jugué con ese marica de Sebastián. Perdón. Con este man de Sebastián Villa.
0: Sí, el Nacional. Que estuvo
3: en Boca.
0: Que estuvo en la final.
3: Epa.
0: El que llegó con un ninjazo. Me acuerdo mucho que cuando se encendieron Orlando Berrío y el arquero y esos de Rosario Central, llegó con un ninjazo.
3: No, Villazo, un aragán. Muy duro. Y bueno, pues, parce, nada, y Mosty cuando me dijo eso, parce, no, toda la razón, me quedé con la música, me abrazó hace mucho tiempo y aquí seguimos dándola.
0: Ok, de hecho, por ahí está, bueno, esto está de fresquito.
3: Sí.
0: Esto está fresquito al lado de Juan Duque.
3: Duque.
0: Se llama, no es oficial.
2: Ese video no es grabado como por allá con unos negritos y todo eso, está muy viral en TikTok. ¿Cuál es el que está muy viral en TikTok?
3: No, este tema lo grabamos en Sopeltrán, en una finca.
2: Ah, ok, es el parchecito, finca. Sí. Sí, en una piscinita haciendo carnita.
3: Eso, sí. No, eso la verdad fue un parche allá hicimos incluso un campamentico breve, hicimos el video, aprovechamos. Y no, parce, o sea, yo quería eso, como que no meterle tanta cabeza película a un video, hacerle como que toda la producción brutal, no, sino algo más tranquilo, algo que la gente viera súper orgánico, y así salió, papi.
2: Sí, algo me mostraron por ahí, y de hecho, ¿sabe qué más? Eso parecía una estación satelital. Solo había nombres.
0: Ah, por antenas, sí, ¿no?
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0: Ya venimos a seguir hablando con Lord Duy. Mientras tanto, aquí llega Aria Vega, que está pegada por todo lado esta señorita, ¿no?
3: Bastante.
0: ¿La escucha usted que mantiene por fuera del país?
3: Sí, claro, no, Aria, yo la conozco hace mucho tiempo, hace mucho, mucho tiempo. Te estoy hablando del 2017, 2018.
2: Uy, le ha camellado también.
0: No, es que Aria Vega también ha caminado.
3: Aria Vega lleva remando mucho tiempo y qué chingada.
2: No, suéltela.
0: Esa la valemos.
3: No, qué chimba, y que se le está alumbrando ahí la lucecita a Aria, se lo merece.
0: Pues aquí está, Cule Poco, 4:30 de la tarde.

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1: Así es, el 292.9 continúa aquí muy parchados en la esquina redonda. 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

0: 4 de la tarde, ya 58 minutos. Aquí seguimos con ustedes en este megáfono de los 929. El Tommy Crocs.
1: Sí, sí,
0: Lorduy.
1: Lorduy, qué tipazo.
0: Y el Udel FM, que de hecho le hace una pregunta. ¿Sí lo contratamos de DJ o qué dice usted?
1: Sí, aguanta contratarlo de DJ.
0: El pelado mete y habla que da miedo.
1: Sí, total.
0: Pelado como, habla que da
1: como
0: miedo.
1: Justin Bieber, pero como metido una cámara de bronceo.
2: Uy, así. Uy, papi.
0: Ah, pero entonces sí pasó, no, sí pasó.
2: Ey, ey, hacerle la preguntita aquella. Ah, se la puedo hacer yo, sí, se la puedo hacer yo.
0: Es que ya está papi de DJ y
2: papi, es que yo ya entrenado. Aquí a la toda.
1: En la nómina, trajo la RL.
2: Aquí a la toda, sí, aquí la tenemos, pero venga.
1: Sí.
2: ¿Qué te daña el estómago, manito?
1: Uy, a mí me daña el estómago cuando como frijoles con coles.
0: Ah, uy, es que las coles son demonio. Sí. Las coles son demonio.
2: Pero a ricos, ¿no?
1: No, son sí, muy buenos. Sí.
0: Muy criollos, muy criollos. Muy
2: la abuelita, eso es puro frijolito de abuelita,
1: sí, pero
2: de abuela.
1: De los platos preferidos, claro. Los frijoles con coles, eso es lo máximo.
2: Pero te afloja.
1: Pero sí, me pone como a trabajar a gas un poco. Pero.
0: Ey, es el megáfono y pues así como lo dijo Lorduy, ese es el cotorreo de la tarde, así que a usted ¿qué le daña el estómago?
1: A mí también me lo daña, esas chocolatinas que sublime.
0: Ey, pero hay que probarlas, ese es disque de Perú, pues.
1: Claro,
0: Perú.
1: Es que Lorduy nos trajo chocolatina sublime.
3: ¿Y eso es que sin factura y todo?
1: No, pero está bien, estos son con leche de ¿cómo se llama?
0: Leche de chivo, leche de chivo. De chivo, un parceo que le dicen chivo.
1: Ese parceo está más acabado, el pobre.
0: Todo porque hoy es día de la salud digestiva. ¿Usted se cuida ese estómago o no?
1: Sí, claro, hay que tomar kéfir y comprar cosas que llaman.
0: Enterogermina.
1: Enterogermina.
0: Claro,
1: eso papi, usted llega de un paseo de la costa. Usted llega como si hubiera comido frijoles con coles. Y ahí mismo eso me prazol. Y ahí mismo hay que tomarse enterogermina.
0: Uy, es que qué peligro.
1: Para que apriete, porque no, papi.
0: Esa agüita de la costa engaña.
3: Ay, sí.
0: La
3: llave, sí.
0: Mucho.
1: Es que dame un coco loco. ¿No? Ya entiende uno porque es coco loco. Le vuelvo, no es estómago, una locura.
0: Qué belleza.
1: Lo afloja.
0: Qué belleza. Duro. Vea, daña el estómago también cuando usted ve que el niño llegó de la escuela cascao.
1: Sí. O cuando es mala noticia, que le dan una mala noticia, eso como que le da uno la garrotera así como al chavo. Sí, eso como que, qué maluco, sí.
0: Lo revuelca. ¿Qué le daña el estómago? Tenemos por aquí oyentes que participan, dice.
4: Ey, me daña el estómago. Esa carne molida que uno ve en la regional debajo de las mulas.
0: Carne muy, no.
1: Se fue lejos.
0: Ese pelado ya la tiró muy brusca.
1: Qué carnicería más brava.
0: Pero pasa mucho, ¿cierto? Los que no se cuidan.
1: Sí, los que no se cuidan. Andan
0: con mucho
1: cuidado. Están muy loquitos entre los carros.
0: Se dañan el estómago ellos mismos.
1: Y a los que pasan y ven eso ahí.
0: No, qué pereza cuando uno ve menudo afuera.
1: No, qué menudo.

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2: 5:03 p.m. Aquí seguimos en este megáfono de viernes. Megáfono local. Cochón.
3: Pero porque así.
2: No, pero así no todo el mundo empieza las emisoras tropicales. ¿Qué más este viernes, locochón? Claro, el viernes, locochón. Pone así como. Pone,
4: no, espere, espere, yo voy a traer a Gabo el de Radio 1 para que
2: llegue. ¡Epa! El viernes locochón. Y háblame. Y es capaz de poner la voz así, usted.
5: A ver, ¿cómo la pongo?
2: Así bien. Como DJ Calidosito.
4: Calidosito,
5: ver,
4: bienvenido.
5: Bueno, estamos aquí en la Mega y vamos a poner el viernes, locochón. Cochón.
2: Epa, a ver, dale, tome usted.
4: Siendo las 5:36 de la tarde.
3: No. Ah, pero espera. Oh, pues mire la diferencia. Hagamos los tres la diferencia. Ojo, oyentes, y le traemos la voz oficial.
2: Sí, de los que hablan así.
3: A ver, vamos a escuchar.
4: Sí, nosotros tenemos pura voz de niña.
2: No, pero, no.
4: Le traje a Gabo.
2: Estamos inventando. No, escuche, escuche.
4: Poderoso. Gabo, haz lo tuyo.
6: Estamos en la Mega y hoy es viernes, locochones.
5: ¡Uy, papi!
2: ¿Qué? No, ¿cómo lo vio?
5: No, rompió horrible.
2: Me mete.
5: Uy, qué duro.
4: ¿Te imaginas, Gabo, recién levantado?
2: ¡Qué miedo!

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1: Ya venimos con más informes del Tonra 24 desde las calles. Mientras tanto, aquí andamos con Lord Duy. Internamente nos estaba contando las odiseas de un artista. Uno sí, no cree, pero los artistas viven la movie, ¿no? La gangsta movie.
2: Mucho. Créame que el que no se controla, mi niño, puede caer fácilmente en excesos y eso es lo peor que puede pasar.
3: De hecho, hay muchos ejemplos a nivel mundial de los artistas que han llegado a caer en ese vacío. Sí. De la fama, de los 15 minutos de esa trayectoria y...
2: Total, es que ahí es donde hay que pensarla dos veces, mi hermano, porque así como puedes tener toda la mano, te puede ir en un segundo.
1: ¿Seguís haciendo música o componiendo pues canciones no solo para tu carrera, sino también porque hay que vender, ¿no? ¿Cómo funciona eso?
2: Bueno, en estos momentos solamente estoy haciendo música para mi carrera, para mi proyecto. Claro que si hay alguna que de pronto pueda sacar y ponerla a un lado y decir, ve, aquí veo, no sé, Rau.
1: Ahí veo. O que se enamore alguien. Uy, perro, qué tema, qué letra.
2: Qué tema, parce, hágale.
3: O que vean 2 millones de dólares también.
2: Uy, también. Que me los pongan ahí en la mesita para que lo saque mañana.
1: Pues ¿hay mucho secreto detrás de la música o no? Vos que estás ahí dentro de la movie.
2: Parce.
1: Sí, sí. O sí. No puedes hablar, sí, porque no, es un secreto.
2: No, hay cositas que uno dice, ve, porque pasan estas cosas, sabiendo que podemos hacer las cosas de la mejor manera. Pero yo digo que uno tiene que seguir adelante, trabajando en lo suyo, aunque hayan obstáculos. O sea, eso pasa siempre, eso pasa en cualquier proyecto, eso pasa en el fútbol, eso pasa en cualquier negocio,
1: en la empresa, que yo abrí un restaurante.
2: No sé, si vas a una barbería, eso también tiene como que su política, por decirlo
1: tan
2: así.
1: Tan fácil no es.
0: Tan fácil no es. Todo el mundo habla como si fuera pan comido, pero tan fácil no es. A veces la vida se ve simple desde afuera, pero tan fácil no es. Dicen que solo es cuestión de actitud, pero tan fácil no es. Aquí en La Mega lo contamos como es, sin adornos.
1: Tan fácil no es. Cosas que uno dice que no son tan fáciles, como lo decía Lordu, la música tiene su cuento. El negocio cualquiera, el de la barbería, el ejemplo, la discoteca. Que me emborracharon las meseras, papi. No, es que tan fácil no es.
3: Por ejemplo, para un artista, tan fácil no es llegar a un after y ver la sabrosa que uno tanto soñaba y la veía por redes. Y uno dice, y me trae la mujer.
1: Ah, pero si la mujer es open mind, la fiesta se pone mejor. No, lo que pasa es que no todo el mundo llega a ese nivel de amor. ¿O qué dice U?
4: Sí, sí, no, sabes que estaba pensando en un negocio que montó un parcero. Un negocio que montó, Tommy. Un negocio que montó un parcero y se le están robando la mercancía.
1: Sí.
4: Sí, la isla.
1: La están comiendo, ¿no?
4: La están comiendo toda la mercancía. No,
1: hey,
4: no,
2: pues sin producto, man.
1: Tan fácil no es tampoco a esta hora salir de Medallo. O sea, los tacos que hay hoy. Yo no sé hoy qué le pasó a Jumanji Medellín.
3: Oiga, tan fácil no es llegar con la moto por el problemita en el tubo del escape y terminar sin motor.
1: Tan fácil no es.
4: Llega, hacen una cara, ¿y uno qué? Y uno va por una llanta desinflada.
1: No.
4: Uy, no pasa.
1: Para Lordu, que no es tan fácil, aparte de la música, o sea, en su vida normal.
2: A ver, que no es tan fácil.
1: Ser papá.
2: Es
1: sí, es bravo.
4: Destapar la mermelada con la mano mojada.
1: Uy, estaba el vio a Porú, el vio a Porú, el que es azulito. Uy,
5: sí,
1: papá,
5: sí, el chiquito.
4: A mí me quita la congestión nada más quitándole eso.
1: No, y uno que come las uñas.
4: Calioso pelar un banano con el...
1: con el Goku, ¿qué dicen por acá?
6: Oye, ¿y dónde me dejaron al abuelo? Ese también quiere opinar, ese también.
1: Ahorita vamos a llamar al abuelo porque a él después de las 3 de la tarde le quitan el celular.
6: ¿Quién fue ese imbañable?
1: Sí, me apareció el oyente que lo está pidiendo. Lo aman mucho. ¡Ey, abuelo! Tan fácil no es, hombre. ¿Qué no es tan fácil?
6: Quitarse el pañal.
1: ¿Ya después de qué edad?
6: Después de que está usado.
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1: Nosotros seguimos muy parchados, señores, desde las calles. La Mega Móvil hoy se tomó las calles de la ciudad y en esta oportunidad estamos en otro lugar. Esta es la calle 25, número 65 de 25. Este es el punto de encuentro Pocahontas. 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Estamos disfrutando también de lo que es el megáfono de la Mega Medellín. 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Y aquí nos vemos.
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0: 5 de la tarde, 23 minutos. Seguimos en este megáfono de los 929. El Tommy Crocs, también Lord Duy, el UDL FM, quien les habla Andrés Mazo, el Tonra 24 desde las calles, que ahorita nos va a traer más informes desde el barrio Antioquia, barrio Trinidad. ¡Ay, qué maravilla! A mí me gusta mucho el barrio Antioquia.
1: Para ir a ver los partidos.
0: Por el torneo de fútbol. ¿Has visto el torneo del barrio o no? Sí, ¿has chequeado por ahí, Lordu?
2: Claro, claro que sí. Mucho calidoso. Soy un parcero de este marca de... Pero perdón.
0: ¿Por este parcero?
2: De Pablo Sierra.
0: Sí, señor. Durísimo, claro, el peludo.
2: El peludo. Y de Alexander 00.
0: También es parcero de Alexander.
1: Pero, es que
0: pero Alexander está muy famoso, pues.
2: Sí, muy, muy, muy.
0: Sí, ¿o qué? Rockstar en redes.
2: Sí, no, y... La verdad, es que en México, en Argentina, parce...
0: Lo quieren. De hecho, tiene por ahí un enfrentado, ya que Lord Duy lo menciona, tiene un enfrentado entre Pablo Sierra, Alexander 00, contra unos influencers también de fútbol callejero de Argentina, y creo que ya es este fin de semana que se juega.
2: Este fin de semana, sí, está así.
1: Pero siento que allá hay sino troncos.
0: ¿En dónde?
1: No. Allá hay mucho malo.
0: ¿En Argentina o en dónde?
1: Ahí en el barrio Antioquia, ¿no?
0: Bueno,
1: hay mucho
0: pues
1: malo.
0: No sé.
1: Pero a eso le faltan calidosos como nosotros.
0: Eso lo está diciendo DJ Tommy Crocs. El que está diciendo eso es DJ Tommy Crocs.
1: a eso le falta son calidosos como nosotros, ¿no? Delantero Lord Duy.
0: El Lord Duy le daba fútbol, ¿cierto? Sí, ¿en dónde jugaba Lord Duy?
2: Sí, no, yo jugué en Formantioquia, jugué en Palma Azul, jugué también en Carlos C, que era una de las escuelas de Medellín.
0: Ah, no, pues este pelado estuvo a nada.
2: Sí, le metimos ahí, pero papi.
1: A nada, chupar manga, pero.
0: ¿Y qué posición era? ¿De qué jugaba? ¿De extremo?
2: Jugué de lateral derecho y también un tiempo que tapé.
1: Eso es de los míos. Yo también soy arquero, obvio. Selección Antioquia de futsal, preselección Colombia de futsal y campeón con el colegio. Me extraña.
0: Ah, pues es que con el colegio todo el mundo fue. Con el colegio todo el mundo fue campeón.
3: No le faltó no jugar en Refisal, weón. Futsal.
0: Refisales. Bueno, ¿qué se viene por ahí en la carrera de Lord Duy? Ya hablamos de lo que salió hace poco, hace más que 2 semanas con Juan Duque.
2: Exacto, no es oficial.
0: Pero hay como un calendario ahí de lanzamiento, ¿o qué?
2: Bueno, ahorita en julio volvemos a lanzar canción. Estamos en esa búsqueda y en elegir la canción que es, porque la verdad, mi hermano, es que tenemos mucha música por elegir, pero seguramente vamos a lanzar algo en julio. Tengo conciertos en Perú, en Ecuador, ¡upa!, en Costa Rica.
0: Viene de México, estuve en México
2: la semana pasada con Juan Duque, cantamos en el Tecate, concierto increíble, luego canté en el After de Pop ese mismo día.
1: Ah, súper.
0: Hombre, para moverse, por Dios bendito.
2: Y este fin de semana canté en Lima y en Bogotá en una discoteca que inauguraron.
1: ¿Cuándo es que son las vacaciones mías?
0: ¿Para qué pasé a ir con él?
1: Obvio.
3: Falta como un año y medio.
2: No, papi, todavía le queda. Todavía tiene que camellar. Si no me lo llevaba.
1: Horas extras, no.
0: Ya sabes, Lord Duy, que por aquí a Fueguillo. Gracias por venir y hacer parte como DJ esta mega. Redes sociales ahí para que la gente vaya, lo siga, cada vez está más brazón, cada vez hay más tatuajes.
2: Sí.
0: Y también para que estén atentos a la música del Lord Duy.
2: No, en todas las redes estoy como Lord Duy, ese es mi apellido y mi nombre pues artístico, L-O-R-D-U-Y, okay.
0: Lord Duy.
2: Así en todas las redes, así estoy en YouTube, estoy en Instagram, estoy en Spotify, en todas las redes, en todas las plataformas, para que escuchen los temitas y sepan de Lord Duy.
0: Que la gente dice, pero ¿cómo así que Piso 21 también hizo parte del equipo de Karol G, la bichota? ¿Cómo fue eso antes de irnos?
2: También, no, fui corista de Karol G en el 2014, hasta el 2017.
0: Uy, estuvo mucho rato ahí.
2: 3 añitos, y luego en el 2018, finalizando 2018, llego a Piso 21, y ahí duré 5 años, 4 álbumes. Giramos increíble y ya en el 2025 decido otra vez retomar mi carrera como solista y
1: papi, trayectoria lo que hay.
0: No, y exacto, viene con muy buena música, hombre. Por ahí estuvimos en un, ¿cómo se llama ese? Listening Party. Y pues viene flow puro R&B, musiquita para que le quede eso como Camino de Babosa, para hacer el amor, de todo. Hey, Lord Duy, sí, papi, la buena.
2: No, más o menos, le pague mi niño por el espacio, ustedes también.
1: La buena. Tommy,
2: mi niño, muchísimas gracias de verdad por el espacio. Parce, nada, párchense con la música de Lord Duy y sigan parcheándose aquí en la mega.
0: ¡Qué belleza! 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
1: Qué bueno la estamos pasando, la Mega Móvil desde las calles, desde Pocahontas, aquí en el barrio Antioquia, más puntualmente desde la calle 25, número 65 de 25. Aquí estamos parchados con la Mega Móvil, con la buena música, con este megáfono de la Mega, con artistas como Lord Duy que nos está acompañando hoy. 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De hecho, ya vienen las tandas de la Mega con los DJs más cabrones, porque el parche no corre, el parche se disfruta. Y aquí en Pocahontas nos vemos.
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1: Sí, señores, la Mega Móvil continúa desde las calles. La Mega Móvil sigue muy parchada aquí desde el parche Pocahontas. Esto puntualmente queda en la calle 25, número 65 de 25, porque aquí estamos armando el parche. Aquí estamos disfrutando del megáfono, lo estamos amplificando. ¿Todo por qué? 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
1: 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Son las...
2: En Colombia son las 6 de la tarde, 15 minutos.
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2: El megáfono de la Mega te acompaña. 6 de la tarde, 16 minutos. Aquí seguimos con ustedes, acompañándolos. A todos los que van de regreso a casa, los que van ahí en el tráfico, en el tránsito de la ciudad de Medellín.
8: Señor.
2: Los que a esta hora ya están a lo mejor en el hogar, los que ya llegaron a casa, los que lograron sortear tempranamente el regreso a casa.
8: Aunque ya muchos ya están pidiendo quincena, ¿será que hoy le pagaron a más de uno o qué?
2: Uy, yo ahorita vi mucha fila en cajero, además que sí les pagaron, pero fila.
8: Adelantando lo que será ya este fin de semana, porque más de uno que dice, no, finquita o para el pueblo, porque es que hay muchos que no votan acá en Medellín.
2: No, pero digamos que listo, este fin de semana hay que portarnos bien y juiciosos, sí, porque hay ley seca a partir de mañana.
8: A las 6 de la tarde.
2: A las 6 de la tarde empieza hasta el lunes 6 a.m.
8: Señor.
2: Pórtense bien, pero muchos también aguardan.

0: se pueden ganar esas boletas.
1: Es muy fácil, les voy a dar un adelanto. Vayan, vean el video.
0: Sí.
1: Y a todas esas cuentas que están ahí mencionadas, las siguen.
0: Sí.
1: Las siguen todas. Y lean ahí, comenten y participan.
0: Eso sí. Péguese la radioestación favorita suya, porque en cualquiera de esas vamos a estar entregando boletos para que se vaya usted y la viva con nosotros.
1: Qué belleza. Mientras tanto, les tengo dato a los oyentes de este megáfono.
0: ¿Qué dato?
1: A usted, Tommy, y hay que hablar. Me imagino que hay muchas mujeres que están escuchando este megáfono.
0: Sí, las abusas de hoy.
1: Las que van ahí en su vehículo. Las
0: en
1: que
0: la
1: van
0: totoya.
1: Sí, en el transporte público.
0: En el maldador.
1: Las que van en el sedán.
0: En la nemás.
1: Las que van con el novio al lado.
0: Las que tienen el almacén ahí.
1: Las que van solas.
0: Las que están en la recepción de la barbería.
1: Las que son cuatro de la misma empresa y van en un solo carro.
0: Las que están en la recepción del spa de uñas o en la barbería.
1: Las que ya van para el barrio a tomar pola.
0: Las que van para la clase de la universidad de 6.
1: Pues esas mujeres deben de saber que un estudio psicológico asegura que las mujeres llegan a ser más mal pensadas, pero lo disimulan mejor.
0: ¿A nivel qué? ¿Hood?
1: Papi, pues sí, señor, a nivel sexual.
0: Ok.
1: Investigaciones en el campo de la psicología conductual sugieren que las diferencias entre atracción y deseo sexual entre hombres y mujeres son significativamente menores de lo que se creían. Según especialistas, los procesos cognitivos y pensamientos relacionados con el interés físico son prácticamente idénticos en ambos sexos.
0: Igual yo siempre he dicho que la mujer es mucho más activa que el hombre, solo que el hombre, papi, no tiene... Primero, no tiene cómo esconder eso, porque ahí mismo ya se le ve.
1: Y es muy morboso, el man es capaz...
0: Es más evidente.
1: La verdadera diferencia no está en la naturaleza de la mente, sino en la intensidad y frecuencia con lo que estos pensamientos se cruzan en la conciencia de cada persona.
0: Ajá.
1: El estudio subraya y dice que el factor determinante está en la percepción de desigualdad del condicionamiento social. Las mujeres han sido socializadas con que toda la vida tienen que reprimir y filtrar su expresión de deseo.
0: No.
1: Mientras que los hombres han fomentado la normalización de una actitud más explícita.
0: Aunque a mí me fascinan y me encantan cuando llegan ellas y le dicen a uno, hey, ¿qué? ¿Uno a uno qué?
1: ¿Usted qué? ¿Cuando la mujer le dice?
0: Sí, claro. O cuando me habla, me dice de frente, ¿sabes qué? Yo quiero con usted.
1: Hay mujeres más fronteras que uno.
0: Sí, que es ahí, siempre he dicho lo mismo. No falta el hombre que llegue, que yo sí, que con tres, que yo, que siete tiros, que tal. Y llega la mujer y pum, pum, pum. Vamos pues. No, pero es que...
1: Ah, sí,
0: pero
1: claro.
0: Es que, pero pues no está diciendo, pues vamos pues. Ahí ya se le bajó el siete tiros, papi.
1: No, es que uno, cuando una mujer le mete caña a uno, papi, ya uno...
0: Sí, se frena usted.
1: No es nadie.
0: Pues
1: yo no es
0: no
1: que
0: sé.
1: Me frene, yo es que a lo mejor se intimida uno.
0: Sí, sí.
1: Cuando
0: sí.
1: Uno es intimida, porque la mujer es la que está poniendo como las condiciones.
0: Proponiendo.
1: Yo me asusto.
0: No, yo me bloqueo. O sea, yo como que, uy, sí, sí será verdad o me está...
1: Cuando le echan los perros.
0: Sí, porque uno no, pues uno no se lo imagina.
1: Ahí se lo contamos, en este fin de semana de elecciones, ustedes eligen mujeres si demuestran su apetito sexual.
0: Ajá.
1: O si lo reprimen, lo siguen reprimiendo históricamente.
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